Óigame, son las 8:04 ya, 8:04. Te sigue acompañando su servidor Jocelyn Grafal por Guava desde Aguadillita querida. Romántico primero, Aida, Santiago. Salgo ahorita.

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1: ¿Pero qué me le pasó? Oye, como sé de tú y no dice más nada, vamos a ver aquí. Vamos a ver acá. Tampoco. Vamos a ver aquí.

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Pégame Nelson Pinedo con la sonora matancera de Cuba. Lo grabó en el 1955 de Adrián Pérez, el muñeco de la ciudad. 8:10 ahora, 8:10. Vamos a felicitar una parejita que está de aniversario de bodas. Vamos a complacer por aquí a Daisy Matos y Papo Méndez Árabe. Daisy Matos, Papo Méndez Árabe, están cumpliendo 39 años de casados. ¡39! A nombre de Dominica Cardona y a nombre de Catalino, para esta parejita, Felipe Laboso Rodríguez, con Lili, su gran trío aniversario.

sigan unidos por muchos años y que Dios bendiga esa unión. Esos son los deseos de todos sus amigos. Que tengan una feliz luna de miel y un feliz aniversario.

Dígame, son las 8:13, ¿eh? 8:13. Me acaba de llamar Miguel Hernández, de parte de Miguel Hernández. Saludos a Goyo el carpintero. Eso es de parte de... Vamos a ver, por aquí lo tenía anotadito. Saludos a Gregorio Álvarez, a nombre de Jorge, a nombre de los 5 nietos y a nombre de los 2 bisnietos. Saludo especial a este abuelito que se llama Gregorio Álvarez Goyo, el carpintero. Hilda Camacho, triqui triqui tri, triqui triqui tra, Hilda Camacho, pegada de la guava está. Saludos a Michael Orangelo, a Maritza y saludos a Edgardo, a nombre de Hilda Camacho. Y el profe me dijo, búscame una canción que la canta, vamos a ver quién la canta, Ángela Carrasco. La canta Ángela Carrasco. Gran éxito. La voz de Ángela Carrasco, Quererte a Ti.

La Carrasco, 8:19 se le dio ahora sí. Vamos a cumplimentar otra petición telefónica. Y vamos a complacer a Inocencio González allá en Moca, la capital del mundillo. A nombre de Inocencio González, saludos a Luis Miguel. Él quiere una composición del compositor Luis López Nieves con los Edubares, la más bella. Por ahí va. Eñito López y los Edubares, la más bella.

Óigame, 8:22, 8:22. Gracias al distinguido profesor, el profe. Siempre está escuchando allá en Carolina, pero qué bueno. José Carlos Cintrón, ¿ah? Y es bueno que se sepa. Bueno, ahorita complacimos a una pareja de casados y cumplieron unos cuantos años de casados y los complacimos. 39 años de casados. Daisy Matos y Papo.

Méndez. Y es bueno que se sepa que a la sazón, Jacobo Morales y su señora que se llama Blanca Silvia Heró, también conocida como Blanca Heró o Doña Blanca, llevan más de 7 décadas casados, 72 años. Mira eso, que vivan Jacobo Morales y Blanca Heró. Gracias por ese gran ejemplo, celebrando 72 años de casados. Mira eso, mira eso. Bendiciones con felicidades, 8:23. 8:23, vamos a continuar con más música, Rafi Valentín. Mira lo que te traigo, Rafi Valentín. Rafi Valentín, sube el volumen un poquito nada más. Vamos a escuchar, vamos a oír a Felipito Rodríguez con el trío Los Antares. Eso es lo que vamos a escuchar ahora. Felipito Rodríguez con Los Antares, ¿se acuerdan de Pepito La Comba Humo?

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Yo al escuchar los Antares con Felipito Rodríguez, lo titulado Humo. 8:27. Ya son las 8:27 por aquí. Por aquí mismito, por Guava, desde Aguadillita Querida. Romántico primero, Aida Santiago, salgo ahorita.

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óigame Leo Marini con la sonora matancera en el programa romántico primero, 8:36, Rafi Valentín, ¿ya apareció? Claro que sí. Vámonos ahora con Idy Gourmet. La presentación de Idy Gourmet con el trío Los Panchos, el Güero Gil, Chucho Navarro y nuestro Johnny Albino.

Le quedó bonito. Y de Gourmet, Trío Los Panchos, El Güero Gil, Chucho Navarro, Johnny Albino, di que no es verdad. 8:39 va a continuar. Sigue Romántico primero por Guava la Grande, desde Aguadillita, querida ciudad donde hasta las piedras cantan.

Óigame, del 1973, Stylistics, me hace sentir como nuevo. 8:45:15 ahora para las 9 de la noche. Nos vamos ahora con la siguiente paginita, paginita musical, Los Tres Reyes de Joseito Mateo. Un consejo.

Dígame los tres reyes, 8:40, yo. Primero el saludito para el buen amigo, gran amigo Juan Cabán, de una importante hospedería en el oeste. Juan Cabán está pegadito de la guava, en el barrio Moren, Isabela, Gina Cardona y Joe Rodríguez. Barrio Mora, Isabela, aquí están los Panchos, el Güero Gil, Chucho Navarro, Hernando Herminio Avilés, Carlos Arturo Beris, lo escribió Daño.

Óigame, pero mire cómo pasa el tiempo. 8:52 ahora. 8:52. Y nos vamos ahora con el trío Los Sentimentales, Charlie Vázquez y Los Sentimentales, Manuel Jiménez. La Pulguita lo escribió.

Óigame, hora de la despedida, 5 minutos para las 9. Te acompañó Jocelyn Grafals, gracias. Muy agradecido, reciban abundantes bendiciones.

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0: Son las 10:19.
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0: Son las 12:15.
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0: Es la 1:17.
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0: Son las 3:16.
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0: las 4:18.
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2: Hoy empieza en Dallas una inusual convención del Partido Republicano de Estados Unidos, con Donald Trump a la cabeza. ¿Por qué en Texas?
3: Las pruebas PISA que se conocieron ayer no dejaron bien parado al sistema educativo de América Latina. ¿Dónde está el problema?
4: El secretario de Estado estadounidense Marco Rubio se reunió ayer en Colombia con el presidente de la Espriella. ¿Qué quedó de ese encuentro?
2: Hola, bienvenidos a Y Esto No Es Todo, el podcast del Georgetown Americas Institute de la Universidad de Georgetown en Washington, D.C. Soy Juan Carlos Iragorri, desde Madrid.
3: Soy Paz Rodríguez Miel, desde Buenos Aires.
4: Y yo soy Jorge Espinosa y estoy en Bogotá.
2: Es miércoles 9 de septiembre y esto es todo lo que usted debería saber hoy. Hoy, en el American Airlines Center de Dallas, en Texas, tendrá lugar un evento político inusual, una convención nacional del Partido Republicano encabezada por el presidente Donald Trump. El mandatario la convocó cuando faltan 55 días para las midterm elections, que son claves para él.
3: En esos comicios, también conocidos como elecciones de medio mandato, se votará por los 435 representantes a la Cámara y por una tercera parte de los 100 senadores. Las encuestas dicen que la oposición del Partido Demócrata podría recuperar las mayorías en al menos una de esas cámaras.
4: El escenario en Dallas está listo. La idea de los republicanos es enviarles un mensaje a sus votantes poco antes de las elecciones. Participarán unos 100 candidatos y varios congresistas, y entre las docenas de oradores estará también el fiscal general Todd Blanche, dice ABC News.
5: The stage is set in Dallas this week. The Republican Party hoping to sell its message to voters before they head to the polls. We're told roughly 100 candidates and House representatives are expected to attend the 2 days of programming, which will feature dozens of speakers, including Todd Blanche, the attorney general, a position that usually avoids these hyper-political events.
2: El panorama no es fácil para Trump, cuya popularidad está en el 33%. Además, el nuevo Congreso será decisivo en la agenda legislativa del presidente. Pero, ¿por qué se celebra esta convención en Texas? Hablamos ayer en Washington con nuestra compañera, la periodista Dori Toribio.
6: Juan Carlos, el presidente Trump ha decidido celebrar una convención antes de las midterms por primera vez en la historia y los republicanos han apostado por Texas porque es un estado que está recibiendo mucha atención, especialmente la carrera al Senado, en la que se enfrentan el ex fiscal general de ese estado, el polémico Ken Paxton, respaldado por Trump, y el demócrata en ascenso James Talarico, con las encuestas bastante reñidas en un estado tan conservador. Una victoria demócrata demócrata sería algo histórico, además en un escaño decisivo en el Senado, aquí en Washington, actualmente con una ajustada mayoría republicana, que podrían perder en noviembre. Además, la ciudad de Dallas, donde el voto demócrata ha crecido en los últimos años, no era el escenario de una convención republicana desde 1984. Así que los conservadores regresan ahora para marcar territorio, con una cita que esperan pueda atraer atención y energizar a la base de votantes republicanos para que salgan a votar. Recordamos que hay estados donde el voto anticipado comenzará ya a finales de este mes y que son elecciones legislativas, las que el presidente Trump no está en las papeletas. Aún así, se ha colocado en el centro absoluto de esta convención, con altos cargos de su gobierno también. Hay otros eventos con ventas de entradas para impulsar la recaudación electoral del partido. Pero habrá que ver cuál es la participación en esta convención, porque hay figuras conservadoras que no irán, citando el gasto de esa cita justo ahora o el hecho de que ya están de campaña en sus respectivos estados. Por eso hay críticos que apuntan a que esta cita en realidad muestra la preocupación de los republicanos por estos comicios en un momento en el que Trump vive sus horas más bajas en las encuestas de aprobación. Mientras tanto, los demócratas no van a celebrar una convención, pero sí van a aprovechar para contraprogramar a los republicanos en las mismas fechas en Dallas. El líder de la minoría demócrata en la Cámara de Representantes, Hakeem Jeffries, va a enviar una delegación de congresistas con mensajes centrados en la economía y la inflación, temas esenciales en estas elecciones legislativas. Muchos grupos progresistas y sindicatos también han anunciado manifestaciones y Talarico planea mítines centrados en el precio de la comida, mientras acusa a los republicanos de gastarse decenas de miles de dólares en una convención, brindando con copas de champán por la corrupción, dijo en un comunicado, prometiendo hacer lo contrario esta semana.
7: Malas noticias recibieron ayer algunos países tras conocer el mal estado de su sistema educativo. Se enteraron por las pruebas PISA, que se llevan a cabo desde el año 2000, cuando las puso en marcha la Organización para la Cooperación y el Desarrollo Económicos, la OCDE.
4: Las pruebas son para estudiantes escolares de 15 años y miden sus habilidades en áreas como la lectura, las matemáticas y las ciencias. Los resultados corresponden a las pruebas del año pasado, que se hicieron en los 38 estados miembros de la OCDE y en otros 53 países.
2: En los primeros puestos quedaron los estudiantes de cuatro provincias ricas de la China, incluidas Pekín y Shanghái, así como los de Singapur, Macao, Taiwán y el Japón, Estonia, Corea del Sur y el Reino Unido. Aquí en España el panorama fue distinto.
8: España obtiene los peores resultados de su historia en el informe PISA, los peores de los últimos 26 años.
9: España ha registrado su peor resultado en estas pruebas internacionales. Sufre el mayor batacazo de su historia.
10: Suspendemos en todo. El golpazo del informe PISA es antológico.
7: Otro lío es América Latina. Veamos. En lectura, el promedio de los países de la OCDE es de 461 puntos sobre 600. Pero el puntaje de Chile, el más alto de la región, es de 436. El de Uruguay, de 423. El de México y Brasil, de 408. El de Colombia, de 399. Y el de Argentina, de 389.
4: En matemáticas pasa algo parecido. El promedio de la OCDE es de 463 puntos. La calificación de Uruguay, la más elevada de Latinoamérica, es de 405, seguida por la de Chile con 403. Luego viene la de México, 388, y Costa Rica, 387. Y más abajo las del Perú, 382, y Argentina, 367.
2: Según las pruebas PISA, solo el 20% de los latinoamericanos terminan la secundaria con habilidades en lectura y en matemáticas. ¿Por qué razón? Hablamos ayer en Washington con Andreas Blom, gerente de práctica de educación para América Latina y el Caribe del Banco Mundial.
11: ¿Por qué pasa? Tres razones que se refuerzan entre sí. Primero, los estudiantes llegan a la secundaria rezagados. 6 de cada 10 terminan la primaria sin el nivel mínimo en lectura. 3 de cada 4 sin el mínimo en matemática. Pasaron grados, pero sus aprendizajes no pasaron con ellos. Así las brechas no se cierran, se agrandan. Segundo, durante la adolescencia,

0: 4, notamina y el sistema suele reaccionar cuando ya se fueran. 3-0. Las escuelas y los sistemas no están preparados para responder. Y quiero ser claro, no es falta de compromiso de los docentes. Los maestros de secundaria tienen una de las tareas más difíciles. Los directores no siempre tienen la autonomía ni la información para dirigir. Los currículos están sobrecargados y los apoyos que existen para la asistencia, para recuperar aprendizajes, para el bienestar, están dispersos en programas que no se hablan entre sí. El docente queda solo frente al problema y ningún docente puede resolverlo.
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2: Abelardo de la Espriella, que el lunes cumplió un mes como presidente de Colombia, recibió una visita importante ayer en Barranquilla, la del secretario de Estado de Estados Unidos, Marco Rubio. Los dos líderes se conocían, pues de la Espriella ha pasado largas temporadas en Miami.
3: De entrada, conversaron sobre la reconstrucción de varias ciudades de Colombia tras el terremoto del pasado 10 de agosto, también de la situación económica, y especialmente de la lucha contra el narcotráfico y la delincuencia. Esto dijo de la Espriella al término del encuentro.
4: De esta reunión ha surgido una hoja de ruta que hemos denominado los Acuerdos de Barranquilla, alrededor de tres grandes temas que resultan de sustantiva importancia para nuestro país y para el hemisferio: reconstruir la patria, recuperar la economía y blindar el hemisferio.
5: Rubio dejó claro que los dos gobiernos han vuelto a acercarse luego de los 4 años en los que ocupó la presidencia colombiana Gustavo Petro. El secretario de Estado confirmó que el área de la seguridad será clave, pues Colombia es ahora miembro del Escudo de las Américas.
6: Como presidente, nos han invitado a abrir una sede de operación de Medellín para toda la región, no simplemente para Colombia. Y creo que la capacidad que existe en el sistema de seguridad de Colombia es enorme, es increíble. Eso no ha desaparecido. Lamentablemente hubo 3 o 4 años en los cuales no estaban recibiendo los recursos necesarios. Pero la función más esencial de cualquier gobierno, en cualquier país del mundo, es la seguridad. Es lo más importante que hace cualquier gobierno. Y nosotros estamos dispuestos a ayudar en todo lo posible y todo lo que nos pidan. Tienen que pedirnos. Nosotros no vamos a imponer. Pero todo lo que nos pidan y nos hagan posible, estamos dispuestos a proveerlo.
2: Aparte de que de la Espriella invitó a que Estados Unidos invierta en Colombia, se firmaron algunos acuerdos y memorandos de entendimiento. En uno de ellos, sobre minerales críticos y tierras raras, como el litio o el cobre, Colombia se comprometió a ser un socio en la cadena estratégica.
3: En otro, Colombia se comprometió a aplicar la tecnología nuclear para la seguridad energética y la investigación. Los memorandos los firmó en nombre de Colombia el nuevo ministro de Relaciones Exteriores, Omar Bula.
5: ¿Cuáles son las dos principales conclusiones de esta reunión de Abelardo de la Espriella y Marco Rubio ayer en Barranquilla? Llamamos a Bogotá a Daniel Pacheco, editor general de La Silla Vacía y que fue corresponsal en Washington.
7: Mi primera conclusión de la visita de Marco Rubio es que fue la consumación de un matrimonio político más que el reinicio de las relaciones entre dos estados, un matrimonio político entre el proyecto de Abelardo de la Espriella y el proyecto que representa hoy el Partido Republicano y dentro del Partido Republicano Marco Rubio, quien busca suceder a Donald Trump. Hubo cercanías evidentes entre Abelardo y Rubio, que estaba muy agradecido el presidente de Colombia de que viniera Rubio, porque él ha prometido no salir de Colombia en ninguna ocasión durante sus 4 años de mandato. Entonces, recibir al secretario de Estados Unidos validaba su posición como presidente y como gran aliado de Estados Unidos. Rubio, por el otro lado, recordó cómo había conocido a Abelardo en un matrimonio. Abelardo, ciudadano estadounidense y donante del Partido Republicano. Y, por supuesto, el secretario de Estado también recordó la distancia que existía con el anterior gobierno de Gustavo Petro. Entonces, primero, fue la consumación de ese matrimonio en el que Colombia ya no tiene una relación con Estados Unidos apoyada en el tradicional bipartidismo. Y por el otro lado, es una relación

0: con exclusividad. La firma del acuerdo sobre minerales raros señala que Estados Unidos quiere cerrar las cadenas de suministro que podrían ir a China y evitar que los intereses chinos actúen en estos minerales estratégicos aquí en su patio trasero, como lo ha declarado en América Latina. La segunda conclusión es que no están todavía muy claras las reglas de este matrimonio que ya se consumó. No hay detalles claros acerca de cuáles son los compromisos de Estados Unidos en términos de su apoyo en cooperación militar para la seguridad, que es el tema principal, ni cuáles son las exigencias al gobierno de Colombia, que ya entregó el tema de la fumigación y que ya se ha beneficiado de la información de los estadounidenses.
1: Y estas son otras cosas que usted también debería saber hoy.
2: La ex canciller federal Angela Merkel, que gobernó Alemania entre 2005 y 2021, dijo ayer que la victoria el domingo del partido ultraderechista Alternativa para Alemania en las elecciones regionales de Sajonia-Anhalt produce un shock.
3: Aber wenn man es dann schwarz auf weiß hat, an so einem Sonntagabend, dann ist das einfach schockierend.
2: Si ese grupo logra formar el gobierno regional, sería el primero de ultraderecha en ese país desde el Tercer Reich. En menos de 2 semanas habrá otros dos comicios regionales en Alemania, uno en el estado de Berlín y otro en el de Mecklemburgo-Renania Occidental.
4: En París, los trabajadores de la Torre Eiffel hicieron huelga ayer en protesta por algo que ocurrió el sábado. Ese día, ante la visita de una delegación de un grupo religioso hindú, cuya sigla es VAPS, cercano al primer ministro indio Narendra Modi, la empresa que administra la torre pidió que las mujeres que trabajan allí no se dejaran ver. La Torre Eiffel, levantada en 1889, recibe 7 millones de personas al año. Es el monumento con entradas por las que hay que pagar más visitado del mundo.
2: El famoso cantante británico Tom Jones lamentó ayer que ITV, el canal que emite el programa The Voice UK, lo despidiera por dificultades económicas en su seguro. Jones, de 86 años, era uno de los coaches del programa al que estuvo vinculado las últimas 12 temporadas. No es una buena noticia echar a una persona a esta edad, dijo el cantante, célebre mundialmente por éxitos como Sex Bomb y como It's Not Unusual.
1: Y aquí termina, y esto no es todo, donde siempre habrá más. En la producción estuvo Willy Rodríguez.
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1: Gracias por oírnos. Chao. Hasta la próxima.

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1: Gobierno inicia programa de siembra de nubes para atajar la sequía. Costará unos $400,000 el contratito hasta noviembre. Legisladora municipal advierte esta misma semana, municipio de San Juan pudiera aprobar desarrollo de multipisos en estacionamiento en el Escambrón. Ayuda del gobierno permite a 1,000 familias tener su primer hogar. Añaden 80 millones con el que esperan impactar 1,900 familias adicionales. Hoy habrá una vista ocular en las instalaciones del CDT de Culebra tras controversia en salud por cambio de administrador. Cámara de Representantes todavía no tiene fecha para citar a Mari Carmen Zapata y Osvaldo Carlo sobre transacción fallida con Power Expectation. Mayoría de empleados del Instituto de Cultura Puertorriqueña trabajan remoto, dañados aires acondicionados. La reparación costaría un cuarto de millón de dólares. Le cambia los muñequitos. Alcaldesa de Ponce denuncia ahora, les dicen que no están disponibles 20 millones de dólares para que los municipios reparen las luminarias. Abogado constitucional afirma, no hace falta. Proyecto que establecería como esenciales los servicios religiosos en esas o en emergencias. Defensa de Antonio Escavilés se opone a inclusión de nuevos testigos a una semana del inicio del juicio contra la jovencita por el asesinato de Gabriela Nicole. Soy José Luis Renta. Ustedes

0: 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La hora en Pegados de la Mañana, 5:21. Buenos días, estas son las noticias más importantes de hoy, miércoles 9 de septiembre. El gobierno inicia un programa de siembra de nubes ante condiciones de sequía a un costo de $400,000. Escuchamos este reportaje del Canal 2 de Telemundo en San Juan con Luis Guardiola.
1: La huella de la sequía, incluyendo la extrema, se redujo en los pasados días, según el Servicio Nacional de Meteorología, que pronosticó lluvias para mañana y el jueves. Pero esas nubes no fueron sembradas.
2: Hubo un inicio de trabajo. El resultado de esas operaciones lo vamos a ver cuando tenga el informe finalmente.
1: Y es que sorpresivamente el Comité de Sequía reveló hoy la firma de un contrato con la empresa SOAR para sembrar nubes al este del país.
2: Lo que hace esto es estimular a las nubes, a la humedad existente, a que cree lluvia, principalmente en los embalses afectados.
1: La AAA confirmó luego que la avioneta avistada el pasado sábado en Humacao es parte del operativo para provocar lluvias en la cuenca de La Plata y Carraízo. Cuestionado esta mañana, el secretario de Asuntos Públicos de la Fortaleza descartó ese plan.
3: Eso no es algo que la gobernadora ha estado discutiendo ahora mismo.
1: González Delgado atribuyó el silencio del gobierno sobre el contrato al proceso que incluyó búsqueda de cotizaciones y seguros.
2: Y hasta que no se firme el contrato, no vamos a estar haciendo ningún anuncio.
1: El contrato fue firmado el 27 de agosto. La empresa es la misma que trabajó para la AAA durante la sequía de 2015. Según este informe del Comité Científico de Sequía, la inyección de nubes produjo eventos de lluvias desde no significativos a mínimos.
2: Lo que es la experiencia adquirida en ese periodo de tiempo versus, ¿verdad?, la situación que tenemos ahora mismo en Puerto Rico de sequía es lo que nos hace entonces tomar el paso de traerlo nuevamente.
1: El contrato de emergencia por $400,000 estará vigente hasta noviembre. La otra alternativa para paliar la sequía, la rehabilitación de 5 pozos de la zona norte, también está bajo la lupa. Hoy tanto Pesquera como González reconocieron el estado de abandono en que se encuentran.
2: La primera impresión apunta a un reto enorme. Mi experiencia personal es que esos retos se pueden atender en su condición en la cual se encuentran, son los que más rápido se pueden rehabilitar.
1: El nuevo asesor del comité confirmó que el tiempo que llevan sin usarse los pozos favorece a esa fuente de agua.
4: El acuífero ha recuperado y hoy día el acuífero está completamente recuperado.
1: Pesquera aceptó que la calidad del agua de los 5 pozos no ha sido comprobada. Cuestionado por Telenoticias, González Delgado rehusó revelar las razones que tuvo para poner su cargo a disposición de la gobernadora, como reveló la mandataria la pasada semana.
2: Esos son asuntos más íntimos entre la gobernadora y yo, que voy a dejarlos en ese punto. Lo importante es que mientras yo goce con esa confianza, va a poder contar con él.
1: El funcionario no pareció preocupado por la búsqueda de sustitutos que la gobernadora ya comenzó.
2: Esto es un compromiso y nosotros vamos a estar trabajando hasta que así lo determine la gobernadora. Y nosotros somos empleados públicos, primero que todo, somos servidores públicos. Nosotros no venimos aquí con ningún otro interés que no sea servir a nuestra gente. Así que ese compromiso es más que suficiente para seguir trabajando aquí día a día.
1: Para Telenoticias, Luis Guardiola.
0: Radio Isa, Pegados de la Mañana, la hora 5:24. Por su parte, el ingeniero y contratista del gobierno para atender el sistema de agua potable, el ingeniero Carlos Pesquera, agregó que al menos hasta el próximo lunes no se espera cambios en lo que respecta al plan de racionamiento para abonados de la represa Carraízo. Lo escuchamos en Radio Isla 1320.
5: Este abandono, que quiero que lo entiendan, y creo que lo enfatizó hoy, y también Chago Vázquez, que es nuestro principal, ¿verdad?, recurso puertorriqueño que nos ha ayudado en esto en el pasado. Cuando se concibió el superacueducto, no era para eliminar el uso de los creando un problema. Segundo, Sidra está estabilizado. Carraízo, definitivamente, la decisión que tomó la gobernadora de reiniciar el servicio tan pronto cayeron los primeros aguaceros como parte de los remanentes de la tormenta Dolly, también fue una decisión correcta. Y como les dije ahorita, no hay anticipo para cambio ni en La Plata ni en Carraízo, por lo menos hasta el próximo lunes, cuando se una nuevamente el comité de sequía. La pregunta, ¿hubo informa? Sí, se espera escorrentía para Carraízo.

0: 11 de la mañana, a la hora 5:26, mientras la alcaldesa de Ponce, Marlis Cifré, dijo que desconocer si sea efectiva la siembra de nubes para atajar la sequía, para lo cual se invertirán unos 450 mil
1: pues yo
0: dólares.
1: Desconozco si eso va a dar resultado o no, ¿verdad? Pero yo sé que la sequía nos está atormentando a todo en el país, el cambio climático. Yo creo que debemos educarnos para poder, ¿verdad?, tener mejor uso de nuestros recursos y pues trabajar fuertemente con eso, pero yo no sé si la siembra de nubes o no va a resolver.
2: A mí me suena, yo no soy científico, pero me suena como un embeleco, ¿verdad? Yo no sé. Yo no sé si usted era estudiante del Churum Weather. ¿Se acuerdan?
1: Yo soy estudiante de este Churum Weather. Ay, Dios mío, yo no sé qué diría él si estuviera vivo, ¿verdad? Pero fue un gran maestro y de verdad que la situación es más allá, ¿verdad? De una siembra de nubes. Esto es un asunto de los cambios climáticos y nosotros mismos, como
2: estamos
1: afectando
2: nuestro ambiente. Y un asunto de planificación también y de buena administración, sí. Alcaldesa.
1: Totalmente, sí. Asunto de planificación, tienes toda la razón.
0: Radio Isa, pegados en la mañana a la hora 5:27, el portavoz alternó de la delegación popular en la Cámara, Domingo Torres, reaccionó a la iniciativa del gobierno de invertir miles de dólares en la siembra de nubes y aseguró que el problema de la autoridad de acueductos y alcantarillados es su presidente Luis González Delgado. Lo escuchamos.
3: El problema que tiene la autoridad de acueductos alcantarillados se llama el ingeniero Luis González. Las determinaciones que ha tomado, la manera que ha trabajado, esta situación del racionamiento, esta situación de la sequía, dicho sea de paso, en el sur tenemos una situación con los acuíferos y con los pozos que ya están en una situación preocupante, ya ni de ajustes, están en una situación alarmante. Así que lo que se está viviendo y lo que las alternativas que se están buscando, pues mira, varias de ellas se pudieron haber solucionado trabajando el racionamiento. Vimos como una gobernadora tumbó el racionamiento en vez de bajarlo de 48 a 24 horas.
2: Y ahora está bajando, y ahora están bajando los embalses otra vez. Están bajando.
3: Ahora los embalses van bajando, pues vemos cómo existe una improvisación y cómo existe una sequía administrativa en la autoridad.
2: No es buena idea sembrar nubes en el este a razón de 400 mil dólares de costo. No es buena idea.
3: Yo no voy a criticar, Penchi, si es una buena idea o no es una buena idea. Lo de la siembra de nubes, aquí lo importante es que el pueblo pueda tener los abastecimientos de agua. Pero sí, lo que te puedo decir es que no se ha manejado de la manera correcta la situación y la crisis del agua que estamos viviendo en Puerto Rico. Eso sí te la puedo decir.
0: Radio Isa Pecaus de la mañana, a la hora 5:29, la senadora popular por acumulación, Ada Álvarez Conde, criticó que el gobierno no anunciara antes que establecieron un contrato con la empresa Seeding Operation para proceder con la siembra de nubes. La escuchamos en Radio Isla 1320.
1: Bueno, yo pienso que eso es un ejemplo de las cosas aquí que pasan, que no le informan al país. Yo creo que es bien, bien raro y bien, ay, no sé, para mí es bien nebuloso estos contratos extraños que aparecen de la nada y lo anuncian después que se adjudicaron, después que lo hicieron. O sea, los expertos plantean que no es un sistema efectivo, se lo pasan por el forro y ahora mismo más de medio millón han tenido que reembolsarle, nada más para dar un número, a San Juan en esta demanda, ¿verdad? Por todo lo que han tenido que darle, wow, camiones, cisternas y agua. Así que yo no comprendo.
2: A mí me suena como, yo no soy científico, pero me suena como un embeleco, eso de sembrar nubes, senadora.
1: Pues más que embeleco, es todas las consecuencias que tiene si lo hacen mal, qué compañía es, si es la primera vez que lo hacen, si lo han hecho antes, o sea, porque el pueblo de Puerto Rico se tiene que enterar después. Que ya lo hicieron, ¿verdad? ¿Por qué no se ha atendido correctamente y cómo estás alterando hasta la propia la naturaleza? No le has pagado ni siquiera a los empleos de agricultura, no estás dragando, que podrías utilizarlo. no estás arreglando embalses para retener agua.

0: o captar lluvia. Y entonces, si te da la gana de hacer las nubes, cuando el cambio climático y los expertos están ahí, y no aparecen por ningún sitio. ¿A quién le dieron el contrato? ¿Y por qué nos tenemos que enterar después de qué pasó?
1: Radio Isa Pecado, 6 de la mañana a la hora 5:31, el presidente de la Comisión de Gobierno de la Cámara, Víctor Párez, indicó que quieren dar acceso al suministro de agua de los pozos privados. Lo escuchamos aquí en Radio Isla 1320.

0: eso es lo que queremos, ¿verdad? Que no, que en vistas públicas las agencias pertinentes nos puedan dar, ¿verdad? Nos puedan dar información de cómo entonces lo manejamos, porque ciertamente, ¿verdad? El acceso al agua debe ser para todos, y aunque el área del pozo esté en un área privada, ciertamente en Puerto Rico no todo el mundo recibe agua de acueducto por tubería. Hay un sector amplio que no lo llega por pozo, aunque hay pozos, como te menciono, que están en áreas privadas. Así que queremos manejar en términos legales, ¿verdad? Cómo manejamos de que ese acceso a ese pozo se pueda dar, y ciertamente, ¿verdad?, que haya esa accesibilidad del agua a todo el mundo.
1: Pegados de la mañana a la hora 5:32, el secretario del Departamento de Recursos Naturales y Ambientales, Waldemar Aquiles, informó que aunque ya cuentan con el permiso por parte del Cuerpo de Ingenieros, no pueden remover los sedimentos en el embalse Carraízo porque hay agua. Esto fue lo que le contó él a Mili Méndez ayer aquí en Radio Isla.
0: Directamente nosotros pues tuvimos estas conversaciones con el Cuerpo de Ingenieros, sometimos la información correcta, directa, y eso nos abrió la puerta a que se nos diera un permiso bastante rápido, ¿verdad? Normalmente estas cosas cogen tiempo, pero cuando se hacen bien hechas, salen rápido. El permiso se pidió específicamente para el área en cuestión en Carraízo, ¿verdad?, que ahora mismo está cubierta bajo agua. Ahora mismo no nos podemos meter, porque hasta que esa agua nos vuelva a bajar, yo espero que no baje, yo espero que siga subiendo.
2: Pedimos el permiso para lo que, bueno, remoción de sedimento, porque usted me dice que no se pidió un permiso para un dragado, remoción de sedimento. Pero ahora mismo ustedes no pueden hacer eso. Bueno, gracias a Dios hay agua. Eso no se va a hacer ahora mismo.
0: Bueno, hasta que si esa agua baja, ¿verdad?, que esperamos en Dios que yo ponga un marquito con el permiso allí en la oficina y no lo tenga que usar, hasta que esa agua no baje, no podemos remover el área, ¿verdad? Que
1: Radio Isla Pegados de la mañana a la hora 5:34, el secretario del Departamento de Recursos Naturales y Ambientales, Waldemar Aquiles, dijo además que la vigencia del permiso para remover sedimentos es de unos 5 años.
0: Ese permiso está por 5 años. Tuvimos la previsión de pedirlo, ¿verdad?, para 5 años, por si acaso Dios no lo quiera, pudiéramos tener un periodo de sequía extremo, pues tendríamos toda la capacidad de entrar allí para hacer esta remoción de sedimento.
2: Okay.
1: Radio Isla Pegados en la mañana a la hora 5:35. Además, el secretario de Recursos Naturales y Ambientales, Waldemar Aquiles, advirtió que de continuar la lluvia deberán remover la maquinaria que ubicaron en el embalse de Carraízo.
2: Ahora, ustedes movieron maquinaria a esa zona, ¿correcto, secretario?
0: Sí, eso es correcto, eso es correcto.
2: Okay, pero esa maquinaria, ¿qué van a hacer? ¿La van a remover de allí? ¿Se queda allí?
0: Bueno, lo que la chava viene, ¿verdad? Pues está allí. Si sigue lloviendo, pues la removemos y nos la llevamos al departamento, en un sitio que esté más segura, ¿verdad? Porque tenerla allí nos cuesta seguridad. Tenemos que los cuerpos vigilantes estar siempre con la maquinaria.
2: La maquinaria.
0: Exacto. Y pues sería prudente quizá en algunos días, si sigue lloviendo, remover la maquinaria.
1: Radio Isla Pegados de la mañana a la hora 5:36, el secretario del Departamento de Recursos Naturales y Ambientales, Waldemar Aquiles, informó que ya identificaron 5 pozos para ser reinstalados y que brinden agua a la zona metropolitana.
0: Nosotros somos los que damos las franquicias. De hecho, la Autoridad de Acueducto y Alcantarillado tiene muchas franquicias con nosotros, y estas franquicias pues las dejaron de utilizar. Sería cuestión de reactivarlas, con eso no hay problema, un trámite meramente administrativo, pero ellos tienen, ¿verdad? Ya tienen el dinero asignado para que entonces una compañía de diseño, de ingeniería, empiece a evaluarlo con celeridad, determinar qué hay que arreglar y ponerlo a correr. Muchas veces son válvulas, tuberías, juntas, este tipo de cosas, ¿verdad?, que son típicas de cuando tú hincas un pozo y extraes el agua. Se identificaron esos cinco preliminarmente, a ver cuáles de esos cinco se pueden arreglar en un corto tiempo, ¿verdad? Okay. Los demás son a mediano plazo y a largo plazo. Esos fueron los que se identificaron para poder trabajar expeditamente y trabajar el asunto de qué piezas, de tubería, de válvulas, de llaves, todo ese andamiaje complicado de aguas a altas presiones que se traen de la tierra, habría que reemplazar o reparar.
1: Además, el secretario de Recursos Naturales, Waldemar Quiles, destacó que favorecería la expropiación de terrenos para hacer acueductos comunitarios. Lo escuchamos.
0: Pues mira, Mili, como tú lo dices, está empezando el análisis ahora mismo. Siempre y cuando sea para beneficio de las comunidades, nosotros no nos vamos a oponer, ¿verdad? Siempre y cuando sean unos pozos que estén en buen estado de salud, que normalmente en el área norte lo están, no tendríamos inconveniente, ¿verdad?, de que fuera un proceso para poder darle acceso al agua a nuestras comunidades, seguro que sí.
1: Radio Isa Pegaus de la mañana a la hora 5:38. El secretario de Recursos Naturales detalló que el gobierno no desea problemas con la extracción de agua desde los acueductos comunitarios, añadiendo e informando que un miembro del cuerpo de vigilantes multó a un ciudadano por impedir el paso a un manantial. Lo escuchamos.
0: Pero fue algo, ¿verdad? Una situación un poco diferente, era que no estaba dejando la ley de Puerto Rico dice que si tienes un manantial, que es donde aflora el agua naturalmente de la tierra, tú tienes que darle acceso a las personas que quieran tener que puedan extraer agua, recoger agua en envase y llevárselo.
2: Sin embargo, el señor me indicó y su hijo que ellos no estaban impidiendo el acceso.
0: Bueno, allí hay una verja de la precua y dice prohibido el paso. Y ahí es que entra el vigilante entra a hablar con la persona y pues...
2: Porque no, lo que dijo es que estaba, obviamente que quería un control, porque allí estaba sí, como medio mundo. Sí. Una cosa es verdad que no se dé acceso, otra cosa que esté medio mundo entrando. No sé si usted entiende sí. El punto.
0: Sí, claro, y eso es lo que dice la ley, Mili. No es que yo, si yo tengo un, ¿verdad? Y vamos a poner perspectiva, si yo tengo un ojo de agua en mi finca, No es que vaya todo el mundo por allí en camiones y demás. Ahí tiene que ser ordenadamente la persona les dé el paso.
2: Okay.
1: Radio Isa Pegaus de la mañana a la hora 5:40, el secretario del Departamento de Recursos Naturales y Ambientales, Waldemar Quiles, indicó por otro lado que una empresa de la Florida trabajará con las pieles de los reptiles cazados en la isla y la industria como tal ya está en busca de financiamiento. Escuchamos a Waldemar Quiles.
0: Bueno, la persona a la que se le dio el permiso está en la fase de buscar financiamiento para empezar a ejecutar.
2: Okay, ¿sabe que estaría esto proyectándose para cuándo? O sea, ¿qué es lo que vamos a ver aquí con esto de las serpientes y las pieles de los reptiles?
0: Pues mira, Mili, básicamente lo que estaba en esta parte ya se ejecutó, ¿verdad? Que era darle un permiso para la cacería de estas especies exóticas a gran escala, y pues le toca ahora a esa persona ejecutar, ¿verdad?, el financiamiento, buscar las personas que lo van a estar ayudando aquí localmente. Es un proceso de un negocio como cualquier otro.
2: ¿Quién es la empresa, la persona que se le dio el permiso?
0: Mira, estoy buscando el nombre de otra movida, una empresa de la Florida.
2: Okay.
0: Y te consigo el
2: sí, no me lo pasa, no se preocupe.
0: Sí, te lo paso, no me acuerdo ahora.
2: Nada, pero eso sigue corriendo la cosa. O sea, ustedes le dieron sí, permiso eso, y la empresa tiene sí. que buscar financiamiento para montar el kiosco.
0: Exactamente, eso mismo, así dice en Utuado.
1: Radio Isa Pegado, usted la mañana a la hora 5:42. La legisladora municipal del Partido Popular en San Juan, Ingrid Colbert, advirtió que esta misma semana la mayoría de la legislatura municipal de San Juan pudiera aprobar la construcción de un multipisos en el estacionamiento de El Escambrón. Escuchamos lo que esta dijo aquí en Radio Isla 1320.

0: ¿Qué posibilidad hay realmente de que se retire el proyecto?
1: Ninguna. La mayoría legislativa son 14 miembros. Nosotras en la minoría somos 3. Así que, pues, ¿verdad? Matemática. Me parece que es muy, muy difícil que no ocurra. Y de hecho, debe estar ocurriendo pronto. Esto se convocó.
2: Bueno, a mí me dijeron que eso lo iban a votar esta semana. De que esta semana lo iban a...
1: No tengo duda, porque en el fin de semana nos convocaron para que ayer, día feriado, a las 8 de la mañana, tuviéramos la reunión de comisión donde se iba a solicitar enmienda al informe. Este informe, ¿verdad?, había sido aprobado antes de las vistas públicas, cuando el proyecto iba a las millas también, como ahora, corriendo para aprobarse enseguida, y que 2 horas antes de la sesión, ¿verdad?, se aguanta y se retira de la agenda para entonces, por la presión de la comunidad, ¿verdad?, y de los medios, para entonces hacer las vistas públicas. Pero, pues, la realidad es que pensamos que ya ayer se hizo eso a las 8 de la mañana, hoy a las 12 del mediodía hubo reunión otra vez. Pues yo no tengo duda que en los próximos horas tengamos la convocatoria para una sesión para esto.
3: Para aprobar.
4: Radio Isa pegados en la mañana a la hora 5:43. Por su parte, el abogado Juan Mazzini dijo que la poca transparencia en el desarrollo de un multipisos en el Escambrón le resta credibilidad al alcalde Miguel Romero y supone una sentencia mortal en su contra si en un futuro decide aspirar a la gobernación de Puerto Rico.
2: Tú y yo, en semanas anteriores, en varias semanas, hemos dicho que esto de verdad aparenta estar podrido. Y yo he dicho, y yo lo he dicho, y me reafirmo diciendo esto, de que para mí, ha habido una falta de transparencia tan increíble que cualquier aspiración para gobernar la gobernación que tenga el alcalde Miguel Romero, si él trata, en inglés decimos ram this through, o sea, pasar esto a como de lugar, como lo está haciendo, puede ser una sentencia mortal a su aspiración a la gobernación. Y lo digo porque si está teniendo una falta de transparencia en algo como esto, los cuestionamientos que van a salir cuando él decida coger para gobernador se van a aumentar.
4: Radio Isa pegados en la mañana a la hora 5:45, el director de la Autoridad para el Financiamiento de la Vivienda, Ricardo Álvarez, informó que se han sumado 80 millones de dólares para brindar ayuda para la compra de un primer hogar. Este hizo el anuncio aquí en Radio Isla 1320.
5: Sí, por la más pronto para tu casa, te brindo una asistencia hasta $60,000 para pronto y gastos de cierre de una transacción hipotecaria. Te brinde a 45 si las familias de ingresos bajos y moderados, ¿verdad?, que estén dentro de los límites de ingresos, en este caso una composición familiar de una persona, pues no puede generar un ingreso mayor de $55,000. Va aumentando sucesivamente, por ejemplo, una familia de 3, $73,000.

0: llega hasta una composición familiar de 8 personas, un ingreso máximo de $104,000. Si uno de los miembros trabaja, ¿verdad?, en esencial personal de recuperación, ya sea que trabaje en salud, educación y seguridad, pues te dan $10,000 adicionales y 5,000 más si la propiedad está ubicada en casco urbano, lo que lleva a la asistencia hasta $60,000.
1: Sí, para poder entonces utilizar esos espacios que hay en los cascos, en los pueblos,
0: Eso es
1: que es lo
0: correcto.
1: que siempre se ha estado tratando de
0: Eso es correcto.
1: exhortar. Así que lo que ustedes están anunciando ahora es que hay 80 millones
0: Adicionales.
1: adicionales.
0: Se asignaron el domingo por instrucciones de la gobernadora, ¿verdad? La iniciativa de la gobernadora y el secretario de la vivienda identificaron $80 millones adicionales a través de el fondo de el programa CDBG, en este caso mitigación, donde esperamos impactar cerca de 1.900 familias adicionales con estos 80 millones.
2: Radio Isa Pegados de la mañana, a la hora 5:47, el director de la Autoridad para el Financiamiento de la Vivienda, Ricardo Álvarez, indicó que quieren impactar 1.900 familias adicionales.
0: Así que a la fecha de hoy tengo que mencionar, ¿verdad? Desde que se lanzó el programa en enero, hemos asistido cerca de 1.000 familias.
1: O sea, podemos decir que 1.000 familias han podido comprar su casita.
0: Su casa, su primera residencia con estos fondos.
1: Ok, y entonces ustedes proyectan que otras 1.900 familias se beneficien con estos 80 millones.
0: Correcto.
1: Que estos son fondos federales. Si me dice CDBG mitigación, son fondos federales.
0: Correcto.
1: Y en efecto, ¿se pueden utilizar estos fondos de mitigación para este detalle de compra de
0: vivienda? Sí, eso es correcto. Con la vivienda, después que sea residencia principal, si la propiedad está en zona de inundación, es importante que el préstamo cuente con un seguro de inundación, un seguro de flood, como se conoce. Pero en efecto sí, es importante que la propiedad sea su residencia principal, como mencioné, y las personas no pueden tener ninguna propiedad bajo su nombre al momento de adquirir la propiedad.
2: Radio Isa Pegados en la mañana a la hora 5:48. Además, Ricardo Álvarez señaló que el promedio de casas compradas oscila entre las 300, o más bien los 300 y $320,000.
0: Es lo establecido por FHA por región en Puerto Rico. Claramente, ¿verdad? El promedio de FHA está rondando los $534,000, pero el promedio de las asistencias de los que está entrando está entre 300 y $320,000.
1: O sea, que están comprando. Diantres, tan caras que están las casas.
0: Sí.
1: Que escucho, hablamos de esos números como si fuera, es bastante sacrificado las personas conseguir una vivienda a $320,000 pesos.
0: Sí, $320,000, correcto. Sí.
1: Diantres, sí. Un montón.
0: Sí, digo, se ve de todo, ¿verdad?
1: No, no, lo sé, pero...
0: Hay 220, 230.
1: Sí, depende de la zona, sí, o sea, sí. Pero la zona metropolitana, lo que están observando más o menos es el price range.
0: Y es excelente pregunta, porque realmente el grueso del programa, más del 45% de estas asistencias, están en el área de San Juan, ¿verdad? Es la mayoría de desembolso, y luego le siguen los municipios, ¿verdad?, de mayor población, como lo ven Mayagüez, Ponce, Fajardo.
2: Radio Isa Pegados de la mañana, a la hora 5:49, el portavoz alterno de la Delegación Popular en la Cámara, Domingo Torres, confirmó que hoy habrá una vista ocular en torno a lo que sucede con el Centro de Diagnóstico y Tratamiento en Culebra. Lo escuchamos aquí en Radio Isla 1320.
3: Yo no he escuchado nada por parte del presidente de la Cámara en el que haya hecho las paces, y esto no se trata de hacer las paces, es que haya quedado complacido y que haya quedado en entendido con la información que le haya provisto el secretario de Salud. Así que si hay una vista ocular mañana en Culebra, pues creo decirle al secretario de Salud que no quedó complacido el presidente de la Cámara con lo que le dio.
4: Y la Delegación Popular, ¿qué dice de este secretario de Salud y de las cosas que dice y hace en Vieques y en Culebra?
3: Mira, nosotros como delegación siempre hemos alzado la voz y hemos denunciado que no hemos estado de acuerdo con varias de las determinaciones que ha tomado el secretario de Salud, y cómo se han manejado diferentes temas relacionados con la salud en Puerto Rico y con las administraciones de diferentes aspectos relacionados con el tema de salud. Eso está en récord, ahí está planteado. Mañana estará asistiendo a esa vista de esa vista pública el compañero portavoz Héctor Ferrer, es uno de los que va a estar asistiendo a esa a a esa vista allá en Culebra.

0: pues escucharemos una vez finalice la vista y regrese acá, pues él nos estará hablando referente a lo que se encontró allí. Y yo me imagino que una vez finalice esa vista ocular allá en Culebra, el presidente de la Cámara estará haciendo sus expresiones también. Aquí yo creo que lo importante de todo es que no se deje desprovisto la gente de Culebra del Servicio de Salud.
1: Radio Isa Pegaos de la mañana a la hora 5:51. Además, el presidente de la Comisión de Gobierno de la Cámara, Víctor Párez, señaló por su parte que aún no tiene fecha para citar a la exdirectora de la Autoridad de Energía Eléctrica, ingeniera Mari Carmen Zapata, y al licenciado Osvaldo Carlo en relación con el contrato de Power Expectation. Esto fue lo que dijo en Radio Isla 1320.
0: Pues yo voy a estar trabajando en el día de hoy a más fechas que van a ser muy pronto. Tengo que pedir permiso al presidente de la Cámara que haya actualizado la vista pública. Número dos, buscar el salón de mesa uno que está disponible. Así que vamos a estar trabajando esos detalles en el día de hoy para anunciar finalmente ambas fechas que van a ser muy pronto.
1: Radio Avisa Pegados de la mañana a la hora 5:52. Además, Párez informó que realizarán una vista pública para conocer la situación financiera de New Fortress Energy y cómo se afecta la isla.
0: Lo estamos atendiendo. Yo espero, ¿verdad?, que podamos llevar a cabo una vista pública que obviamente venga de aquí con el gobierno de Puerto Rico y nos dé el insumo de cómo trabajaría un escenario sobre una posible quiebra de New Fortress, aunque New Fortress ya anunció públicamente que ya entró en una reconstrucción de su bancarrota. Precisamente, ¿verdad?, tengo una preocupación legítima de todo, de qué va a ocurrir en caso de estas compañías que van a decir de operaciones y qué va a pasar con ellas. Así que ciertamente sí lo tenemos en agenda mil.
2: Ok, eso es otra cosita que está también en agenda, pero que ustedes van a hacer, ¿vistas públicas con quién o qué van a hacer?
0: Sí, vista pública, para que nos puedan dar detalles de qué está haciendo el gobierno de Puerto Rico en cuanto a ese posible escenario, ¿verdad?, que se pueda dar, cuál sería el escenario en caso de que New Fortress, ¿verdad?, estoy acá especulando, cierre operaciones, qué va a ocurrir con Genera, qué va a...
1: Radio Isa Pegaos en la mañana a la hora 5:53, la directora ejecutiva del Instituto de Cultura Puertorriqueña, Melissa Santana, aclaró en respuesta a las denuncias del sindicato de empleados que ella ocupa dos puestos en el gobierno y que ha podido manejarlos ambos.
3: Yo soy la directora ejecutiva de las dos corporaciones culturales en Puerto Rico. Okay. Y así trabajo todo el tiempo con ambas.
2: O sea, que está ocupando dos posiciones.
3: Sí, como muchos, hay varios jefes de agencia que también lo hacen. Yo dirijo la corporación para corregirla a ella, porque no es la Corporación de Artes Escénicos Musicales, es la Corporación de la Orquesta Sinfónica de Puerto Rico y el Instituto de Cultura Puertorriqueño, que es la Corporación del Instituto de Cultura.
2: ¿Y usted puede manejar las dos cosas?
3: Se está manejando ambas cosas, si no, no se verá. Yo hubiese dicho que no se podía, y se puede.
2: Okay, ellos
3: se está haciendo correctamente.
2: Ellos sostienen.
1: Radio Isa Pegaos de la mañana a la hora 5:54. La directora ejecutiva del Instituto de Cultura Puertorriqueña explicó que los empleados han trabajado en modalidad remoto, pero aclaró que ya tienen aire acondicionado en la estructura, por lo cual debían ya regresar a sus labores, porque ya, como ya indicamos, los aires acondicionados están funcionando. Escuchamos a Melissa Santana.
3: Le voy a explicar. El sistema de aire acondicionado, como sabes, los edificios son viejos y los equipos son viejos. Nosotros estamos constantemente pendientes a todo esto. El jueves de la semana pasada ya se prendió el aire. ¿Qué sucedió con esto? Tan pronto vimos la falla en el aire acondicionado hace casi 3 semanas atrás. Nosotros hicimos todo el proceso y se ha estado trabajando y se estuvo trabajando back and forth con la gente de la Administración de Servicios Generales. Nosotros hemos hecho las gestiones, los fondos estaban, todo estaba hecho y todo esto se atrasó, ¿verdad?, debido a unos procesos que ellos tienen. Nosotros estuvimos insistiendo hasta que logramos que fueran allí al archivo general,

0: pudieran ver cuál era la necesidad, ¿verdad? Se arregló el jueves de la semana pasada, ya había aire acondicionado. Viernes y sábado aterramos todo, ¿verdad?, en términos para que no creara hongo en los papeles, y hemos estado pendiente a todo esto, ¿verdad?, en estas dos semanas y media, y ya está funcionando. Se supone que ya hoy estén en la estructura sin ningún problema.
1: ¿Cuánto tiempo estuvieron sin aire?
0: Casi dos semanas y tres días.
2: Radio Isa pegándose la mañana a la hora 5:56. Santana no pudo garantizar que no se haya afectado ningún documento en el archivo general debido a la falta de aire acondicionado.
0: Bueno, asegúrárselo. Hoy están entrando el archivo para ver eso nuevamente. La directora interina estuvo todo el tiempo hasta el jueves, ¿verdad?, en el archivo. Y ella estaba pendiente de que eso no sucediera. Nosotros estamos completamente en comunicación con ella. Hay que revisar, ¿verdad? Porque a lo mejor si hay alguno, pues nada, tomaremos la acción. Pero se supone que no. Nosotros esperamos, tomamos todas las medidas de precaución para que eso no sucediera.
1: Claro, pero no me lo puede garantizar porque eso hay que revisarlo hoy.
0: Hay que revisarlo, hay okay. que revisarlo.
2: Se pegándose la mañana a la hora 5:57, la alcaldesa de Ponce, Marlis Cifre, denunció cómo le cambiaron los muñequitos luego de que le indicaran que no están disponibles 20 millones de dólares para que los municipios arreglen el alumbrado público tal como fue aprobado mediante ley.
0: Pues mira, el alumbrado en términos generales en todo el país está pésimo. Todos los alcaldes estaban muy esperanzados con una reunión que tuvieron con el negociado y con el presidente de la Cámara en su momento dado, que eso fue en abril, en donde se nos informó la posibilidad de crear un MOU, ¿verdad?, que eso se hizo público para que los municipios recibieran eso de dinero y nosotros contratábamos o lo hacíamos con el personal que tuviéramos, ¿verdad? Y de esa manera, pues, ¿quién mejor que nosotros para poder adelantar un trabajo tan importante? Pero en Ponce, pues, se nos había informado que teníamos como 20 millones de dólares para el alumbrado, y la realidad es que la pasada semana tuvimos una reunión con la presidenta de Luma, los alcaldes de la región sur, que son los alcaldes del distrito de Ponce, estuvimos con la senadora Jamie Barlucea, y se nos dijo que no existía tal dinero, que no estaba ese dinero disponible para nosotros hacer ese trabajo. Así que yo aquí no sé a quién creer, si a la presidenta de Luma, que me pareció muy responsable, ¿verdad?, en la información que nos brindó, o al negociado, y en qué estatus está, ¿verdad?, porque se iba a reglamentar cómo se iba a hacer este trabajo.
2: 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Finalmente, la alcaldesa de Ponce, Marlis Cifre, indicó que han optado por reparar con fondos municipales el alumbrado público que le corresponde al Estado. 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
4: Muy buenos días, Puerto Rico. Bienvenidos a otra edición de Pegados en la Mañana por Radio Isla 1320 y Telemundo Puerto Rico. Son las 6:00 hoy, miércoles, el ombliguito de la semana, 9 de septiembre. Y ya estoy con mi good bunny, con mi good bunny.
5: Buenos días.
4: ¿Todo bien, joven?
5: Creo yo.
4: ¿Cómo que crees tú? ¿Cómo que crees tú?
5: Uno nunca sabe.
4: Ay. Mira, ay, vamos, aquí hay muchas cosas ocurriendo. Vamos rapidito.
5: Hay nubes.
4: Ay, mira. Así haría que no haya apuro. Bien. Ok, voy a decir algo sobre eso antes de... Porque, hoy tenemos, como decimos, full house.

0: caos. Nos enteramos ayer en horas de la tarde a través de un comunicado de prensa de la Autoridad de Acueductos y Alcantarillados que se comenzó con la siembra de nubes el pasado sábado. Y yo no critico que intenten por distintas vías de buscar que llueva. Yo lo único que dije fue, señores, ¿por qué no nos enteramos? O sea, ¿por qué no nos informaron? O sea, un comunicado de prensa el viernes en la tarde hubiese estado chévere para nosotros saber que en efecto... Vamos, contigo aquí voy a aprovechar. Vamos a aprovechar porque en horas de la mañana, en la conferencia habitual que hace el gobierno, tanto los martes y los jueves, el secretario de Asuntos Públicos, Jan Peña, cuando la periodista Mónica Candelaria le pregunta, esto fue lo que dijo Jan Peña. Vamos a escucharlo.
1: Doctora del agua.
2: El gobierno está sembrando nubes.
1: Eso no es algo que la gobernadora ha estado discutiendo ahora mismo. La gobernadora estamos monitoreando los embalses, estamos monitoreando el asunto de cómo se comporta la evaporación día a día y las estrategias que podamos establecer, como la de los pozos, por ejemplo, que ya ha habido críticas sobre eso y todavía no hemos empezado a trabajar, estamos buscando alternativas, y para algunos sectores cuando se buscan alternativas...
0: Okay. Y en horas de la tarde, luego de esta reunión del comité de sequía que se reunieron.
3: Él no sabía.
0: Pues no, obviamente bajo esa contestación, él no sabía absolutamente nada y sí se. Imagínate, no hay una comunicación porque el secretario de Asuntos Públicos que atiende a los medios en estas conferencias de prensa no tenía la contestación y sí se estaba sembrando nube. A eso de las 2:00 de la tarde se mandó un comunicado de prensa, también Acueductos mandó la orden de compra y además de mandar la orden de compra, la propuesta que se había hecho a mediados de agosto, o sea que esto desde agosto se estaba cuadrando y se realizó el pasado sábado. Expertos han dicho que esto no es recomendable. Se hizo bajo la administración de Alejandro García Padilla y en el informe del Comité de Cambio Climático se estableció que no había funcionado. Así que pues nada, que se está implementando algo, un costo de $400,000, se divide, mira, aquí lo tengo, son $133,000 al mes, esto va a ser por 2 meses, ahí está la orden de compras que suministró la Autoridad de Acueductos y Alcantarillados. Si usted la lee detenidamente, dice que el costo mensual es de $133,000, hubo un pago único de $23,600, se hizo una propuesta el 19 de agosto, nada, y esto va a ser hasta noviembre. Son 2 meses con un máximo de $400,000. Así que, nada, vamos a estar tocando este tema. Yo nuevamente exhorto que cuando se hagan estas cosas se le comunique al país para que el país esté al tanto, porque de momento uno ve un post de que hubo un desperfecto mecánico o alguna situación que provocó que un avión aterrizara en Isla Grande. De ahí surge la duda. Mónica Candelaria, la colega periodista, le pregunta a Jan Peña. Jan Peña no sabía, pero sí ya se había hecho. O sea, comenzó. Eso hay que comunicárselo al país. Hay que comunicarlo, de verdad. Mira, rapidito con las portadas, que las tengo. Mira, no me falles, celular. El periódico El Nuevo Día. Ay, Dios mío. Elevarán tasa de 4% en proyectos de igualdad contributiva. ¿De qué es esto? Espérate. La Cámara de Representantes aspira a aprobar en esta sesión legislativa el PDLS 488, pero apunta a subir el nivel de tributación para reducir las pérdidas en ingresos y pasar el sedazo a la Junta de Control Fiscal. Eso voy a tener que leer. Irán Torres Montalvo traza plan de 90 días en Cataño. Renuevan los servicios pediátricos en centro médico, son importantes. Y, ay, Dios mío, sigue la polémica aquí con esto de Miss Universe. Ahí hay un, como decimos por ahí, un chimbo chinche. Primera hora. Antes no, pero ahora sí. Triple A arranca con la siembra de nubes. Esto es lo que, ¿verdad?, habíamos discutido. El vocero levanta nueva bandera sobre Miss Universe y también plantean propuestas para aliviar el bolsillo de los pensionados. Esa es la propuesta de aumentar las pensiones. Así que esas son las portadas. Espérate, que tengo la de Metro, que no quiero que se me quede la portada de Metro. Metro, gobierno apuesta a la siembra de nubes para atacar la sequía. Y hay otro aquí, otro artículo. Seguridad pública defiende el uso de vigilancia automática. La Cámara de Representantes evaluó un proyecto de ley para su prohibición. Nuestra compañera Monsoya hizo algo sobre eso y me parece que es importante. Bueno, pues vamos. ¿Estás listo para los títulos?
3: Estamos con los títulos.
0: Vamos con los títulos, Bonnie.
3: 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Gobierno inicia programa de siembra de nubes para atajar la sequía. Costará unos $400,000 el contratito hasta noviembre. Legisladora municipal advierte, esta misma semana el municipio de San Juan pudiera aprobar desarrollo de multipisos en estacionamiento en el Escambrón. A ayuda del gobierno permite a 1,000 familias tener su primer hogar. Añaden 80 millones con el que esperan impactar 1,900 familias adicionales. Hoy habrá vista ocular en las instalaciones del CDT de Culebra, tras controversia de salud por cambio de administrador. La Cámara todavía no tiene fecha para citar a Mari Carmen Zapata y Osvaldo Carlo sobre transacción fallida con Power Expectation. Mayoría de los empleados del Instituto de Cultura Puertorriqueña trabajan remoto. Se supone que ya estén de vuelta, ya que los aires que estaban dañados fueron reparados a un costo de $280,000. Soy José Luis Renta. 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
0: Como parte de nuestra noticia de portada, tengo dos temas. El Departamento de Justicia está informando que en la mañana de hoy la Fiscalía de Caguas va a estar presentando cargos contra Carlos Manuel Estefano Pino por el asesinato de la enfermera Jennifer Torres Castro. Esto va a ser hoy, y se va a estar atendiendo a la prensa una vez se sometan estos cargos. Por otro lado, se está ampliando la información. Ustedes saben que ayer lamentablemente se dio un choque en horas de la mañana, un choque de carácter grave en una carretera en Juncos. Una bebecita de 1 año y 5 meses estaba bastante en una condición muy delicada. Se nos informa que la menor ya está trasladada al hospital pediátrico y gracias a Dios, ¿verdad?, está en la unidad de intensivo, pero aparentemente su condición está dentro de todo, ¿verdad?, más o menos, pero la califican como condición de gravedad. Esperemos en Dios que esta bebecita se recupere pronto, y esto fue cuando su mamá chocó contra un árbol en el municipio de Juncos. Tenemos que hablar porque ayer se llevó a cabo una vista ejecutiva y fue objeto de crítica por parte de la Comisión de Gobierno, porque el abogado que representa no solamente a la Autoridad de Energía Eléctrica, que representa también a las P3, lo que conocemos como la P3, estaba pidiendo poder hablar en privado en la Comisión de Gobierno, pero se levantó y se solicitó que se levante este privilegio de abogado cliente. Estamos hablando del licenciado Juan González Galarza. Sobre esto quisiera hablar rapidito con el representante Héctor Ferrer Santiago, que está en línea telefónica, porque el PPD hizo esta petición y tengo entendido que también el PIB hizo lo propio. Buenos días, representante, ¿cómo está?
5: Muy buenos días a ti, a todos los que nos sintonizan. Un placer estar compartiendo junto a ustedes la mañana de hoy.
0: Bueno, varias cositas aquí. Finalmente, en esta vista ejecutiva no pasó gran cosa, porque ustedes tienen la oportunidad de estar en esa vista ejecutiva como parte de las minorías.
5: Miren, ayer lo que aconteció en la reunión ejecutiva, literalmente se le tomó juramento al personal técnico de la comisión y demás asesores, al igual que el equipo de sargento de armas. Se procedió con el juramento del deponente, del licenciado Juan González. El presidente de la comisión hizo unas preguntas introductorias y además de levantarse varios planteamientos, en esos momentos pues que nos dimos cuenta que el testigo dijo que iba a contestar preguntas y en cuanto entendiera que se estaba hablando de algún tipo de comunicación que tuviera privilegiada, estaría

0: licenciado Juan González Galarza lo consultará con sus clientes, la P3 y la Autoridad de Energía Eléctrica, ¿no?
1: No, bueno, me imagino que lo consultará él privadamente, pero la comisión estaría enviando una solicitud a las dos agencias y al Centro de Energía.
0: Ok, sabe que la Comisión de Gobierno hará la solicitud a estas dos agencias.
1: Y al SAR de Energía.
0: Claro, pero las dos agencias principales, ¿verdad? Porque el SAR es un puesto que se creó,
1: ¿verdad? Como para quiera, el SAR de Energía se creó mediante la ejecutiva, pero cuando juramenta el licenciado Juan González, dice que es el abogado de PT y del SAR de Energía.
0: Claro, interesante ese detalle que es abogado de la P3 y también de la Autoridad de Energía Eléctrica, o sea, él okay. Mismo.
1: Sí, no, nosotros hemos dicho desde el principio porque que eso levanta cierta bandera, pero pues hay que hacer las preguntas.
0: Claro, algo que ha salido y con esto no nos vamos, hay un texto, el nuevo día tuvo acceso a un mensaje de texto donde básicamente aquí, según el periódico El Nuevo Día, un texto enviado minutos antes de la firma de este acuerdo, dice, asegúrate que se firme el contrato. Un mensaje de texto que el SAR de Energía manda a las 6:20 de la tarde, el 10 de junio. Está dirigido a una persona identificada como Juan. Ellos entienden que es el licenciado Juan González Galarza y ordena que se comunique con Alexis para asegurarse de que el contrato fuera firmado y presentado ante la oficina del Contralor. Juan, llama a Alexis y asegúrate que se firme el contrato y se radique ante el Contralor. JC, lee el mensaje que aparece firmado con las iniciales de Colón Ortiz. ¿Qué le parece eso?
1: Tengo que de sorpresa, Margarita, en el caso, no he visto el mensaje de texto. No, entiendo que no está dentro de los documentos que se han entregado. Estoy 99.9% seguro de que no está.
0: ¿Que no está?
1: No, yo no lo he visto. La verdad es que yo no lo he visto en los documentos que se han entregado. Okay. He ido uno a uno. Me faltan los de la Autoridad de Energía Eléctrica, que entiendo que logramos acceso ayer. Los empecé a ver, pero no, la verdad es que no le he prestado.
0: Okay.
1: No me ha dado tiempo de ir por todos los documentos. Pero no me sorprendería, mire, yo creo que José Colón en la vista pública fue bastante cuidadoso con sus palabras y me parece que esconde algo. A mí me parece que José Colón está escondiendo algo y que no ha dicho toda la verdad sobre lo que pasó.
0: ¿Que José Colón esconde algo?
1: José Colón está, para mí José Colón está escondiendo algo y no está diciendo todo lo que pasó. ¿Cómo es que el SAR de Energía no sabe lo que está pasando con el contrato más grande de generación? O sea, y no puede contestar las preguntas de si se reunió con cabilderos o no, y no se acordaba. O sea, son preguntas básicas que cualquier persona que esté al tanto de las negociaciones y las cosas, cuando la cosa se pone mala, pues esconde y empieza a tirarle tierra a los demás.
0: Gracias por entrar con nosotros, representante. Cuídese mucho y buen viaje allá, Culebra. Estaremos pendientes a esa vista. Hay que estar viendo esa vista ocular. Gracias, representante. Representante Héctor Ferrer Santiago, es que hoy hay una vista ocular en el municipio de Culebra sobre esta situación del CDT, así que estaremos pendientes a ese tema. Pero, señores, yo he hablado con este caballero que me acompaña en la mañana de hoy, el profesor Pablo Méndez, científico ambiental, bueno, profesor de la Universidad de Puerto Rico, de Ciencias Médicas, de todo un poco, formó parte del Comité de Cambio Climático. Profe, ¿cómo está primero? Buenos
2: Muy
0: días.
2: Bien. Buenos días a ti y a toda la audiencia.
0: ¿Se sembraron las nubes?
2: Para mí, ¿verdad? No es sorprendente que se estén sembrando nubes. Eso es algo que ya en el 2015 en Puerto Rico lo habíamos probado. Yo sí estaba en ese momento en el Comité Técnico Científico de la Sequía, ¿verdad?
0: El que no se ha activado.
2: Aparentemente hay algunas personas sí participando, pero formalmente no hay como un comité exacto constituido y convocado, ¿no? Pero sí hay ciertos científicos que sí están participando ahora. ¿Qué te digo? Yo creo que en una crisis, en una emergencia, como puede ser una emergencia de escasez de agua, que yo quisiera llamarle más así que sequía, esa es la realidad.
0: Escasez de agua.
2: Sí, escasez de agua. Porque no estamos en la época de los incas, no estamos en la época de los egipcios, no estamos en la época de los mayas, que en la cual en cuanto se reduce un poco la precipitación, entramos en crisis colectiva. Estamos en el siglo XXI y existen un montón de grados académicos, doctorado, maestría en hidrología, en manejo integral de los recursos hídricos. La lluvia Eso

0: uno de los factores a considerar. Y a mí me da mucha pena que en Puerto Rico le prestamos mucho más atención a la discusión sobre lo que pasa en la atmósfera, porque es una manera de zapatearse el problema. Es más fácil mirar hacia las nubes y mirar a la atmósfera y decir, bueno, ese problema es tan y tan grande, yo no lo controlo, es culpa de la lluvia. La realidad es que el 70% de los factores que tiene que ver con la escasez de agua están asociados a cómo nosotros manejamos los recursos. Y esa es la realidad. Y por eso es que se llama Integrated Water Resource Management en inglés. Es una disciplina completa. Era el manejo integral de los recursos hídricos. Y como digo, pues hay doctorados, hay maestría, hay grados especializados en eso, que no necesariamente la parte meteorológica.
1: Sí, que no podemos depender, bueno, va a llover, no llueve.
0: Esta es la época, de nuevo, estamos hablando de hace 2000 años atrás. Hoy en día es la manera en cómo nosotros manejamos esos recursos. Y eso ya las Naciones Unidas lo ha identificado, lo ha mencionado. El componente social es tan importante como el componente atmosférico. La manera en cómo nosotros mantenemos la infraestructura, almacenamos, capturamos el agua, distribuimos el agua y accesamos al agua.
2: Y eso está en el informe de cambio
0: Claro, no, no,
2: climático.
0: eso está en múltiples recomendaciones, ¿verdad? A mí me parece fenomenal que estemos buscando múltiples alternativas. El no hacer nada en un momento de crisis, eso es lo peor todavía. Pero hacer cosas también y no notificarlas al pueblo, a la prensa, a los ciudadanos, crea histeria colectiva y la gente empieza en un sálvese quien pueda. Ahora mismo hay una guerra individual por el agua. Esa es la realidad. Las personas no saber lo que está pasando, lo que ha generado es que hace un año atrás, aquellas personas que no tenían cisternas, todo el mundo tiene cisternas, no todo el mundo, muchas personas, ¿verdad?
2: Yo tuve que hacerlo porque
0: Claro,
2: dije que a
0: correcto.
2: mí me entró la histeria, lo
0: Esa,
2: voy a
0: eso
2: reconocer.
0: mismo. Crea histeria colectiva, por lo tanto, eso aumenta la demanda, porque tu cisterna, con todo respeto, Mili, ¿de dónde se llena?
2: Sí,
0: Del
2: no, usted tiene
0: acueducto.
2: toda la razón.
0: Por lo
2: El
0: tanto,
2: sistema de acueducto, no, no.
0: estás generando una histeria y mayor consumo. Entonces, todos los mensajes que estás tratando de llevar, de que reduzcan, que sean prudentes, todo
2: Eso
0: lo
2: sí,
0: contrario.
2: con todo y que tengan la cisterna, hay que tener prudencia. O sea,
0: Claro,
2: todos
0: no, no,
2: nosotros, tú me ves a mí que abro un poquito, teniendo todavía agua, abro un poquito, por eso mismo, tratando de tener esa conciencia.
0: pero ha aumentado y tienes un mini embalse en tu casa, llenado a través de los embalses centrales de Puerto Rico, ¿verdad? Que hay múltiples otras alternativas que nosotros pudiéramos
2: Pero lo
0: estar
2: que pasa es que el
0: utilizando.
2: sistema nos lleva a eso.
0: Claro, sin duda. Y la desinformación, de nuevo, porque tú no te puedes planificar para la incertidumbre. Entonces, ¿qué haces? Pues compras una cisterna. Y si el Estado no puede almacenar el agua porque no te da la seguridad de que la pueda almacenar y distribuir de manera eficaz, pues sabes que yo la almaceno en mi casa. Eso es lo que estamos haciendo, ¿verdad? Al individualismo, lo mismo que con las placas solares. La diferencia es que estamos llenando nuestras cisternas con los embalses. Si nosotros llenáramos nuestras cisternas con sistemas de cosechas de agua de lluvia, otro gallo cantaría, ¿verdad? Y tuviésemos entonces redundancia y pudiéramos aumentar la capacidad de captación. Si nosotros utilizáramos los techos de las escuelas, si nosotros utilizamos los techos de los centros comerciales, si nosotros utilizáramos los techos de las casas, para que puedan ser habilitados como hace el 60% de las islas en el Caribe y tener entonces sistemas de cosecha de agua de lluvia. Eso no es la panacea, no, perfecto, todavía no lo es, pero en un
2: Pero
0: momento de
2: ayuda.
0: crisis, claro, a eso mismo voy, en un momento de crisis, la suma de todos los factores ayudan a solucionar el problema. ¿Okay? Así que mis comentarios no van en contra de que si sembrar nube, no sembrar nube, la realidad es que pues pueden haber muchos argumentos técnicos científicos que discutimos hace literalmente 11 años atrás en un comité científico evaluando los datos, los resultados, la técnica, todo, razón por la cual desaconsejamos la técnica. Ah, pueden intentarlo, ok, a lo mejor a ver qué pasa, a lo mejor 11 años después. Los resultados son distintos. Pero mi crítica no es hacia eso. Mi crítica, de nuevo, es hacia la desinformación y echarle la culpa únicamente o bastante protagonista a la atmósfera.
2: Entiende usted que se debió haber informado que en efecto esto iba a ocurrir porque nos enteramos
0: Sí.
2: después que comenzó.
0: Claro, no hubiese costado nada, no creo que hubiese sido tampoco nada del otro mundo. De nuevo, esto es algo que ya se hizo hace 11 años atrás, se han hecho en otros estados, se han hecho en otros países, ¿verdad? Eso se puede explicar, mira, lo estamos intentando, y estamos haciendo todos los esfuerzos, pues, por ayudar, ¿verdad? A reducir la escasez de agua, de nuevo.
2: Funcionó cuando se hizo en el 2015 bajo la administración de Alejandro García Padilla.
0: Mira, no, no, no, no, esto no es un estudio que tú puedas decir dicótomo sí o no. ¿verdad? Hay unos porcientos, hay unos margen de error, hay unas cosas, ¿verdad? Hay unas probabilidades, hay unas estadísticas. Entonces, en términos de aumento de probabilidades, entre un 15-20% en algunos casos. La realidad es que si tú tuvieses una zona de captación tan grande como la cuenca del río Gran, el

0: río de Amazonas, tú puedes sembrar la nube o puedes estimular, ¿verdad?, la nube en cualquier área y te vas casi a la segura de que va a caer en la cuenca del Amazonas. Pero en unas cuencas tan pequeñas donde las zonas de captación, lo que son los headwaters, las zonas de cabecera, son relativamente pequeñas. La cuenca del Río Grande de Loíza puede tener 700 kilómetros cuadrados,
1: Háblame
0: contando.
1: en ajo ahorita,
0: Eso
1: ajo eso.
0: literalmente estamos hablando de una zona de captación relativamente pequeña. Y eso sin contar, si tú cuentas de lo que es del embalse para arriba, estamos hablando de una zona de 100 kilómetros cuadrados. Entonces,
1: Okay.
0: tú controlar el tiro ardardo para saber que cuando se esté
1: Eso
0: sembrando
1: caiga.
0: la nube literalmente descargue sobre la zona de captación, es extremadamente complicado. En cuencas en Texas, en Mississippi, en diferentes lugares, gigantesco. Pues mira, te da el chance a que, bueno, si fallaste un poquito, pues como quiera va a caer. Pero
1: Me
0: en el
1: dice
0: caso de
1: que
0: Puerto Rico, eso no es así de fácil. Es una
1: científico
0: zona de
1: con quién
0: captación
1: es.
0: relativamente pequeña. Y eso sin contar, si tú cuentas de lo que es del embalse para arriba, estamos hablando de una zona de 100 kilómetros cuadrados. Entonces,
1: Okay.
0: tú controlar el tiro ardardo para saber que cuando se esté
1: Eso
0: sembrando
1: caiga.
0: la nube literalmente descargue sobre la zona de captación, es extremadamente complicado. En cuencas en Texas, en Mississippi, en diferentes lugares, gigantesco. Pues mira, te da el chance a que, bueno, si fallaste un poquito, pues como quiera va a caer. Pero
1: Me
0: en el
1: dice
0: caso de
1: que
0: Puerto Rico, eso no es así de fácil.
1: científicos con quienes he podido hablar cuando esto ocurrió, que nos enteramos ayer, me decía que esto no se recomienda para islas.
0: Por eso es que es difícil que tú puedas controlar la dirección y la velocidad del viento. La formación también de las nubes en áreas tropicales, pues tienen unos mecanismos que no son necesariamente aquellos que ocurren en latitudes templadas. En el caso de nosotros, pues como bien se sabe, necesitamos estimular en aquellos cúmulos de humedad para que pueda aumentar la precipitación.
1: Pero volviendo a la pregunta original, si se hizo en el 2015, en el comité en el informe de cambio climático hay una evaluación si funcionó, si no funcionó, para tratar de ser justos aquí.
0: Sí, mira, se desaconseja porque realmente, pues mira, no funcionó, no se dio, no podemos decir que efectivamente
1: No fue
0: aminoró,
1: efectivo.
0: no, realmente no, realmente no. A nivel científico, pues es interesantísimo, ¿verdad? Porque tú
1: Claro.
0: aprendes y estudias y ves entonces cuáles son esos factores que a lo mejor antes no tomabas en consideración, razón por la cual ahora puedes decir que en lugares isleños pequeños como Puerto Rico, pues no sirve, porque sembraste a lo mejor, estimulaste la nube cerca del área yo
1: Y
0: mencionaba
1: el
0: ayer, el
1: viento
0: de
1: se la
0: Gurabo,
1: llevó.
0: y llovió en el Atlántico, o llovió sobre el mar Caribe y el chubasco cayó fuera de la zona de captación, o llovió en la ciudad y generaste a lo mejor lluvia así en la zona de Río Piedra. Perfecto. Porque eso es una aportación a los ecosistemas, no digo lo contrario, ¿verdad? Es una aportación ecosistémica a los humedales, a los ambientes, ¿por qué no? Pero no necesariamente va a aminorar lo que es la escasez de agua, por eso hablo de escasez de agua.
1: Okay. A mí me habían comentado y entré a la NOAA. Se supone que esto se le informara o se le informe a la NOAA 10 días antes de ocurrir. Yo busqué y no vi que se informó, pero a veces la base de datos
0: Claro,
1: están retrasadas y quiero
0: claro.
1: ser justa aquí. O sea, ¿quién se supone que le informe a la NOAA? ¡Oye! ¿Sabes qué? Voy a sembrar nubes el 5 de septiembre.
0: Pues mira, yo me imagino que eso tiene que estar en coordinación claramente con el Servicio Nacional de Meteorología, ¿verdad? Que son los encargados de monitorear, son la autoridad máxima en el tiempo, en el caso de Puerto Rico y las Islas Vírgenes. Así que sin duda, al menos debió haber habido algún tipo de coordinación con el Servicio Nacional de Meteorología en la oficina de San Juan, con Ernesto Rodríguez o Ernesto Morales. ¿Verdad? Si esa comunicación se dio o no, entiendo que les corresponde a las autoridades notificarlo, porque al igual que nosotros nos podemos estar enterando a través de la prensa, y de manera un poco más agolpeada, ¿no? Y yo ahora mismo actualmente no estoy en el comité
1: No, no, sí, yo.
0: técnico-científico, así que no te puedo decir, ¿verdad?, si hubo notificación o no entre esas agencias correspondientes.
1: Claro, dice companies that intend to engage in weather
0: Claro.
1: modification act. Activities, o sea, compañías que tienen la
0: Claro.
1: intención de sembrar nubes, lo estoy aquí haciendo una traducción rápida, se supone que sí que se lo notifiquen a la NOAA 10 días, por lo menos 10 días antes de llevar a cabo la siembra de nubes, antes de llegar,
0: Claro.
1: y te pone la página y el correo electrónico donde se debería informar. Dice la compañía, no sé si la compañía que fue contratada es la responsable de hacer esa notificación a la migración.
0: Bueno,
1: es
0: que ahí hay muchas cosas de coordinación en términos de pronosticar la formación de estas nubes, el desarrollo de la

0: nube, ¿verdad? Que los modelos que tenga el Servicio Nacional de Meteorología entienda la razón por la cual a lo mejor hubo cierta modificación en el pronóstico que ellos estaban esperando. Que sin duda, por razones técnico-científicas y por razones de avisos y de responsabilidad, quien tiene la responsabilidad ministerial de avisar sobre las condiciones del tiempo, con sus modelos, viene siendo el Servicio Nacional de Meteorología.
1: Ok, La Plata sigue bajando. Carraíz aumentó 0.11. Ayer redujo, pero hoy vemos un aumento. ¿Se debe entonces mantener en pausa lo del racionamiento? Digo mantener en pausa porque el de Carraíz no hay un racionamiento ahora mismo.
0: Mira, ahora mismo estamos en el pico de la temporada de lluvia, ¿verdad? Esto es septiembre, octubre, es una de las fechas más lluviosas que podemos tener en Puerto Rico, junto con las famosas lluvias de mayo, ¿verdad? Que esas famosas lluvias de mayo, pues lamentablemente no llegaron. Siguieron. Correcto. Cuando esas lluvias no se dan, pues son las que nos obligan a nosotros en entrar entonces en este periodo seco tan largo. En mi opinión, deberíamos continuar siendo prudentes, porque lo que estamos haciendo es viviendo con el día a día. Eso no significa que hayamos aumentado la capacidad de retención y de captación y de almacenaje de agua, ni mucho menos hemos reducido las pérdidas del recurso hídrico. Así que realmente, nuevamente, gracias a las condiciones atmosféricas, estamos viendo una ligera solución al problema. Pero, insisto, el problema de la escasez de agua no es únicamente mirar a la atmósfera. Debemos dejar eso de lado y eso puede ser un 20-25% del problema. Claro, el 70% infraestructura, manejo, hiperconsumo, claro, pérdida.
1: Yo no sé si eso se está haciendo en este momento, profesor. Pero
0: hay que hacerlo, porque es como si no, vamos a las canciones de Fiera la Vega, Puerto Rico, cuando no es sequía, huracán. O sea, que esto no es nuevo, lo sabemos. Entonces, esto... Pues tú también.
1: ¡Claro! Si somos, mira, más o menos. Exactamente. Profesor Pablo Méndez, siempre es un placer dialogar con usted aquí. Gracias por llegar tempranito aquí en Pegados en la Mañana. Hacemos una pausa y analizamos varios temas con el exgobernador Aníbal Acevedo Vilá.
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4: Muy buenos días, soy Aixa Vázquez. Llegó el miércoles, mitad de semana, un miércoles bastante activo a nivel de las carreteras del país. Hay tránsito ya moderado a pesado en un tramo del expreso Valdoriotti de Castro desde la salida del Aeropuerto Internacional Luis Muñoz Marín en dirección hacia la zona de Isla Verde. Y es que al parecer los trabajos que se llevan a cabo en horas de la noche y la madrugada de remoción de asfalto se han extendido un poquito más de lo usual. Se supone que culminarán a eso de las 5 de la madrugada, pero también el remover de la vía de rodaje, todo lo que es la maquinaria pesada toma bastante tiempo, así que mucha cautela, el tránsito limitado en la zona, al menos por el momento. Mientras tanto, en el resto de las carreteras hay un incremento del tránsito como de costumbre, no hay inconvenientes en el expreso Kennedy y el expreso de Diego, esta última vía tampoco, no solamente en Puerto Nuevo, sino en lo que es la jurisdicción de Guaynabo, Bayamón, la zona de Toa Baja, el tránsito moderado a pesado se experimenta desde el kilómetro 42 en la carretera número 2, la 167, las vías principales de Caguas, lo que es la 30 en dirección de Juncos hacia Gurabo y la 52 desde la salida de la 172 hasta el barrio Bairoa, el tránsito más pesado. En la zona sur hay una carretera rural en Laja cerrada al tránsito, la 3101, debido a la caída de un árbol que provocó a su vez la caída del tendido eléctrico, de cable TV, entre otros. Ya hay personal de

0: Luma y de las otras dependencias para poder trabajar con la situación. En una hora regreso con más del informe del tránsito.
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3: Y usted se sigue informando aquí en Pegaos en la Mañana por Radio Isla 1320 y Telemundo Puerto Rico. Son las 6:33 y le doy los buenos días al exgobernador Aníbal Acevedo Vilá.
4: Muy buenos días, Mili.
3: Por poco digo lo que hacemos allá en día a día que lo molestamos. Vilá. No entendió, no, está bien, no se preocupe, no el personal no come. Sí. Licenciado, vamos a hablar sobre varias cosas. Me llamó la atención y le pasé el artículo del periódico El Nuevo Día. El Nuevo Día está reseñando un mensaje de texto que alegadamente el ingeniero Josué Colón, y tiene sus iniciales de acuerdo a lo que está diciendo aquí el Nuevo Día, básicamente diciendo, asegúrate que ese contrato se firme. Y esto fue el mismo día que se tenía que firmar el contrato. Estoy tratando de abrirlo aquí. Déjame abrirlo acá porque la computadora no brega hoy. Míralo aquí. Asegúrate que se firme ese contrato. ¿Le llama la atención algo en particular sobre ese texto? Como que asegúrate de que esto se firme, que se someta ante la oficina del Contralor. Ese mensaje fue enviado el 10 de junio, el día que se firmó el contrato de Power Expectations, el contrato de generación temporera, a las 6:20, y se lo manda a un Juan, que entendemos que puede ser el licenciado Juan González Galarza, y ordena que se comunique con Alexis para asegurarse que el contrato fuera firmado y presentado a la oficina del Contralor.
4: Mira, lo vi rápidamente porque fue tempranito en la mañana. Uh-huh. Tengo que ser bien honesto, ese texto no es reflejo de ningún acto ilegal, pero sí es reflejo de que Josué Colón le estaba dando seguimiento al asunto.
3: Y entonces, enajenado no estaba.
4: Por eso para mí lo más importante es que contradice lo que el periódico El Nuevo Día tiene también hoy en la página 5, donde la gobernadora dice que su gobierno no tuvo nada que ver con esto.
3: Sí, se refiere al artículo que dice el manejo ha sido fatal. Sí, o sea, dice, ella,
4: una de las cosas, excitando a la gobernadora, una de las cosas que supe es que cuando yo pido el reporte de cómo se da todo esto, me doy cuenta de que el gobierno de Puerto Rico no es quien adjudica ese contrato, quien evalúa, recibe ese contrato, es una firma privada estipulada por ley. Primero, yo no creo que el TPO exista por ley. La oficina de Omar Locarlo no existe por ley, ese es mi recuerdo.
3: Es una contratación.
4: Es una contratación que hicieron que en P3, porque cuando se metieron en el lío de contratar a Genera, se dieron cuenta que había un conflicto de interés. Así que claro, creo que la gobernadora nuevamente está diciendo un disparate o está mal informada. Pero entonces, vuelvo y repito, dice, la ley dispone que luego de la privatización de la AE, todo es previo a que yo llegue como gobernadora, se había escogido esa compañía para que hiciera esa evaluación, y esta compañía es el TPO que dirige Osvaldo Carlos.
3: Pero, si en efecto ella dijo eso, ¿por qué entonces? Ahí
4: eso es lo que voy, ¿no? O sea, lo que estoy diciendo, el texto que saca El Nuevo Día, para mí no es evidencia de ningún acto ilegal. No sabemos, pero hay
3: evidencia de que enajenado no estaba.
4: Que José Colón no solamente conocía, estaba abogando para que se

0: firmara el contrato.
1: O sea, lo más seguro estaba pendiente ese trámite. Mira, asegúrate que, sí, que se firme, tú sí sabes. Que,
0: pues, eso es lo que para mí refleja ese
1: mensaje. Lo que
0: ese,
1: pasa ese es que ese, voy a entrar entonces, no quiero que se me olvide un detalle sobre lo que usted estaba diciendo sobre la gobernadora, pero volviendo a lo del texto, aquí el artículo dice claramente que Mari Carmen Zapata, quien ahora es la exdirectora, pues tenía reservas en firmar el contrato vía electrónica, sí. Y entonces todo se tardó porque ella lo quería firmar en papel, ¿verdad? Parece que había algo ahí que provocó entonces, mira, el mensaje de texto. Pero vamos al artículo que usted hace referencia de la gobernadora, de lo que ella dice. Okay, perfecto. Algo que ella dice que heredó y todo eso. Pues entonces, ¿por qué? Si el desempeño de la 3PPO fue el peor, es irresponsable y todo eso, ¿por qué se le extiende el contrato a Osvaldo Carlos Linares el 31 de julio, ya después que...
0: No solamente eso, se le tuvo que haber extendido el 1 de julio del 2025, porque los contratos de gobierno duran un año, servicios profesionales. Así que ella heredó ese contrato, pero Josué Colón, porque la firma de Osvaldo Carlos está contratada por las APP, Josué Colón como director de APP, renovó ese contrato el 1 de julio del 2025, o sea, ya bajo el gobierno de Jennifer González, esos dos. Y en tercer lugar, con toda seguridad, como todos los contratos, fue revisado por la Fortaleza, por Francisco Domenech, porque la gobernadora aprobó una orden ejecutiva de que todo contrato gubernamental tiene que ser aprobado por Fortaleza.
1: A base de su experiencia como ex gobernador, ¿cómo va a terminar esto? Y porque yo estoy observando que la soga se parte por lo más finito.
0: Ya Mari Zapata no. Por eso yo lo que empiezo a ver más que del lado de que pasó con Power Expectation, yo creo que aquí el foco se va a mirar en qué pasó dentro de los diferentes protagonistas de gobierno, y da la sensación, la gobernadora en un día, ella usó la expresión de que se están pasando la papa caliente. Yo creo que ya de pasarse la papa caliente se está moviendo a echarle la culpa unos a otros. La gobernadora evidentemente está poniendo toda la culpa en Osvaldo Carlos. Yo no soy íntimo de Osvaldo Carlos, pero Osvaldo Carlos se va a quedar cruzado de brazos.
1: El tiempo dirá. Honestamente, aquí nadie puede decir que no sabía nada. Primero, el ingeniero José Colón no puede decir que él no sabía de ciertas cosas, porque sí las sabía. Entonces, sí. Por otro lado, ¿quién evaluó el contrato y el que hizo todo? Fue la 3PPO.
0: Mira, la defensa de José Colón la semana pasada en la vista de la Cámara fue penosa, incluyendo cuando sale y le dice a la prensa que él no sabía que Mari Zapata había renunciado por amor a Dios.
1: O sea, había presentado la carta el miércoles antes.
0: Además, ese mismo día la sustituyeron por una persona interina. El SAL de Energía no recomendó quién era la persona. O sea, la defensa de él es: yo soy un SAL que no sé nada y que no mando nada. Pues entonces, ¿para qué es el puesto de SAL de Energía?
1: Lo dice la propia palabra, para que esté al tanto de todo. Y ese mensaje,
0: y no solamente esté al tanto, no solamente esté al tanto de todo, se asegure que se ejecute la política pública de la gobernadora en tema energético.
1: Okay. Vamos a ver en qué termina todo esto. Como he dicho ya, los federales y justicia están indagando sobre el particular. Hay una vistas que se están llevando a cabo en la Cámara de Representantes, en la Comisión de Gobierno. Quería discutir con usted, porque lo escuché ayer y me interesó mucho lo que estaba analizando, sobre un artículo del periódico El Vocero del lunes, debate por propuesta para declarar esenciales los servicios religiosos. Quiero traer ese análisis acá porque me pareció interesante lo que usted estaba planteando ayer en Sobre la Mesa.
0: Mira, es un proyecto de administración
1: de Jennifer González. Jennifer González manda esto a la legislatura.
0: Manda esto a la legislatura. Nos enteramos por esa nota del periódico, pero yo no recuerdo que hayan hecho ningún comunicado de prensa. ¿Qué es lo que pretende? Pretende que se declare los servicios religiosos como servicios esenciales. Y uno dirá, ajá, ¿y cuál es la consecuencia de eso? Bueno, pues los servicios esenciales no se pueden detener por el gobierno en medio de una emergencia, incluyendo la pandemia. ¿Qué es lo que están diciendo? Que si vuelve a haber una pandemia en Puerto Rico, el gobierno no puede decir, no puede haber conciertos de música, no puede haber fiestas de más de 50 personas. O sea, puede decir eso, no puede haber conciertos, no puede haber fiestas de más de 50 personas por razones de una pandemia, por ejemplo. Pero las iglesias pueden reunirse con 500 personas. O sea, en la pandemia...
1: Eso no hace sentido.
0: En la pandemia se le aplicó a las iglesias, y las iglesias, iglesias y templos, uh-huh, y se transformaron, uh-huh, empezaron a hacer servicios a través del internet. Luego, te recuerdas, primero que estaba
1: prohibido todo. La iglesia católica estaba transmitiendo todo por...
0: Primero se prohibió todo, después se pusieron las reglas de aforo, o sea, cuánta gente puede estar en un espacio para... Pues este proyecto de ley lo que pretende decir, eso le va a aplicar a todo el mundo, menos a los servicios religiosos. Así que, para empezar, tienes un problema de separación de iglesia y de Estado. Segundo, tienes un problema salubrista. O sea, ¿por qué yo me no yo o sea, ¿por qué si yo voy a la iglesia no me voy a contagiar, pero si voy al concierto sí me voy a contagiar? Y lo tercero, tiene un problema, ¿cómo tú defines qué es un servicio religioso? ¿Cuál es el reggaetonero que se se convirtió?
1: Hay varios.
0: Farruko.
1: Sí, pero antes de Farruko.
0: Está bien, pero si Farruko dijera en medio de una pandemia, yo voy a hacer un servicio religioso cantando reggaetón religioso, y ahí se van a meter 5,000 personas, pues según eso aparentemente no se podría prohibir. Entonces, entonces hubo una reacción de Tomás Rivera Chat muy pausada, diciéndolo, vamos a considerar, como siempre consideramos.
1: Es el 1385.
0: Sí, como consideramos todos los proyectos de ley. Y yo honestamente pienso, Mili, que aquí lo que hay es la guerra de la primaria. Tomás Rivera Chat ha ocupado el espacio de ser el defensor de los sectores conservadores religiosos más fuertes cuando aprobó la ley de libertad religiosa. Y la gobernadora aparentemente está mandando este proyecto para simplemente en la primaria del PNP decir, no, yo también soy súper ultra conservadora a favor de los reclamos de los sectores religiosos más conservadores. Porque la realidad, ¿cuál es el problema? O sea, sí. Esa es la otra, nos pasamos, esta administración está mandando proyectos de ley y tomando decisiones que uno dice, ¿qué tiene que ver esto con los problemas de Puerto Rico, de falta de agua, de servicios de energía, de problemas de salud? No tiene nada que ver.
1: Honestamente, yo no veo eso como una prioridad ahora mismo. Como usted muy bien dice, las iglesias ya todo se reinventaron y hacen todo de manera virtual. Yo creo que la salud, ¿verdad?, va por encima. Pero bueno. Vamos a ver en qué termina ese análisis con todos los problemas que tenemos en el país. Bueno, como siempre, de lunes a viernes a las 4 de la tarde sobre la mesa con Aníbal Acevedo Vilá. Gracias.
0: Nos vemos esta tarde.
1: Licenciado, lo escucho esta tarde. Hacemos una pausa y regresamos en breve.
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5: Y te sigues informando aquí en Pegados en la Mañana por Radio Isla 1320 y Telemundo Puerto Rico. Son las 6:48 de la mañana y sí, están pasando muchas cosas en Puerto Rico, pero también hay cosas que van a ocurrir durante el día de hoy. Y está en calendario de la legislatura municipal aprobar una ordenanza para finalmente construir el estacionamiento multipisos en el Parque El Escambrón. Esto ha sido eje de controversia. Se llevó a cabo una vista pública donde algunos, ¿verdad?, dentro de la comunidad pudieron participar de la misma. Quiero hablar con una de las legisladoras municipales del movimiento Victoria Ciudadana, que está allí en la legislatura municipal de San Juan, para que nos hable un poco de cómo va esto, porque observé que de 90 años creo que bajó a 60, pero Daisy Sánchez nos pondrá al día. Buenos días, ¿cómo estás?
6: Buenos días. Mira, te digo que desde el 24 de junio que el alcalde sometió ante la legislatura este proyecto de ordenanzas, que es el número 55, no paran de surgir más dudas, más preguntas y menos respuestas. Eso es muy serio. Se ha planteado ciertamente, luego de las vistas públicas, en donde muchas personas de un nivel que uno respeta, que nunca se debió de considerar este proyecto, mucho menos considerar entregar un bien público de la manera en que se está planteando. Y ahora se hicieron unas enmiendas, se habla de unas enmiendas. Bueno, lo cierto es que, por ejemplo, el cambio de 90 a 60 años, cuando tú lees bien el texto, dice que son 60 años, pero renovables a 30. Bueno, y al final, al final son 90 años. Es un juego.
5: Esa puerta para que en efecto sea 90 años.
6: En efecto, podría ser renovable y lo determina un comité que lo nombra el propio alcalde, porque insistimos, todos estos documentos se nos han negado. La mayoría de la legislatura va a aprobar un proyecto y va a entregar a un contratista privado un terreno de alto valor para San Juan y para Puerto Rico, sin siquiera haberse leído un solo documento, porque es que no han entregado nada de todo.
5: Eso le iba a preguntar, porque estaba leyendo y es que no hay como un plano, no hay nada, o sea,
6: no solo no hay plano, mira, no hay plan de negocio, no sabemos
5: qué cosas no han entregado.
6: El canon, por ejemplo, no se sabe cuál es el canon El problema de esta, no solamente de que la falta de documentos, es que cuando tú lees bien esta ordenanza, todo bien general, bien amplio, todo está dispuesto para interpretación y no hay documentos, no se explica el plan de negocio, no sabemos si al entregar este terreno tan valioso, ¿cuál es el beneficio que va a sacar San Juan con entregar a un contratista privado este terreno? Porque no lo han entregado, no han dicho nada, hablan de canon.

0: se explica cuál es. Tampoco sé
1: cuánto le van a pagar al municipio.
0: No, nada, nada está explicado en la ordenanza, nada. No hay ningún documento. Eso debería de venir acompañado. El alcalde debió de entregar todos los documentos que tenían que ver con la negociación que se haya estado llevando a cabo o que se va a llevar a cabo, porque eso lo va a determinar él. Este es el otro problema. Esto es un cheque en blanco y el alcalde se sentará con estas personas y negociará. ¿Pero qué negociará? ¿En qué condiciones? No lo sabemos. El problema que se plantea del impacto al ambiente en este sector tan valioso, a las costas, a todo el terreno, ni siquiera se especifica, porque se había planteado que ya se especificaba en el proyecto, en la ordenanza, en dónde va a estar ubicado esta construcción de la cual no hay diseño. No existe. No hay, en realidad, cuando lo lees bien, no hay ningún lugar donde diga es aquí.
1: El alcalde, le estuve preguntando hace un tiempo atrás que lo entrevisté sobre la situación del agua, aproveché y le pregunté precisamente después que tú habías venido para acá. Él me dice que van a construir en la zona ya impactada, donde hay un estacionamiento ahora mismo.
0: Bueno, que lo pongan en la ordenanza, que se especifique, porque el problema es que eso tampoco se especifica. Lo que se está poniendo en este momento es la descripción de lo que se tiene, que es hacia la costa, hacia la carretera y hacia los extremos.
1: Son cosas bien generales.
0: No, es todo el parque. Prácticamente es todo el parque.
1: Pero no solamente la zona del estacionamiento que existe ahora mismo.
0: Si es así, como dice el alcalde, pues tiene que estar en la ordenanza, tiene que estar especificado.
1: ¿Cuál es el argumento de la presidenta de la legislatura municipal de aprobar esto tan... Bueno, porque aquí no hay detalles de nada.
0: No hay detalles.
1: Tan general.
0: Continúa, como te digo, creando dudas, falta de transparencia, una irresponsabilidad increíble. Esto se aprueba hoy porque nosotras somos 3, ellos son 14. En la suma, pues ya tú sabes que la matemática es muy sencilla. Ellos lo quieren aprobar sin ningún documento, lo quieren aprobar sin importar, sin escuchar nuevamente, porque... Esto, luego que se celebró la vista pública, la comisión se reunió, la comisión de gobierno y de los jurídicos se reunió, hicieron estas supuestas enmiendas que no son suficientes para este tipo de proyectos. Y luego todo quedó en el vacío como casi por un mes, 2 meses. Luego, un día, el lunes 7, a las 8, citaron a la comisión a las 8 de la mañana de un día feriado de un fin de semana largo. ¿Qué es eso? ¿Por qué? Si siempre, generalmente se cita, la mayoría de los casos se citan a las comisiones para el mediodía, uh-huh, o a las 3, o sea, un horario donde las personas están y un horario que no un día de fiesta donde tú estás en otro lugar, estás desconectado porque la gente quiere descansar.
1: Claro, pero entonces eso hoy se estaría aprobando.
0: Y entonces hoy a las 5:15 se nos reunimos. Y, por supuesto, la mayoría tiene toda la intención de aprobarlo.
1: ¿Eso se transmite por internet?
0: Sí, eso se va a transmitir a través de la página de Facebook de la legislatura. Y hoy se ha anunciado una manifestación frente a la alcaldía, porque esto se debió de haber hecho en una sesión presencial donde el público tuviera la oportunidad de estar allí y escuchar.
1: ¿A qué hora
0: es
1: la manifestación?
0: Están convocando más o menos para la misma hora. Sí.
1: Daisy, gracias por estar aquí con nosotros. Daisy Sánchez, ella es legisladora municipal representando el movimiento Victoria Ciudadana en la legislatura municipal de San Juan. Bueno, señoras, hay referidos de la Comisión Estatal de Elecciones sobre unas tarjetas electorales. Pues nada, ¿de qué estoy hablando? Ya mismo venimos con esos detalles aquí en Pegados en la Mañana.
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0: es correcto.
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0: Entiendo que debe saberlo, ¿verdad?
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8: Y usted está conectado aquí en Pegados en la Mañana por Radio Isla 1320 y Telemundo Puerto Rico. Cosas que pasan fuera del aire. Estamos al aire con Radio Isla y Telemundo. Son las 7 de la mañana. Good morning, José Luis Renta.
9: Tres, cuatro, es decir, que van con las manos y con las rodillas.
8: Las cosas que caminan, pasan fuera del aire, ¿verdad?
9: Caminan, sí. Oye, y con
8: mira,
9: agilidad.
8: Mira, y son dos peluguitas ahí.
9: Y con agilidad.
8: Bueno, es más joven que yo, más vale que tenga agilidad. Ya. Ay, señor. Gracias por conectar con nosotros. Ya esta es la segunda hora de Pegados en la Mañana. La primera hora estuvimos llenos de información. Dios mío, que muchas cosas están pasando en Puerto Rico.
9: Y eso, que somos 100 por 35 y ya.
8: Ay,
9: hay gente
8: dudando
9: que por el cambio climatológico Puerto Rico se ha ido reduciendo literalmente.
8: Así que...
9: Sí, porque el agua se ha ido... ¿Cómo es? Llevando las costas.
8: Vamos a repasar.
9: Vamos a ver. Ya, chequé libreta.
8: No, pero déjame... No, ok.

0: Estuvimos hablando con el representante Héctor Ferrer Santiago. Dice, me parece que esconde algo. José Colón no está diciendo todo lo que pasó. Lo que dice el representante Héctor Ferrer Santiago, y es que el licenciado Juan González Galarza, quien representa, es abogado para la P3 y la Autoridad de Energía Eléctrica. Ayer estuvo en una reunión ejecutiva, en una vista ejecutiva de la Comisión de Gobierno, pero ahora va a ser pública. Y es que ahora la Comisión de Gobierno le va a solicitar a José Colón, a las P3 y a la Autoridad de Energía Eléctrica, mira, renuncia a tu privilegio de abogado cliente, cliente abogado, para que este licenciado pueda contestar. O sea, la Cámara sigue con su investigación sobre este contrato de generación temporera Power Expectations, que todos los días sale algo. El Nuevo Día hoy saca un texto que básicamente, como me decía el exgobernador Aníbal Acevedo Vila, no demuestra nada inapropiado, pero demuestra que Josué Colón estaba muy pendiente a este contrato como parte de sus funciones como el SAR de Energía. Y la gobernadora ayer a los medios diciendo que aquí el único responsable es el 3PPO. ¿Y quién es el presidente de la 3PPO? Osvaldo Carlos Linares. Aquí yo creo que hay muchos responsables en esta situación. Los federales investigan, investiga justicia, el tiempo dirá. Esto está, provocó una pelea allá en el Senado entre Ángel Toledo, el senador Ángel Toledo, y el senador Luis Javier Hernández. O sea,
1: mira eso.
0: Ay, muchachos, lo puse en mis redes, pero gritándose. Obviamente ellos dicen que no es nada personal, gracias a Dios, pero estaban. Yo decía, Dios mío, wow. Si siguen hablando así, le puede dar algo, pero bueno.
1: Y eso que no es personal.
0: Mira, y comenzó la siembra de nubes. Precisamente ahorita les voy a reproducir un audio del doctor Pablo Méndez sobre este tema científico. Formó parte del comité de cambio climático, formó parte también del comité de científico de sequía, entre otras. No es algo que se aconseje, pero ya se está realizando. Y entonces esto del estacionamiento en el parque, la zona del Escambrón, la legisladora municipal Daisy Sánchez está adelantando que hoy se va a estar aprobando esta ordenanza, pero es como un cheque en blanco, lo calificó ella. Ella dice que no tienen detalles, no hay diseño, no se sabe cuánto le van a pagar al municipio, no se sabe dónde se va a hacer la construcción, o sea, no se sabe nada de nada, pero se va a aprobar la ordenanza. ¿Cómo? Pues sí, eso es lo que está
1: pasando. Wow. Es un multipiso lo que van a hacer ahí.
0: Sí. Entre otras cosas, me dijo el alcalde. Wow. Voy a revivir esa entrevista con el alcalde sobre este tema. Mira, Good Bunny.
1: Dime.
0: ¿Estás listo para los...?
1: Estamos listos.
0: ¿Estás listo? Porque mira, vamos a hablar de tarjetas clonadas.
1: Ah, también.
0: Hay un follow-up sobre eso. Hubo un referido, pero ¿a dónde? Los pozos comunitarios, que esto ha generado mucha preocupación entre quienes manejan los pozos comunitarios. ¿Esto es bueno o esto es malo o esto maybe hay que revisarlo? Básicamente le da autoridad a acueductos de posiblemente expropiar un terreno donde ubica un pozo comunitario. Así que vamos a hablar de eso en este segmento. ¿Estás listo? Vamos para los titulares.
1: Vamos.
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3: Asambleísta de Victoria Ciudadana dice, es un cheque en blanco, orden del municipio de San Juan que pudiera aprobarse hoy para permitir el desarrollo de un multipisos en estacionamiento del Escambrón. Daisy Sánchez critica la falta de transparencia del municipio de San Juan en todo el proceso. A mí me parece que Josué Colón esconde algo, advierte el representante Héctor Ferrer Santiago. El legislador popular además pide a la Autoridad de Alianzas Público-Privadas, la Autoridad de Energía Eléctrica y el SAR de Energía que renuncien al privilegio de abogado cliente con relación a Power Expectation. Exmiembro del Comité de Expertos en Sequía reconoce, no le extraña que el gobierno haya recurrido a la siembra de nubes para la escasez de agua. 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
0: La Autoridad de Acueductos y Alcantarillados reconoció ayer que en efecto comenzaron a sembrar nubes el pasado sábado. Esto no se le había informado al país. Nos enteramos ayer a través de un comunicado de prensa una vez ya se habían hecho los trabajos. Esto a pesar de que los comités científicos, los expertos y que

0: participado del informe de cambio climático han dicho que esto no es recomendable, porque dice que se hizo en el 2015 bajo la administración de Alejandro García Padilla, y me decía el profesor, el doctor Pablo Méndez, desaconsejamos esta técnica. Esto va a conllevar un costo, creo que es máximo $400,000, son $133,000 al mes por 2 meses. Pero esto nos enteramos ayer, luego de que ya se había iniciado este proceso de sembrar nubes. Vamos a escuchar qué fue lo que dijo en Pegados en la Mañana el doctor Pablo Méndez.
1: Mira, se desaconseja porque realmente, pues mira, no funcionó. No se dio, no podemos decir que efectivamente no aminoró. No, realmente no. A nivel científico, pues es interesantísimo, ¿verdad? Porque tú aprendes, claro, y estudias y ves entonces cuáles son esos factores que a lo mejor antes no tomabas en consideración, razón por la cual ahora puedes decir que en lugares isleños pequeños como Puerto Rico, pues no sirve, porque sembraste, a lo mejor estimulaste la nube cerca del área de, yo mencionaba ayer, de Gurabo, y llovió en el Atlántico, o llovió sobre el Mar Caribe y el chubasco cayó fuera de la zona de captación, o llovió en la ciudad y generaste a lo mejor lluvia así en la zona de Río Piedra. Perfecto. Porque eso es una aportación a los ecosistemas, no digo lo contrario, ¿verdad? Pues una aportación ecosistémica, a los humedales, a los ambientes, ¿por qué no? Pero no necesariamente va a aminorar lo que es la escasez de agua.
0: Ahí ustedes escucharon lo que dijo el profesor, el doctor Pablo Méndez. Pues ya lo están haciendo, pero es algo que no se aconsejaba y que hay que atender las cosas, otros factores que están asociados como manejar los recursos hídricos. Bueno, señores, son las 7:08 de la mañana y vamos a hablar a esta hora. La Comisión Estatal de Elecciones refiere a justicia hallazgo de tarjeta electoral no oficial en Arecibo. Esto ha sido una denuncia que ha estado haciendo el representante Ramón Torres, quien decía, mira, indaga sobre esto, ¿qué vamos a hacer? Pues mira, ya hay una determinación y lo tengo aquí. El representante, ¿cómo está? ¿Todo
2: bien? Muy bien, gracias a Dios. Gracias por la invitación.
0: ¿Contento?
2: Buenos días. Súper.
0: No, acá.
2: Súper.
0: ¿Contento? Sí, acá. Buenos días. ¿Contento finalmente? Porque usted estaba como con escepticismo de que esto no, que se iba a quedar.
2: Oye, yo estaba preparado para que me dijeran que no y yo iba para el próximo paso, que era la referido directamente al Departamento de Justicia. Pero quien tiene que estar contento es el pueblo, porque los procesos electorales son procesos de confianza. Y esto, estar clonando tarjetas electorales, lo que hace es que mina la confianza, que al final del día nos afecta a todos los que estamos en el servicio público.
0: ¿Qué fue? Que el presidente de la Comisión Estatal, es importante dejarle saber a nuestra audiencia que esto se evaluó por los comisionados electorales, de acuerdo a lo que usted me dijo, el comisionado electoral del PNP, ahí estamos viendo la resolución, no votó a favor para que esto se indagara y quedó a manos del presidente determinar ¿qué iba a pasar?
2: Correcto.
0: Porque los comisionados no estuvieron de acuerdo. Y eso es lo que estamos viendo entonces.
2: Bien sencillo. El 4 de agosto una persona fue a una junta de inscripción permanente a hacer un cambio de tarjeta y los oficiales de inscripción de dos partidos distintos se dieron cuenta que esa tarjeta era falsa. Levantan la situación y ahí se quedó. Me la llevan a mi oficina legislativa, se investigó, se buscó información y yo le someto a una petición al presidente de la Comisión Estatal de Elecciones para que investigase. Se llevó ante la Comisión Estatal de Elecciones, al Pleno, el PNP le vota en contra, el Partido Popular y el PIB le votan a favor, y al no haber un acuerdo entre los comisionados, pues el presidente decidió ayer darme la razón y referirlo para el Departamento de Justicia. Porque las tarjetas electorales tienen unas garantías que están dentro del código electoral, y una de ellas es la firma del elector, y las tarjetas clonadas no tienen la firma del elector, y las tarjetas clonadas no tienen el código de barra por la parte de atrás, y no tienen el número de control que tienen por la parte de atrás. Entonces, no podemos ir por allí anunciando por Facebook, como anunció el comité de Memo González, que el 4 de septiembre del 24, del 2024, iban a estar haciendo duplicados de tarjetas electorales en su comité. Eso es un delito. Lo tipifica el Código Electoral.
0: O sea, ¿quién puede hacer eso? Solamente
2: la Comisión. Estatal de Elecciones.
0: Pero ese post está en Facebook.
2: Está todavía en Facebook. Yo no sé si está hoy, pero hasta anoche estaba. Y yo tengo copia del mismo. No lo habían bajado. Entonces, se dan publicidad ellos mismos cometiendo un delito. Entonces, a este momento, nadie ha dicho nada. El propio comisionado electoral del PNP no quería que se investigase. Y yo estoy bien claro. Ya esto,
0: estamos hablando de Aníbal Vega Borges, no quería que se investigara. No,
2: tome en jurisdicción del caso, es una investigación criminal, una investigación confidencial. Yo no pretendo que me notifiquen lo que hay. Yo pretendo que cuando haya algún delito identificado se radique, y si no lo hay también lo digan, aquí no hay delito. Ahora, lo importante es que el presidente de la Comisión Estatal de Elecciones acogió mi petición y emitió el referido al Departamento de Justicia.
0: Y ahora entonces el Departamento de Justicia está llamado

0: ¿Podría usted hacer ese referido a los
1: Sí, lo voy a
0: federales?
1: hacer, no tengan duda de que lo voy a hacer.
0: ¿Cuándo?
1: Bueno, no inmediatamente, porque yo soy bien irrespetuoso de los procesos locales, del proceso del Departamento de Justicia. Tú sabes que yo llevé el referido de la exsecretaria de la Vivienda, lo acogieron y está en el proceso de investigación. Y yo voy a darle espacio para que comience la investigación, pero definitivamente toda la información que yo tengo, todos los documentos públicos de la Comisión Estatal de Elecciones, yo se los voy a hacer llegar al FBI.
0: ¿Qué pasa con eso de Ciaris? ¿Todavía sigue ante el FEI? Porque el FEI amplió el término.
1: Permitió un término adicional hasta el 18 de este mes, que hoy estamos
0: Pero todavía estamos a 9.
1: a 9, así que quedan 9 días para que el FEI decida si radica cargo o no radica cargo
0: O
1: en
0: sea que
1: ese
0: el
1: sentido.
0: 18 de septiembre el FEI tiene que determinar si someten o no cargos contra la
1: Claro,
0: exsecretaria de la vivienda.
1: quiero ser bien claro. El
0: Espérate, eso
1: 18
0: es
1: de
0: que.
1: septiembre el FEI puede también solicitar una extensión, porque son no,
0: ¡Otra más!
1: sí, porque son 90 días iniciales que ya se cumplieron. La primera extensión era de 30 días, la segunda fue de 15, así que vamos por 45. Todavía le quedan términos que pudiesen pedir una extensión adicional. Y nuevamente, o sea, yo soy bien respetuoso de los términos de los términos están para cumplirse. Y el proceso dentro del FEI tiene que cumplirse de la manera que dice la ley. Cuando estén listos, radicarán cargos si hay cargos, y si no hay cargos, pues no radicarán, pero tienen que explicarle al país. El país tiene que saber qué fue lo que sucedió, y tienen que, si no hay cargos, abrir el informe y enseñarle al país por qué no van a radicar cargos.
0: ¿Qué está de temas así que usted le llame la atención? Pues está en la Cámara de Representantes, hay muchos proyectitos. Ahorita Aníbal me hablaba uno de definir como un servicio esencial un acto religioso.
1: Ese
0: No sé si lo ha visto.
1: está en el Senado.
0: No, es que hay un proyecto, está en el Senado y hay una versión Cámara.
1: ¿Ha mencionado la Cámara?
0: Sí, sí, sí, sí,
1: Bueno,
0: sí,
1: pues
0: sí.
1: ciertamente, pues si lo llevan
0: Pero no lo han visto.
1: si lo llevan al Pleno, por lo menos en mis comisiones donde yo estoy, no está presente, ¿verdad? Mis comisiones son no tienen esos temas. Pero si lo llevan, pues lo atenderemos y emitiremos un voto conforme a lo que dicte
0: Pero
1: la conciencia.
0: qué hay en agenda
1: Pero
0: para sesión?
1: bueno, bien, bien la sesión es el próximo jueves, o sea, mañana. El
0: Mañana.
1: calendario sale hoy en la tarde, pero mira, ahí el término para extender el término para escoger un alcalde cuando se sustituye, en lugar de 30 a 60 días, no tuviéramos que estar peleando con la situación de Irán Torres en Cataño, que es un proyecto mío y está ahí quedado como si nada. Tenemos un pro Yo tengo un proyecto que extiende la prohibición de que un ofensor sexual viva cerca de su víctima una vez sale de la cárcel. Eso está ahí pendiente. Se le había dado un informe negativo, se volvió a radicar. Y hay múltiples proyectos como esos que van directamente a la calidad de vida del ciudadano.
0: ¿Usted votaría a favor o en contra de que actos religiosos sean declarados servicios esenciales?
1: Bueno, hay que ver el informe, hay que ver el contenido completo del proyecto. Sin embargo, eso está servido ya en la Constitución. La Constitución desde el 52, cuando el Partido Popular creó.
0: Pero, de acuerdo como a lo que me explicó Aníbal, es que básicamente si hay otra emergencia, algo similar al COVID, pues entonces los servicios
1: Eso
0: religiosos se pudiesen celebrar.
1: está servido en la Constitución desde el año 52, cuando se creó el Estado Libre Asociado. El Partido
0: Mira,
1: Popular defendió la libertad
0: me
1: religiosa
0: dicen
1: y lo
0: aquí
1: introdujo en la
0: que lo que
1: Constitución.
0: hay que hacer es declarar a los hogares de cuidado prolongado un servicio
1: No
0: esencial.
1: tengo duda que eso es una buena medida, y yo creo que no solamente eso, los servicios que se le dan a los menores de edad, los servicios
0: Sí.
1: en el Departamento de Educación, los servicios de transportación, los servicios
0: Ay.
1: contra los niños que tienen algún tipo de problema de enseñanza.
0: Bueno, representante, estaremos pendientes, pues ya hay oficialmente un referido sobre estas tarjetas clonadas en Arecibo. Esto no es poca cosa.
1: Oye, y a los oficiales de inscripción de todos los partidos y comisionados
0: Bueno.
1: locales, ojo con estas tarjetas. Si no tienen la firma, es falsa. Si no tienen el QR code a la parte de atrás, es falsa. Hay
0: Sí,
1: que
0: sí.
1: recogerla y quedarse con ella.
0: Delate, delate. Representante, gracias por
1: Gracias a ti.
0: estar aquí. Se me cuida mucho. Representante Ramón Torres, quien ha sido la persona que ha estado denunciando esto de las tarjetas clonadas. 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

0: 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Son las 7:17 y vamos a hablar con el representante José Coni Varela. Él es uno de los autores de la medida que estuvimos discutiendo ayer, que se está buscando o llegar a un acuerdo, pero utiliza el término expropiación de terrenos o donde se ubiquen pozos comunitarios. Recuerden que no todo el mundo está conectado a la autoridad de acueductos y alcantarillados, y ahora mismo existen más o menos 246 pozos comunitarios que sirven a muchas comunidades. Y esta medida, representante Varela, gracias por estar aquí.
1: Gracias a ti, Mili.
0: Desde Cagua, Puerto Rico.
1: Me hiciste omitir hoy mis ejercicios.
0: ¿Lo omitiste? ¿Oíste?
1: Sí, sí, yo todas las mañanas, de lunes al sábado, una hora, hora y media, estoy haciendo ejercicio.
0: ¿Pero lo puede hacer hoy en la tardecita cuando llegue a casa?
1: Bueno, tengo muchas más entrevistas hoy.
0: A ver.
1: Pero que, nada, pero estamos
0: oyeron, aquí. Pues, que somete un proyecto como ese, que no es la primera vez que se somete. En el 2021,
1: correcto,
0: me estaba diciendo Ramón, ayer lo tuve en día a día, él maneja un acueducto comunitario. Yo decía, ¿quién mejor que un líder comunitario que me diga cómo funciona
1: y
0: todo esto?
1: Y preside la asociación Azocaguas, que agrupa a los corporaciones sin fines de lucro que tienen pozos comunitarios en Caguas. Okay. Donde sirven 12,000 personas, se abastecen de esos pozos.
0: Sí, sí,
1: pozos.
0: Ramón Vega ayer me estuvo explicando, él sostiene que esto es importante para muchas comunidades tener la titularidad, pero yo leí el proyecto, estamos hablando del proyecto de la Cámara 1369, y me llama mucho es que la palabra expropiación sí, lo dice, sí, sí. Y abre la puerta, representante, si no usted me lo puede explicar, abre la puerta para que en efecto la autoridad se pueda quedar con el pozo comunitario. Por ejemplo, el pozo que tiene Ramón con su comunidad allá en Cagua, ¿quién no me dice a mí que la autoridad se va a quedar con eso para suplir agua?
1: Ese no es la intención.
0: Lo sé, pero
1: si la autoridad no puede servirle a zonas más céntricas, en la área metropolitana, los centros urbanos, imagínate si puede servirle a estos barrios. Por eso es que se organizan estos grupos comunitarios, para extraer el agua y suplirla a su comunidad. El agua es un servicio esencial que el Estado debe prestarle a todo ciudadano.
0: Claro, lo que estoy entendiendo es que lo que buscan es que, por ejemplo, el pozo que hay en una comunidad en Gurabo, que yo creo que usted y yo lo hablamos hace muchos años atrás, que sirve a una urbanización completa, ese pozo está en un terreno que no es de ellos, que es de otra persona.
1: Correcto.
0: Y hubo unas situaciones ahí legales, porque aparentemente el dueño no quería que ellos siguieran utilizando el pozo, pero era el pozo que servía a la comunidad.
1: Correcto.
0: No sé cómo se resolvió eso. Esta medida pudiese resolver una situación como esta.
1: Mire, primeramente el proyecto no está escrito en piedra.
0: Yo creo
1: pero
0: opinando, segundo, hay que hacerle una enmienda ahí.
1: No solamente yo pongo esa palabra de expropiación forzosa. Aquí dice, a solicitud de la autoridad, el gobernador o el secretario de Obras Públicas tendrá facultad para adquirir, ya sea por convenio o expropiación forzosa, o por cualquier otro medio legal, a nombre y en representación de Lela, cualquier título de propiedad o interés en la misma que la Junta Directora de Acueducto sea necesaria para sus propios fines.
0: Claro, pero ahí abre la puerta también para que la autoridad se quede con el pozo.
1: No, Mili, esa no es la intención.
0: Por eso, pero hay que dejarlo claro.
1: Pues entonces lo dejamos claro, no hay problema, para eso está el proceso legislativo. ¿Qué pasa con la...?
0: Porque la leí detenidamente y conozco este tema y sé la necesidad de que... los líderes comunitarios, las comunidades tengan esa titularidad. ¿Por qué? Porque tendrían acceso a fondos federales,
1: correcto,
0: pudiesen poner plaquitas.
1: La franquicia
0: que es el permiso.
1: Naturales.
0: Porque hay muchos que operan sin franquicia.
1: Sí, hay.
0: Ok, y entonces, perfecto, eso yo lo puedo entender, pero también no hay nada aquí que me diga prohibido que la autoridad de acueducto y alcantarillado se quede con el pozo comunitario de las comunidades.
1: Ahora mismo no, la autoridad no interviene con estos pozos,
0: nada. Esta legislación le da a la autoridad para quitar.
1: Pero para aclararlo, podemos enmendar, Mili, eso es sencillo. Yo lo que quiero es que la gente de Cagua y de Puerto Rico tengan servicio de agua que la autoridad de acueducto y alcantarillado no les da. ¿Ok? Es un servicio esencial. Más importante que la luz.
0: Sí,
1: ¿ok?
0: Sí, sí.
1: Por
0: sumamente
1: lo tanto,
0: esencial.
1: Hay que darle toda la herramienta a estas comunidades para que puedan seguir operando. O sea, ¿quién paga las pruebas de agua que Salud le hace cada 6 meses?
0: Sí.
1: ¿Ah?
0: Ellos.
1: Cuando se rompe la bomba de
0: ¿quién lo paga?

0: ellos.
1: Y
0: no
1: pagas. Y algunas veces ayudamos a los legisladores.
0: No, no, pues, y doy los ejemplos de Gurabo y Cabo, que fueron los que visité. Es que cada cierto tiempo, cada seis meses, Salud Ambiental le exige a estos acueductos comunitarios, estos pozos comunitarios, que tienen que revisar el agua para asegurarse.
1: Igual que la EPA también lo controla a ellos. La EPA también le pone unos controles, unos requisitos. O sea, que también estricto la operación de estos
0: pozos. ¿Qué cosa? Porque hace unos años atrás, cuando tocábamos estos temas, no era muy popular, y ahora con esta situación de escasez de agua, lo es.
1: ¿Cuánta situación tú crees que ahora, tú vas a decirle a una comunidad que no pueda tener un pozo comunitario?
0: Pero este proyecto usted lo presentó, creo que fue usted, en el 2021 aproximadamente.
1: Sí, sí. ¿Qué pasó? No me acuerdo, estaba en la comisión de Jesús Manuel Ortiz, y parece que algunas comunidades pues no entendieron o no apoyaron el proyecto también.
0: Hay que ver la forma como está redactado, porque la intención, como me dice usted, no es quitarle los pozos. Pero si no está claro en el texto.
1: Sí, no, pero eso se puede arreglar fácil, Mili. Lo importante es que lo lea completo la gente, porque la gente está hablando sin haberlo leído.
0: ¿Qué le dice usted al presidente del Senado? Que como que, pues que ayer puso unos buenos días.
1: Porque le diga a las 246 comunidades que operan un pozo comunitario, que le diga a las 225,000 personas que no podrían tener la franquicia del Departamento de Recursos Naturales para que opere con todos los requisitos de ley y que puedan acceder a fondos federales y estatales. Eso le digo yo al presidente del Senado, que lo lea completo, porque como te he leído, pueden crear convenios, acuerdos con la autoridad.
0: ¿Cuándo se van a hacer vistas públicas? Ayer el presidente de la Comisión de Gobierno, que también es coautor de esta medida, no me supo decir, no sé si ya ustedes han hablado.
1: Acuérdate que yo, primeramente, no soy miembro de la Comisión de Gobierno, no soy presidente de la Comisión de Gobierno. Eso lo diría el compañero.
0: Pero me imagino que ustedes hablarán, porque se unieron para esta medida.
1: Sí. Seguro. Yo espero que lo haga pronto, y incitemos a todas las personas que tengan interés en el proyecto y a las organizaciones para escucharlo, porque en Cagua ahora mismo se hizo un convenio con una comunidad, el acueducto rural Pedro Calixto, que el municipio puede recibir de 30,000 a 40,000 galones diarios para abastecer la zona que no le llega el agua, Mili. ¿Tú crees que un acueducto rural que le da 30,000 a 40,000 galones, de 30,000 a 80,000 galones diarios al municipio para que pueda repartir, para que la gente lo entienda, repartir el agua por todo Cagua, tú no le vas a apoyar? Y que ahora mismo, mire, en Cagua hay tres pleitos ahora mismo en los tribunales por razón de la titularidad. Tres pleitos ahora mismo. No voy a decir los sectores.
0: Pero básicamente, pero que esos pleitos es que las personas no pueden tener acceso al pozo.
1: Antes se hacían de boca. Mira, sí, don Jacinto, allá hace 40 años, 30 años, sí, en qué impuesto, después que sea para la comunidad. Los herederos familiares que ahora están ocupando la propiedad, pues a veces le cierran el paso.
0: Pero así pasó en Gurabo. Yo visité esa comunidad y eran como 10, 15 casas que estaban a botella limpia, pues, porque no tenían acceso al servicio de agua.
1: Eso se debe aclarar y buscar procesos.
0: Claro, pero hay que agregar en esa medida que no le están abriendo la puerta o no autorizan a la autoridad de acueducto quedarse con el pozo comunitario.
1: El proyecto, mire, lo impone el proyecto, que hay que hacer reglamento, carta circular y todo de la autoridad de acueductos para que sepan cómo se va a regir esta ley. O sea, esto, como te digo, no está en piedra, se puede enmendar. Lo importante es beneficiar a las comunidades que tienen pozos comunitarios.
0: ¿Un acto religioso, sin importar qué denominación, debe ser un servicio esencial?
1: Un acto religioso, sí. ¿No? Hay una separación de Estado y religión. La Constitución lo establece, para mí no.
0: Es un proyecto de administración que mandó la gobernadora.
1: Sí, para mí no.
0: Ok, usted está claro.
1: Es una lucha que tienen ellos. Va a ver quién es más.
0: Sí, pero ustedes van a tener que votar por ese proyecto.
1: Yo, sea así.
0: Decláralo un servicio esencial.
1: Me inclino a votarle en contra.
0: Gracias, representante José Coni Varela. Así que se ha comprometido en que, en efecto, eso no está escrito en piedra y que se podría...
1: Ojalá le lleven a vista pública, mire.
0: Bueno, ojalá no, tienen que llevarlo a vista pública. Es que eso de estar aprobando medidas sin vista pública, por eso que estamos como estamos.
1: Muy bien.
0: Representante Varela, gracias. Hacemos una pausa y regresamos en breve.
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4: Muy buenos días, soy Aisa Vázquez y a esta hora les actualizo cómo están las condiciones en las carreteras del país. Investigo un accidente de carácter leve en la avenida Jesús de Piñero, salida a la avenida Ponce de León en direcciones hacia la zona de Puerto Nuevo. Evidentemente es una vía principal que conecta Carolina con el área metropolitana de San Juan, así que téngalo en cuenta, aunque ya está siendo investigado. Hay tránsito bien lento en la Valdoriotti de Castro desde muy temprano. Al parecer se han retrasado los trabajos de remoción de asfalto que se supone se concentren en horas de la noche y la madrugada, pero ya se supone que a esta hora esté completamente despejado el tránsito, pero ya estamos en la hora pico del tránsito mañanero, así que la Valdoriotti, todo lo que es la jurisdicción de Carolina, tránsito bastante lento hasta los elevados en Santurce, pesado el ramal 8, la 65 de Infantería en Escorial Monte Atillo, el expreso de Trujillo en todo su esplendor de Trujillo Alto hacia Río Piedras. En la zona norte, el expreso de Diego ya ha comenzado a disminuir el tapón entre Vega Alta y Dorado y se va concentrando entre Bayamones y la zona de San Juan, y también la carretera número 2 en Atotejas, en Santa Rosa, y la 165 en dirección de Cataño hacia Guaynabo, la 177 de Bayamón hacia Guaynabo, también tránsito lento. Se investigaron un par de accidentes en la 30 entre Gurabo y Caguas, pero ya a esta hora persiste el tapón en esa misma dirección, así como el expreso Luisa Ferrer desde la salida de la 172 hasta el peaje de Caguas Norte. A las 9 de la mañana se retoman unos trabajos de remoción de luminarias en un tramo de la 52 desde el kilómetro 40.7 en dirección hacia el norte, que va a afectar el tránsito, así que téngalo en cuenta hasta horas de la tarde, hasta las 3 de la tarde aproximadamente. Y finalmente, no hay luz en la carretera número 2 a la altura del semáforo que da acceso al sector Sultana en Mayagüez. Que tengan excelente día.
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6: Y ya estamos de regreso aquí en Pegaos en la Mañana por Radio Isla 1320 y Telemundo Puerto Rico. Ya son las 7:31 de la mañana. Se había dicho, hay dos cositas que quiero tocar en este segmento. Se había dicho recientemente por el Departamento de Salud que se había visto un alza en los casos de COVID-19. Y ya mismito vamos a estar conectando con la epidemióloga del Departamento de Salud para que nos pueda ofrecer

0: los números actualizados y cómo va la cosa con el COVID-19. Nos hemos enterado pues que como medida de prevención, los hospitales le están exigiendo a todo su personal utilizar las mascarillas, como también pacientes que visiten estas instituciones hospitalarias. Así que importante ese detalle. Y también hay que estar pendientes a los casos de influenza. Ya la época pico de la influenza se acerca más o menos para noviembre y diciembre, pero me están diciendo epidemiólogos que conocen de estos temas que están viendo un aumento. Así que ahora quiero también tocar el tema. En el Senado se presentó un informe. La Comisión de Gobierno del Senado de Puerto Rico había presentado una resolución de investigación para investigar a modo general todo lo que está relacionado con la generación. Pero también en la delegación del PPD había presentado una resolución a esos fines. Todo esto pues ha terminado con el revolú de Power Expectations y este contrato de generación temporera. Ayer vi un poco el debate del Senado de Puerto Rico. Ay, madre santísima. Luis Javier Hernández, senador, estaban todos agitados. También el presidente de la Comisión de Gobierno, el senador Ángel Toledo. Pero vamos a conectar con el presidente de la delegación del Partido Popular Democrático en el Senado, Luis Javier Hernández. Saludos, senador, ¿cómo está usted?
1: Saludos, buenos días, bendiciones.
0: Ok, hay varias cosas que quiero tocar. Estaba todo el mundo ayer como agitado. Yo decía, ya mismo me les va a dar algo. Hay algo que usted denunció y que no quiero que se me olvide, pero básicamente usted está criticando al presidente de la Comisión de Gobierno porque presentó un informe, tengo entendido que es el quinto informe que se somete. Esta investigación no está cerrada, pero una investigación bastante general, pero se concentró en analizar el contrato de Power Expectations. Entonces usted le criticó por presentar el informe y él le contesta, tiene que prepararse, tiene que leer y tiene que dejar la politiquería barata. ¿Que usted le pudo contestar después? Porque llegó un punto en que ya no pude seguir viendo más el debate.
1: Lo que pasa es que la razón no grita, la razón convence, como decía su propio líder. Y yo creo que en este caso, yo siempre he planteado que el PNP está acostumbrado a que cuando lo fiscalizan o persiguen, difaman o atacan, ¿verdad? Pero nunca te contestan con argumentos lo que uno está planteando. Nosotros lo que planteamos en este caso es, primero, que esto es un caso muy serio de 6,000 millones de dólares que no se puede despachar con 6 trapos de página de un informe que no está completo.
0: ¿Qué es 6 trapos, ¿verdad?, de página? Escuche bien.
1: 6 páginas, un informe de 6 billones de dólares, un contrato solamente tenía 6 páginas y no es la cantidad de páginas, es el contenido. O sea, no habían citado ni entrevistaron a una sola persona. No se celebró en el Senado de Puerto Rico ni una sola vista pública. No se citó a una sola vista ejecutiva. Y nuestro planteamiento es, no pueden decir una cosa y hacer otra. El jueves pasado nosotros pedimos el descargue de una resolución de investigación para hacer una comisión total donde todos los miembros responsables de este contrato nebuloso estuvieran en el Senado y pudiéramos hacerle las preguntas de rigor para que contestaran bajo juramento, y el Senado de Puerto Rico la derrotó. Y vamos más lejos, desde mayo del año pasado este servidor está pidiendo con la delegación que se investigue este asunto porque las irregularidades de este contrato no comenzaron
0: desde mayo del año pasado.
1: Las irregularidades de este contrato no comenzaron en el mes de junio, no comenzaron en el mes de agosto, comenzaron en mayo, precisamente el 18 de mayo, cuando New Fortress le cursó una comunicación a la gobernadora de Puerto Rico indicándole que el proceso competitivo estaba viciado y que habían presiones indebidas por parte de firmas de cabilderos y que estas compañías no tenían la preparación,
0: claro,
1: ni operacional.
0: Ahí el 3PPO tuvo económica que hacer nuevamente todo el procedimiento. Me estoy acordando de lo que me estaba diciendo Osvaldo Carlos Linares aquí.
1: Claro, pero para que tú veas que lo que estamos planteando es un planteamiento serio, que la mayoría del PNP no puede despacharlo con ataques, con gritos.
0: Bueno, lo que dijo el senador Ángel Toledo es que cómo va a ser que ustedes sometieran una resolución de investigación un año y pico antes de que ocurrieran las denuncias.
1: Pues precisamente porque si él escuchara Pasa que grita mucho y no escucha, ¿verdad? Estas personas como barrieron

0: piensan que la minoría no tiene derecho a decir nada, pues cada vez que nosotros planteamos algo nos gritan, nos tratan de faltarnos de respeto. Pero si él escuchara lo que estamos planteando, es que el propio gobierno ya tenía conocimiento de irregularidades desde mayo del 2025 y no hizo absolutamente nada.
1: Senador, no quiero que se me vaya el tiempo, porque quiero poder que usted me pueda explicar. Usted hizo en uno de sus turnos un planteamiento sobre los generadores y quiero saber si son los generadores temporeros que se usaron luego de María, que luego se compraron con fondos de FEMA, que usted dijo que había unos que estaban dañados, o sea, se dañaron.
0: Mira, es que este gobierno no pega a una con el tema energético y obviamente tratan de esconder por debajo de la alfombra las irregularidades. Fueron 306 millones de dólares que nos costaron esas 14 turbinas. Y al día de hoy nadie nos ha sabido decir por qué de esas 14, 8 ya están dañadas. Y obviamente eso hubiera significado cerca de 350 megavatios de generación adicional que muy bien hubieran sido utilizados para evitar la mayoría de los relevos de carga que sufrimos en el mes de julio. Fíjate que muchas de estas generatrices se disparan y la insuficiencia o el déficit de generación puede ser de 100, de 200, de 300 megavatios. Si hubiéramos tenido estos peakers o estas turbinas de gas de emergencia, pues el país no hubiera sufrido relevos de carga y vamos más allá.
1: 8 de 14 están dañadas.
0: Claro, pero primero, es una inversión de 300 millones que no es poca cosa. Y segundo, ¿dónde está el gobierno en darle seguimiento a las compañías que contratan para que le den mantenimiento rutinario a estas turbinas que nos costaron un ojo de la cara? Y por otro lado, se quejan por un lado de que no tienen generación, pero por otro lado, no tienen generación porque no quieren.
1: Okay.
0: Porque hicieron una inversión de 300 millones para tener esa generación y en estos momentos no la tenemos. Y alguien tiene que rendir cuenta. Entonces volvemos a lo mismo. Nosotros hacemos el planteamiento de fiscalización y el gobierno del PNP, pues rápido empieza a gritar, a faltarle el respeto a la gente, a estrujarnos que por eso barrieron. Y yo lo que les pido es que hagan su trabajo. Punto. Y se acabó.
1: Estaban ayer ustedes intensos. Senador, gracias por conectar con nosotros aquí en Pegados en la Mañana. Que tenga un buen día. Son las 7:39 de la mañana y como les indiqué, quiero hablar un poco sobre cómo va la cosa con el COVID-19. Se había dicho la semana pasada que los números estaban aumentando y pues quiero conectar con la epidemióloga del Departamento de Salud y vamos precisamente a conectar con Miriam Ramos Colón, la principal oficial de epidemiología del Departamento de Salud. Ramos, buenos días, ¿cómo está usted?
2: Muy buenos días, muy bien, gracias por la invitación a dirigirme a tu audiencia.
1: Gracias a usted por aceptar nuestra invitación. Y es que queríamos saber cómo está el panorama con el COVID-19. Se había dicho que los casos están en aumento y quién mejor para que nos pueda explicar cómo van esos números.
2: Pues en verdad, en concreto, los números de COVID sí están aumentando. En el último informe publicado en el día de ayer, los casos reportados para la semana epidemiológica informada es de 2.943 casos.
1: ¿En cuánto?
2: 2.943 casos.
1: ¿En una semana?
2: En comparación, sí, con la semana anterior de 2.199. Más allá del número puntual, yo creo que es importante resaltar que desde mediados de julio hemos estado observando y es lo que hemos estado compartiendo en prensa, el aumento constante de los casos. Así que actualmente nos encontramos en un nivel de transmisión alto.
1: Okay. Ahora, cuando usted me da el número del informe que se publicó ayer, ¿ese informe corresponde a qué?
2: Al 29 de agosto.
1: Okay. O sea, que no tenemos los números del 31, de finales de agosto hasta ahora principios de septiembre.
2: Es importante mencionar que el sistema de vigilancia se nutre de los informes clínicos y de los reportes que se hagan al Departamento de Salud. Esa información se entra, se valida, se analiza y es por eso que los informes epidemiológicos no es que tenemos informes hasta el día de ayer o hasta la semana pasada, porque pasa por un proceso de validación de la información y de análisis epidemiológico.
1: Así que faltaría esa semana del 30 de agosto hasta el 5 de septiembre.
2: Faltaría información de esa semana epidemiológica.
1: Que eso posiblemente se estará entonces anunciando la próxima semana. Así es como va operando esto.
2: Sí, Sí, porque es del 23 al 29 de agosto.
1: Ahora,
2: que está publicado.
1: Si hacemos una comparativa, si memoria no me falla, tengo aquí una información de que la primera semana de enero, estamos hablando de enero ya, del 4 al 10 se dieron unos 224 casos nuevos de COVID-19. O sea que entonces uno observa un aumento, o sea que como dice usted, a partir de julio se disparó esto. ¿Ustedes tienen idea qué fue lo que disparó esta alza en los casos de COVID-19?
2: Mira, el COVID, al igual que las otras enfermedades respiratorias, aunque circulan durante todo el año, sí siempre se observa en momentos específicos durante el año que hay un aumento. Por ejemplo, cuando viene el periodo de vacaciones, que las personas viajan más, se conglomeran más a participar, aunque muchas de esas actividades también ocurren al aire libre, pero hay más confraternización. Así que siendo así, es de esperarse que en los meses a finales de verano estos casos aumenten, al igual que cuando hablamos entonces del periodo de Thanksgiving, de Navidad. Es típico poderlo observar este aumento. Sin embargo, como muy bien mencionaste, cuando vemos a principios de año los casos se mantenían en un nivel bajo, como mencioné anteriormente, actualmente estamos en un nivel de transmisión alto, y si nos vamos, ¿verdad?, a semanas más recientes, por ejemplo, a finales de junio, del 21 al 27 de junio, teníamos solamente unos 375 casos. Ya a final de julio rondábamos en los 400. Ya entonces, a finales de julio, esa última semana del 26 al 1 de agosto, ya andábamos por los 639 casos, debo decir. Okay. Y si vemos los aumentos de semana a semana, aumentó 300 casos, 800 casos, y así sucesivamente. Lo importante en este punto es poder reforzar y mencionarle a las personas, el virus sigue circulando, el COVID, aunque la pandemia se dio por finalizada, el COVID es una condición respiratoria que va a seguir circulando entre nosotros, inclusive pudiesen haber coinfecciones con otras enfermedades respiratorias. Estamos recién empezando la nueva temporada de influenza, así que es bien importante cuando las personas tengan síntomas relacionados a alguna condición respiratoria, puedan identificar cuál es la condición que tienen, acudiendo a su médico o realizándose en su defecto, ¿verdad?, alguna prueba casera para poder cortar las cadenas de transmisión.
1: Y ya la vacuna de la influenza ya está, así que es cuestión de que
2: la personas... vacuna de influenza ya está, ya la de COVID también está disponible. Tan reciente como la semana pasada, el Departamento de Salud emitió las recomendaciones para los grupos de prioridad. Es importante que las personas se contacten con su médico, con su proveedor de servicios de salud, y puedan entonces dialogar sobre cuáles son esos beneficios y las oportunidades que tienen de vacunarse con todas estas condiciones que son prevenibles por vacuna.
1: Ramos, gracias por conectar con nosotros y darnos esta información para poder llevar el mensaje de que las personas y que utilicen sus mascarillas, ya tenemos que, porque estamos en un nivel de transmisión alto. Miriam Ramos Colón, la principal oficial de epidemiología del Departamento de Salud. Usted sigue conectado aquí en Pegados en la Mañana y regresamos en breve.
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2: Y te sigues informando aquí en Pegados en la Mañana por Radio Isla 1320 y Telemundo Puerto Rico. Son las 7:50. Le doy los buenos días al doctor Regino Colón Alsina. Él es el director de lo que conocemos a SEM, y es que hay varios anuncios por realizar. Buenos días, ¿cómo está? ¿Todo
3: buenos
2: bien?
3: Buenos días, muy bien, buenos días.
2: Ya está tranquilo porque ya oficialmente, por lo menos, esa unidad de cirugía general. Cuéntenme un poquito sobre ese esfuerzo que se ha inaugurado en el Hospital Universitario de Adultos.
3: Pues muy buenos días a todos. Nosotros en el Hospital Universitario de Adultos, hace más de 15 años que no se inauguraba una unidad completa.
2: Ahí la estamos viendo.
3: Así que desde hace varios años estuvo el proceso de construcción y luego de permisología para inaugurar esta área. Esta es un área que viene a innovar el hospital. ¿Por qué? Porque a diferencia de la unidad previa, que había muchos pacientes, tiene un poco más de capacidad de la que tiene ahora, pero pues había que, por ejemplo, habían casos donde habían 4 pacientes para un baño. Así que la unidad, como es un hospital viejo, se construyó en 1960, pues las conformaciones de cómo se rinde el servicio ha ido cambiando a través del tiempo. Así que quisimos diseñar una unidad dirigida a que sea centrada en el paciente, en la calidad de servicio, en que la experiencia tanto de los pacientes como de sus familiares.
2: O sea, que antes había mayor cupo, ahora hay menos cupo, pero es para concentrar el servicio.
3: Correcto. Y el plan a largo plazo del hospital es poder remodelar la totalidad del hospital sin reducir las camas. Así que básicamente lo que estaríamos haciendo a futuro es tratar de expandir, esparcir las camas en el hospital, porque el hospital sí tiene muchas áreas, algunas son clínicas y otras son administrativas. Así que el ejercicio futuro que

0: Estamos planificando es poder reestructurar el hospital para que no pierda la cantidad de camas, pero que la experiencia de los pacientes, las facilidades, la tecnología esté presente, ¿verdad? Y que sea una experiencia buena tanto para los pacientes como para sus familiares. Nuestro personal, ¿verdad? Que trabaja día a día y viven ahí más que en su casa, y los residentes, médicos, facultativos que prestan servicios en el hospital.
1: Ahora, ¿esta unidad de cirugía general tiene espacio más o menos para cuánto? Si me dice, ¿verdad?, que han
0: Sí.
1: hecho nuevos diseños.
0: Sí, el diseño nuevo son tiene capacidad para 25 pacientes, ¿ok? 15 de las habitaciones son privadas, totalmente privadas. Eso incluye dos camas de aislamiento y 10 camas semiprivadas, o sea que son 5 habitaciones para dos pacientes cada habitación con su baño, etcétera. Eso adicional a las facilidades para el personal, porque enfermería, por ejemplo, los counters de enfermería, hay un salón para enseñanza de la parte médica residentes que está estupendo y los espacios son bien cómodos para poder lograr el trabajo que queremos hacer en el
1: ¿Cuáles son
0: hospital.
1: los retos que todavía tiene ASEM en su opinión? Sé que van trabajando poco a poco, que están trabajando en un hospital nuevo de trauma. ¿Dónde estaría este hospital? Allí.
0: Pues tan reciente como la semana pasada se publicó el anuncio para la subasta. En el 24 de septiembre va a haber una reunión presubasta, ¿verdad? Lo que se llama presubasta y la entrega de esas propuestas va a estar abierto hasta el 1 de diciembre, hasta las 2 de la tarde del 1 de diciembre. El hospital está conformado, ¿verdad? Se va a construir a base de una modalidad que se llama diseño y construcción. Quiere decir que a medida que se va diseñando, se va construyendo. Esto agiliza un poco el proceso y lo vamos a ir haciendo por fases. La expectativa es poder inaugurar al menos la primera fase que incluye la parte más crítica, que viene siendo la unidad estabilizadora, que es donde ya los pacientes con trauma agudo para estabilizarse, que va a tener 5 salas de operaciones, parte de la sala de emergencia y cómo se conforma con la sala de emergencia y un intensivo para 2028. Esa es la meta.
1: Así que para el 2028, esa primera fase, que me imagino que es una de varias fases para tener entonces este hospital nuevo de trauma.
0: Correcto, es un hospital grandísimo, o sea, la gente se imagina, eso va a estar justo frente a la sala de emergencia y va a tomar parte de la plazoleta, lo que le llamamos la plazoleta o la plaza central, va a estar más o menos, va a ocupar una tercera parte de esa plazoleta.
1: ¿Cuáles son los retos que usted tiene ahora mismo que entiende que debe resolver? Me hablan aquí algo de los aire acondicionados. ¿Cómo está la situación?
0: Sí, hay varios proyectos en curso. El de los aire acondicionados es uno que está en curso. Ya nosotros resolvimos, por ejemplo, un problema de aire acondicionado en las salas de operaciones de trauma de la parte de la unidad estabilizadora que estuvieron dando problemas. La situación aquí es que en muchas ocasiones y por cuestiones presupuestarias, lo que hacía era que se mitigaban problemas. Y lo que estamos tratando de hacer ahora es de planificar, resolver el problema desde la raíz.
1: ¿Y ese daño de los aires, por qué? No me digas que por las fluctuaciones de voltaje.
0: Bueno, pueden haber muchos factores envueltos. La fluctuación puede ser una. Otro es pues el tiempo que tienen ya esos aires. Los aires acondicionados tienen un tiempo de
1: De vida.
0: vida y ese tiempo de vida pues lo empezamos a remendar un poco para mitigar, ¿verdad? Por la situación presupuestaria, pero ya tenemos proyectos para poner aires nuevos
1: Ahí
0: y
1: es
0: todas las
1: donde
0: unidades
1: también debe
0: nuevas.
1: estar el dinero, en ASEM, porque al final del día todos terminan en el centro médico y por eso yo digo que ahí tiene que estar las prioridades, el dinerito para allá. Gracias por estar con nosotros y
0: Sin
1: que
0: problema.
1: bueno, ¿verdad?, que poco a poco la cosa va mejorando. El doctor Regino Colón Alsina, director ejecutivo de ASEM. Hasta aquí esta edición de Pegados. Que tengan todos un hermoso día.

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1: Están sembrando nubes para nada, porque eso no funciona. O sea, que sembrar nubes es como sembrar pelo. Pero por lo menos el pelo, la gente, los ridículos que se ponen el pelo.
2: Ah, tú le estás diciendo ridículo a todo el
1: mundo. Lo que pasa es, él no se ha puesto pelo. Él no se ha puesto pelo. No, él tenía la pastillita. Para que no se le caiga el pelo. Pero los que se les cayó el pelo y de momento aparecen con un peluquín, pues es como las nubes. Porque todo el mundo se da cuenta que te pusiste el pelo. ¿Entiendes? Es bien obvio. Y las nubes, te das cuenta que llueve para otro lado.
2: ¿Pero por qué no nos avisaron?
1: Bueno, pues tú sabes. Esa es la ridiculez. 400 mil pesos que se pudieron haber utilizado para Majoasis, rehabilitar los pozos, entre otras cosas, tú sabes. Pero aquí, pues, nada. Las cosas que pasan. Siguen saliendo los embustes de Josué Colón. Que él decía que él no sabía nada, pues resulta que sí sabía. Y sabía mucho. De hecho, sabía más de lo que ha dicho por ahí. Hay un revolú con los chavos de Miss Universe. No se sabe bien a ciencia cierta dónde están, a quién se le dieron, quién no se lo dieron. Y hoy el municipio de San Juan y el alcalde Miguel Romero, pues ha decidido, pues, buscarse puente gratis por el tema del parque en el Escambrón, porque se va a considerar la ordenanza del famoso parking que se ha convertido en el patrimonio nacional en esta discusión. Tenemos hoy miércoles de tecnología, vamos a estar hablando de inteligencia artificial y la medicina y cómo los doctores están implementando esta tecnología gracias a los amigos de Aeroneta. Así que no se pierdan esta edición de Puestos por la Mañana que comienza ahora.
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1: Gracias por estar con nosotros, amigos. Bienvenidos a esta edición de Puestos para Mañana. Hoy es miércoles 9 de septiembre del año 2026. Gracias por acompañarnos en esta edición de esta mañana. Y vamos a estar hablando sobre varios temas. Recuerde que usted nos puede sintonizar a través de Radio Isla 1320, también lo puede hacer en cualquier momento a través de nuestras plataformas en las redes sociales y nos puede sintonizar YouTube, Facebook Live y en toda nuestra cadena en Radio Isla 1320 y también lo puede hacer después, puede revisitar el programa a través de YouTube o también lo puede hacer a través de Spotify Podcast o en su aplicación de podcast favorito durante el día de hoy, así que ya lo saben. Vamos a hablar de varios temas que tenemos en agenda. Hoy el país se levanta, ¿verdad? Y desde ayer es noticia que el gobierno de Puerto Rico volvió a reactivar una iniciativa de sembrar nubes para atraer lluvia, o más bien para provocar la lluvia sobre el territorio de Puerto Rico, con implicaciones que eso puede tener. Ya está con nosotros en el estudio de Lara Mercado. Buenos días, Lara.
4: Buenos días.
1: ¿Todo
4: bien? ¿Y tú?
1: Todo bien. Importante, ¿verdad? Este asunto de la caja de herramientas que tiene el gobierno de Puerto Rico, o que está utilizando el gobierno de Puerto Rico, que incluye, obviamente, orar, la como ha dicho en reiteradas ocasiones el presidente ejecutivo y la gobernadora de Puerto Rico, de lo que hay que rezar por la lluvia, porque la lluvia llega. Pues resulta que
4: yo no tengo problema con eso, ¿verdad? Si usted es creyente y entiende que eso abona.
1: Pues tener, ya está con nosotros en el estudio de Lara Mercado. Buenos días, Lara.
4: Buenos días, bien, ¿y tú?
1: Todo bien. Importante, ¿verdad? Este asunto de la caja de herramientas que tiene el gobierno de Puerto Rico, o que está utilizando el gobierno de Puerto Rico, que incluye, obviamente, orar, como ha dicho en reiteradas ocasiones el presidente ejecutivo y la gobernadora de Puerto Rico, de lo que hay que rezar por la lluvia, porque la lluvia llegue. Pues resulta que
4: yo no tengo problema con eso, ¿verdad? Si usted es creyente y entiende que eso abona, pues fabuloso. Pero el gobierno, pues, ¿qué otra responsabilidad se va a adjudicar más allá de pedir a la gente que ore?

0: pues, no sé, ¿verdad? El mantenimiento de...
1: Bueno, ahí cogieron 400 mil pesos para sembrar nubes. Eso fue una iniciativa que también se hizo en el 2015.
0: Sí, por eso. En teoría no creo que sea malo, ¿verdad? Habiendo escuchado al experto que trajo Mili más temprano, pues sí, hay unos retos con sembrar nubes aquí versus en otros lugares, ¿verdad? Pero en teoría la tecnología de sembrar nubes, pues yo no me opongo. ¿Cuán efectiva puede haber sido? Pues voy a asumir que no mucho.
1: Yo, lo que dice y lo que dijo el experto esta mañana y lo que ha dicho el Servicio Nacional de Meteorología es que la tecnología está, en teoría, la ciencia detrás de la tecnología funciona, ¿verdad? En parte. Uh-huh. Pero tú no controlas dónde va a caer la lluvia, ¿verdad? Porque, pues, naturalmente, pues la avioneta que utilizan para sembrar no tiene un abanico que, ¿verdad?, dirige las nubes hacia...
0: Y más que nada, por lo que yo entendí, ¿verdad?, un río muy, muy grande, una cuenca muy grande, pues aumentas la posibilidad de que si siembras nubes, pues caiga ahí. Ese no es nuestro caso, por lo que dificulta asegurarse, si se puede decir asegurarse, que llegue a donde tiene
1: que
0: llegar.
1: La avioneta no tiene un imán de nubes, ni un abanico que le pueda decir a la nube, un chip o algo así, que la nube vaya donde tú quieras que vaya. La nube se va a mover con el viento.
0: Claro, igual pues si llueve en un área que está seca, aunque no caiga en el embalse, pues quizás estás promoviendo un ahorro en potencialmente un fuego forestal más adelante, ¿verdad? No sé, o sea, que
1: sí, o sea, impactos en la biodiversidad tiene, positivos, ¿verdad? Lo que dice, lo que dijo esta mañana el académico aquí. Pero de que vaya a aliviar y llenar los embalses, pues cool, puede, ¿verdad? No viene mal, pero tampoco es que va a surtir tanto efecto. Y pues lo que me preocupa de toda esta discusión es que pues no se la haya explicado al país, que como parte de las estrategias, y de hecho en algún momento se le preguntó al gobierno de Puerto Rico si ellos iban a utilizar el tema de la siembra de nubes como se hizo en la sequía del 2015, que no funcionó en aquel entonces, y pues el gobierno dijo que no, y de pronto pues aparecieron con este contrato.
0: Bueno, pero es que ya estamos acostumbrados a que este gobierno, pues,
1: sí,
0: pues chévere, no comunique efectivamente, ¿verdad?
1: No pasa nada, o sea, no tengo mayores reservas sobre el tema, pero lloverá en algún momento dado, en algún lado, según la siembra nube, no necesariamente los embalses, ¿verdad? Ese es el asunto. Hay que tratar de, ¿verdad? Ahora en su rezo que usted vaya a hacer por la lluvia, ¿verdad? Su petición al Altísimo, lo que usted crea, pues añádale una dirección adicional, un prompt, ¿verdad? De que incluya de que las nubes que se siembren, que por favor, papito Dios, las dirija para los embalses, donde hacen falta, o para los ríos que llenan el embalse. Porque pues es lo que nos queda con ese asunto. Relacionado al agua, ayer hubo una controversia porque había un proyecto de ley que se estaba discutiendo en la Asamblea Legislativa para enmendar, eliminar unas restricciones que hay para miembros de la Junta de Gobierno que incluyen pues ex políticos o ex candidatos, uh-huh, etcétera. Pues obviamente este era un proyecto para acomodar de alguna manera u otra a que el ingeniero Carlos Ignacio Pesquera pudiera ocupar un puesto como oficial de la Junta de Gobierno de la Autoridad de Acueductos y Alcantarillados. Ese proyecto fue derrotado. Sin embargo, esta mañana Tomás Rivera Chats explicó por qué lo derrotaron. Y esencialmente, ¿verdad?, esta hicieron sus buenos días Puerto Rico, que pues que el proyecto tenía un montón de otras cosas, que ellos están agradecidos y que reconocen la labor y las aportaciones que está haciendo el señor Pesquera, ¿verdad?, al manejo del agua en Puerto Rico. Entonces, yo me quedé pensando y decía, pero ven acá, un proyecto de ley cuando se radica, ¿se puede enmendar?, ¿verdad?, ¿se puede cambiar?, ¿se puede hacer una vista pública?, si hay alguna duda, ¿se puede hacer enmiendas en el floor antes de aprobar el proyecto? Entonces, si la preocupación del presidente es genuina, ¿verdad? Y quieren

0: que permitir o viabilizar de alguna manera u otra que Carlos Ignacio Pesquera ocupe algún puesto en la oficialidad de la Junta de Gobierno de la Autoridad de Acueductos y Alcantarillado, y ¿verdad? Que ese conocimiento lo imparta dentro de un andamiaje oficial de la entidad, pues enmiende el proyecto y atiende las preocupaciones que tú tienes. No lo derrotes.
1: Él son dos párrafos. Es un Buenos Días Puerto Rico bastante breve, con una foto del ingeniero. Y el primer párrafo, pues, es, ¿verdad?, lo valioso que es el ingeniero Carlos Pesquera y dice, a él lo apoyamos 100%. Pero, pues, él, siendo Tomás Rivera Chats, no pierde la oportunidad de meter la puya. Uh-huh. Segundo párrafo, el proyecto presentado por la Fortaleza, 1453, iba muchísimo más allá que meramente abrir la oportunidad para el doctor Carlos Pesquera. El problema gerencial que tiene la AAA y la Fortaleza no quiere reconocer no se resuelve dándole más discreción, espacio y facultades a quienes no han sabido administrar lo que ya tienen en la AAA. El que no ha podido con lo menos, obvio, no podrá con lo más.
0: O sea, vuelvo. Si esa es la preocupación, pues está bien, yo puedo entenderla, pero si esa es la preocupación genuina, enmiende el proyecto.
1: Claro.
0: Termine el proyecto de administración, atiende ese proyecto en cámara, en el hemiciclo, lo discute, lo profundizas, lo debates y lo que sea, y introduces las enmiendas que tú quieres atender en la discusión. Pero tenemos otro capítulo más de otra...
1: Que de paso, estoy aquí en trámite legislativo y pues sí dice medida de administración. Mm. No me queda claro si las medidas de administración por obligación el presidente del Senado tiene que aparecer como autor, pero aparece como autor Tomás Rivera Chats, miembro del PNP. Pues esto se pudo haber atendido claro. Cuando la Fortaleza lo presentó.
0: Pues claro.
1: Antes de hacerle, ¿verdad?, esta pachota número 273.
0: Por eso te digo.
1: A la gobernadora.
0: Eso fue lo que me quedé. Yo decía, pero si es un proyecto de administración y estás a favor... Porque técnicamente estás a favor.
1: Sí.
0: Pues enmiende el proyecto y atiende las preocupaciones. Yo puedo entender la prohibición que hay. Y recuerden que...
1: Fue expreso.
0: Las juntas de gobierno tienen, ¿verdad? Han tenido en un sinnúmero de dinámicas y cambios en las leyes orgánicas de esas corporaciones públicas, particularmente en las utilidades. En los últimos años se trató de trabajar para evitar intromisiones políticas... político-partidista, entre comillas, o aparentar evitar las intromisiones político-partidistas en las juntas de gobierno de las corporaciones públicas. Y se enmendaron las leyes que las creaban para poner algunas limitaciones o salvaguardas para quién podía ser oficial de las juntas de gobierno de estas entidades. Y creo que eso tiene un fin legítimo y loable. El tema es que si la administración está radicando un proyecto para tratar de viabilizar que una persona como Carlos Pesquera, que de facto pues se ha convertido en el sal del agua, pues de pronto pues...
1: Yo no sé si él quiere que le digan
0: por eso, pero de pronto pues tú tienes... O sea, como que pues, si tú estás reconociendo el problema y reconoces que las aportaciones intelectuales que Carlos Pesquera ha hecho a la discusión del manejo de la autoridad de acueducto que ha traído en estas últimas horas, en estas últimas semanas y meses, pues...
1: Yo creo que su aportación más valiosa es que sale y habla.
0: Por eso te digo, pues entonces no entiendo.
1: Y más o menos hace sentido cuando habla.
0: Por eso que no entiendo por qué lo vas a derrotar. Pero nada, mira...
1: Ellos sabrán.
0: Vamos a entrar ya mismo a hablar un poquito sobre Josué Colón, porque tenemos un par de cosas que hablar sobre eso. Pero ayer hubo una... Durante el día, después que salimos, estaba yendo, o se fue viral, un vídeo... entre los círculos misiólogos.
1: Entre los círculos misiólogos y tú.
0: Y bueno, y cuál es el problema, claro. Donde estaba este personaje relacionado al mundo del Miss Universe, que está vinculado a una de las franquicias del Miss Universe.
1: Bueno, vamos a desdoblar esto. Ajá. ¿Verdad? Nawat es un personaje TV host tailandés, ¿verdad? Muy famoso en su país y en esa área. Hace 13 años, creo, crea el primer certamen que en esta época de certámenes le hace la competencia al Miss Universo, que se llama Miss Grand International, que en

0: Inawat, además de ser el dueño de Miss Grand International, ¿verdad? A nivel internacional, él funda este concurso. Mm. Hace algunos años, y yo entiendo que llega con la compra de Miss Universo de la empresaria Ann, no me acuerdo su apellido, ¿verdad? Que compró Miss Universo hace unos años. Mm. Nawat se convierte, además de ser el dueño de Miss Grand, se convierte en el tenedor de la franquicia de Miss Universo Tailandia. Nawat, quien es, quizás no prestan tanta atención, o sea, no saben que es la misma persona, el año pasado se suscitó, porque Tailandia era el país sede, una controversia donde la hoy Miss Universo, Fátima Bosch, entró en un diferendo con esta persona y que él le dijo que ella le estaba faltando el respeto y ella se paró y se fue. Y después de ella, la que era Miss Universo actual se fue, o sea, en ese momento se fue, y una gran cantidad de candidatas hicieron un walkout de un evento, uh-huh, que él estaba dirigiéndose a ellas como
1: despectivo y sí.
0: Correcto. Y al sol de hoy, él dice en medios allá en Tailandia que Fátima Bosch no puede pisar Tailandia porque la van a arrestar por difamarlo a él.
1: Okay.
0: ¿Verdad? Yo no conozco la ley tailandesa, pero pues no sé si difamar a alguien representa un cargo criminal, ¿verdad? Y la organización de Miss Universo ha negado estas alegaciones de Nawat. Y pues lo que dicen es como que, mira, este señor tiene un problema con Fátima, tiene un problema con la nueva organización. La nueva organización es mexicana. Es un grupo de inversionistas que el presidente se llama Raúl Rocha, y ya van varias semanas donde la organización de Miss Universo ha tenido que salir a decir, Nawat no representa al Miss Universo. Mm. Nawat está hablando a nombre de la organización sin tener ningún rol, más allá de ser el director nacional, dueño de la franquicia de Miss Tailandia, uh-huh, ¿verdad? Miss Universo Tailandia. Y entonces ayer él hace este video donde él le está pidiendo al gobierno de Puerto Rico que le pida cuentas al Miss Universo, porque él tiene una auditoría que dice que se robaron los chavos.
1: Que los chavos no están.
0: Que los chavos no están.
1: Que los chavos que ha depositado el gobierno de Puerto Rico, esencialmente, según lo que él dice, fueron a una cuenta que no está en control o está en control de otra gente. Que no son los tenedores de la franquicia, o sea, no son los dueños actuales del Miss Universe. Eso es lo que le está insinuando.
0: Pero igual, hace algunas semanas, con el tema del agua, que creo que es una preocupación genuina, ¿verdad? Pero yo creo que aquí hay dos cosas pasando. Yo creo que él tiene una campaña de desacreditar a Puerto Rico como sede, y tiene una campaña de desacreditar a la organización.
1: Claro.
0: Que es su competencia al final del día, aunque él sea dueño de la franquicia de Miss Tailandia, él tiene el concurso más grande que le hace competencia a
1: al otro.
0: Así que yo creo que sí, o sea, yo creo que el gobierno debe pedirle cuentas al Miss Universo desde antes que Nawat,
1: o sea, los dueños
0: dijera esto,
1: los
0: ¿verdad?
1: Dueños actuales tienen su
0: ellos tienen una serie de problemas,
1: también
0: que se han hecho cuestionamientos hasta de la coronación de Fátima, ¿verdad? Uh-huh. Porque se adquiere este grupo de inversión mexicano adquiere el concurso, y pues mucha gente dice, ¿verdad?, que eso fue comprado para Fátima, o que era como que un arreglo ya para que, si este grupo sacaba del aprieto económico que tenía la organización, ¿verdad?, inyectándole dinero a la organización, pues que coronaran a Fátima. Sabes que a mí me encantan los concursos. Yo no vi el concurso. Estaba fuera de Puerto Rico y por el cambio de hora no lo pude ver, así que pues no me atrevo a decir si fue comprado o no, ¿verdad? Mí, o sea, que uno vea, pues, que no parecía que ella fuese a ganar.
1: Más del drama, más allá del drama, ¿verdad?, de misiólogo.
0: Sí.
1: Aquí hay un tema de fondos públicos.
0: Claro.
1: Y hay un tema de...
0: Y lo venimos discutiendo hace tiempo, ¿verdad? Desde que se anunció que Puerto Rico era la sede, a ti y a mí nos gustan los concursos, y lo hemos discutido aquí, lo hemos discutido en privado, que hay una sombra sobre la organización de Miss Universo. Sí, 2 + 2 = 4, aunque lo diga un loco, así que pues yo creo que hay unos señalamientos que está haciendo Nawat que yo creo que son importantes evaluarlo. De ahí a que él tiene una auditoría que dice que lo sabe, pues mira, yo no sé, porque ese señor es un papelonero histórico.
1: Claro.
0: Y la gente de los concursos pues lo ve así también. Pero sí, sin duda, el gobierno de Puerto Rico está haciendo una inversión bien grande en traer un evento.
1: Y una apuesta bien grande.
0: Los que ven los concursos, ¿verdad? Lleva desde que se cambió esta, ¿verdad? Quizás hace 2 administraciones, le dan mucha visibilidad al país sede. Incluso se hace como un infomercial del país, ¿verdad? Uh-huh. O sea, el año pasado ya hubo una promoción que el gobierno de Puerto Rico invirtió en hacer un paquete donde la gobernadora hablaba, donde se presentaban visuales de Puerto Rico, un poco invitando al público de los concursos.

0: cursos a que venga. Y en, o sea, yo no te puedo decir que esto a nivel del día del evento va a representar millones de visitas a Puerto Rico, porque no, pero sí hay un mercado que se mueve global, ¿verdad? O sea, claro, con estas reinas de cada país.
1: O sea, viene gente. Promoción palestino va a haber, ¿verdad?
0: Y es una promoción turística importante.
1: Claro, que esa promoción, el retorno de inversión sea acorde o a la par o conmesurado con la inversión de dinero público, ¿verdad? De recursos públicos, pues habrá que verlo. Es fácil mirarlo, uh-huh, ¿verdad? Porque ese dinero sale de las cuentas de la compañía de turismo y se financian con fondos de la ¿verdad? Del room tax y de otras partidas que recibe, ingresos que recibe la compañía de turismo y que se utiliza para el esfuerzo de promoción turística. Así que, ¿verdad? Pues la fórmula es bien sencilla. Yo traigo el evento, ¿cuántas noches de hotel me genera el evento? Y ¿cuántas noches de hotel? Pues de esas noches de hotel hay unos impuestos que se pagan por la habitación, pues ¿cuánto generé? Pues versus lo que puse, ¿verdad? Y eso es una inversión, eso es una manera directa, fácil, básica de saber si cada peso público pues se tradujo en un retorno, por lo menos, ¿verdad? Para que la inversión no fuese peligrosa. Y adicional, pues, lo que se genera alrededor, ¿no? Pues la gente que viene, la promoción.
0: Probablemente, o sea, el Miss Universo o los concursos como marca tienen auspiciadores que quizás son, claro, negocios que aquí no se conocen y no conocen a Puerto Rico como destino.
1: El problema es que en la coyuntura donde está la gobernadora, la administración, este señor, que puede ser un pájaro, un pajuato, lo que sea, ¿verdad?
0: Un guasimillo,
1: lo que sea. El hacer estas expresiones ya tuvo una acción, provocó una acción. Y es que el Senado y la vicepresidenta del Senado, Marisita Jiménez, radicó una resolución de investigación y está pidiendo información a la compañía de turismo, a la directora de la compañía de turismo, Willianet, para que le dé un estatus de qué está pasando con esta inversión. Y recordemos algo, en un momento dado, el gobierno de Puerto Rico dijo que iba a aguantar la cantidad de dinero o los pagos que iba a hacer a la organización a cambio de que cuando salieran las acusaciones y las cosas le dieran unas garantías de que pues el concurso no iba a ser un papelón, que iba a ser, uh-huh, que había el, ¿verdad? Ciertas cosas. La organización trajo a su persona a Puerto Rico, se reunieron, la administración estuvo.
0: Tenemos que asumir que se subsanaron, ¿verdad?
1: Esa estuvo satisfecha y ellos continuaron con el engagement, ¿verdad? Con las transferencias de dinero, lo que sea. Yo no sé si esas transferencias de dinero se completaron. Yo puedo entender que sí. Pero, indistintamente se completaron o no, me parece que estas son las cosas que la administración no necesita para que el señor presidente del Senado y ahora pues su vicepresidenta del Senado, Marisita Jiménez, se sientan motivadas e incentivadas en abrir un flanco pues por una situación que a lo mejor no es cierta. Puede ser que sea falsa.
0: Es muy posible que sea falsa y de ser cierta, pues yo creo que no hay una intención criminal del gobierno de Puerto Rico. Más que nada es, pues te cogieron de...
1: Bueno, como para ver pretexto. Como para... ¿Sabes? ¿Sí? O sea, que tenemos una tendencia de que nos cojan de sangano. 8:21. Vamos a hacer la pausa, regresamos breve con más.
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6: 8:25 de la mañana, amigos. Gracias por continuar con nosotros aquí en esta edición de Puestos para la Mañana. Miren, vamos a... ponerle punto final al tema de la de esta situación con el concurso y los fondos públicos. Importante, y me recuerdan, parte de lo que el gobierno de Puerto Rico había pedido, o lo que la gobernadora dijo que le iban a pedir al concurso, era que las votaciones debían ser públicas, porque hubo un tema, ¿verdad?, con el tema de las votaciones, no sé qué, que tenían que haber unas garantías de que las votaciones fuesen públicas.
7: No sé si eso es como que, en los 90, que ponían las puntuaciones, no, cuando cada candidato,
6: o sea, nadie sabe a ciencia cierta si en efecto cuáles fueron los acuerdos y los entendidos que llegó el gobierno de Puerto Rico y qué garantías le dio la organización. Así que pues ahora habrá que ver si con esta vista pública que va a ser o la información que pedirá el Senado sobre este tema, pues se revela finalmente pues cuál es la explicación sobre este asunto. Miren, son las 8:26 de la mañana. Nosotros les decíamos que cuando vimos la vista pública de José Colón en la Cámara de Representantes, que él le dio pues la amnesia y pues se le olvidó todo. Y que no recordaba, y cuando recordaba, pues no estaba, y cuando estaba, pues no se recordaba. Y habló de una auditoría de su correo electrónico y de los 12.000 emails que él recibía y todo eso, pero que...
7: Pero según nos dijo el representante Héctor Ferrer en el podcast que grabamos el viernes, ¿verdad?, en vivo, al final del día, los correos electrónicos que se remitieron para como parte de ese file a la Cámara eran... ¿Dos o tres?
6: Sí, no eran muchos. Pero él dice que él mandó a hacer una auditoría a Josué para ver si se le había perdido algún email en esa cantidad. Pues miren, hoy, el nuevo día, nosotros le habíamos dicho en ese momento que Josué no estaba diciendo la verdad. Y estaba, digamos, tenía impedimentos con la verdad. Y estaba jugando fast and loose con lo que sabía y no sabía. Y... el récord público es

0: muy claro y muy específico sobre el rol de Josué Colón, cómo él ha estado y cómo su mano ha estado y su sombra ha estado en todas las dinámicas relacionadas al tema energético, como la gobernadora nos ha dicho y como el propio Josué Colón nos ha dicho, que él está, o se supone que está, en tope de todo. Que él está encima de Luma, encima de Genera, encima de todo el mundo. Así que, si alguien tiene que saber, o si alguien debía saber lo que estaba ocurriendo con este contrato, era Josué Colón. De hecho, cuando se cancela y se forma el revolú, y sale la información de que de Jovi Wicks y todo eso, Josué Colón y Osvaldo Carlos estuvieron 2 semanas de media tour. 2 semanas de media tour. Explicando cómo fue que hicieron las cosas y cómo fue que se hicieron las cosas, y todo se reducía a que era un problema entre socios, entre Enchanted Rock y otra gente. Eso era lo que le vendían y nos vendieron al país durante 2 semanas. Llega a la vista pública, no se acuerda de nada. Pues resulta que hoy El Nuevo Día, en su sección de negocios, tiene una historia bien interesante, porque allí ellos tienen detalles y entran en detalles específicamente de que ellos tuvieron acceso a través de una fuente de mensajes de texto de Josué Colón enviado el miércoles 10 de junio a eso de las 6 y 20 de la tarde. Ese mensaje, estoy leyendo aquí la nota de Fray Montalbán, está dirigido a una persona identificada como Juan, uh-huh, y ordena que se comunique con Alexis para asegurarse de que el contrato fuera firmado y presentado ante la oficina del Contralor. Voy a leer palabras textuales. Juan, llama a Alexis y asegúrate que se firme el contrato y que se radique ante el Contralor. J.A.C. lee el mensaje, que aparece firmado con las iniciales de Josué Colón Ortiz. La comunicación fue enviada alrededor de 15 minutos antes de que la ingeniera Mari Zapata, quien era la directora ejecutiva de la Autoridad de Energía Eléctrica, finiquitara la firma del contrato con Power Expectations, que según fuentes de este diario, se produjo a eso de las 6 y 36 de la tarde ese mismo día, y fue por DocuSign, porque pues ya nos han dicho que eso se firmó por DocuSign. Según fuentes del Nuevo Día, Juan haría referencia a Juan González Galarza, quien es el asesor de las alianzas público-privadas, que pues está citado a una vista pública, a una vista ejecutiva en estos días, mientras que Alexis haría referencia a Alexis Rivera Medina, quien es el asesor legal de la Autoridad de Energía Eléctrica, quien obviamente pues estaba velando este asunto. De hecho, interesante, porque en un procedimiento entre el negociador de energía, Rivera Medina, o sea, Alexis, trabajaba para el bufete González Martínez Law Office, que es el bufete de Juan González, al menos hasta el 2025, según documentos públicos que en el regulador energético. O sea, González Galarza es uno de los socios principales del mismo bufete. O sea, Juan González, que es el abogado que estaba con Josué en la vista. Ok. Más allá de lo que pueda decir Josué sobre esto, que yo no sé cómo él va a responder sobre este asunto, aunque me puedo imaginar qué es lo que él va a decir.
1: ¿Se acuerda?
0: No, él lo que va a decir es que no va a poder hablar porque como ya él fue a los federales y los federales lo entrevistaron, pues él le dio las cosas a los federales. Nosotros hace 2 semanas, cuando empezó todo este revolú, tuvimos acceso a una bitácora interna que preparó la propia Alianza Público-Privada, el propio Josué Colón y su equipo de trabajo, sobre la secuencia de eventos hasta la firma del contrato de Power Expectations. En esa secuencia de eventos que recopila el propio Josué Colón y su equipo de trabajo, ese documento que nosotros hicimos referencia está publicado en nuestro Patreon, patreon.com/puestospalproblema. En ese documento hay una serie de eventos donde el propio Josué Colón y las alianzas público-privadas detallan casi al minuto la secuencia de lo que ocurrió antes, durante la firma del contrato y después. E inclusive, en ese documento interno de las alianzas público-privadas que se preparó para circular entre las personas que fueran a hablar a los medios de comunicación y que curiosamente habían defensas de

0: expectations que estaban contenidas en el mismo documento interno de las alianzas público-privadas. En ese documento hay referencias a los mensajes que envió el abogado Donnelly Borges y las gestiones que hizo Josué Colón para referir esos mensajes y que fuesen atendidos. ¿Por qué yo menciono todo esto? Porque esto que menciona El Nuevo Día Hoy y el mensaje de texto que ellos tuvieron acceso, en conjunto con la bitácora interna que preparó el propio Josué Colón y las alianzas público-privadas, son evidencia más que suficiente para concluir que Josué Colón le mintió a los representantes y a la Cámara de Representantes bajo juramento. Y que Josué Colón jugó con la verdad en las preguntas que le hicieron los representantes, los legisladores, durante esa vista pública. Porque hay reconocimientos de las propias alianzas público-privadas de que ellos tuvieron conocimiento de los mensajes y que no fue que descartaron los mensajes, es que los mensajes se recibieron e inclusive el propio documento habla de que aquí hubo mensajes que fueron referidos y que Josué Colón, de alguna manera u otra, sabía o tenía conocimiento de esos mensajes y de las potenciales preocupaciones que podía haber relacionadas a la firma de ese contrato.
1: Sí, porque si tú le estás pidiendo a alguien que se asegure de que firmen, es porque hay la sospecha de que alguien no firmaría, pienso yo.
0: O de que había, tú tenías constancia de que algo estaba ocurriendo con ese contrato o con ese documento. O sea, Josué Colón no podía haberse sentado frente a los legisladores bajo juramento y decir allí que él no estaba al tanto de lo que estaba pasando, que él no estaba al tanto de las movidas que estaban ocurriendo en esos días, que él no estaba al tanto inclusive de los mensajes de texto que había recibido y de los mensajes que había recibido del abogado Donnelly Borges en relación a Chanted Rock y a la firma del contrato y la secuencia de eventos hasta la firma del contrato. A eso se le añade esta información que publica hoy en el periódico El Nuevo Día sobre un mensaje de texto que ellos tuvieron acceso. Cuando tú vas sumas y restas, es imposible que Josué Colón no estuviese al tanto de detalles específicos de la transacción, de las cosas que estaban ocurriendo, particularmente los últimos días de la firma de ese contrato. Y te voy a añadir algo más. Si a Mary Zapata, que ya la citaron, le van a preguntar sobre la secuencia de eventos, Mary Zapata va a decir unas cosas que sabemos que en público, y ya ella las puso, que están para el récord de reuniones de la Junta de Gobierno de la Autoridad de Energía Eléctrica, como por ejemplo, que ella le pidió una consulta al Departamento de Justicia sobre el contrato, porque ya tenía dudas sobre ese asunto, que de hecho no sabemos cuál fue la consulta o cuál fue el resultado de esa consulta de la Secretaría de Justicia.
1: Si alguno, no sé, si alguna, está en una gaveta allí.
0: ¿Verdad? Pero no sabemos. Pero sabemos eso. Y también, aquí va a haber preguntas específicas de qué estaba pasando con Josué Colón y Mary Zapata en esos últimos días antes de la firma del contrato. Y si Josué Colón y su equipo de trabajo y los abogados y el equipo cercano a Josué Colón estaba llamando o escribiendo fuera de horas laborables a Mary Zapata para que acelerara la firma del contrato de Power Expectations. E inclusive, hay una reunión que hubo por Teams donde participó Josué Colón en esos días, donde habló específicamente con el equipo de trabajo de las alianzas público-privadas sobre el tema del contrato de Power Expectations. Yo lo pongo ahí. Los legisladores que hagan su trabajo. Eso con 36. Hacemos la pausa, regresamos en breve con más.
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6: Estas son las historias que la redacción de Radio Isla 1320 trabaja en estos momentos. No está escrito en piedra proyecto que expropiaría acueductos comunitarios. Uno de los autores dice la legislación lo que busca es favorecer comunidades y no a la autoridad de acueductos y alcantarillados. José Coni Varela está dispuesto a incluir enmiendas a la medida. Presidente de la Comisión Estatal de Elecciones acoge queja del representante Ramón Torres y refiere a justicia legal fraude con tarjetas electorales en Arecibo. Desde mediados de julio se ha registrado un aumento constante de casos de COVID-19. Así lo afirmó en Radio Isla 1320 Miriam Ramos, principal epidemióloga del estado. La escuchamos.
7: En verdad, en concreto, los números de COVID sí están aumentando. En el último informe publicado en el día de ayer, los casos reportados para la semana epidemiológica informada es de 2.943 casos.
3: ¿En cuánto?
7: 2.943 casos.
3: ¿En una semana?
7: En comparación, sí, con la semana anterior de 2.199. Más allá del número puntual, yo creo que es importante resaltar que desde mediados de julio hemos estado observando, y en lo que hemos estado compartiendo en prensa, el aumento constante de los casos. Así que actualmente nos encontramos en un nivel de transmisión alto.
6: Soy José Luis Renta, usted escucha Radio Isla 1320 y Radio Isla.tv, la hora 8:41.
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9: Son las 8:42 minutos de la mañana, amigos. Gracias por continuar con nosotros aquí en esta edición de Puestos para la Mañana. Hay bastante tránsito todavía impactando distintas

0: de rodaje en la zona metropolitana, así que pues mucha paciencia, porque ahí estamos en la Val d'Orioti y también en el área de... De hecho, en la intersección de la 66 hacia la Val d'Orioti está taponado bien brutal. Y en el área del ramal 8 también. Parece que hubo accidentes y esta situación, así que pues la situación está complicada.
1: Está más o menos complicado que la gobernadora diciendo que ella no va a citar a nadie porque eso no tiene que ver con el gobierno.
0: Pero no sé si te diste cuenta que ella le van a cortar la cabeza a Osvaldo Carlos.
1: Sí, yo pienso que ellos decidieron que Osvaldo Carlos es el weakest link. ¿Verdad? Para quienes no sepan, estoy aquí citando una nota del vocero de Reina Mateo y dice, no citarán a partes involucradas en contrato de generación temporera. Jennifer González calificó como fatal el manejo del acuerdo con Power Expectations y aseguró que el futuro del 3PPO está bajo evaluación. Dice aquí, cito, es esta compañía quien recomienda, quien recibe, evalúa, recomienda todo lo que tiene que ver con esta contratación. Una vez ellos hacen eso, refieren a la Junta de Gobierno de la Autoridad de Energía Eléctrica, la directora ejecutiva lo aprueba, de ahí pasa al negociado de energía, del negociado pasó a la Junta de Control Fiscal. Así que esto no pasa ni por Fortaleza. Así que no hay una jurisdicción directa del gobierno sobre esto.
0: Uh-huh. Así me toé. Así me toé.
1: Yo me he quedado de una pieza, porque dentro de todos los fuegos que está pagando la gobernadora, yo pensaría que este es el principal que usted quiere resolver. Digamos que le compro la teoría de que el gobierno no tiene injerencia, pero yo quiero que me digan qué pasó, porque el calentón lo estoy cogiendo yo. Yo quiero que mis agencias de gobierno me expliquen, pero yo quiero que estas entidades con las que yo iba a contratar me expliquen qué pasó. O sea, ahora ella dice, no, yo no tengo nada que ver. Está todo bien.
0: Yo no entiendo.
1: No sé quién asesora a la gobernadora a dar estas declaraciones.
0: Pero la gobernadora nos había dicho que ella iba a citar gente.
1: No, pues.
0: O sea, ya fuimos de...
1: Parece que ya le dijeron...
0: No. Ya, o sea, ya fuimos de... ¿Se acuerdan? Ya fuimos de... Yo voy a citarlo y quiero que me expliquen. Ah, después fue, estoy esperando por una bitácora de José Colón. Ah, después fue que no tenemos prisa porque, pues... Cuando todo el mundo se pueda reunir, nos reunimos. Y después ahora es, no hay que reunirse, pero Osvaldo Carlos y 3PPO es un desastre. Eso básicamente es lo que nos está diciendo, ¿verdad? Y sí. Pero no hay que reunirse. El entre líneas detrás de todo esto, para que usted entienda.
1: Que Osvaldo Carlos se va con los panchos.
0: No tan solo eso, que Josué Colón, que es incondicional de la gobernadora. Y la gobernadora llegaron a un acuerdo, a un entendido, que el sacrificio... El que van a sacrificar, al que le van a cortar la cabeza para decir que se hizo algo, es a Josué, a Osvaldo Carlos. Que, de hecho, sí. O sea,
1: creo que debe pasar.
0: Altura, o sea, que a esta altura no se le haya cancelado el contrato a Ricom para seguir corriendo el 3PPO, me parece una estupidez. Sí, pero Osvaldo Carlos no es el único que debe,
1: claro que no,
0: que debe salir de ahí. O sea, el rol que jugó el sal de energía en esta contratación y en apresurar la contratación en esas últimas semanas durante todo este evento, pues yo creo que también debe haber accountability sobre él. Ahora, de hecho, y te añado más, olvídate entrar a Power Expectations. ¿Cuánta generación temporera tenemos instalada hoy?
1: Cero.
0: Cero. Pues
1: a más de un año.
0: Aplicándole la métrica de que el tema energético es lo más importante para esta administración.
1: ¿Y qué fue la razón para ella retar a un incumbente que no tenía números terribles en una primaria?
0: Aplicándole esa métrica, Josué Colón ha hecho un buen trabajo. Ha sido efectivo, ha sido exitoso en su trabajo. Luma sigue ahí. El proceso de cancelar el contrato a Luma que inició José Colón, ¿te acuerdas? Con aquella carta de 80 y pico páginas de notificaciones de violación. Ese proceso quedó paralizado completamente. Entonces, vamos a aplicarle una métrica objetiva al SAR de energía. ¿La generación temporera está instalada? No. ¿Luma se ha ido? No, tampoco. ¿Hay estabilidad en el sistema energético? ¿Los apagones se han reducido por generación? No, de hecho hay más. La frecuencia ha aumentado en los últimos meses. Tenemos operadores para sustituir a los...

0: Luma disponible? No sabemos, porque la gobernadora dice que sí, pero no, no tenemos a nadie. ¿Qué más? Tenemos la planta generatriz aquella que supuestamente, ¿te acuerdas que fue la planta que al final de la administración de Pedro Pierluisi iban a construir en aquí cerca de Cataño, en el área de entre Bayamón y Cataño, para añadirle resiliencia al sistema? Tampoco la tenemos. Pues, utilizando métricas objetivas, relacionadas a la gestión del SAR de energía, usted pregúntese si Josué Colón debe seguir ahí. Porque Osvaldo Carlos fue un papelón, papelazo. Te contrataron y te pasaron gato por liebre. Debe estar votado al otro día.
1: ¿Pero a quién respondió Osvaldo Carlos?
0: O sea, ¿por qué el TPPO emite una carta y dice que Power Expectation y los miembros del consorcio no podían cumplir con las obligaciones de ese contrato como estaba diseñado? Power Expectation les resuelve el problema, entre comillas, porque traen una entidad que después se salió y nunca estuvo. ¿Y por qué Osvaldo Carlos, o sea, su compañía, cambió la recomendación? ¿A cuenta de qué? ¿A petición de quién? Pues eso es la cosa que yo quisiera saber.
1: Aunque la cosa no haya llegado directamente a mi escritorio, pues si esto me está ocasionando un problema político y de gestión de gobierno, yo quiero que todo el mundo que pueda responderme venga y me responda. Pero pues,
0: pues yo no sé.
1: Ella entiende que no está sé. Todo bien.
0: Yo de verdad que no entiendo nada aquí y pues volvemos. Esta es otra situación más que el señor presidente del Senado va a aprovechar en algún momento dado, si es que quiere, porque ha estado
1: muy... ya en este punto.
0: Sí, pero ha estado un poquito... Me ha llamado la atención esta discusión que hubo ayer con... Que hubo una pelea por un informe que se en el Senado, que esta mañana Luis Abel estaba hablando aquí de que se fue un revolú y para adelante y para atrás. Entonces el Chau peleó con el otro.
1: Ya estaba esperando que hablara.
0: Sí, que Ángel Toledo le gritó.
1: Es que yo sentía que no habíamos hablado suficiente de él esta semana.
0: Entonces que le gritó y se fue un revolú y al final bajaron un informe, una porquería de 6 páginas, no sé qué, no sé cuánto, no citaron a nadie. Pues a mí me da la impresión que también, como las personas que se rumora que están cerca a Power Expectations están también cerca a ciertos corillos relacionados a ciertos corillos del presidente del Senado, pues que a lo mejor no habrá mucho interés de hacer mucho ruido.
1: Pero ¿sabes qué? La gobernadora le ha dado tantas oportunidades a Tomás
0: de montársela gratis.
1: Que aún si eso es cierto, ¿verdad? Y no me consta, y si fuera cierto, pues supongo que el presidente del Senado en algún momento tendría que dar explicaciones, pero le ha dado tanta tela para cortar que él puede decidir, pues aquí yo no me voy a meter. Ella se va a hundir solita.
0: 8:51. Vamos a hacer la pausa. Regresamos en breve.
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0: Estas son las historias que la redacción de Radio Isla 1320 trabaja en estos momentos, presentadas por Cooperativa Nahuabeña. 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Embalse de Carraízo aumenta sus niveles mientras la plata sigue bajando. Experto en cambio climático dice no se aconseja la siembra de nubes para atajar la escasez de agua. Hoy se espera que onda tropical deje aguaceros en el interior y oeste de la isla en horas de la tarde. Inauguran unidad de cirugía general en el Hospital Universitario de Adultos. Director ejecutivo del Centro Médico dice además esperan construir por fases un hospital de trauma. Soy José Luis Renta. 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La hora 8:54.
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1: Miren, vamos a hablar un poquito sobre tecnología y medicina y varias cosas hoy en Puestos para la Tecnología. Y también vamos a más adelante a retomar varios temas que están pendientes de discusión en la Cámara de Representantes. El presidente escribe una columna ahí, que no sé, no entendí bien para dónde es que va la cosa, reaccionando con el tema energético. Y también hay varios proyectos que se están discutiendo, medidas importantes, inclusive. Hay una que voy a aprovechar que está lleno aquí, le voy a preguntar sobre el tema de unos cambios contributivos que se están discutiendo y parece que sufriría enmiendas en estos días sobre ese asunto. Así que esto y mucho más en esta segunda hora de Puestos para Mañana, que comienza ahora.
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0: Buenos días. Buenos días. Muy buenos días a todos los radioescuchas de Guava la Grande, la más completa del oeste. Acaba de comenzar otra edición más de Desayunando con Guava, que se transmite todos los días. Todos los días. De lunes a viernes, en el horario de 9 de la mañana a 11. En vivo, Víctor Vázquez y Yediel Grafals Nieves. Gracias a los que nos sintonizan a través del cuadrante 850M, cubriendo la zona oeste, noroeste, suroeste y central oeste del país. Además de que nos pueden sintonizar por internet, usted escriba www.guava850am.com. Busca allí en vivo y también nos escucha a través del internet, o de la internet, debo decir. Y también nos pueden llegar hasta Facebook. Usted escriba en Facebook Guava la Grande. En Facebook, ahí vamos a compartir fotos, un resumen de todo lo que acontece en nuestras ediciones diarias de lunes a viernes de 9 a 11 de la mañana en vivo. Soy Víctor Vázquez Domenech, estoy aquí en el estudio José Capella Álvarez, originando la avenida Victoria en Aguadilla. Me acompaña como todos los días, every day, tú sabes, para los que están escuchando por internet, Yediel Grafals Nieves. Buenos días, Yediel.
1: Muy buenos días, Víctor. Muy buenos días para ti, con toda la energía, también para nuestros compañeros aquí en la emisora, Alex Ariel, que está en la transición, y a nuestra secretaria María Arce. Y también para todos los que nos sintonizan, como bien dice, tanto por la internet como en el oeste del país, en el 850 AM.
0: Así que vamos a estar hablando. Hoy tenemos un programa muy ambicioso en términos de todo lo que queremos cubrir para hablar con ustedes. Vamos a hablar de las Trump Accounts. Ustedes, yo creo que esto lo han escuchado, pero aquí hay unos detallitos que tenemos que estar pendientes. ¿Quiénes son los que cualifican para esta Trump Accounts, que es una medida establecida, ¿verdad?, donde se incorporó a la sección 530A del Código de Rentas Interna Federal? Este mecanismo lo que establece son cuentas de ahorro e inversión a beneficios de menores y sujetos a los requisitos establecidos por la legislación federal. Estos Trump Accounts, el gobierno de Puerto Rico ha hecho también una legislación, o ha enviado una legislación, para enmarcar todo el proceso jurídico, legal y financiero que debe regir en Puerto Rico para que los menores de edad puedan recibir esta cantidad de dinero. Entiendo que son $1,000, pero los vamos a desmenuzar con la información que nos va a dar el presidente del Colegio de Contadores Públicos Autorizados, que nos explique, ¿verdad?, ¿cuál va a ser ese marco en el que va a funcionar los Trump Accounts en el país? Así que esta legislación se creó el año pasado bajo el Código Interna Federal con el propósito de armonizar un tratamiento contributivo en Puerto Rico con las disposiciones federales. Así que esta resolución, que fue aprobada en la convención del Colegio de Contadores Públicos Autorizados de Puerto Rico, le solicitaba precisamente a la gobernadora que haga este marco jurídico, legal y financiero para que los menores reciban esta aportación inicial federal de $1,000, y reconocer que este dinero va a tener una exención contributiva local a los rendimientos generados por estas cuentas y permitir a los patronos locales hacer aportaciones a este tipo de instrumento. O sea, además de los $1,000, que las personas puedan también ponerle un poquito de dinero adicional. Así que es importante reconocer quiénes son las personas o los menores, ¿verdad?, que están aprobados para esta Trump accounts. Así que, y es la postura que oficial, esta es la postura oficial del Colegio de Contadores Públicos y autorizado de también hablar sobre la necesidad apremiante de una reforma contributiva integral. Así que vamos a hablar un poquito sobre esto, específicamente los Trump Accounts y quiénes son las personas. Que nos oriente. Tenemos línea telefónica.
1: Ya tenemos vía telefónica al presidente del Contadores Públicos Autorizados de Puerto Rico y es el CPA Gerardo Torres Roldán. Muy buenos días, bienvenido.
2: Buenos días y gracias por la invitación.
0: Al contrario, gracias a usted por estar disponible para el oeste del país. Muchas bendiciones y salud. Bueno, presidente, usted es el nuevo presidente, ¿no? Un nuevo término en la convención, desde la convención para acá.
2: Sí, acabamos de comenzar el pasado sábado que juramentamos hasta por un añito. Entonces, vamos a estar en esta gestión con mucho entusiasmo y con un sentido de responsabilidad para seguir sirviéndole a nuestros colegiados y al pueblo de Puerto Rico.
0: Excelente, felicitaciones y mucho deseo de éxito. Bueno, presidente, oriénteme un poco, porque durante precisamente esta convención donde usted asumió la presidencia, hubo una resolución hablando sobre las Trump's Accounts y esta petición que ustedes realizan para el marco, se puede decir, legal o financiero del país. Una solicitud que le hacen a la gobernadora. ¿De qué se trata esta solicitud para las Trump Accounts?
2: Pues sí, mira, desde el pasado junio del 2026 entraron las Trump Accounts, que son unas cuentas específicamente para menores de 18 años con el propósito de ahorrar, o sea, aportarle para ahorro para que esos menores pues a los 18 años pues puedan retirar ese dinero específicamente para el uso específico de sus estudios. Uh-huh. No está limitado a eso, pero el objetivo principal es que generen ese tipo de ahorro, que los padres pues puedan tener ese instrumento. A nivel federal, esas Trump Accounts pues están recibiendo un beneficio de todos estos menores que nazcan durante este cuatrenio hasta diciembre 31 del 2028, pues el gobierno federal le va los que lo soliciten, va a darle un incentivo de $1,000 en una sola ocasión.
0: ¿Y eso solamente a los menores que nazcan durante este cuatrenio?
2: No, los menores que nazcan durante ese cuatrenio tienen el beneficio de los $1,000.
0: Okay. Y estamos hablando desde 2025, desde enero de 2025.
2: Exacto.
0: Ah, okay.
2: Entonces, todo menor de menos de 18 años que tenga un seguro social bona fide.

0: radicó un proyecto ayer en el Senado. El Senado lo atendió, lo bajó y lo aprobó para atemperar lo que tienen las trombas accounts en Estados Unidos a nivel federal, pues atemperarlo al Código de Rentas Internas local. Una de las cosas que se arreglan es que esos $1,000 que se reciben en el pasado, si esta legislación no se aprueba, pues van a ser este dinero que es tributable. Y además de unas deducciones que pueden tener los patronos de los padres de esos dependientes que tengan esas cuentas, que pueden tener unas deducciones, pues eso se está recopilando en ese proyecto que se radicó ayer, y básicamente pues es parte del deseo de nosotros de que se atemperaran el ámbito local con el federal en ese beneficio.
1: Presidente, para que un ciudadano pueda abrir una Trump account, ¿necesita ser residente de los Estados Unidos?
0: No, bueno, no, porque tú la puedes abrir aquí en Puerto Rico. El requisito para la persona del dependiente, el menor, tiene que tener un seguro social bona fide. Uh-huh. Y tiene que, por ejemplo, tener menos de 18 años. Eso, usted abre la cuenta porque es una cuenta que se abre a través del IRS. Hay un portal que se llama trumpaccounts.gov que da más información, pero es importante que la persona que vaya a abrir la cuenta tiene que completar un formulario que es el 4547 para entonces poder abrirla y obtener esos $1,000 que está, si cualifica, obtener los $1,000 que está ofreciendo el gobierno federal.
2: ¿Y eso está disponible desde ya, presidente?
0: Sí.
2: La recomendación sería que las personas lo hicieran con un contador público autorizado o buscaran esa asesoría.
0: Sí. Básicamente puede acercarse a un contador público autorizado que le pueda aclarar cualquier duda que tenga y que pueda asistirlo en ese proceso. En la página del colegio, www.colegiosfa.com, hay un directorio de firmas y practicantes que usted puede acceder, y basado en la región donde usted esté, pues puede acceder a ese directorio y poder comunicarse con cualquiera de nuestros colegas.
2: Ese proyecto de ley que envió la gobernadora, que usted nos señala que el Senado lo atendió, lo aprobó, ¿cumple con precisamente lo que ustedes habían solicitado previamente relacionado a las Trump Accounts?
0: Básicamente cumple con lo más importante, que es la deducción de hasta $2,500 en los patronos que aporten. Lo que es importante señalar que en estas cuentas se puede aportar hasta $5,000 anuales, y pueden aportar pues los padres de familiares, pero también pueden aportar entidades privadas o patronos que le quieran dar ese beneficio a sus empleados. Pero es importante señalar que, por ejemplo, la aportación de los padres o familiares pues no es deducible. Okay. La de los patronos sí es deducible hasta $2,500.
2: Hasta $2,500. Y entonces esto es una cuenta, ¿verdad?, que no se puede tocar hasta la mayoría de edad de los niños.
0: Es una cuenta parecida a una cuenta IRA.
2: Okay.
0: Donde el propósito es ahorro. Y sí, está, no puede tener, o sea, para retiros sin penalidades de retiro, tiene que esperar hasta los 18 años.
2: Hasta los 18 años. Dentro de la convención también ustedes aprobaron una resolución donde hacen una exhortación a que se apruebe o se ponga, ¿verdad?, sobre rueda lo que es la llamada reforma contributiva. ¿De qué se trata, presidente?
0: Sí, eso fue otra de las resoluciones que se aprobó, que nuestra asamblea aprobó, y es que el deseo y lo que está promoviendo el Colegio de CPA es que se pueda trabajar una reforma contributiva integral que busque varios propósitos.

0: reducir las tasas de individuos y de corporaciones drásticamente, sustancialmente, buscar que el trabajo, lo que es el ingreso por trabajo, pues no se penalice, y así pues sí darle más carga a lo que es el consumo. También se está buscando una reducción del IVU, pero con una base más amplia. Y otro que se quiere promover, uh-huh, es el fomentar el ahorro y la inversión, y por eso es que se está sugiriendo que las ganancias de capital y los intereses y dividendos pues se tributen a una tasa de baja, preferiblemente del 0%, entre otras cosas. O sea, pero básicamente lo que se busca es una reforma que sea integral y que ayude a Puerto Rico, al desarrollo económico de Puerto Rico, y que le traiga justicia y simplicidad al sistema.
1: ¿Y usted espera que eso se apruebe durante esta sesión ordinaria, que se le dé verdad la discusión necesaria a esta reforma contributiva, y se implemente? Porque mucho anuncio, pero no se ha implementado.
0: Realmente lo que estamos, nosotros hemos estado en conversaciones con distintas asociaciones profesionales y la Junta de Control Fiscal, uh-huh, y estamos en espera a que se someta a un proyecto. Hay varias iniciativas de la legislatura también, y lo que nosotros estamos sugiriendo es que todo esfuerzo debe tener el objetivo final de ser una reforma integral y que logre esos beneficios para el pueblo de Puerto Rico. Pero vamos a estar pendientes a los proyectos que se sometan, porque estamos claros de que la autoridad y la responsabilidad de generar la política pública pues es del gobierno, y vamos a estar como siempre pendientes a que el proyecto que se someta pues le podamos dar el insumo correspondiente, utilizando nuestro expertise y velando por uno de los objetivos que tiene el Colegio CPA, que es promover el desarrollo económico de Puerto Rico, y velar porque las iniciativas pues sean de beneficio para el pueblo de Puerto Rico. Esa es nuestra posición, y vamos a estar muy pendientes a eso y activos en esa discusión.
2: Presidente, a principio de este año, uno de los temas que más causó debate con la reforma contributiva eran los impuestos a lo que era la energía renovable, los vehículos, placas solares y demás. ¿Ese tema todavía está sobre la mesa para esta reforma contributiva?
0: Mira, cuando nosotros hablamos de reforma contributiva integral, tenemos que verlo en un todo, pero no especificar en ciertas áreas.
1: Okay.
0: O sea, tenemos que estar buscando el beneficio que pueda llegar a más personas, a más ciudadanos, y que de la misma manera ayude al ámbito empresarial, el sector privado, a que pueda generar más actividad económica. O sea, centralizar puntos específicos sin un proyecto, pues realmente es tratar de poner el parcho. Y nosotros, nuestra posición es tratar de hacerlo, de fomentar una reforma contributiva integral. En ese esfuerzo, pues, obviamente, tenemos que estar muy de cerca con las personas, con los entes que hacen la política pública, que es pues la administración de gobierno y la legislatura, para entonces poderlos apoyar en nuestra asesoría y poderle dar nuestra opinión profesional para que el resultado sea el mejor para todos nosotros.
1: Qué bien. Bueno, presidente, agradezco profundamente esta entrevista para la gente del área oeste del país. Óigame, ¿de dónde? ¿Qué pueblo es usted, presidente?
0: Yo soy de Caguas.
1: ¿De Caguas?
0: Pero estamos a la orden. Sí, sí, tengo muy buenos amigos por allá y lo paso muy bien cada vez que los visito. Ah. Pero también te invito a que cuando en la próxima ocasión pues voy a presentarte a nuestra presidenta del capítulo de Mayagüez, porque el Colegio de CPA pues tiene distintos capítulos.
1: Ajá.
0: Y el capítulo de Mayagüez es uno de los capítulos más activos y que mejores resultados ha tenido en los últimos años. Es la CPA Ariana Cruz. Así que en la próxima invitación que me des, pues voy a pedir que ella, claro, nos acompañe también.
1: Para Emma, que vamos la... a

0: Algo, cuando usted venga para Cabral Oeste, vamos a planificar algo y los invitamos aquí y le invitamos un cafecito en el estudio. ¿Qué le parece?
1: Perfecto, perfecto. Te puedes comunicar con el colegio y podemos hacer arreglos. Te adelanto que el 13 de noviembre voy a estar por allá
0: Ajá.
1: porque el capítulo de Mayagüez tiene un encuentro económico, es su segundo encuentro económico y pues voy a estar por allá visitándolos, así que pero en cualquier momento, si hay que hacerlo antes, lo coordinamos.
0: Claro,
1: Así
0: lo voy a
1: que
0: anotar
1: te
0: aquí
1: pido
0: el 13 de
1: que
0: noviembre, sepa en Mayagüez, para ver entonces qué coordinamos. Gracias, presidente.
1: muchas gracias por la invitación, estamos siempre a la orden y recuerde que cualquier información que tenga los radioescuchas, pues pueden acceder a la página del colegio www.colegiosepa.com. Allí nosotros tenemos muchísima información y tenemos el directorio de firmas y practicantes independientes para que cualquier persona que tenga alguna consulta pues pueda hacerla correctamente.
0: Pues CPA Geraldo Torres Roldán, muchas bendiciones, salud y que tenga buen día.
1: Muchas gracias.
0: Ahí está, el presidente del Colegio de Contadores Públicos Autorizados hablándonos sobre esta Trump Accounts. O sea, ya usted puede solicitarlo a través de la página del IRS, ¿verdad? Son $1,000, solamente es para inversión. O sea, usted, un niño que haya nacido en enero de 2025 en adelante, sea menor, obviamente menor de 18 años, se abre la cuenta. Y esto es para el propósito de ahorrar inversión. Eso no se puede sacar. Eso no hasta que el niño cumpla 18 años de edad.
2: Exacto. Y es principalmente, como bien dices, para ayudarlos con sus estudios, ¿verdad? Cuando salgan de esa escuela superior, pues que tengan ese fondo de ahorro para
0: Y
2: prepararse
0: eso
2: para
0: está
2: sus
0: bien, porque
2: estudios.
0: entonces ahora también hay oportunidad. Sabes que hay muchas becas que se le dan a los
2: Sí.
0: niños, de eso, pero yo creo que también puede haber becas que sean becas más inversión. Te voy a dar esto de
2: Claro.
0: beca y esto para tu cuenta de Trump Account. Me parece bien.
2: Claro.
0: Bueno, ¿hace hambre o no hace hambre?
2: Hace hambre, Víctor.
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2: Bueno, Víctor, ya son las 9:28 en la mañana. Vamos a hacer una pausa aquí en Desayunando con Guava, pero al regreso vamos a hablar del arte nuestro de cada día. Así que vamos a tener de invitada a Jenny Cruz, mejor conocida como Yerba Bruja, y también una serie de artistas plásticos que nos van a estar acompañando en la mañana de hoy. Esto es Desayunando con Guava, Víctor Vázquez y Yediel Grafals. Regresamos en breve.

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0: Voy para ahí. Estamos en vivo, estamos en Desayunando con Guava, Víctor Vázquez y Yediel Grafals Nieves. Oye, Yediel, se nos llenó el cuarto en nuestro, ¿verdad? Nuestro estudio de profesionales, de artistas, de cosas ricas, de buena vibra, porque la siento desde ya.
1: Así mismo es, y como lo habíamos adelantado, Víctor, arte nuestro de cada día. Así que tenemos casa llena. Le damos la bienvenida por aquí, como siempre, a Jenny Cruz, mejor conocida como Yerba Bruja.
0: Jenny, qué bueno, gracias, otra vez por aquí.
2: Ya tú sabes.
0: Y me traes un parrandón chévere.
2: Eso es así.
1: Así es. Vamos a darle los buenos días y la bienvenida a todos los invitados. Vamos a darle la bienvenida por aquí a Mirka Bello. Muy buenos días, bienvenida.
3: Hola, buen día. Gracias por la invitación.
1: También tenemos por aquí a Jonathan Núñez.
0: Y se me acercan a los micrófonos que quiero escucharlos a todos. No quiero perderme nada.
1: También le damos por aquí la bienvenida a Angelis Vázquez.
4: Hola, buenos días.
1: Y también a César Avilés.
5: Saludos, saludos a todos.
0: César es declamador, ¿verdad?
5: Así es. Eso dice.
0: Bueno, Jenny, cuéntame de tus proyectos. Yo digo de los embelecos, pero los embelecos buenos, que Jenny siempre nos trae y que tiene que ver con arte, con cultura, y me encanta lo cuando haces colectivo. Cuéntame.
4: Sí, pues mira, esto se ha salido de control. Se ha salido de control porque lo que comenzó como una exposición colectiva para darle espacio a los artistas tanto emergentes como de trayectoria. La primera edición de Arte Nuestro de Cada Día 2025 estuvo muy buena, pero esta 2026 hay 79 artistas plásticos.

0: ¿Cuánto hubo en el 25?
1: 20.
0: De verdad. Oh, wow. Y ahora estás en 75.
1: En 75. Y traje por aquí la lista de los pueblos que están participando. Ajá. Tenemos Aguadilla, Aguada, Bayamón, Canóvanas, Caguas, Carolina, el pueblo de Florida, Gurabo, Guánica, Guayama, Guaynabo, Guayanilla, Hormigueros, Isabela, Juana Díaz, Lajas, Mayagüez, Ponce, Quebradillas, Rincón, Sabana Grande, San Lorenzo, San Germán, San Juan, San Sebastián, Vieques, Vega Baja. Y tenemos artistas de República Dominicana y de Estados Unidos.
0: Y eso fue la convocatoria que hiciste, que la gente respondió.
1: Que la gente respondió y yo decía, Dios mío, no sé si cerrar Facebook y desaparecerme de los redes porque era, de
0: 70 y pico.
1: Era demasiado. Entonces yo hago un proceso por cada artista. Ah. Por ejemplo, si Mirka solicita, ya para la fecha en que estábamos, teníamos prevista una fecha donde se iban a evaluar todas las obras. Pero ¿qué pasa? Hubo que hacerlo antes por la cantidad de tantos artistas que sometieron.
0: Ya las había recibido, entonces exacto, vamos a empezar a evaluar.
1: Y entonces a mí me gusta hacer una promoción individual por cada artista, con su foto para que lo tenga como documentación referencia de lo que estamos haciendo.
0: Pero explícame, para el que no conozca Arte Nuestro Cada Día, ¿cuál es tu concepto? ¿Qué es lo que quieres llevar?
1: Pues mira, lo que sucede aquí en Puerto Rico, tú sabes que siempre lo he denunciado, es bien difícil abrir las puertas para los artistas plásticos a nivel gubernamental. Aquí hay que hacer una gestión completamente independiente e individual, ¿verdad? Para poder trabajar con los artistas. Tú sabes que estamos desde el 2018 trabajando.
0: Y los espacios donde se puede hacer exhibiciones son limitados.
1: Son limitados. Entonces, si consigo la oportunidad para hacer una exposición colectiva, pues yo quiero que se pueda disfrutar con la mayor cantidad de personas.
0: Claro, porque ya que es tan difícil.
1: Pues entonces conseguí poder utilizar los dos patios interiores de la alcaldía de Ponce, que siempre te otorgan uno. Pues en esta ocasión tengo los dos patios.
0: Okay.
1: Entonces, quería hablar de la paz por la situación que estamos viviendo a nivel mundial. Y es bien interesante las propuestas artísticas porque la paz es bien, bien individual con cada artista según sus vivencias, claro, su desarrollo sociocultural. Y puedes ver la paz plasmada en casi en todas las pinturas.
0: Algunos paz interior, algunos paz colectivas, exacto, algunos paz familiar, diferentes tipos. Okay.
1: Sí, por ejemplo,
0: Y esa fue la convocatoria que hiciste para esta ocasión.
1: Paz. Entonces, por ejemplo, Angeli, que tiene como es como un landscape, vamos a decir, un campito.
0: Un campo.
1: Que le está cayendo café.
0: Qué lindo.
1: A mí eso me encantó. Tenemos las esculturas de Jonathan, que están a otro nivel. Tenemos la obra de Mirka, que es la chica sentada con los pies en el agua, pero le falta el cuerpo. O sea, yo me aprendí todas las obras de todo el mundo, de los 79.
0: Yediel.
2: Y efectivamente, son 79 artistas. ¿Cuántas obras vamos a ver este próximo fin de semana?
1: Hay 83.
0: 80. Y entonces, ¿son en qué tipo de arte? Uh-huh. Explícanos.
1: Es completamente inclusivo para todas las
0: escultura, prácticas, las disciplinas. Escultura, pintura.
1: Y en esta ocasión hice algo que no hacía nunca, que era el arte reciclado. Que hay dos artistas, que es Gloria Cuevas, del pueblo de Mayagüez, y mi gusanito de mariposa.
0: ¡Ay, tu nieto!
1: Que va a estar allí. Y entonces yo dije, antes de eso, cuando yo veo que el nene empieza a pintar y me dice, yo voy a estar en tu exposición. Yo dije, ¿vas a estar? ¿Por qué no? Claro. Y entonces,
0: ¿Qué hizo?
1: Pues él buscó, como es también reciclado, y entonces pintó sobre un canto de cartón, de esos que vienen protegiendo algún enser eléctrico.
0: Ajá.
1: Y entonces él pintaba como si fuera el mundo desde su perspectiva, y en el centro había un círculo, y él le puso un espejo. Dice, porque la paz eres tú. Y yo dije, wow.
0: Wow.
1: Te pasa y te mira.
0: ¿Y qué edad tiene?
1: 5.
0: Ay, qué profundidad.
3: Sí. Hijo de gato, casa ratón.
0: Oye, qué profundidad. Sí. 5 años.
1: Entonces movilicé las masas porque va mi ex esposo, va mi hija, va a acompañarlo a él porque somos una familia bien pequeña.
0: Qué bien.
1: Y vamos todos.
0: Qué bien.
1: Sí, sí.
0: O sea, ya puede ponerlo en su resumen, en su currículum vitae, su primera exposición colectiva.
1: Exacto.
0: A los 5 años.
1: Esta es la tercera.
0: Mira para allá. Perdón.
1: Sí. Y entonces quería también recalcar que mis dos artistas invitados de esa noche son ellos dos. Hay 79, pero ellos son mis invitados. Yo no invité.
0: ¿Tu nieto?
1: No, ellos dos.
0: Ah, ellos dos.
1: Ellos dos son mis invitados. Él va a tener la exposición de 3 piezas, pero hay 2 que él se lleva con él y 1 que deja, porque es que son unas piezas que son esculturas, van encima de una base, y como ese es el patio interior de la alcaldía, y entra, sale gente.
0: Oh, o sea, puede perder
1: peligrosidad. Que alguien se lo vaya a llevar.
0: Yediel, ibas a comentar, sí.
2: Claro, pues vamos a hablar

0: de lleno con cada uno de los
1: claro,
0: artistas.
1: Claro, eso es lo que queremos.
0: Ya Jenny nos adelantó, pero vamos a empezar con Jonathan entonces.
1: Jonathan, eres escultor, ¿verdad?
2: Uh-huh.
1: Bien.
0: ¿Qué es lo que nos va a traer entonces?
1: Pégate el micrófono, Jonathan, que no quiero que nadie se pierda nada.
2: En esta ocasión, como yo transmito lo que es la paz en esa exposición, fue recordando esos juegos de la niñez que tuve con mi papá.
1: Ay, qué chévere.
2: Son los gallitos.
1: Ah, esos matos. Con algarroba, con algarroba.
3: Exactamente. Sí.
2: Entonces, otra de las piezas es reflejado dentro de lo que el jíbaro tuvo que sacrificarse para esos tiempos de el huracán Siriaco, San Siriaco.
1: Eso es en el 70 y algo.
2: En 1889.
1: Oh. Sí. Wow.
2: 1889.
1: Y hay poca información sobre
2: sí,
1: eso.
2: Sí, sí. Eso viene ya de las historias que le contaba mi bisabuelo.
1: Sí, eso es muy popular, papá. Lo que pasaba. Exacto, de voz en voz.
2: Sí, sí. Ajá. Entonces, otra de las piezas que tengo...
1: ¿Y qué hay ahí? ¿Qué hay ahí en el San Cipriaco? Tengo curiosidad.
2: Pues mira, es un jíbaro montado en un gallo. Es algo surrealista, interpretativo.
1: Ah, ok, ok.
2: Entonces, el rabo del gallo es una mata de plátano. En las hojas de la mata de plátano. Él está parado en el libro que dice la fecha del
1: huracán.
2: Del huracán. Entonces, él lleva la luna también. La luna era un regalo para su esposa, ¿me entiendes?
1: ¡Qué chévere!
2: Lleva un canasto, eso lo hacían de bejuco de Cupey, los artesanos para ese tiempo. Entonces ahí lleva el roncaña, lleva el machete, lleva la pintura, lleva entonces...
1: Todo ese instrumento de trabajo. Sí, la caneca jón es esencial.
2: Ese sacrificio que tuvo él en esos años, ¿acuerdas? Que pues como te digo, ese huracán destrozó todo. Y ahí entonces había que estar más de un año cultivando para sus hijos, para su familia. Antes no había tanto trabajo como lo hay ahora.
1: Uh-huh, uh-huh.
2: Pues eso refleja más o menos...
1: Esa es tu segunda obra.
2: Esa es la segunda
1: ¿Y
2: obra.
1: ¿Y la tercera?
2: La tercera se llama Los Libros del Viejo.
1: ¿Los Libros del Viejo?
2: Los Libros del Viejo. Yo le digo a mi papá, le digo viejo.
1: Ajá.
2: Y él le decía viejo a su papá. Y entonces esa obra refleja... En cada libro que tiene, como una sección de libros, uh-huh. En cada libro tiene algo que refleja lo que mi papá me enseñó, la pesca, la música, pero el libro principal lleva una mano y en la mano lleva un trompo, y ese trompo, por sensor de movimiento, cuando te paras al frente de la pieza, el trompo baila.
1: De verdad.
2: En la mano de madera. Todo hecho en madera, obviamente el sistema de lo que mecánico. Es el motor y mecánico, pues lo hizo Javier Rosario, un buen amigo que conocí, que se dedica a ese tipo de...
1: Pero tu visión, obviamente, tú le dijiste a él,
2: sí, yo
1: quiero dije, esto
2: exacto.
1: Aquí, ponme el trompo encima de la mano.
2: Sí, estamos trabajando juntos para seguir haciendo piezas.
1: Qué así. Chévere. ¿De dónde eres?
2: Yo soy de Quebradilla.
1: De nativo, Quebradilla. Sí. Yediel, ¿vamos a seguir por aquí?
0: Así es, vamos a seguir por aquí entonces con Angelis Vázquez.
4: Hola, buenos días.
1: Si es Vázquez, tiene que ser buena, porque
4: sí,
1: yo soy
4: claro,
1: Víctor Vázquez.
4: Por supuesto, por supuesto.
1: ¿De dónde eres? ¿De dónde eres?
4: Natural de Camuy, pero
1: de
4: ya
1: Camuy.
4: Llevo como... De, no sé, como 12, 13 años en Quebradilla.
2: 13.
1: Como te raptaron.
4: Sí, yo me dejé.
1: Ah, oye, cuéntame, ¿eres artista en qué rama? Cuéntame.
4: Pues mira, yo empecé bien pequeñita, que mi mamá me enseñó a hacer macramé y eso era como que lo más que me encantaba.
1: Macramé.
4: Pero,
1: hace tiempo que no escuchaba eso.
4: Sí, pero, y hacía pulseritas y las vendía en la escuela. Bueno, más mi hermano, que era el más que tenía la mentalidad de comerciante para ese tiempo. Pero entonces cuando empiezo con John, que veo que él está haciendo, que vende artesanía, que hace cosas, nos íbamos para las playas, ahí empiezo a pintar, pero cuadritos bien pequeñitos. Pero nunca lo hice como por venderlo, era como por entretenerme. Y entonces empezamos a hacer unos eventos de arte y de ahí entonces empecé yo a motivarme más, tú sabes, porque a veces uno como que la timidez no lo deja enseñar lo que uno hace, pero ahí vamos.
1: Y entonces cuéntame, ¿qué vas a... discúlpame, Yadiel, discúlpame.
0: Sí, le iba a preguntar de la temática de la obra, más o menos, ¿de qué...?
4: Por lo general, lo más que me encanta hacer son flores.
0: Oh, sí.
4: Siempre termino haciendo florecitas y cosas. Y tengo también en acuarela un sapito concho que me gusta mucho.
1: ¡Ay, qué chévere!
4: ¿Ah?
1: Que está pegado el sabadito concho.
4: Sí. Ese me dio una clasecita Rubén Rodríguez, el maestro de Isabela,
1: sí,
4: buenísimo.
1: Sí,
4: que va a ser reconocido.
1: Que talla también. Hay uno de
3: no,
1: los que...
3: No,
1: ah, ese es el otro.
3: Rubén Rodríguez es artista plástico de muchos años, sí, en Puerto Rico. Okay. Él va a ser reconocido como artista de trayectoria.
1: ¿Allí?
3: Sí. Okay. Él es uno de los

0: artista de trayectoria de más de 50 años
1: Rubén
0: en las artes.
1: Lleva más de 72 años.
2: Wow.
3: Sí, sí. Y él me ayudó mucho con ese sapito concho, porque a veces uno se bloquea. Y él, mira, tienes que seguir lo mismo que estás haciendo, síguelo. Y esos consejitos son los que, tú sabes, mueven a uno más más adelante. Pero no, esa no es la que voy a llevar para esta exposición.
2: ¿La que vas a llevar es cuál?
3: Se llama Café en el Campo.
2: Es la que me describió Jenny.
3: Es la lluvia de café. Yo hice el campo en acrílico y todos los cafés son hechos en clay. Entonces yo los hice todito y ahí como porcelana fría. Okay. Sí. Entonces, pues de ahí todo el mundo le recuerda la canción de Juan Luis Guerra.
2: Claro, fue lo primero que me vino a la mente.
3: Sí. Por ahí va la cosa. Claro
4: que sí. Pues entonces vamos por aquí con el próximo que tenemos allí a la izquierda, César Avilés.
5: Saludos a todos. Sí.
2: César, pero usted es declamador, ¿cómo llegó aquí? Cuénteme, ¿cómo es esto?
5: Tantos siglos, tantos mundos, tanto espacio y coincidir.
2: Ajá.
5: Así comienza un gran poema, ¿verdad? Que habla de estos momentos y de estas exposiciones, ¿no? Cada exposición tiene sus regalos, su gracia, ¿no? Yo estoy colado entre grandes artistas.
2: Pero usted es grande artista también, ¿no?
5: Yo soy un aficionado de la poesía tradicional y costumbrista y declamador de ella. Y la poesía, por supuesto. Uh-huh. El arte toda es poesía.
2: Claro.
5: Y la poesía es un arte. Ambas cosas, ¿no?
2: Y declamar es un arte también.
5: Así lo es.
3: Sí.
5: Y entonces, pues, estos momentos son necesarios precisamente para hacer contraste a lo que la gestora quiere hacer, ¿no? Que es este mundo convulso, tratar de llevarlo a un remanso de paz que va a ser ese día, sin duda. Yo no tengo duda de que he tenido el privilegio de estar en las otras anteriores y en otras actividades de ella. Y todas son un remanso porque cada una es especial.
2: ¿Usted escribió poesía para esta o va a declamar ya una...?
5: Siempre la poesía, como la música, para toda ocasión hay un poema, una canción o un chiste.
2: Eso es así.
5: Y pues para ella, prefiero utilizar a veces poemas de grandes autores. Por ejemplo, para esa ocasión espero tener el de En Paz, de el poeta mexicano. Se me escapa el nombre, pero es En Paz, porque precisamente es la paz. Uno de ellos, ¿verdad? Si se puede, depende cuánto se pueda. Pero siempre en la poesía cabe todo.
2: ¿Y ahí qué hace? ¿Lo vas practicando, lo vas ensayando? ¿Cuál es ese método que utilizas?
5: Bueno, los compañeros aquí tienen el privilegio de que sus manos llevan a un papel o a un espacio lo que su mente y su alma le proyecta a través de sus manos.
2: El papel está en blanco, pero ya ellos lo tienen todo visualizado.
5: Sí. Los declamadores, por lo menos en mi caso, yo veo o escucho un poema, y si el poema entra en mi ser, entonces yo me dedico a escucharlo, y como él entró, se me hace más fácil aprenderlo.
2: Qué chévere.
0: Él te escoge a ti.
5: Él me escoge a mí primero, y luego yo lo escojo a él, y entonces pues trato de imaginarme como ellos, lo que ellos tenían en su mente plasmar en el papel. Yo trato de imaginarme lo que hacía su autor, lo que quería decir, y tratar de darle énfasis.
2: Y ponerlo en el contexto histórico también, en el momento que lo escribió, como yo lo pongo para ahora, para actualizado, ¿no?
5: Por supuesto, porque generalmente de cada autor, pues yo leo su biografía y la crítica de ese poema. Y entonces pues veo que el poema tiene una proyección y un propósito. Y yo creo que la poesía, al igual que todas las artes, tiene, y la música, tiene que tener un propósito. Y para cada ocasión hay un poema, pues
2: En paz.
0: Quería comentar algo rápido.
2: Claro.
0: Perdóname, rapidito. Él es el único poeta invitado.
2: Mira para allá.
0: Hubo, al principio, como yo no pensé que iban a haber tantos artistas, pues había convocado a los poetas. Pero cuando todo se salió de control, como yo digo, yo dije, no puedo tener tantos poetas porque se hace el tiempo largo, hace calor en Ponce. Y entonces, ¿qué pasa con César? Es que él es un referente de lo que es la poesía, los open mics en Puerto Rico. Uh-huh. Y él apoya los open mics, tanto de poetas de trayectoria como poetas emergentes. Y me parece una muy buena representación de la poesía y declamación

0: en este evento que para mí es tan importante.
1: ¿De dónde eres?
2: Gracias, de Aguada.
1: Aguada, Puerto tenemos... Rico y para el mundo.
2: Así es, así es. Y represento también el colectivo Veladas Poéticas, que cada primer viernes de mes nos reunimos en la biblioteca de Aguada.
1: Con Estrella.
2: Con Estrella, Estrella. Nieve, claro.
1: Oh. Ah, sí. Saludo a Estrellita, claro.
2: Seguro. Y toda su familia, y ahí hacemos los primeros viernes de mes Bohemia Poética.
1: Yediel.
3: Claro, vamos por aquí con otra de las artistas que va a estar participando, y es Mirka Bello. Cuéntenos.
4: Hola, saludo.
3: ¿Cuál va a ser su participación dentro de esta exposición?
4: Pues en esta ocasión voy a exponer una pieza en acrílico. Uh-huh. El tema es la armonía interdisciplinaria, se me olvidó. Pues habla, ella es unas piernas en un columpio. No tiene cuerpo, pero tiene una flor que ella refleja a luz. Entonces, yo la hice pensando porque en ese momento yo tuve una etapa de mi vida, uh-huh, que yo paré de hacer arte porque me estaban pasando muchas cosas. Yo fui cuidadora de mi mamá que tenía Alzheimer. Entonces yo me sentía muerta. En ese momento como que me morí. Tuve como un momento de catarsis.
1: No llegaba la musa.
4: No llegaba nada. Pues entonces, cuando llegó, pues yo me visualicé como esta persona que está volviendo a nacer. Entonces estoy en esta armonía entre la naturaleza, entre yo misma. Tiene unos hongos que me están saliendo de las piernas. Y pues me estoy compostando. Y estoy volviendo a ser otra de nuevamente.
1: ¿Desde cuándo no hacías? ¿No hacías obra desde cuándo?
4: Hace como 7 o 8 años.
1: ¿Y ahora en esta exposición es la primera después de
4: la
1: ese tiempo?
4: La segunda.
1: La segunda. Sí. ¿Y qué materiales es que utilizas?
4: En este momento, pues, canvas.
1: ¿Canvas?
4: Acrílico sobre canvas.
1: Acrílico sobre canvas. Sí. ¿Llevas cultivando mucho ese arte? ¿Lo llevas haciendo hace tiempo?
4: Sí, hace como 25, 30 años, tal vez.
1: No digas la edad porque ella estudió conmigo. Tranquila, tranquila en esa etapa. No vamos a hablar de edad. Entonces, ¿qué hacías antes? ¿Qué otro arte trabajabas, Mirka?
4: Yo hago escultura.
1: Cultura.
4: Acuarela. Bueno, hago de todo un poco.
1: No, para allá. Tantos años que no te veía.
4: Sí.
0: Pero, Víctor, vale la pena mencionar que ella es una artistaza en tatuaje.
1: Pues claro. Pero fue lo primero que le pregunté cuando llegó.
4: Sí, estuve 20 años tatuando.
1: 20 años tatuando. Sí.
4: Pero ya necesitaba un cambio.
0: Me encanta cuando ella dice, me estoy compostando. Sí. Ay, me dio hasta sentimiento, porque yo creo que yo me he estado compostando hace tiempo y no lo sabía.
1: Qué lindo suena.
0: Y yo creo también que el encuentro más brutal es el que tú tienes contigo misma. Uh-huh. Sí. Ese encuentro es el más brutal.
4: Sí. Y es necesario.
0: Y es necesario.
1: Y dejar después de ahí, el mundo es de nosotros.
0: No, y rompernos mil veces y volvernos a hacer. Sí.
1: ¿Y qué esperas proyectar con esta, uh-huh, con esta obra, Mirka?
4: No sé.
1: ¿Qué te gustaría que cuando yo, Víctor, se parara frente a esa obra, yo pensara?
4: Que se vieran cada uno.
1: Se reflejara.
4: Que se reflejen, sí. Que se puedan compostar también.
1: Me gusta. La obra está brutal. Voy a anotar la palabra, Yeri, compostar, porque me gustó. Sí.
0: Y la obra está brutal.
4: Sí. Lo que está en el suelo es como un bache. Todavía no estoy segura de lo que es, pero puede ser hasta este portal por donde tú vuelves a salir.
1: Y vuelves como a nacer otra vez.
4: Y vuelves a nacer, sí.
1: Qué bien.
0: Qué lindo.
1: Qué lindo. Qué bien.
0: Es confesional esa obra. Confesional, porque estás como que dejando algo de ti ahí. Eso es lo que me encanta de las artes. Y a veces hacemos estas convocatorias y pensamos que es un evento más, pero no. Es una oportunidad para muchos artistas, porque tengo un artista que se llama Carlos Iván Farraró, que es su regreso a las artes. Tengo artistas que han pasado por las ideas de suicidio, y me dicen, me ha salvado esta convocatoria. Y me da sentimiento, y no voy a llorar aquí. Pero realmente, no es simplemente hacer una actividad para vernos allí, porque nos podemos ver en cualquier sitio. Es las cosas que pasan tras bastidor cuando hacemos este tipo de eventos. Uh-huh. Y las artes a veces, no a veces, siempre son, ellas salvan vidas una y otra vez. Y aquí podemos ver un buen ejemplo.
1: Qué bello.
0: Yo respeto mucho a Mirka, la conozco desde hace muchos años. Considero que eres una artistaza, me alegro que estás en esta convocatoria. Y te sigues compostando, mi amor, porque se vale. Y se vale. Claro. De eso se trata. De eso se trata.
1: Claro. Oye, voy por aquí, Jonathan, ¿verdad? ¿Qué quieres proyectar cuando Víctor llegue allí y vea esa una de tus esculturas? ¿Qué quieres proyectar?
5: ¿Qué te digo?
1: Acércate al micrófono y perdóname.
5: Rápidamente que vea los gallitos.
1: Ajá, me encanta la algarroba.
5: Te va a tu infancia.
1: Definitivamente, cuando yo le hacía el boquete para meterle el cordón.
5: Pero mira. Con una llavecita. La lata de jamón de convir.
1: Ahí hay uno ahí, cierto.
0: Pero son así de grandes.
1: De verdad.
0: Sí, son las
1: gigantes. Mira, ese dato no me lo habías dado. Qué bueno.
5: Sí, uno de ellos puede pesar como de 75.
1: De verdad.
5: Sí. Son tallados en cedro oloroso. Gracias a Juanjo Medina.
1: Oíste, Yeti, el gallito pesa 75 libras. Nos va a llevar el gallito, pero a escala.
5: ¿Cómo así?
1: Ah,
0: en Ponce están, como dicen, flipando con esa obra y todavía no ha llegado la obra.
1: Bien. Yo estoy impresionado con lo que me acabas de decir. Impresionado.
5: Entonces, pues, esa obra, pues sabes que antes se usaba el hilo que le decían la cabuya.
1: Ajá,
5: Como era tan grande, a gran escala, yo necesitaba una soga bien grande. Y tengo un amigo y me dice, mira, yo tengo una soga del Cosgal que es enorme.
1: Eso es de barco y toda esa cosa.
5: Soga de barco hubo que usar ahora porque no había una soga que fuera tan grande, ¿entiendes?
1: Pero ¿y que tiraste un camión para llevar la obra para allá?
5: No, el amigo que te digo, Juanjo Medina, llegó y me dijo, aquí tú tienes la soga.
1: Aquí sí, pero para echarlo, mira, para echarlo de algarroba, la soga de eso tiene que tirar un camión.
5: Mira cómo él me dice, aquí tienes la soga, aquí tienes la madera y te regalo esta sierra para que hagas el trabajo.
1: Con sierra y todo.
5: Yo dije, bro, me faltó que tú lo hicieras el trabajo. Entonces él me ayudó bastante en esa obra. En la otra, en lo general, la de los libros del viejo es más o menos lo mismo, que
1: y te el lleve trompito,
5: a esa infancia de esos momentos que tú estuviste con tu padre, tu abuelo, ese momento. Entonces la otra obra de Siriaco pues es más informativa y más historia.
0: Vale la pena mencionar que él es un artista multidisciplinario, integral. Él no solamente hace eso, él canta, él toca instrumentos de música, sí, él hace escenario, sí. ¿Qué no hace? Yo me investigo a esta gente. Que tú no tienes idea.
1: Niña, pero vamos a hacer algo para el FBI.
0: Me gusta ver los esfuerzos que se dan a través del tiempo con diferentes artistas. Claro. Voy a hacer un reconocimiento a la perseverancia en las artes para una persona en específico, porque son cosas que se deben visibilizar.
1: Claro, claro, y la aportación es increíble. Yediel.
3: Quería preguntarle a estos artistas, ¿cómo llegaron a esta convocatoria? ¿Vieron Arte Nuestro de Cada Día? ¿Qué les dio ese interés de participar y formar parte del equipo de Jenny Bruja?
5: Pues, ¿cómo vamos? ¿Orden? Mira, yo conocí a Jenny, ¿verdad? Invitándola a hacer proyectos de música dentro de eso. Ella me dice, mira, yo creo con exposiciones, me gusta el arte. Yo le enseño, ahí hablamos un poco y así de rápido, ¿verdad?
0: Sí, lo que pasa es que la manera del ser es maravillosa. Es un ser humano bien humilde.
5: Gracias.
0: Bien, pero dentro de su grandeza es humilde y eso es difícil mantenerlo porque él sabe, tú sabes lo que tú eres capaz de hacer.
5: Sí,
0: entonces yo estaba presentando uno de mis libros en Quebradilla, en el skate park.
5: Oh, sí.
0: Entonces ahí lo conocí, que él estaba tocando instrumentos y de ahí terminé hasta el truza con una de esas reuniones que tuvimos nosotros allí. ya hicimos hasta la iniciación y todo.
5: Música.
0: Y entonces yo le dije, mira, vamos a tener una convocatoria y me gustaría que fueras mi invitado.
1: Qué bien.
0: Y entonces por ahí también entonces llegó Angeli.
6: Sí, yo vi la que ella puso en Facebook. Si alguien no ha enviado, todavía hay espacio para la convocatoria. Y dije, ay, Dios mío, me voy a apuntar. Sí.
1: ¡Ay, chévere!
6: Y por ahí me fui.
1: Usted ya había participado en otra,
2: claro,
1: ¿verdad?
2: Claro. Carlos,
1: acérquese aquí,
2: Carlos.
1: Nosotros coincidimos muchas veces
2: en eventos de micrófonos abiertos porque gracias a estos movimientos, pues, aumenta todo. La poesía, la música, el arte plástico, todo.
0: Seguimos conociendo gente.
1: ¿Y tú, Mirka, que estabas en aquel proceso ahí medio, ¿cómo llegaste?
4: Pues hace tiempo que yo no veía a Jenny. De momento la veo y veo la exposición y yo, pues aquí es.
1: ¿Aquí ahora qué es?
4: Yo había expuesto con ella anteriormente y me gustaba.
0: Sí. Ella fue la primera proposición que me llegó al email.
1: Ella
0: fue la primera.
1: Qué bien. Tengo poco tiempo, pero quiero que me digas por aquí, ¿por qué hay que ir a la exposición, Jonathan?
5: Porque vas a ver a los mejores artistas de Puerto Rico.
1: Muy bien, 70 y pico de artistas.
0: 79.
5: Los mejores.
1: Wow. Qué bien.
5: Excelente.
1: Porque hay que, acércate al micrófono.
6: Ya que no hay mucho espacio para los artistas, pues hay que apoyar estas pequeñas, ¿verdad? Que no es pequeña porque son muchos.
0: Como yo digo.
6: Así que todo el que le guste el arte, que se dé la tarea de ir, que saque el día y lo esperamos en Ponce.
1: Sí, declamador.
2: Claro, una de las formas de apoyar la paz, que es la esencia de este proyecto, es aportando a la gente que contribuye a esa paz.
1: Qué chévere. Arte. Así Mirka. Que,
4: bueno, los esperamos allá.
0: Tenemos que beber un cafecito cuando pase todo esto. Sí.
1: ¿Cómo es la palabra?
0: Compostándome.
1: Compostando. Me lo voy a anotar. Jenny, gracias por llegar hasta aquí. Gracias por lo que estás haciendo a Guadillana, llevando nuestro nombre, nuestro pueblo en alto.
0: Y estuve en Colombia. Quiero aprovechar el espacio representando a Puerto Rico desde Aguadilla. Ahora voy a estar representando a Puerto Rico desde Aguadilla en Ecuador.
6: Wow.
0: Y van a reconocer mi trayectoria en El Salvador.
6: Wow.
0: En diciembre. Con la ropa típica de la artesana aguadeña Vidalina, que ella me cosió esa ropa. Y algo que quiero decir rapidito antes de que terminemos, es que esta exposición es ahora, este sábado, 12 de septiembre, a las 5:30 p.m, en los patios interiores de la Alcaldía de Ponce, donde vamos a comenzar con un cóctel de bienvenida, luego vamos a pasar a lo que son los eventos protocolares, porque es larga la ceremonia. Luego pasamos a un simbólico corte de cinta para que podamos disfrutar de la música de Ismael Román, que va a estar también allí con Ocasio. Vamos a disfrutar primero de la poesía de César Avilés. Y
1: en paz.
0: Entonces,
1: no se me va a olvidar, la voy a buscar.
2: Exacto. Amado Nervo.
0: Amado Nervo. Puedes decir hasta dos si deseas. Sí. Y vamos a comenzar a las 5. Yo convoqué a todo el mundo a las 5, pero en realidad van a llegar unos artistas como a las 4 para ayudarme con algunas cositas, porque estoy lesionado un poco de las rodillas y entonces vamos a estar allí.
1: Y es completamente abierta la
0: convocatoria. Es completamente abierta y es libre de costo.
1: El libre de costo llega.
0: Para las personas que lleguen allí.
1: 79, 83 obras.
0: Son 83 obras, 79 artistas plásticos, 28 pueblos.
1: Wow.
0: Y de Aguadilla somos unos cuantos.
1: Sí, somos muchos de Aguadilla.
0: De Aguadilla vemos dos, pero hay dos más que van a estar con la música. Y él es de Aguada, ok.
2: Y Edwin Vélez de Aguada.
0: Edwin Vélez de Aguada también.
3: La exposición entonces inaugura el sábado. ¿Hasta cuándo va a estar disponible para que las personas la vayan a ver?
0: Hasta octubre 10.
1: ¡Qué bien!
3: ¡Wow! Tienen tiempo.
1: Un mes prácticamente.
0: Tengo un proyecto nuevo que se llama Poetas de la Isla, que estoy acariciando la locura de tal vez hacer el cierre con la presentación de poetas. Estás ahí. Y entonces, en esa misma ocasión, los artistas pueden remover sus obras y ayudamos un poquito a Jaime Vázquez.
1: Hablamos de eso, si le das cabeza y traemos dos o tres y que nos declamen en vivo aquí.
0: Sería maravilloso.
1: Claro que sí. Gracias por llegar aquí. Gracias por lo que hace. Me encanta el arte, la cultura. Gracias por preservarla también, la identidad puertorriqueña. Que yo creo que eso no se lo olvide nunca, preservar nuestra identidad puertorriqueña. Así que gracias.
0: Muchas gracias a ti.
1: Yadiel, ¿qué hacemos?
3: Bueno, Víctor, ya son las 10:00 a.m. Esta es WABA Aguadilla. Vamos a hacer una pausa, pero al regreso, como todos los miércoles, vamos a hablar de bienestar y de salud con la doctora Grisel Villanueva Respeto. Así que usted mantenga la sintonía. 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Regresamos en breve.

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0: Continuamos desayunando con Víctor Vázquez y Yediel Grafals Nieve. Hoy es miércoles, miércoles de nuestra dosis de salud y bienestar, sentirnos mejor, lo que aspiramos todos.
1: Así mismo es. Y le damos la bienvenida a nuestra vecina, a la doctora Grisel Villanueva Respeto. Muy buenos días, bienvenida.
2: Bienvenida, un placer para mí estar aquí de vuelta, Víctor, y con mi querido amigo Yediel Grafals. Otro miércoles más para hablarle de salud.
0: Oye, muchas cositas nuevas en la oficina, mucha innovación. Una gente me preguntó, y quiero empezar, un tratamiento para los hongos en las uñas. ¿Lo está brindando, doctora?
2: Claro que sí, en ambas localidades, en la localidad de Atorrey y en la de acá de Aguadilla. Ayer estaba en la localidad de Atorrey y para mi sorpresa, atendí un pacientito que es de San Sebastián.
0: De nada.
2: Y yo digo, pero ¿y por qué tú viniste tan lejos si hay otra? Ella dijo, yo lo sé, doctora, pero como ya yo no trabajo, me vine a pasear para acá y decidí venir a esta.
0: Mire, qué chévere.
2: Pero para que vea, sí tenemos el tratamiento para hongos. Es un tratamiento que es indoloro. Pero hay que recordar que si tú tienes la uña dañadita, Víctor, que tiene el colorcito feo, a medida que ella va creciendo nuevamente, es que vamos a ver que va a salir completamente limpia esa uña. La uñita de los pies se puede tardar un año y medio en crecer y en cambiar completa, ¿ok? Y la de las manos, pues crece un poquito más rápido, pero sí
0: va. ¿Es un tratamiento, doctora?
2: Sí, es un tratamiento láser y es garantizado que va a estar libre de hongo esa área que usted se trató.
0: ¿Una sola vez?
2: Una sola vez.
0: Qué una bien, sola vez. Qué bien.
2: Si no hay que tomar medicamentos que nos dañen los riñones, que nos dañen el hígado.
0: Qué chévere.
2: Y además que esos tratamientos son demasiado prolongados y no necesariamente tan efectivos.
1: ¿Y cuáles son esas causas, doctora, principalmente para que se den los hongos en las uñas?
2: Claro que sí. La primera causa es la humedad, ¿verdad? Mantener el área húmeda. Las mujeres que se ponen uñas de acrílico, etcétera, ¿por qué? Porque las uñas de acrílico pueden estar despegadas en algunas áreas que no nos damos cuenta y cuando lavamos, fregamos, nos bañamos, ahí se queda escondida esa humedad, ¿ok? Y otra causa también es la diabetes y la mala circulación, ¿verdad? Que al no haber una circulación efectiva, pues puede ocasionar que también tengamos.
0: Y no atenderse un hongo en las uñas puede provocar otra situación, doctora.
2: Claro que sí, si es diabético, una diabetes bien descontrolada, pues claro que sí puede traer otras cosas peores. Así que es importante tratárselo, además de sentirnos confiados. Pero es algo muy común, Víctor. Yo me río porque hay mucha gente que tiene esos honguitos y tiene que estar tapándose las uñitas de los pies,
0: sí,
2: y de las manos.
0: Se sienten bien incómodos.
2: Sí, y las de las manos todavía es más
0: incómodo. Más incómodo.
2: Claro, porque usted está, ¿sabes? Uno gestiona,

0: gesticulaciones mucho con las manos y al cenar y nada, la vida diaria. Pero hay solución para todo eso, ya no hay por qué callarse y esconder eso.
1: Oye, calvos, me han preguntado si hay algo para los calvos.
0: Claro que sí, Víctor.
1: Para la pérdida de cabello, vamos a ponerlo
0: para
1: así.
0: Para la pérdida de cabello, pues mira, nosotros verificamos cuáles son las razones, ¿verdad?, por las cuales la persona está teniendo este problema. Casi siempre es por las cuestiones hormonales, ¿verdad?, elevadas, la dihidrotestosterona cuando está descontroladita, pues entonces ahí vemos que vamos a estar perdiendo un patrón específico. Los hombres es en la parte de al frente, todo la coronillita. Esto. Entonces, sí tenemos solución y tratamiento para eso. Ah, está el PRP, está microagujas con exosoma, microagujas con otros sueros que son para crecer el pelo. Los exosomas son tan y tan efectivos para crecer el pelo.
1: ¿Eso se aplica directamente?
0: Eso, doctora, se aplica directamente. La persona se le dan unas instrucciones cómo tiene que llegar y se aplica con microagujas. Yo no me lo apliqué con microagujas, pero yo no sé si tú ves estos vellitos de aquí como han crecido, que no me crecían. Porque los exosomas...
1: Y hay muchas mujeres también que tienden a recoger este pelo aquí y como que pierden esa área.
0: Sí, yo tengo una paciente que con un solo de plasma rico en plaquetas, eso es el cambio tremendo. Ya se hacía el moñito y se le veía el cráneo. Y cuando yo la veo, pues como a los 2 o 3 meses, yo me quedé boba porque ya no se veía el cráneo.
1: De verdad.
0: O sea que es muy, muy efectivo.
1: ¿Y son cuántos tratamientos, doctora?
0: Pueden ser 6 tratamientos, 4, ¿verdad?
1: Depende.
0: Depende de la persona, pero lo recomendable es que sean siempre más de 3 para mantener eso. Y después, por lo menos una vez al año, usted se hace otro, porque lo que no queremos es que vuelva a debilitarse y a tener la pérdida.
1: Y reduce la pérdida del cabello, el tratamiento.
0: Sí, la reduce y no solamente eso, que usted va a tener otra vez vellos creciendo. Tú sabes, es algo así de importante. Los exosomas son algo bien importante que llegó para quedarse, porque los exosomas son como si fueran mensajeros. ¿Qué hacen los exosomas? Ahora mismo yo te mencioné que yo me puse exosomas para mi tratamiento del rostro, que me hice un shower para que penetrara, porque ahí había microcanales. Yo no hice microcanales en esta partecita, para que sepan, yo estoy hablando de la parte de la frente, en el área del temple, lo que dicen la 100 por ahí.
1: La 100.
0: Yo no me traté ahí con la microaguja, sin embargo, ahí cayó exosoma. No quiere decir que me va a crecer vello en toda la cara, no. El exosoma va dirigido es como si fuera una célula pluripotente. Si cae donde yo me crece vello, pues ahí él va a trabajar para que me crezca vello. Si cae, por ejemplo, en el rostro mío, va a ayudarme a producir más colágeno y elastina.
1: Él sabe lo que tiene que hacer.
0: Exacto. Él trabaja en diferentes lugares, el mismo producto para diferentes cosas, pero es algo maravilloso porque yo no tenía nada aquí, Víctor.
1: Mira qué chévere. No me había percatado, doctora.
0: Y lo lindo es que está saliendo lacio, Víctor.
1: ¡Ah, qué bien! Eso es mejor. Eso es añadido.
0: Ay, Dios mío, terrible, porque mi pelo no es lacio, pero está saliendo lacio. De bebé.
1: ¡Ay, qué bien, qué bien!
2: Y en el caso de los caballeros, ¿a partir de qué edad aproximadamente ya pueden encontrar, verdad, esos parchos, esas entradas?
0: Pues mira, puede ser de edad bien joven. Yo tengo a alguien bien jovencito y es por las cuestiones de testosterona y esas conversiones que no se dan. Y entonces provoca eso, que se le caiga el vello en esas áreas específicas. Algunas personas pues tienen forma de tratarse, hay algunas personas que son bien resistentes. Y usualmente también le damos un medicamento que se utiliza para que esas hormonas no estén tan sueltas y haga que se le caiga el cabello. Porque yo sé que eso es algo difícil, que se le caiga el cabello. Claro, y sí, un joven, nene joven, menos de 25, no está fácil.
1: Doctora, vamos a hablar de incontinencia urinaria. Hay mucha gente que esto los deja en su casa encerrado porque no se atreven a salir. Porque lo primero que pregunta es, ¿y dónde está el baño?
0: Claro que sí. Víctor, cuando tú me preguntas eso, yo digo, Víctor y yo tenemos telepatía, porque yo iba a hablar de eso.
1: Qué bien.
0: Tengo pacientes que han tenido... Ahora tenemos un equipo.
1: Nosotros no seleccionamos los temas ni nada. Déjame decirle a nuestro radioescucha. Nosotros empezamos a hablar.
0: Exactamente. Mira, Víctor, yo no había mencionado que tenemos un equipo nuevo en la oficina. Pues obviamente las cosas, cuando pasa el tiempo, van mejorando. Es un equipo excelentísimo. Desde el que teníamos también desde el primer día, usted ve resultados, ¿verdad? Este es otra cosa. ¿Qué es la incontinencia urinaria? Para los que no saben, es cuando tenemos escapes de orina, cuando no lo deseamos, ¿verdad? Cuando nos reímos, cuando hacemos una fuerza, cuando tosemos. Entonces eso nos limita muchas actividades de nuestro diario vivir y eso es algo que no debe pasar. ¿Por qué no debe pasar? Porque ya hay formas de uno ponerle un detente a esa situación. Nosotros tenemos tratamientos que son no invasivos. Usted se va a sentar en una sillita,

0: también para la disfunción eréctil, ¿ok? Tenemos ese compendio de enfermedades, por así decirlo, de afecciones que no nos hacen vivir de la manera que queremos, y tenemos ya, Víctor, forma de resolver eso.
1: ¿Y cuántos tratamientos son, doctor?
0: Siempre nosotros comenzamos con 6 sesiones, okay, que pueden ser semanales.
1: ¿De cuánto tiempo?
0: De media hora. Hay personas que dicen, no, yo voy rápido, doctora, y se lo hacen 2 veces a la semana, y una vez al año debemos repetirla para que sea efectivo. ¿Okay?
1: ¿Y cuán rápido uno puede ver los
0: desde
1: resultados?
0: El mismo día, porque tengo personas que me dicen, doctora, yo me estaba levantando como 7 veces en la noche.
1: De verdad,
0: porque yo no aguantaba pues las ganas de orinar, y ya desde la primera noche tienen menos veces que levantarse, y las que tosen y se escapaba un poco de orina también.
1: Está por reírse, sí, bendito, sabe lo que es uno estar tan contento de momento.
0: Ay, no, que no puede ser feliz, no te ríes.
1: Bendito.
0: Pero quiero que sepan que eso es algo bien prevalente y normal, o sea, no estamos hablando que son solamente a mujeres o a hombres de mediana edad, tenemos también las personas jóvenes que han tenido partos un poco traumáticos,
1: claro,
0: que van a hacer una disrupción en lo que son esos músculos, y no tienen nada de qué avergonzarse, hay tratamiento para todo eso, para que usted viva una vida plena.
1: Yeriel, vamos a hablar un poquito también del peso, ¿verdad? Usted es una en la clínica de la doctora, es una clínica de control de peso.
0: Claro que sí, Víctor. Yo le menciono todas las veces que no es solamente perder peso para vernos bonitos. Vernos bonitos es un plus. Estamos hablando que perder peso es muy importante para evitar todas las enfermedades que acarrea el estar sobrepeso. Entre ellas está, ¿verdad?, ciertos tipos de cáncer que son más frecuentes en las personas que están sobrepeso, sin contar todas las enfermedades cardiovasculares y los perfiles de lípidos, etcétera, que están aumentados en personas, ¿verdad?, que tienen el peso elevado. Estamos hablando, Víctor, de que el bajar de peso de una manera saludable, y a mí me gusta ofrecerle la compañía médica, porque no es lo mismo que usted diga, voy a tratar de bajar. Por eso es que estos medicamentos están en el mercado, porque perder peso no es tan fácil. Y nosotros sabemos, ¿verdad?, las luchas que tienen todas las personas para poder perder peso.
1: Y después
0: peso,
1: de cierta edad se le hace mucho más
0: difícil. Se le hace mucho más difícil. Y lo terrible es que es como un círculo vicioso, Víctor, porque tú le dices, mira, necesito que comas estas cositas para bajar de peso, y ellos le da más estrés a veces. Entonces ahí le da más ganas de comer, porque están como que se ponen en la mente, pues mira, los GLP-1 llegaron para quedarse porque te ayudan. Son como una capa de superhéroe que te ponemos, que te va a ayudar a que tú no comas cantidades excesivas. ¿Por qué? Porque vas a digerir más lentamente la alimentación. Eso va a ayudarte a que tú disminuyas peso. Eso va a redundar también en que su perfil lipídico disminuya. Eso va a redundar también en que su hemoglobina A1C también disminuya. Y obviamente, overall, una salud muchísimo más mejorada. O sea, que usted pueda llegar a sus 50, 60, 70 años siendo funcional, para mí, eso es todo.
1: Bueno, yo tengo que... Mi testimonio lo he dado. La doctora nunca me lo ha pedido. Yo siempre lo he dicho. Llevo el tratamiento y me han mejorado todos mis niveles de azúcar.
0: Yo estoy muy feliz.
1: Yo me siento feliz.
0: Ustedes no miran a Víctor lo rosadito y lindo que está ahí sentado.
1: Mire, y poco a poco he bajado de peso, ¿verdad? Que es el valor añadido, pero lo importante para mí eran mis niveles de azúcar, mis triglicéridos y mi colesterol y todo lo demás. Y todo está, mire, como un nene 15.
0: Y lo añadido que está hecho un muñequito. Está que... bello. Pero en realidad me encanta escuchar esas historias de éxito, porque eso precisamente es lo que yo persigo. Uh-huh. Que ustedes digan, mira, doctora, hace 3 meses atrás, mira cómo yo tenía los y yo me pongo bien feliz. Pero a mí me gusta también darle la ayuda y darle específico, mira, cuando usted alcance su peso, hay formas de comer que usted pueda sostenerlo,
1: claro,
0: porque lo que queremos es que usted tenga salud en todo momento, ¿ok? Y esa es la ayuda que le damos en nuestra oficina, que no necesariamente, ¿verdad?, podemos tenerla en otros lugares.
1: ¿Dónde conseguimos más información con
0: la
1: doctora?
0: Claro que sí, cerquita de Guava la Grande, en camino hacia el pueblo de Moca, estamos a pasos de Guava la Grande, a mano derecha. 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Y estamos pues en Atorrey también. Lunes a jueves de 8 a 4, viernes de 8 a 3 y los sábados hasta el mediodía.
1: Qué bien, qué bien. Pues doctora, gracias por esta dosis de salud.
0: Gracias a ustedes por tenerme, y recuerden que si tenemos salud, tenemos todo. Que tengan buen día.
1: Buen día. Ahí buen está, día. Doctora Grisel Villanueva. Respeto a nuestra vecina. 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
2: Así mismo es, Víctor. Seguimos aquí en Desayunando con Guava, porque para esta temporada de huracanes, Víctor, tenemos...

0: Tenemos que tener ese techo bien selladito. Y efectivamente, de lo que es mejoras al hogar, de lo que es por aquí
1: Home
0: Home
1: Projects.
0: Project, le damos la bienvenida a Ángel Santos. Muy buenos días, bienvenido.
2: Buenos días, Víctor. Oye, interesantísima esa presentación de la doctora. Así que muy interesante. Pues
0: Definitivamente.
2: mira, Víctor, pues como todos los miércoles, nos estamos dirigiendo a esa excelente radioaudiencia de Guava la Grande para llevar el mensaje de Home Project. Home Project es una compañía netamente puertorriqueña que nos dedicamos a mejorar al hogar, sellado de techo, tormentera, puertas, ventanas, puertas de garaje, cocinas. Todo eso lo hacemos en nuestra división, como te dije, de mejoras al hogar. Tenemos financiamiento para quien le interese y cualifique, y visitamos la residencia del cliente, le llevamos quiénes somos, dónde estamos, los seguros, las pólizas que tenemos, toda la información necesaria para que tome una decisión bien informada en cuanto a estas mejoras que ahora que se
1: ¿Y
2: aproximan
1: cuánto
2: las
1: es el
2: Navidades.
1: pronto? ¿Cuánto es el pronto?
2: Cero, aquí no hay pronto, si usted cualifica y le interesa, no hay pronto. Hasta que el trabajo no esté terminado,
1: Sellado
2: usted
1: de
2: no paga
1: techo, veo por aquí puertas de
2: sellado de
1: garaje,
2: techo,
1: remodelación de
2: tormentera,
1: cocina,
2: puerta
1: ¿todo
2: de...
1: lo podemos financiar?
2: Todo lo podemos financiar, Víctor, todo. Todos nuestros productos se financian. La persona lo que le tiene que interesar es recibir la información, los productos, colores, cristales, todo lo necesario, qué trabajo le hacemos, no dejamos escombros, ¿ok? Tenemos, como le dije, póliza del fondo del seguro para la tranquilidad y seguridad del cliente, ¿ok? Todo, no
1: Entonces,
2: tiene que salir a comprar un tornillo, todo lo llevamos nosotros y no dejamos nada.
1: y
2: Ningún
1: para
2: tipo de compro.
1: cotizaciones, ¿cómo son? ¿Son
2: Sí.
1: libres de costo? ¿Hay que pagar? ¿Cómo, a dónde llegan?
2: La única responsabilidad del cliente, la cotización es libre de costo. La única responsabilidad del cliente es que las personas que nos van a ayudar a tomar la decisión, ya sea el matrimonio, un tío, un hermano, las personas que nos van a ayudar a tomar la decisión estén presentes ese día cuando nosotros vayamos hacer la presentación de nuestros productos. Esa es la única responsabilidad.
1: Y
2: No
1: el
2: hay
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1: Bueno, Ángel, gracias. 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Ángel, seguimos hablando.
2: Vale, muchas gracias por tu tiempo y buenos días.
1: Buenos días, buenos días. Ahí está
2: Pues.
1: Ángel Santos de Home Projects hablándonos sobre remodelaciones, tormenteras, sellado de techo y todo demás. Oye, y en la temporada de huracanes, más que siempre tenemos que estar preparados para eso. Y vamos a unir un tema con lo otro, ¿verdad? Precisamente, Yediel.
0: Así es, le damos la bienvenida, que ya está aquí en el estudio con nosotros, al director regional para el negociado para el manejo de emergencias y administración de desastres, Elvis Morales Mejías. Muy buenos días, bienvenido.
1: Aguadeño. Buenos días, Aguadeño.
3: Gracias, gracias
1: Ah.
3: por el reconocimiento de Aguadeño, eso es bien importante, bien importante.
1: ¿Cómo estás, Elvis?
3: Todo bien, gracias a Dios, trabajando duro, pero oye, y eso que estaban anunciando, excelente, hace falta,
1: Hace
3: ¿sabes? Hace
1: falta.
3: falta.
1: Seguimos trabajando, siguen orientando ustedes, siguen llevando
3: Pues
1: información
3: mira, te
1: y
3: voy a decir,
1: prevención.
3: estoy bien contento porque comenzamos, creo que lo habían anunciado aquí también, lo de Surfer Kid, y te puedo decir que me he quedado
1: Qué
3: impresionado
1: bien.
3: con la dinámica con los estudiantes de 7 a 9 y de 10 a 12 años. Abrimos una fecha con un plan piloto y ya tenemos 30 escuelas en línea
1: Wow.
3: que han peticionado
1: Y esa edad
3: ahora
1: los niños
3: a...
1: absorben toda esa
3: No, no, no, tú
1: información.
3: lo llegas a ver, además, de verdad, la invitación queda abierta para que veas cómo
1: Qué
3: esos niños
1: bien.
3: participan. Ellos ellos dominan las técnicas, ellos con un interés se le da al final un examen y lo pasan, pero no es que pasen el examen, es con que yo quiero ser el primero, yo quiero contestar, toda esa dinámica que tú ves que aprovechan y salen muy contentos, de hecho, y mantenemos todavía entonces los SOR para los adultos como parte de la preparación ciudadana, hoy precisamente. Mientras estamos aquí, hay 83 personas en la iglesia aquí al frente, pentecostal, que se están que están tomando el SOR, de igual manera, así que o sea, estamos con los estudiantes, con los Team SOR, con los SOR de los adultos
1: y todavía hay oportunidad, niños, jóvenes, adultos sí, que quieran integrarse para los
3: Mira, yo siempre digo que yo le digo el reto SOR. Uh-huh. O sea, usted está en una escuela, usted está en una comunidad, usted está en su área de trabajo, organice su grupo y acepte el reto y solicite.
1: Tiene que haber un mínimo.
3: Es mínimo 30.
1: 30.
3: 30, porque como esto se organiza luego al final, un comando de incidente, se requiere como mínimo esa cantidad. Okay. Cualquier cosita no puede.
1: Y es una preparación.
3: No, no.
1: A ellos. Esto verdad, es como un curso completo.
3: De verdad que es algo extraordinario. Nos pueden llamar al 787-882-6871 y allí pues lo orientamos.
1: Y las escuelas también.
3: Exacto, las escuelas también. Y pueden enviar directamente a mi email. emorales, arroba, DSP, minúsculo a todo, ¿verdad? .pr.gov. Nos pueden enviar a Elvis Morales Mejías, director regional, negociado, manejo de emergencia, administración de desastres, y nos hace la petición. Y entonces, a medida que van llegando las peticiones, vamos poniéndolo en calendario y nada, le damos para adelante. Y como parte de este proceso de seguir dándole talleres, seminarios a la ciudadanía, sabemos que está por ahí, hay mucha gente con mucha inquietud con esto de los terremotos.
1: Sí.
3: Sabemos que tenemos aquí el Canal de la Mona, que eso tiembla más de 10 veces al día, pero
1: la trinchera del norte,
3: por eso bueno, no sé, en Puerto Rico no meramente lo de la Mona, es que estamos rodeados de falla, por lo tanto, no se preocupe, pero prepárese.
1: Okay.
3: Y precisamente mañana tenemos,
1: es verdad que es mañana.
3: Mañana tenemos un seminario muy importante, bien interesante, con unos videos y demás. Va a ser en la Iglesia Carismática Cristo Redentor en Aguada.
1: ¿Esa es la de dónde? ¿La que uno entra?
3: Esa es la que está por la luz, exacto, que pasa a las escuelas.
1: Okay.
3: Al pasar de las escuelas, bueno, déjame cómo lo digo.
1: Como una Y ahí allí.
3: No, exacto, una Y.
1: Hay un restaurante famoso.
3: No, y hay una panadería antes, sin mencionar el nombre. Cuando te pasas a la panadería esa, rapidito, a mano derecha, entra por ahí, rapidito te la encuentras. ¿Y por qué está ahí? Porque es un área céntrica. Hay estacionamiento allí enorme para todo el mundo. Hay un sistema de tecnología que esperamos estar inclusive transmitiéndolo en vivo.
1: Ay, qué bien.
3: Allí hay cabida para 500 personas.
1: Eso está ideal.
3: Y la gente va a estar Benjamín
1: ¿Y quién
3: Nieves.
1: Va a estar? Ah, eso
3: Benjamín Nieves con nosotros, que es el de ICP, que se dedican a hacer todo este tipo de seminarios y actividades. Pues yo lo solicité para este área porque había mucha petición de la gente con relación.
1: Y es más del más que sabe, como lo dicen, porque dice ahí que es el autor del plan de terremotos de Puerto Rico.
3: Exacto, esa gente fueron los que trabajaron, esa gente no, Benjamín y su equipo fueron los que trabajaron el plan de terremotos, por lo tanto tienen la base para hablar de lo que van a estar presentando mañana. Por lo tanto, gratis, totalmente gratis.
1: Eso es importante.
3: Es usted tener el deseo de estar en el grupo que se prepara para en el peor de los escenarios tener toda la posibilidad, ¿verdad?, de que no se vea afectado usted ni su familia. El otro grupo es el que no se prepara.
1: Uh-huh.
3: Tenemos dos grandes grupos aquí, el que se quiere preparar y los que se queden enajenados y no
1: y
3: se preparen.
1: Los que se quieren preparar van a saber qué hacer.
3: Van a saber qué hacer y a eso lo complementamos con estos adiestramientos SOR y otros adiestramientos, que es lo único que nos puede ayudar en un momento dado, no ocurra algo similar a lo que hemos estado viendo en Latinoamérica y en el resto del mundo.
0: Y a diferencia de lo que es la temporada de huracanes, que los podemos monitorear, los terremotos pueden ocurrir en cualquier momento y no hay forma de predecirlo.
3: Y no hay manera, y no hay manera. Algo así parecido también, que es otro tema, son los tornados.
0: también
3: que surgen de así de cantazo. Para todo hay que prepararse, y la preparación

0: Por eso cuando usted hace un plan familiar, tiene que pensar en un plan familiar multirriesgo, de distintas áreas, que no es otra cosa, porque a veces como que nos asustamos con la palabra, no es otra cosa, a qué yo puedo estar expuesto, donde yo vivo o donde yo trabajo, y qué yo tengo que hacer, cuáles son los protocolos que tengo que seguir de acuerdo a donde estoy, mi necesidad también, y cuáles son aquellos recursos que debo de tener yo.
1: Y el entorno es bien importante.
0: El entorno con la familia. Acuérdense que esto es una preparación. Siempre hemos dicho el municipio a primera respuesta. Yo difiero de eso, ¿verdad? Con los años de experiencia me han dicho a mí que yo difiero de eso. La primera respuesta es del ciudadano, es del individuo, en conjunto con su familia o su equipo de trabajo. Ahí entonces la comunidad.
1: Ahí estamos luego, bien, entonces, voy a la vecina luego, y voy al vecino.
0: Luego impacta el gobierno municipal y así sucesivamente.
1: Digo, y el huracán María fue así. Sí, la gente, claro, la primera respuesta fue yo en mi casa y después ayudo a mi vecino.
0: Te voy a decir algo. Yo, aquí se le ha dado duro, duro en esta emisora. Que ya el año que viene, cuando se acabe esta, entramos a temporada 28.
1: Y le recordamos que todos los martes está Elvis entre usted y yo, todos los martes. Armando,
0: y te voy a decir una cosa, con todo y eso. Hoy allí, cuando comenzamos el adiestramiento, dije, mira, aquí van a tener que traer unas cosas, hay unas cosas que se le piden. Pero no se apuren, porque de cuánto aquí se prepararon mejor que cuando estaban el huracán María. Y todo el mundo, yo, y la mochila, yo digo aquí. Yo le voy a dar 3 minutos para que vayan al baúl de su carro y lleguen aquí con su mochila de emergencia para trabajar con ella. ¿Sabes qué?
1: ¿Cuánto?
0: El 90% no la tenía. Y no tiene mochila. Ese es el problema, la dejadé.
1: Y hemos hablado la de la confianza. Mochila. Hablado de la mochila.
0: Porque lamentablemente, si Dios no lo quiera, hubiera un pequeño temblor.
2: Sí.
0: Los teléfonos se caen de tanta gente que llaman, que quieren una conferencia, una charla, es que surge lo de mañana. Pero no podemos estar reaccionando, tenemos que desarrollar una cultura de preparación y más nosotros.
1: Prevención.
0: Exacto, y mitigación, prevenir, mitigar, todo ese tipo de cosas. Y más nosotros que somos el peaje de los huracanes y todo este tipo de cosas, ¿verdad? Por lo tanto, mañana, vuelvo y lo repito, en la Iglesia Carismática Cristo Redentor, en Aguada, entrando por la luz de Guanábano, donde están las escuelas, sigue al final, pasa a la panadería y allí va a haber un pequeño rótulo que vamos a estar con la dirección. Los invito a ustedes que vayan también.
1: Gracias.
0: Y estén allí participando. Esto es para todo el mundo. Y aprovechen que es una
1: libre
0: actividad
1: libre
0: de costo. Es una gran calidad lo que se va a presentar
1: aire
0: mañana.
1: Aire acondicionado, tranquilo
0: de todo
1: allí.
0: Exacto. Así que participen, que es lo más importante.
2: Morales, para los talleres CERT, ¿cuáles son los municipios que comprenden esta región que pueden participar de los talleres?
0: Ok, mira, yo en este momento estoy cubriendo, estoy accidentalmente ahora cubriendo la de Mayagüez, pero es lo que Trabal llega de Orlando.
1: Yo te iba a preguntar qué pasó con Trabal.
0: Está
1: de vacaciones.
0: Estoy yo allí también. Pero sí, tenemos Aguada, Aguadilla, Añasco, Isabela, Moca, Rincón, San Sebastián. Esos son los 7 municipios. A los teléfonos, email que le dimos, soliciten o organícense, no se van a arrepentir, es extraordinario. ¿Tú has cogido el CERT?
1: No lo he cogido.
0: Así que tiene que apuntar.
1: ¿Has cogido el CERT? No, tenemos que anotarlo.
0: Tiene que anotarse.
1: Ciertamente, porque si no, estamos practicando
0: uno,
1: la moral del calzoncillo.
0: Pues mira, tengo uno que es fin de semana que quizás le pueda ayudar a ustedes.
1: Eso nos ayuda mejor.
0: Va a ser en octubre, del segundo sábado de octubre en adelante, va a ser en la ermita de Espinal de Aguada. Aquí al lado,
1: cerquita.
0: Te voy a enviar la información.
1: Claro.
0: Anótese, cójanlo, es bien importante.
1: Esta actividad de mañana es libre de costo.
0: Es libre de costo, abierta a todos los que quieran
1: llegar.
0: Hay
1: que inscribirse de antemano.
0: No, allí vamos
1: podemos llegar allí.
0: Sí, había una promo por ahí que decía para registrarte a tal número. Eso pues yo lo eliminé.
1: Muy bien.
0: Porque no voy a ponerle condición a la gente. Que la gente llegue allí y allí
1: si
0: le ponemos la información y demás.
1: Olvídate
0: de eso. Y no va a ser la primera ni la última, pero de momento esto es la que hay.
1: Y va a ser desde las 6 de la
0: tarde
1: hasta más aproximadamente hasta las 8 de la noche. Está Benjamín Nieves. Es un seminario de preparación y respuesta ante terremotos. Antes de terremotos, porque la gente se vuelve loca. Tiembla y todo el mundo, mira, ¿qué tengo que hacer? Entonces hazme un taller aquí, hazme esto.
0: Y dame, si tú vuelves y te digo, el área de estacionamiento y la seguridad es excelente.

0: Excelente. Excelente.
1: Haga usted mismo la invitación mañana. Elvis, usted mismo la invitación para mañana.
2: Pues mira, nuevamente los invitamos a todos aquellos radioescuchas y a, oh, mira, llega la voz a su familia, a sus vecinos. Usted quiere que todo el mundo, igual que usted, esté protegido. Mañana a las 6:00 p.m. en la Iglesia Carismática Cristo Redentor, es a las 4:17 en la Luz de Guanábano, hacia las escuelas, en esa dirección, llega al final. A la panadería, no doblen para Mamey, sino a la derecha.
1: A la derecha.
2: Va a haber un pequeño rótulo allí indicándole la iglesia. Usted sigue directito, llega a la iglesia, llegue temprano, tenga un buen estacionamiento. Como les digo, buen estacionamiento, seguridad, es un área acogedora y estamos listos para recibirlo a ustedes y van a poder tener la oportunidad. Aquellas dudas y demás, pues vamos a tener una sección también para que puedan preguntar.
1: 882-6871 para los CERT, los programas CERN, y emorales @dsp.pr.gov.
2: Y tengo, y de hecho le hice una apuesta al comisionado, que se la vamos a ganar, ya lo dije. Va a ser la región que va a llegar a los 1,000 participantes, sir, a diciembre 31, y ya vamos en
1: la
2: dirección.
1: ¿Y la más cerca?
2: No, la, pues, como siempre, le damos pela, ¿no? Relajando este, pero estamos en esa dirección, estamos en esa dirección.
1: Elvis, gracias por gracias estar aquí, gracias siempre. Por lo que hace, saludo a los muchachos allá del
2: gracias,
1: negociado.
2: Gracias, gracias, siempre.
1: Muy amable. Ahí está, Elvis Morales Mejía, hablándonos sobre este taller, mañana, libre de costo, preparándonos para cualquier eventualidad del terremoto. Gracias por la visita, y libre de costo, así que vamos para allá, para la Iglesia Carismática de Aguada, libre de costo. Vamos a hablar, vamos a seguir hablando aquí y vamos a hablar de la ruta a la exportación. Ustedes saben que hay mucha, hay, ¿verdad?, muchas buenas noticias. Se sonó la campana en Nueva York, pero vamos a buscar las alternativas para llevar a nuestros comerciantes a lo que debe ser una buena ruta a la exportación. Y ahí está el Departamento de Desarrollo Económico.
3: Y efectivamente, le damos la bienvenida al secretario del Departamento de Desarrollo Económico y Comercio de Puerto Rico, Carlos Ríos Pierluisi. Muy buenos días, bienvenido.
4: Muy buenos días y gracias por la invitación.
1: Licenciado, gracias por estar con nosotros. Mucha salud y bendiciones y sabiduría para que pueda continuar ahí en su posición.
4: Muchas gracias, igualmente.
1: Bueno, licenciado, explíqueme un poquito. Después de sonar la campana allá en Nueva York, ¿está Puerto Rico preparado para realizar negocios, para pedir que la gente venga a invertir en Puerto Rico y para que los puertorriqueños también podamos exportar al extranjero?
4: Puerto Rico está listo para seguir recibiendo negocios y ayudando a los pequeños y medianos comerciantes locales a seguir creciendo. Y la ruta a la exportación es solo una de varias iniciativas que el departamento está liderando para seguir dándole las herramientas a esos pequeños y medianos comerciantes locales a que puedan continuar creciendo.
3: Efectivamente, ¿de qué consta esta ruta de exportación en términos generales?
4: Pues esencialmente nosotros estamos, esta iniciativa se va a estar dando en Mayagüez mañana y en San Juan el 24 de septiembre. Ya tuvimos la apertura en Ponce en el mes de agosto. Y esencialmente es un espacio donde vamos a estar recibiendo comerciantes y empresarios locales y les vamos a estar dando distintos tipos de charlas y adiestramientos para que ellos tengan las herramientas que necesitan para poder exportar. Para que tenga una idea, mañana, 10 de septiembre a las 8:30, en el Salón VIP del Estadio Isidro Cholo García en Mayagüez, vamos a estar recibiendo más de 100 empresarios locales que van a estar recibiendo charlas de exportación, inteligencia artificial, cómo fortalecer la marca para asegurar que se posiciona adecuadamente en el escenario internacional. Y vamos a tener una tercera charla de comunicación y storytelling para asegurarse de que esa marca, ¿verdad?, que ya tiene los atributos necesarios para penetrar el mercado local, puede realmente llamar la atención de distintas jurisdicciones o de distintos consumidores en distintas jurisdicciones para asegurar de que estos bienes y servicios puertorriqueños que exportamos al mundo puedan tener la atracción, ¿verdad? El que puede llamar la atención de estos consumidores en otros países.
3: ¿Qué tienen que hacer estos empresarios para poder participar de esta convocatoria?
1: ¿Todavía hay oportunidad?

0: Todavía hay oportunidad, hay cerca de 30 espacios disponibles, tenemos capacidad para 150, ahora mismo hay como 110, 115 registrados, y esencialmente pues entrar a nuestras redes sociales donde estamos publicando esta iniciativa, y ahí está el enlace en el cual pueden solicitar la inscripción. Nosotros estamos promocionando esto a través de Eventbrite, y pues tenemos una página web que es ruta a la exportación mayagüez.eventbrite.com. Ruta a la exportación mayagüez.eventbrite.com.
1: ¿Y es libre de costo o hay algún costo para recibir esta orientación?
0: No, es libre de costo.
1: ¿Y quiénes son los llamados? ¿Ustedes son empresas locales? ¿A quién ustedes quieren convocar?
0: Son empresas locales. Aquí esto, ¿verdad?, es una iniciativa que se está haciendo en colaboración con la Cámara de Comercio de Puerto Rico, hecho en Puerto Rico, SBA, Centro Unido de Detallistas. Así que son pequeños y medianos comerciantes locales que sientan que están listos para exportar sus bienes y sus productos, pero que no cuentan con el conocimiento o las herramientas para hacerlo. Es interesante porque Colmena 66 publicó un estudio recientemente donde encuestaron a 555 comercios y sobre 90 organizaciones que ayudan a comercios de distintas formas en Puerto Rico. Y hay 74% de los comercios locales que no exportan, hay 26 que exportan. Lo que eso representa es un área de oportunidad increíble para que más pequeños y menos comerciantes puedan trascender las fronteras, ¿verdad?, de Puerto Rico.
1: No exportan porque, lo dice el estudio, ¿cuál es por qué es la razón que haya tanta persona que puede exportar y no lo hace?
0: Pues hay algunas que realmente no, ¿verdad?, no forma parte de su plan. No forma parte de su plan, pero hay otras que simple y sencillamente es por el desconocimiento. Así que ahí es que entramos nosotros y ahí cobra mayor relevancia esta iniciativa. Aquí vamos a estar presentándoles recursos, peritos en el tema que indudablemente van a ayudarlos a contestar muchas preguntas, muchas interrogantes y a saciar muchas inquietudes para que puedan exportar. Nosotros también tenemos incentivos para promover la exportación, así que nada, a todos estos pequeños y medianos comerciantes del área oeste que nos están escuchando, pues vayan a nuestra ruta.
1: Aquí hay mucho cacao ahora, que exporten cacao. Bueno, es que el oeste hay mil cosas, secretario, y yo creo que es uno de los polos de más desarrollo económico que ahora mismo existe en el país, ¿no?
0: Eso es así, nosotros exportamos principalmente fármacos y químicos, pero Puerto Rico puede exportar mucho más que eso. Podemos exportar alimentos y otro tipo de productos que ya manufacturamos. Es cuestión de que nuestros comerciantes locales puedan tener las herramientas, y nuevamente de esto se trata. Así que todas esas pequeños y medianos comerciantes ya con una operación establecida, que entiendan que está madura y que deseen conocer más sobre qué necesitan para exportar, pues regístrense y acompáñenos mañana, 10 de septiembre a las 8:30 a.m.
1: Aquí está el aeropuerto Rafael Hernández de Aguadilla, que puede ser un punto de exportación a nivel de todo el país.
0: Eso es correcto, y vamos, y el aeropuerto de San Juan tampoco está muy lejos. Relativamente, pero está el aeropuerto de Aguadilla, está el puerto de Mayagüez, está el puerto de Ponce, está el aeropuerto de San Juan. Hay distintos puntos de entrada y salida que se pueden utilizar. Lo importante, antes de sacar el producto, lo importante es posicionarse, lo importante es contar con las herramientas, es estudiar los mercados, es saber dónde estos bienes y productos o servicios que se van a exportar realmente tienen una oportunidad de competir, claro, ¿verdad?
1: ¿Qué así le gustaría ver que exporten, secretario? ¿Le gustaría ver algo de Puerto Rico? ¿Qué le gustaría ver en otros países?
0: Todo, o sea...
1: Café, todo, azúcar, café, todo lo que haya.
0: Pan, chocolate, dulce, comida, todo, realmente. No hay cosa que nos debe llenar de más orgullo que ver

0: nuestros productos, ¿verdad?, manufacturados por manos puertorriqueñas en otras partes del mundo y siendo, ¿verdad?, consumidos y apreciados por otras personas. Así que de eso se trata esta iniciativa.
1: Qué bien, qué bien. Y dentro de acá, del área de la región Mayagüez y toda la región de Aguadilla, también el Departamento de Desarrollo Económico también ha hecho varios anuncios importantes de crecimiento de manufactureras y de fábricas, ¿no?
0: Eso es así. Para que tenga una idea, ¿verdad?, un poco usando el pie forzado que me diera de las exportaciones de Puerto Rico, uh-huh. Hay una falsa impresión de que Puerto Rico, ¿verdad?, solo exporta a quizás a sitios cercanos como República Dominicana y Florida. Uh-huh. Y sí, ellos son, ¿verdad?, el Florida es el principal estado, República Dominicana la principal jurisdicción de pymes con interés para exportar, pero exportamos a Nueva York significativamente, a Texas, a California, a Pensilvania, que son otros mercados grandes y que obviamente hay una presencia de puertorriqueños bien
1: marcada, claro.
0: Correcto, que mejor mercado que ese para productos puertorriqueños, ¿verdad? No hay. La diáspora, con toda probabilidad, es ese mercado que principalmente va a poder apreciar y va a tener interés en productos puertorriqueños. Claro. Y en temas de América Latina, pues tenemos a República Dominicana, que ha generado interés en exportación de sobre 30%, pero le sigue cercanamente países como Colombia, países como México, países como España, donde tenemos un balance comercial sumamente positivo, y las Islas Vírgenes. Así que las oportunidades están. Realmente se trata de ver más allá del mercado puertorriqueño y estar conscientes de que ya el mercado para los comerciantes locales no debe ser Puerto Rico, debe ser el mundo. Deben ver el mundo como el mercado al cual deben aspirar.
1: Y usted nos señaló que el Departamento de Desarrollo Económico y Comercio también tiene incentivos para exportación.
0: Correcto. Reembolsamos parte de los gastos de transportación por unos límites de tiempo. Esta información también va a estar siendo suministrada en estas conferencias que se van a estar dando mañana 10 de septiembre y el 24 de septiembre.
1: O sea que mañana en Mayagüez las personas también van a recibir información de esos incentivos que da el Departamento de Desarrollo Económico.
0: Eso es correcto.
1: Así que lo importante es que mañana las personas se anoten y lleguen mañana aquí al Palacio de Recreación y Deportes de Mayagüez.
0: Eso es correcto. Lo importante es que se registren en ruta a la exportación mayagüez.eventbrite.com y una vez registrados, se personen mañana allí al Coliseo Hidrio Cholo García a las 8:30 a.m. para que puedan participar y beneficiarse de estos recursos que vamos a tener disponibles.
1: Qué bien, qué bien. Secretario, agradecido profundamente que esté para acá, para el oeste. ¿De qué pueblo usted es, secretario?
0: Yo soy de San Juan.
1: De San Juanero. ¿Le gusta el oeste?
0: Me encanta.
1: Qué bien, qué bien. Oye, cuando venga para acá, para el oeste, planificamos y lo invitamos a tomarse un cafecito con nosotros y hablar de desarrollo económico acá de la región. ¿Qué le parece?
0: Cuente con eso. Y muchísimas gracias por la invitación.
1: Licenciado, muchas gracias a usted. Muchas bendiciones y salud.
0: Igual, que tengan buen día.
1: Igual usted. Ahí está, el secretario del Departamento de Desarrollo Económico y Comercio de Puerto Rico, el licenciado Carlos Ríos Pierluisi. Ustedes saben que muy muy recientemente es que toma, ¿verdad?, las riendas del departamento. Uh-huh. Y esta ruta de exportación, ¿verdad? Muy poco se habla de exportación porque siempre hablamos de que Puerto Rico viene mucho producto y que de aquí sacamos, pero le están haciendo la vida más fácil, están dando ustedes tips para buscar la forma en que Puerto Rico pueda exportar sus productos.
2: Y tienen tres puntos de la isla bien clave, porque tienen aquí Mayagüez en el oeste, uh-huh, Ponce en el sur y San Juan en el área metropolitana.
1: Son puntos estratégicos, uh-huh, y polos de desarrollo económico y de despunte de desarrollo económico.
2: Así que todos los comerciantes de las zonas tienen la oportunidad de asistir a estos eventos. Tiene la oportunidad.
1: Ok. Bueno, Yediel, 787-891-0085, 787-891-1230. Hoy vamos a sortear también taquillitas, Yediel.
2: Oh, sí.
1: Voy a ver si son cuatro o seis.

0: taquilla.
1: Ah, pues claro.
0: Pero vamos a empezar a si María me escucha, que me diga si son 4 o 6 taquillitas las que podemos sortear hoy. Y voy a empezar a inscribir, o empezamos, ¿verdad? Yediel y yo, a inscribir para hacer el sorteo al final del programa. Si usted quiere hablarnos de algún otro tema. Y estoy hablando de los boletos para el stand-up comedy de Héctor Méndez, que lo entrevistamos ayer.
1: Uh-huh. Y que va a ser este próximo sábado en el Aguadilla Shark Roller Rink. Esa es la pista de patinaje, aquí donde está el paseo La Real Marina. Así que comuníquese con nosotros, 787-891-0085 y el 891-1230. Okay. Ya nos acaban de confirmar, son 6 boletos.
0: 6 boletos. O
1: sea, así que van a haber 3 ganadores. Ganadores.
0: Uh-huh. 3 ganadores y 2 boletos cada uno.
1: Así es, vamos por aquí. Buenos días.
2: Buenos días, Acevedo.
1: Voy ahora, vamos a anotarlo por aquí.
0: Déjame prepararme aquí. ¿Acevedo de dónde?
2: De La Vía.
0: ¿Y el número de teléfono?
2: 787-206-2142.
0: 2142. Gracias, anotado está Acevedo.
2: Ok.
0: Seguimos por aquí, seguimos anotando.
1: Vamos por aquí. Buenos días.
3: ¿Y para participar para los boletos?
0: Sí, claro. ¿Con quién hablamos?
3: Nixa Rivera.
0: ¿De dónde, Nixa?
3: De Aguada.
0: ¿Y el numerito?
3: 187-217-3089.
0: Anotada.
3: Gracias.
0: Gracias a usted por llamarme.
1: Vamos a seguir por aquí, vamos con la próxima. Buenos días.
4: Buenos días.
1: Sí, buen día. ¿Con quién hablamos?
4: Con Enid Gómez.
1: Enid.
4: ¿Cómo están?
0: ¿Cómo tú estás, Enid? ¿Cómo está?
4: Todo bien, ¿y ustedes? Como siempre, escuchándolo.
0: Qué linda. ¿Quieres participar del concurso?
4: Ya, no tome para ver si me puedo reír un poquito más de lo que me río diariamente.
0: Pero qué bueno, qué bueno. Dime el numerito, Enid.
4: 787. 431-0944.
0: Gracias, bella.
4: Ahí lo tienen a la orden. Cuídate.
0: Ay, no, gracias a usted. Seguimos.
1: Vamos por aquí con el próximo. Buenos días.
5: Buen día, para participar.
1: Claro, ¿cuál es su nombre?
5: Juana Cardona Hernández.
0: ¿Juana?
5: Sí, Juana.
0: ¿De dónde, Juanita?
5: De Moca.
0: De Moca. ¿Y el numerito?
5: 39-328-56.
0: Estaba medio entrecortado, pero mira a ver si lo entendí bien. 939-338-5614.
5: 328-5614.
1: Correcto.
0: Ok, anotadita. Sí,
1: bien, vamos a seguir por aquí. Vamos con el próximo. Buenos días. Se nos fue esta línea. Pero le agradecemos a cada uno de los que nos ha llamado y seguimos atendiendo sus llamaditas para participar de este sorteo el próximo sábado 12 de septiembre en el Aguadilla Shark Roller Rink, el stand-up comedy de Héctor Méndez. Vamos por aquí. Buenos días.
6: Buen día.
1: Sí, buen día. ¿Con quién hablamos?
6: Sí, con Aida Lasalle para participar.
1: Aida Lasalle, ¿de qué municipio es usted?
6: Moca.
1: De Moca. Moca. ¿Y el número de teléfono?
6: 787-438-4050.
0: Anotada, Aida.
6: Gracias, buen día.
0: Igual.
1: Igual. Vamos por aquí. Buenos días.
7: Buenos días, ¿cómo estás? Soy yo, Sori Román Pérez.
0: Sori, ¿estás bien, bella?
7: Estoy bien, gracias. Yo estaba pintando el apartamento de Navidad. Pinté el apartamento.
0: Ay, qué bien.
1: Ay, María.
0: Espíritu navideño, me gusta.
1: Sí.
7: Pues desde septiembre, ya, mira, ya adorné todo en el balcón donde yo vivo. El balcón, el cuarto, de adorno de Navidad. Yo empiezo desde septiembre.
0: Usted, oye, es literal, Navidad es en septiembre, ¿verdad?
1: Ya la gente no piensa
7: claro
1: en...
7: Sí.
1: Ya la gente no piensa ni en Halloween.
7: Mira, yo no soy la única. Hay varias personas que adornaron.
0: No, sí, empiezan, sí, claro, desde septiembre. Estoy claro. Oye, ¿quieres participar del concurso o no?
7: Pues claro que sí, es una taquilla.
0: Sí, unos boletos para un stand-up comedy, para un show de comedia.
7: Ok, está bien, Zoraida Román Pérez.
0: Dime el numerito, sorry.
7: 932-5382-787. 932-5382.
0: Ay, no te entendí lo último, perdóname.
7: Ok, 787... 932-5382.
0: Ok, lo tengo por aquí.
7: Mira, ¿en dónde es con el de eso? ¿En dónde es ahora ya?
1: Exacto, en la pista de patinaje. En el...
7: Ah, ya sé dónde es, sí. Mira, que Dios te bendiga a todos y le aprecio mucho, de verdad, y a todos. Saludos.
0: Muchos saludos también. Igual.
7: Okay, yo te
0: también
7: bendiga.
0: Te queremos mucho, Sori. Y a Cobito también.
1: A Cobito,
7: pues claro,
1: sí,
7: claro que sí, a mi perrito bello precioso. Ok, yo los bendiga.
0: Amén, amén.
1: Vamos por aquí. Vamos a seguir atendiendo sus llamaditas. Buenos días.
8: Buenos días.
1: Sí, buen día. ¿Con quién hablamos?
8: Con José.
1: José, ¿y el apellido?
8: Rodríguez.
1: ¿Y de dónde es usted?
8: De Aguadilla.
1: ¿Y va a participar con nosotros para el sorteo?
8: Sí.
1: Ah, pues súper. ¿Cuál es el número de teléfono para poder llamarlo?
8: 787-554-9070.
0: Ya está anotado, José.
8: Gracias.
0: ¿Cómo no? Pendientes al final del programa, que lo vamos a hacer a sortear hoy mismo, tres ganadores.
1: Así es, vamos por aquí. Buenos días.
9: Sí, hello, buenos días.
1: Sí, buen día. ¿Con quién hablamos y de dónde?
9: Jason Cortés de Aguadilla.
1: Jason Cortés de Aguadilla. ¿Y va a participar del sorteo?
9: Sí, para participar.
1: Ah, pues súper. ¿Cuál es el número de teléfono?
9: 787-831-8414.
0: Anotado, Jason. Ya está anotado para el sorteo.
9: Ok, gracias, Víctor.
0: ¿Cómo no?
1: Vamos a seguir por aquí. Vamos con la próxima. Buenos días.
10: Sí, buenos días.
1: Sí, buen día. ¿Con quién hablamos?
10: Con Lidia Acevedo.
1: ¿Y de dónde es usted? ¿De dónde, Lidia?
10: De Alto, Aguadilla.
1: Ok, de Aguadilla. ¿Y el número de teléfono? ¿Va a participar, verdad, del sorteo?
10: Sí, para eso.
1: Ok, súper. Ajá, 787.
10: 568. 6483.
0: Lidia, ya está anotadita, ¿ok? Ya mismo hacemos el sorteito. Seguimos por acá.
1: Vamos por aquí. Ahora sí la tengo. Buenos días.
11: Buenos días, Yeriel. Buen día, Víctor, desde El Palmar.
0: Iván Rodríguez. ¿Cómo estás, Iván?
11: Saludos, muy buen día. Gracias a ustedes que siempre nos escuchan por la mañana.
0: Qué bien. ¿Quieres participar del sorteo, Iván?
11: Si hay la oportunidad, anótame por ahí.
0: Sí. Claro. Iván Rodríguez Aguadilla, dime tu numerito, Iván.
11: 787-517-4757.
0: Ya estás anotado, Iván. Estás pendiente al final, ¿ok?
11: Gracias, Víctor.
0: ¿Cómo no?
1: Vamos a seguir por aquí atendiendo sus llamaditas para el sorteo del stand-up comedy de Héctor Méndez. Vamos por ahí con el próximo. Buenos días.
12: Buen día para participar.
1: Sí, buen día. ¿Cuál es su nombre?
12: Carmen González.
1: ¿Y de qué municipio es usted?
12: Yo soy de allá afuera, pero vine de vacaciones. Estoy aquí en Puerto Rico. Ah, y el número que va a dar es de allá afuera.
0: Okay, ¿y a dónde se está quedando? ¿En Aguada, en Aguadilla?
12: En Moca.
0: Ah, mira qué bien. ¿Y de dónde es allá afuera? ¿De qué estado está?
12: De Florida.
0: Ay, qué bien. Mira qué bien. ¿Lleva mucho tiempo viviendo por allá, Carmen?
12: Sí.
0: ¿Sí? ¿Y tiene toda la familia acá en Moca todavía?
12: Tengo allá y acá.
0: Ay, qué bien, qué bien. Uh-huh, qué linda.
1: Ah, pues vamos a ver si tiene suerte, mira, claro. De vacaciones. Vamos a ver si se lleva los boletos.
12: Permita. El 1-6-10.
1: Discúlpame, 5, que se me está entrecortando. Dígalo nuevamente el número.
12: 1-6-10-551-3108.
0: Anotada está Carmen González y gracias por llamarnos y que disfrute esta estadía acá en Puerto Rico.
12: Ok, gracias.
0: Qué linda. Seguimos.
1: Vamos por aquí. 787-891-0085 y el 891-1230. Creo que me está entrando una llamadita por aquí. Vamos a atenderlo. Buenos días.
13: Buenos días.
1: Buen día. ¿Con quién hablamos?
13: Tatiana de Isabela.
0: El nombre, discúlpeme, el nombre.
1: Es que el feedback, la retroalimentación, si se puede despegar un poquito del radio para
0: porque
1: poder
0: no
1: escucharle.
0: La entendemos, no escuchamos
13: bien. Ok, es Marta Serrano de Isabela.
0: Ahora sí. Serrano.
13: Sí.
0: Ahora sí la escuchamos, de Isabela.
13: Sí, yo no me pierdo su programa.
0: Ay, qué linda. ¿De qué parte de Isabela es, María?

0: está?
1: De Isabela.
0: Del mismo pueblo. Del mismo pueblo,
2: mira para
0: allá. Qué bien. Dígame su numerito de teléfono para el sorteo.
1: 787-472-0806.
0: Cuando vayamos para allá, Isabela, vamos a ver si nos vemos, Marta, para conocernos.
1: Sí, debo ir a la feria de salud que ustedes hacen.
0: Mm-hmm. Ajá, ajá, sí. Pues qué linda. Marta, está anotada. Vamos a ver si hay suerte por ahí.
1: Ok.
0: Gracias.
2: Vamos a seguir por aquí con su llamadita. Buenos días.
3: Buenos días.
2: ¿Va a participar con nosotros?
3: Sí, Reinaldo Pérez.
0: Reinaldo, ¿de dónde es usted?
3: De Residencia La Ponte.
2: De Residencia La Ponte, digo.
0: Nuestros vecinos.
3: Sí, sí.
0: ¿El número de teléfono?
3: 787.
0: Ajá.
3: 481-495.
0: 481, perdóname.
3: 481-3495.
0: 34. Anotado está, Reinaldo. Vamos a coger dos llamaditas más, Yediel, para hacer las 15, porque son las 11 de la mañana.
2: Claro.
0: Vamos aquí, el número 14.
2: Exacto, vamos a identificar. Esta es WABA Aguadilla. Ahora sí, vamos con la llamada.
0: Se nos fue. Vamos a ver si tenemos dos llamaditas más y culminamos ahí.
2: Vamos por aquí. Buenos días.
4: Buenos días, Yedier, y buenos días, Víctor.
0: Sí, ¿con quién hablamos?
4: Saludos, es Piper de Joyuda que les habla.
0: ¡Ay, dime cómo tú estás!
4: Gracias a Dios, estamos en Victoria.
0: Qué bien. Eres de Joyuda, pero vivo en Aguadilla, que quede claro.
4: Eso es así. Mira, Víctor, quería darle un agradecimiento a ustedes por llevar a la señora de casa, Naniki, la cual pues me trató súper bien.
0: Qué bien.
4: En el ¿cómo se llama? En el tratamiento.
0: Uh-huh.
4: Y me gustó tanto y tanto que mañana voy otra vez, cogí los otros cuatro que faltan y mi esposa también se
0: apuntó. Mira para allá. Qué bueno, me alegro escuchar esas historias de éxitos y qué bueno que lo hayan tratado súper bien, eso me gusta.
4: Sí, no, es muy amable esa señora, es súper amable y el sitio allí donde te dan la terapia es muy acogedor, una cosa...
0: Sí, unos olores bien ricos también, sí, tiene unas cositas bien bonitas allí. Qué bueno, Pipe, que lo haya disfrutado, me alegro muchísimo.
4: No hice más que entrar y la buena vibra rápido me penetró por los poros.
0: Qué bueno, me alegro escuchar eso.
4: Pues nada, Víctor, y otra cosa, he quedado mal contigo en llevártelos a este vuelo porque han sucedido dos o tres cositas, causas ajenas a nuestra voluntad, las cuales no me han permitido... estar allí con ustedes, pero ya prontito voy a llevar los espejuelos y vamos a encontrarnos para darnos un abrazo allí.
0: Claro que sí.
4: Yediel,
0: ¿Pipe, vas a participar del sorteo o no?
4: No.
0: Solamente llamaste para... Ok.
4: Sí. Un saludo a Yediel, a ti y a Alex, que siempre atiende nuestras llamadas con mucho cariño. Gracias a ustedes por comunicar siempre las cosas lindas que nos favorecen a todos. Buen día y muchísimas gracias.
0: Claro que sí.
2: Igual.
0: Nos esperamos por acá pronto. Y nos abrazamos, cuídense. De verdad. Hablamos por ahí. Claro que sí. Gracias, Pipe. Gracias.
2: Bien, vamos a seguir.
0: Me
2: vamos
0: quedan a seguir dos espaciecitos. Vamos a llenar los dos espacios para hacer el sorteo. Dos espacios.
2: 787-891-0080.
0: Si no, lo hacemos desde ahora. Más oportunidad para el que gane.
2: Ajá, exacto.
0: Si no tenemos dos llamaditas más, lo hacemos aquí. 787-891-0085 y 787-891-1230. Pues vamos a hacer el sorteo, ¿sí?
2: Pues vamos a hacer el sorteo. Claro, vamos a preparar por aquí la ruleta. Entonces son 13.
0: Se lo van a poner del 1 al 13.
2: Del 1 al 13.
0: Vamos más por oportunidades aquí para el que gane.
2: La ruleta... Mira, esto es rapidito. Después de que el internet no me falle. ahora sí, vamos por aquí. Del 1 al 13, déjame eliminar los de ayer, que eran hasta el 20. Vamos por aquí, ahora sí. Del 1 al 13.
0: Esto es lo más rápido aquí. Esto es friendo y comiendo. Usted llamó y ya le vamos a decir quién ganó. Lo que escuchan en la ruleta.
2: Ave María. El primero del primero, el número uno.
0: Pues mire, el señor Acevedo de Aguadilla, ya tiene ahí sus dos boletitos, pase por la emisora con identificación con foto para sus dos boletitos.
2: Vamos por aquí con el segundo ganador o ganadora de esos dos.

0: Coleto.
1: El número uno. Eso es el...
2: Mira, el número de la suerte, el número 8.
1: 8. Jason Cortés de Aguadilla también. Jason Cortés.
2: Y vamos con ese último ganador en la mañana de hoy.
1: Jason, pasa por la oficina, por las facilidades de Guava, con identificación, con fotos. Ya tienes dos taquillitas ahí.
2: Ave María, el primero y el último también. El número 13.
1: Oye, está nice. Eso, el número 13 fue Reinaldo Pérez de Aguadilla. Reinaldo Pérez de Aguadilla. Oye, tres caballeros, uh-huh. Ninguna dama. ¿Viste cómo fue eso?
2: Sí. Así que tienen ahí para invitar entonces a su pareja.
1: Claro que sí.
2: Así a quien quieran, a quien quieran invitar.
1: Señor Acevedo de Aguadilla, el Jason Cortés también de Aguadilla. Y Reinaldo Pérez también de Aguadilla. Así que los tres pueden pasar con identificación con foto por las facilidades de Guava para hacerle entrega de sus dos boletitos para este stand-up comedy.
2: Así mismo es. 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
1: Eso es así. Qué bonito el mensaje. 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
2: Así es. Y si Dios lo permite, mañana regresamos en otra edición más de Desayunando con Guava, por aquí por el cuadrante 850, con Víctor Vázquez y Yediel Grafals. Tengan todos excelente día.
1: Y buen provecho.
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3: Saludos Puerto Rico, ¿qué tal? Aquí llegué. Yo soy tu panita Alex Ariel y esto es Radio Shopper, la manera más efectiva de hacer un buen negocio, la placita radial, el pulguero del mediodía. Y aquí estamos en otra edición más del programa que te entretiene, te divierte, hace que te eches par de pesitos en el bolsillo.

para que te, mira, para que le saque el chavito a eso que está ahí, que tienes en tu casita, que está en buenas condiciones, no le estás usando, pues mire, aprovecha el espacio que es para usted, ¿ok? 11:26 en tu mañana desde las verdes y hermosas colinas del barrio Cuchillas en Moca. Yo soy el hijo de Doña Ana y Luis Alex Ariel.

0: mismo al 891-0085-891-0085. Dime que quieres vender, que quieres cambiar, que quieres cambiar, que quieres intercambiar. O lo que tú quieras. Así que aprovecha el espacio que es para usted, que no tiene negocio. Pues mira, aquí te damos la oportunidad. ¿Cuánto tenemos hoy? Y ya hoy es miércoles, mitad de semana. Ombliguito de la semana. 9 de septiembre del 2026. Y yo le dije que la semana se iba rapidito, ¿verdad que se lo dije? ¿Verdad que se lo dije? La semana se iba rapidito. Bueno, te me dice el artículo, me dice el precio y su número de teléfono para que la gente le llame y ya está. De eso se trata Radio Shopper. Así que vamos a arrancar con el cuadro telefónico. Tengo cuadro ya disponible, ya tengo llamadas entrando. Así que así de simple y sencillo. Precio, artículo, precio y número de teléfono. Vamos a arrancar por aquí con las llamadas telefónicas. Saludito a la gente de... Saludito, así, ¿no? 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Saluditos, Negro Varela, y a la licenciada también González y su centro de vacunación, que están allá, mira, echándole el ojito ahí al COVID. Mira que hay brote, ¿verdad? Este Negro, hay brote de COVID, así que muchachos, saludos a la gente allá de la Farmacia Borinquen. Buenos días, hello por acá. Llamada 1, se está afuera. Hello, buen día. Tiene que bajar el volumen. No, tiene que bajar el volumen del radio para que puedas escuchar, ¿ok? Omaira. Omaira está en Massachusetts, está por allá. Así que, Omaira, te recuerdo que tienes que bajar el volumen de tu computadora o del otro celular o de donde nos estés escuchando. 891-0085. Para la gente que quiera ahora hacer su ventita, pues ya tú sabes cómo es esto. Hello, buenos días.
1: Sí, buenos días. Del pueblo de Isabela.
0: Dime.
1: Tengo una puerta de rolling door, la buena, la que es heavy, la tengo de 17 pies de ancha por 8 pies de alta, para darla en $400. Eso vale casi 2008. Y tengo también un aire acondicionado, marca Midea, de 18.000 BTU, nuevo en la caja, no se ha sacado, para darla en $700. Me costó 8 y pico, pero no lo voy a usar. Así que pues, el que me dé $700, se lo doy y está en la caja. Y al número de llamar es al 787-942-7063. Repito, 787-942-7063.

0: 342-7063. Muchas gracias y que pase buen día.
1: Cómo no, gracias a ti, gracias por llamarnos. Buenos días, hello.
2: Hello.
1: Omaira.
2: Omaira, dale botón.
1: ¿Qué pasa, Omaira? ¿Qué pasa? Hilari, Hilari.
2: Está bien, gracias a Dios.
1: Qué bueno, qué bueno.
2: Contenta, escuchándote.
1: Así me gusta escucharte, positiva, Omaira, positiva, siempre.
2: Positiva, que todo va a salir bien con Freddy.
1: No, con Freddy no, ya no. Freddy te dijo adiós, chacha. ¿Cómo vas a hacer eso? ¿Cómo que con Freddy? Oye, no hay más mundo. Yo no sé quién es Freddy, pero ya, Freddy no te contesta la llamada, olvídate de Freddy.
2: Esa es verdad, esta mañana me dijo, ¡Omaira!
1: Ah, esta mañana habló contigo. Espérate.
2: Me contestó.
1: ¿Esta mañana qué?
2: Me dijo, ¡Omaira! No llame mucho.
1: No fastidia más nada. A ver, por lo menos te dijo algo. Por lo menos te habló.
2: Te contestó.
1: Qué bueno. Ya está contenta porque él le contestó y le dijo, no fastidia más nada. No llame mucho. Qué bueno. Le escuchaste la voz, ok. Eso está bien lindo, bien romántico. No, increíble. Sí.
2: Nino.
1: Qué bueno que te contestó y te habló. No, mira, pues nada, yo me voy.
2: Estamos comiendo,
1: Mandona. ¿Hasta con miedo? Comiendo. Ah, pues está bien.
2: Hamburguesa.
1: Muy bien. Ok.
2: Niño pollito,
1: no sé qué no hagan. Ah, ok. Mira, pues nos vemos entonces.
2: Nos vemos, Ares.
1: Y qué bueno que Freddy te habló. Qué bueno. Que te dijo que no fastidie más nada. Qué bueno. Que no llames mucho.
2: Sí, Freddy.
1: Esta es la novela de... Freddy.
2: No haga eso.
1: Freddy y Omaira en...
2: Freddy y Omaira para siempre.
1: Ah, qué lindo.
2: Para siempre, con mucho amor y con mucho respeto de parte de Omaira.
1: Freddy. Gracias. Gracias. ¡Nos vemos, Omaira! ¡Nos vemos, Omaira!
2: Ok.
1: Adiós, ahí está. ¡Wow! Vamos a ver, personas que pueden conformar con que, ¿verdad? Le contestó y dijo no, que no llame mucho. Pero nada, qué bueno, ya está contenta y nosotros tenemos que estar contentos con lo que están contentos, ¿verdad que sí? Sea lo que sea. Vamos a seguir por acá, 891-0085, 891-0085. Sigue comprando, vendiendo, intercambiando, regalando. Mira, las cosas no están buenas. Apuñalearon a uno ahí en sin hogar en Santurce. Una persona sin hogar en Santurce, en medio de una pelea. Qué lamentable es esto. ¿Ah? Mira, y me estaban preguntando qué pasó con lo del sí, que no hablé ayer, no dije nada ni antes de ayer sobre el estrecho de Hormuz. Pues mira, tú sabes que Estados Unidos está negando que Irán haya atacado dos de sus buques de guerra. Dice que es falsa la noticia, dijo Estados Unidos, que eso no es cierto. Es que se estaba diciendo que mira, Estados Unidos dice que no. Desmintió hoy mismo miércoles, desmintió que los ataques de Irán a dos de los buques de guerra y a su vez presumió de haber destruido con éxito a 10 petroleros iraníes esta semana. Así que totalmente falso, según dice Estados Unidos, de que le hayan hecho algún daño a la nación americana. Así que ahí está. 891-0085, 891, lo que está pasando, noticias que debería saber a esta hora de la mañana. Y metieron preso a un hombre por presunta amenaza de muerte a su hermana. Eso fue esta semana. Ayer ordenaron el ingreso a la institución correccional 705 de Bayamón.

Ángel Camacho Torres, de 63 años, al no prestar una fianza de 50 mil y pesaba una orden de arresto, lo cual fue diligenciada ante el tribunal. Entonces, enfrenta cargos por maltrato agravado a personas de edad avanzada mediante amenaza y violación a la ley de armas que le fueron radicados por la fiscal Laura Aril. Así que ahí está, meten preso a este hombre por bueno, amenazó a su hermana, imagínate cómo está la cosa hoy día. Está caliente la cosa y de verdad que tiene uno que ver, chacho, respirar profundo y ponerlo todo en las manos de papito Dios. Así que lo que está pasando en nuestro diario vivir. Y entonces, a la cárcel un sexagenario por intento de robo en una farmacia del condado. Eso fue por intentarlo nada más. Por intentar robar. ¿Ve? Y causa para arresto. Capaz que lo meten preso también, digo, ¿verdad? Porque, y aquellos que mataron a aquella y todavía están dándole vuelta y vuelta y vuelta y vuelta. Pues mira qué cosa impresionante. La jueza Arely Ortiz Rivera del Tribunal de San Juan determinó causa para arresto contra Alberto Juan Esteves por tentativa de robo en una en su modalidad grave, importación y uso de un arma blanca. Y entonces esto fue en la avenida Ashford, allá en el condado. Y entonces, pues, en ese momento se alega que le mostró un cuchillo y lo amenazó al empleado para poder escapar. Posteriormente, en el exterior de la farmacia, amenazó con arma blanca a una persona sin hogar. Y el cuchillo fue ocupado como evidencia. Está heavy. ¿Cuánto le metieron de fianza? ¿Cuánto usted cree? 40 mil para que se vaya por ahí por la libre un ratito, pero no la prestó, así que bueno. Quédate encerradito un ratito por ahí, está bien, para que aprenda. Mira. Sobornos y 6.7 millones. Empleados de Hacienda se declara culpable. Para que tú lo sepas. ¿Están escuchando eso? Sí, gente, un ex empleado del Departamento de Hacienda y otro hombre ligado al negocio Brisas Barbecue, así se llama. Mira, se declararon culpables de conspirar para defraudar a esta agencia y evitar el pago de contribuciones en casos separados, según informó el fiscal federal. Así que el primer caso se presentó contra Alexander Ortiz Robles, quien fue empleado y agente del Departamento de Hacienda, y admitió haber recibido pagos de sobornos para eliminar contribuciones que adeudan a Puerto Rico diversas personas y diversas empresas, señoras y señores, para que tú lo sepas, así está el país. Ahí está, cógelo pa' sopa. Era eso, un empleado. Y entonces, mira, por eso que tarde o temprano caen. Y admitió haber recibido estos pagos de sobornos para eliminar las contribuciones que adeudaban a Puerto Rico diversas personas y empresas. Mira, desde junio del 2020 hasta octubre del año pasado, el 2025, este caballero Ortiz Robles tuvo entre sus funciones acceder y revisar declaraciones contributivas y documentos relacionados con la facturación, y el cobro de contribuciones adeudadas como parte de la conspiración. ¿Y qué fue lo que pasó? Te dice, pues mira, este aceptó pago de sobornos y otros beneficios a cambio de presentar información falsa al Departamento de Hacienda. La información falsa se presentó para eliminar contribuciones adeudadas, evadir el pago de contribuciones y apropiarse de fondos. Así que, y la información es larguísima. La información es larguísima. Fueron miles y miles de billetes los que estuvieron envueltos en eso. Wow. Ahí está. Entonces alguien por ahí viene y le debe a Hacienda un 5 pesitos y

0: eso y ya tú sabes, hasta para eso puedes ir, para que tú lo sepas. Mira, vamos con el público acá. El cuadro hoy ha estado tranquilito, así que hoy ha sido, hoy sí, bien extraño. Hello, buen día.
1: Buen día, te estoy escuchando hace ratito.
0: José, ¿qué pasa? Hoy nos fuimos así, hoy aparentemente no vamos ni a vender ni a comprar. La gente se está acostumbrando. Hoy está tranquilo. Oye, ayer estaba explotado que chacho. Y hoy así esporádicamente. Es que yo digo que hay días y hay días, ¿verdad? Que la gente se levanta como que a veces sin ganas de trabajar, otros se levantan más tranquilo, otro sofocado.
1: Yo tengo el remedio para todo eso que están diciendo.
0: ¿Cómo es esto, José? ¿Qué?
1: Yo tengo el remedio para todo eso que tú estás diciendo.
0: ¿Cuál es el remedio?
1: Caminar una hora por espacio de 5 días a la hora más adecuada con tenis apropiado.
0: ¿Con tenis apropiado? ¿Qué pasa si yo no camino con tenis apropiado?
1: Puede tener serias consecuencias.
0: ¿Cuáles?
1: Dolor en la rodilla, dolor en los tobillos.
0: ¿Espuelones o no?
1: Espolones.
0: Ah, no es espuelones, espolones.
1: No, los espuelones son los gallos.
0: Mira, espérate, que yo he escuchado que la gente dice espuelones. ¿Cómo se dice espuelones? ¿Cómo es?
1: Espolones.
0: Ah, mira, ¿seguro?
1: Seguro.
0: Espolones. Mira qué cosa, ¿verdad? ¿Y por qué la gente dice espuelones?
1: Pero no te vayas a equivocar, yo vaya a decir calzones.
0: No, pero ¿verdad que tú has escuchado eso? Los espuelones, dice la gente.
1: Espolones.
0: Es más, yo estoy seguro que la mayoría de los que me están escuchando ahora dicen, yo escuchaba aquí, todo el mundo me llama y dice, ¿verdad? Espuelones, pero es verdad, es espolones.
1: Espolones.
0: Y espuelones, espuelas.
1: En la escuela de los gallos.
0: Bueno, a mí me dicen a veces, mira gallito, pues yo tengo espuelas. Yo tengo espuelones, entonces. Mira.
1: Dímelo. La tengo.
0: ¡La tiene! 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O te gusta esa, ¿eh? ¡Adivinanza del día! ¡Con José Cordero! Oye, hay que ponerte una nariz así, güey, que salga. Mira, José, cuéntame, brother.
1: Lo que tiene tres boquetes son pesados y son livianos.
0: ¿Cómo que son pesados y son livianos? ¿Son pesados o son livianos?
1: De ambas maneras. Son pesados y son livianos.
0: No me venga con una boliche de esa, porque te voy a decir que porquería. No venga a decirme eso, porque eso no es una adivinanza. No, hombre, no. Tírame una buena. Es más, tírame la de los apellidos, güey, comparado con esa. Dale.
1: No tengo apellido
0: hoy
1: por el momento.
0: Hoy no tiene la adivinanza.
1: ¿Cuál es el apellido?
0: Ajá.
1: Que muchas veces a las personas no le gustan, pero sí lo escuchamos y lo hemos visto escrito.
0: Repítelo.
1: Un apellido que no nos gusta.
0: Ajá.
1: Lo vemos escrito y lo escuchamos en diferentes lugares.
0: Wow. No sé, dímelo tú. Dímelo.
1: Lo voy a decir.
0: Dale.
1: Hurtado.
0: Mira lo que me escriben por aquí. Me dice que se te acabó el repertorio hoy. Que se acabó. No, ya no hay más nada. Ahora tengo que empezar desde el principio. Mira, oye, José.
1: Dime.
0: ¿Cuál fue el último animal que entró al arca? Dale.

0: No lo sé.
1: El delfín.
0: El delfín. Pero sí. Ese es el último.
1: Porque fue el último, vender el del delfín.
0: El delfín,
1: una porquería, también te ha hecho, olvídate de eso. No. Mira, pero te voy a hacer una pregunta, rápido. Está bien interesante. Tú sabes de matemáticas, sabes de animales y eso. ¿Cuántos fueron los animales aproximadamente? No tiene que ser exacto, que Moisés metió en el arca.
0: Este. 40.
1: No.
0: No,
1: ¿te rinde?
0: No rindo.
1: Ninguno, porque no fue Moisés, fue Noé el que lo metió en el arca.
0: Okay.
1: No fue Moisés. Ay, Dios mío, la gente está mal, la gente está...
0: Contéstame.
1: Dale, que me voy, dale.
0: ¿Por qué la foca cuando se arrima a la orilla del mar mira hacia arriba? ¿Por qué?
1: ¿Por qué la foca cuando se arrima a la orilla del mar mira hacia arriba?
0: Hacia arriba.
1: Porque está velando el foco.
0: Está velando el foco. ¡Eh! A ver si llega. Un aplauso.
1: Vaya.
0: Un aplauso.
1: Muy bien, muchacho. Ey, gracias.
0: No, el foco no va a llegar. El foco no va a llegar.
1: No, exactamente. Eso es como el gallo, que ¿por qué el gallo cuando canta cierra los ojos?
0: Sí, pues, por no ver la gallina.
1: ¿Por qué?
0: Para no ver la gallina.
1: No, porque se sabe la canción de memoria. Hablamos.

0: Mira, hay que meterle bajo a ese, sí. Para eso está mi pana Pablito Casio. Oye, ¿dónde tú conseguiste coco? Mira, saludo a mi pana Pablito Casio montando coco. No te vaya a volar un dedo, papá. ¿Ah? No te vaya a montar un dedo, mi pana Pablito Casio. Siempre pegado con nosotros. Ey, seguro. O sea, Tacho. Que dice que saluda a Chepo, Josué. Mira, Josué el de los Limbres, el que viene aquí. Aquí hay un Josué López. Ese es Josué López. Pero te decía José. Mira, Josué López. Muchacho. Un saludo a mi pana Josué López. Ese hombre sí que sabe, ¿viste? Ese hombre sabe hacer limber, tembleque, dile que te dé el número, que te dé el número ahí, papá, el número de teléfono ahí, para que, chacho, Josué brega bien brutal. 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Ay, bendito que Josué, chacho, abrega con nosotros. Una pausa, regresamos en breve, no se vaya nadie. Esto es Radio Chopper. Pero hoy estamos de vacilón aquí, ya volvemos.
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0: tirado, tíralo para acá. Dime, ponle un precio, ponle un precio. Me llama y lo vende. Y así, fácil y sencillo. ¿Ok? Así que a veces tenemos un montón de cositas ahí en la casa que nos está... chacho, nos están ocupando espacio. Pues mire, este es el momento para que usted compre, venda, negocie, intercambie, lo que usted quiera. Seguimos por acá, cuadro telefónico, lo tengo disponible. Hola, buen día.
1: Buenos días.
0: Ajá.
1: Le habla Gladys de Moca.
0: Dímelo, con Pueblana.
1: Ajá, por ahí, mira, vendo una motora itálica.
0: Ajá.
1: Del 2024, se estaba vendiendo anteriormente por 2,600 y un casco por 80 y el otro se regalaba. Pero tenemos tremendo especial. Ahora se va a vender la motora incluyendo los cascos, por 2,100.
0: Okay. ¿Y entonces, ¿Qué año es la motora?
1: Es 2024.
0: Ajá.
1: No,
0: okay.
1: Llega a 183 millas.
0: ¿Qué marca es?
1: Es una... motora itálica Max 200.
0: Ok, del 2024, negra.
1: 2024, es negra con las orillitas verdes.
0: Ok.
1: Y apenas creo que no llega a las 200 millas porque está guardada.
0: Ok.
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0: Me preguntan si eso es automático o es este estándar.
1: Eso es automático.
0: ¿Es automático?
1: Sí, es automática.
0: Ah, y las orillitas verdes.
1: Sí, un verde bien bonito, sí. 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Y es una motora itálica Max 200 del 2024. No llega a las 200 millas y se está dando ahora por 2,100, a ver si se va.
0: Ok, ¿por cuánto?
1: 2,100, era 2,700. Ahora okay. Se está dando con los cascos y la motora 2,100.
0: 2,100.
1: Sí.
0: Perfecto, ahí está. Oye, estoy viendo la motorita aquí, estoy viéndola en una en una foto con las orillitas así verde al lado del foco, ¿verdad?
1: Sí, este es del 2024.
0: Sí, la estoy viendo por aquí, las orillitas así. Oye, tiene carita de las esperanzas.

0: Los animalitos, eso que tienen esperanza.
1: Así, sí.
0: Para eso es esperanza, sí. Tiene cara de robot. Tiene cara de robot.
1: Sí, mire, buena semejanza. Sí. Tenemos esperanza que se vaya.
0: No, está linda la motora. A ver, sí, que quiera, ¿no? Y como ahora está la gasolina, ¿sabes?
1: Sí.
0: Como ahora está la gasolina, muchacha. Eso es, eso vale un.
1: Está subiendo, exacto.
0: Sí, está linda, la estoy viendo aquí. Pues mira, buen precio, 2100, ahí está.
1: 2100 con los cascos, son dos cascos.
0: Perfecto, perfecto.
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0: Muy bien, excelente.
1: Espero que tengamos suerte, gracias.
0: Gracias, gracias a usted por llamarnos.
1: Buenos días y bendiciones.
0: Igualmente, seguimos por acá, 891-0085, 891-0085, hello. Ah, ok, vamos, okay, la otra que está acá. Tengo el cuadro disponible ahora, tengo línea disponible, debo decir, línea disponible para que sigas comprando, vendiendo, intercambiando, regalando, lo que tú quieras. Hoy es miércoles, ve lo que yo le dije, que chacho, hoy es miércoles, mitad de semana. Yo sabía que hubo un huracán en Hawái. Un huracán en Hawái. Ok, huracán Lowell. Oh, pues mira, ahora lo sé yo. Hay unas imágenes ahí que estoy viendo. Yo sé si es por eso que yo dije como que cómo va a ser huracán en Hawái. A rayos. Mira, pues lamentablemente déjeme decirle algo, que en Minnesota un pastor falleció en un crucero. Y esto fue luego de sufrir una grave lesión en la médula espinal mientras se encontraba a bordo de un crucero en Italia para celebrar la boda de su hijo. Está fuerte esto. Según la información publicada, se llama Steven Juncker, viajaba a bordo del Sun Princess. Y entonces, pues, cuando fue encontrado boca abajo e inconsciente en la piscina del barco. Y el incidente ocurrió el pasado 16 de agosto durante el viaje que realizaba con motivo de la boda de su hijo. Está fuerte. Hoy sale esta noticia publicada y bueno, lamentable la situación. Buenos días.
2: Sí, buenos días. Habla Wilfredo de Aguada.
0: Dímelo.
2: Si estoy vendiendo un jueguito comedor de 6 sillas de esos ovalados, es crema. Está bien linda la silla y la mesa tiene cristal. El cristal encima también, que se va todo por 125 pesitos.
0: ¿Es un juego de
2: comedor?
0: ¿De comedor? ¿De cuatro sillas? ¿De seis sillas?
2: De seis sillas, sí.
0: ¿Madera?
2: Sí, en madera.
0: Ok.
2: Está bien lindo, así ya está nueva, se ve todo nuevo, tapizaditas y todo lo más bonito.
0: Qué bien, chévere.
2: Sí, que me llamen al 939-497-4742. Repito,
0: sí.
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0: 125, eso está chévere,
2: sí, Tacho. Está bien lindo.
0: De 6 sillas, 125, está sí. Bueno.
2: Y tiene el tope cristal ese que yo le pues, se compró para que no se dañe la mesa.
0: Ah, nítido, sí. Wow.
2: Sí, que ese, el tope nada más costó 80 pesos. El
0: mira
2: cristal.
0: Eso. Ah, pues ahí sí. Está, que quiera esa ganguita, que la aproveche. Dime el numerito, ¿en qué pueblo están?
2: En Aguada, Puerto Rico.
0: Aguada, ok. Numerito otra vez.
2: 939-497-4742.
0: Súper.
2: Muchas gracias.
0: Chévere, se va rapidito, o sea, está a buen precio.
2: Sí, gracias, man.
0: Chévere, a la orden siempre. Mira, aquí Carraí, oye esto, Carraízo, te están preguntando si con esto de la sequía, pues mire. Carraízo sube y La Plata sigue bajando. Pero La Plata, o sea, me refiero al lago La Plata. Porque, pues, por lo menos así amanecieron los embalses hoy miércoles. Hoy miércoles. El panorama, para que usted tenga una idea en cuanto a esto de la sequía, ¿qué está pasando? Pues mira, ya mostró cambios distintos. Hoy miércoles en Carraízo y en La Plata. Pero, uno bueno y uno malo. A uno bueno, el embalse Carraízo en Trujillo Alto aumentó a 0.19 metros. durante las últimas 24 horas, o sea que ha llovido, ¿verdad? Ayer en Carolina estaba lloviendo bien tempranito en la mañana.

0: Y entonces, y alcanzó los 39.02 metros. Mientras, si va lo malo, que la plata bajó 0.8 metros. O sea, y se ubicó en 44.32 metros. El embalse hasta el momento permanece en nivel de ajustes operacionales, aunque los abonados que se suplen de este no se encuentran en racionamiento hasta el momento. Buenos días, buenas tardes ya.
1: Buenas tardes, caballero.
0: ¿Qué está pasando?
1: Habla Noel Reyes de Atillo.
0: ¡Noel Reyes! ¡Mira, Noel! El rey de Atillo. ¿Qué está pasando? Estaba en Atillo yo el weekend por allá.
1: No, me alegro de escucharte, ¿no? Que los otros me dijeron que estaba medio, con un muñeco medio malo, pero...
0: ¿Un muñeco medio malo? ¿Qué es eso?
1: Terminal.
0: Oh, un terminal.
1: Pues de una goma trasera.
0: No, la goma trasera nada. Un shock absorber en el pie era que quédate quieto,
1: Oye, ¿qué hacías por acá?
0: ¿En dónde?
1: Tú dices que estaba por acá, por Atillo.
0: Ah, sí, estaba en compromiso de... Tú sabes que nosotros nos la pasamos animando actividades en todos lados por ahí.
1: ¿Pero con quién tú estás?
0: Yo ahora con Papito Dios aquí.
1: No, pero digo yo, ¿con quién tú animas?
0: Ah, bueno, yo, diferentes compañías de eventos y también privados, cuando me llaman babodas, quinceañeros, pero yo estaba, esto era un baby shower allí que le llevamos un poquito de comedia, una hora de comedia. Y sí, la gente sabe, bueno, hay otra gente que no lo saben, pero cuando hay baby shower y cositas así, pues nosotros le animamos, este servidor lleva un bulto y lleva 20,000 cosas ahí y hace animaciones con caretas, peluca, biberones, pamper, y ya tú sabes, le sometemos ahí un ratito. Y eso es lo que estábamos haciendo por allá. Después me fui a comer una sopa de plátano en un sitio que no voy a mencionar allí.
1: Ah, sí, buenas son. Digo, yo no he comido, chacho, pero han dicho que son buenas.
0: Cremita, era como cremita.
1: Mira, digo, ver, yo majando dos pozos que tengo aquí en la finca para que el gobierno se los lleve.
0: ¿Cómo es?
1: Majando dos pozos que tengo aquí. Ajá. Para que el gobierno no se los lleve.
0: Ajá.
1: Porque dice que van a confiscar y que los pozos que... Mira, no pueden con sus narices y van a administrar más.
0: Acuérdate que lo que es beneficioso para ti, eso es lo que... por ahí es que donde te van a dar duro, ¿viste?
1: No, si es que esto es una poca vergüenza. Mira, no pueden administrar nada. Tienen que... Ahí se monta un trapo de legislador y tiene que ponerse 20 asesores para que lo ayude.
0: Mira, y lo que habían dicho del... Lo que habían dicho de, ¿cómo se llama? De las placas solares, ¿te acuerdas? Que estaban locos por coger a la gente que se estaban cambiando energía renovable. Cogerlos también, pues imagínate. Mira, sales de energía eléctrica, pues vamos a cobrarte. No.
1: Esto es como una conquista, porque todo el que está tranquilo de momento aparecen a fastidiar la vida.
0: Muchacho.
1: Pero yo te digo una cosa, yo espero en Dios que esto no dure mucho, que desaparezca para siempre. Yo espero en Dios que ese partido se haga sal y agua.
0: No, mira, cógelo suave, que chacho, que después nos calentemos.
1: No, pero es que la verdad, yo te voy a decir una cosa, tiene que ser masoquista la persona que vota por este partido. Esto es una cosa terrible ya.
0: Mira, aquí me dice un pana mío, dice que relacionado a esto de la sequía, que vende picota y asada, y que para sembrar nubes. Ay, Dios mío.
1: El colmo de los colmos.
0: Para sembrar nubes, ay mi madre. Pero mira, lamentablemente, eso sí, tengo que decir algo. Se suicidó, ¿viste? Se suicidó, lo sabía, ¿verdad?
1: No te voy a preguntar quién, pero.
0: No. La gasolina, porque dicen que se disparó.
1: Ah, sí.
0: Mira, me voy, cuídate, gente.
1: Aquí estaba yo escuchando que la que.
0: O sea, Pablito, apúntala, Pablito, para ti, me quedé. Se suicidó la gasolina, porque dice que se disparó la gasolina, porque ese chiste me lo dijeron esta semana.
1: Sí, yo lo escuché.
0: Mira, nos vemos.
1: Hablamos, papito, te escuché el sábado en la tertulia.
0: Ay, María, eso está chévere, eso es. Mira, y espera lo nuevo de este del mediodía que viene por ahí. No te voy a decir lo que es, pero...
1: ¿Los sábados?
0: No. Lunes a viernes.
1: Ah, bien, María, está
0: bien. Ah, María.

0: Abúate, Picolway. Mira, te dejo más adelante, ¿viste? Cuídate, que estés bien.
1: Gracias, papi, que saludo a todo el staff ahí completo.
0: Cómo no, vamos a la última por aquí. Está W, Aguadilla. Hello. Hello.
2: Dice que por eso. ¿Qué día puede ir a buscar el horario?
0: Espérate, que no te estoy entendiendo. ¿Qué?
2: Los horarios de las personas que se ganaron los boletos.
0: Hasta las 4 de la tarde tiene hoy.
2: Eso hoy mismo.
0: Hoy y mañana, yo veo mañana. Mañana todavía puedes venir a buscarla. Hoy, mañana, nada más.
2: Muy amable, ¿ok?
0: Dale, papá, seguro que sí. Y todas aquellas personas que ganaron boletos también, recuerden pasar por acá y buscar sus boletitos para el stand-up comedy. ¿Y qué se jo? Así se llama el stand-up comedy, gente. No, no me miren mal ni a eso, no, no. Así se llama, yo tengo que decirlo tal y como es, bendito. Así que, dice, alejaría el charlatán. No, no, no, es que es así, así es. Gente, que la pasen bien, que papito Dios me lo bendiga. Que tengan todo excelente tarde, que la pasen bien y recuerden que el día más despreciado de la vida es el día en que usted no se ría, ríale a la vida.

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1: 12:40 en tu tarde espectacular del miércoles a mitad de semana. ¿Qué tal, Puerto Rico? ¿Sigues comido? Yo soy tu panita Alex Ariel. En tu hora de almuerzo, acompañándote con la mejor música. Éxitos y oldies para ti todo el tiempo.

vida, pero después, mira, has visto que muchas personas han superado y han seguido para adelante. Mira, si el autobús te dejó y te dejó a pie, tal vez te salvaste de un accidente. Exacto. Así mismito, ¿sabes qué? Mira, confía en los desvíos. Hay bendiciones que están disfrazadas de maldición. Y usted dice, caramba, me pasó esto. Ah, ¿qué? Algo bueno viene de ahí. Así que con Dios, ¿sabes qué? No todo lo que duele es una pérdida. Así que tira para adelante. Voy a ti. 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

Óigame, saludos para Ismael en el merendero. Está celebrando hoy 85 años de vida. Felicidades, Ismael.

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0: Y en la más completa, en tu radio, Jorge contigo, 2:26.
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0: Hemos reído, hemos llorado, hemos pasado juntos momentos hermosos de nuestras vidas. Gracias por estar aquí.
1: Gracias.
0: Eres especial. Yo solo quiero que escuches esta canción.

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Son las 3:13.

Y en la más completa en tu radio son las 3:20 minutos en la tarde y nos llamó la señora Isabel Pintos desde Cabo Rojo, para ella los terrícolas.

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Y es la más completa, 341. Saludos para Wense y su señora esposa en sintonía con la grande. José Luis Perales nos canta Amada Mía.

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1: Saludos amigos, buenas tardes. Yo soy Maelo Vargas Saavedra. Esto es Tiempo de Análisis. Guava, la grande del oeste, la más completa. Se dispara el precio de la gasolina. Investigan aparatosos accidentes de tránsito con grúa y otro vehículo en la PR-107 de Cabo Rojo en la tarde de hoy.
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1: Bueno, repatriados 51 indocumentados de República Dominicana, detenidos en aguas cercanas a Isla de Mona, al oeste de Puerto Rico, fueron llevados a San Pedro de Macorís, la zona costera. Saludos amigos, buenas tardes. Yo soy Maelo Vargas Saavedra. Esto es Tiempo de Análisis. Guava, la grande del oeste, la más completa, como todos los miércoles, la grata compañía del ex fiscal, abogado, buena gente, mocano, buen amigo. Problema es que ronca cuando duerme. El licenciado Jorge Piti García y Jiménez. Saludos, licenciado. Buenas tardes, bienvenido.
2: Gracias, Maelo. Buenas tardes a ti y a nuestro distinguido invitado, a Jorge en el control y a todos los que nos esperan miércoles tras miércoles. Siempre encontramos algo importante que discutir para beneficio de ustedes y estamos a las órdenes.
1: Oiga, ya pasó esta semana el día de la patrona, ¿no?
2: Ayer fue el día de la patrona de la Virgen de la Monserrate y debo decir con sinceridad una actividad hermosa que hubo en la calle al frente, pero
1: de la iglesia también.
2: De la iglesia.
1: ¿Sí? ¿Por qué?
2: Sí. Era el último día del novenario.
1: Dos años que no celebran las patronales que son en honor a que sí, la patrona allí en la Monserrate.
2: Pero siempre la Iglesia Católica mantiene el ritmo de las novenas de la Virgen. Haya o no haya fiesta, sean en el pueblo, sean allá abajo, siempre mantienen eso en orden. Y ayer fue una cosa espectacular.
1: Cuéntenos, ¿qué pasó?
2: Repleto.
1: Usted vive casi... Yo,
2: en la actividad.
1: ¿Usted vive casi dentro de la iglesia?
2: Yo estaba dentro de la actividad porque la actividad era aquí y mi casa aquí. La actividad era aquí y mi casa aquí. La actividad era la otra calle.
1: ¿Y la iglesia detrás?
2: Seguro, seguro. Pero fue una actividad hermosa.
1: ¿Usted debió haber sido monaguillo cuando joven?
2: Sí, lo fui.
1: ¿Y por qué pegaba a la iglesia?
2: Yo sé que lo dice por burlarte.
1: Lo que tenía que brincar por la verja y de su casa y caía en la iglesia.
2: Yo no vivía ahí para ese tiempo, vivíamos un poco más abajo. Ahí vivimos hace 50 y pico, casi 60 años.
1: Ah, bueno, verdad que usted tiene como 80 y pico.
2: Ay, señor. Pues la actividad estuvo repleta, pero hacía tiempo que no veía tan lleno.
1: ¿Sí?
2: Todo, buena música, hasta mariachis tenían y todo eso. ¿Y
1: entre qué horario fue más o menos?
2: Eso empezó como a las 6 de la tarde.
1: Ah, fue una actividad nocturna.
2: Sí, sí, sí, porque dentro de todo era un día de trabajo normal y entonces se hace la romería tradicionalmente.
1: ¿La qué? ¿La romería?
2: Romería. Las romerías son las procesiones que vienen con la Virgen de los distintos barrios. Cada barrio tiene un día asignado meses antes y cada barrio recibe la Virgen, le prepara un arreglo de flores en un vehículo y eso, y vienen la gente del barrio acompañando a la Virgen hasta el pueblo. Cuando llegan al pueblo la bajan del auto y cuatro hombres la suben y allí la está esperando el sacerdote, entran a la iglesia y tienen la misa y tienen el servicio, y ayer fue el último de esos que estaba allí, pero yo que los veo todos, pero estuvo precioso, precioso, muy bonito la gente, había alegría entre la gente, había, qué sé yo, se percibía un buen ambiente, ¿verdad?, de festividad en honor a la Virgen todo. todo en honor a la Virgen de la Monserrate. ¿Sabes qué? Casualidad o no casualidad, de las dos iglesias más altas que tiene Puerto Rico son
1: la de la Monserrate,
2: la de Hormigueros y la de Moca, y ambas tienen como patrona la Virgen de la Monserrate.
1: La Hormiguero es un poquito más,
2: sí,
1: más alta.
2: No, la de Hormiguero es más
1: tiene alta. Tiene 72 escalones.
2: La de Hormiguero es bastante más alta y además de eso, tiene la dificultad.
1: Hay gente que lo sube,
2: sí.
1: Y hay gente que envía promesas y la suben hasta de rodillas. No sé cómo lo hacen, pero lo hacen.
2: Hace 2 meses y medio,
1: sí.
2: Estamos empezando septiembre, hace como 2 meses y medio, 3, yo vi unas personas, salí con el perro, chequearlo por allá, dar una vuelta, y yo miro, y había una señora y otra que iba en camino subiéndola de rodillas.
1: Son promesas que,
2: sí,
1: que envían.
2: Son gente de mucha fe. La iglesia de Moca es bastante más bajita que la de Hormigueros.
1: Bueno, la de Hormigueros se conoce como la Basílica Menor.
2: Sí, ya la de Hormigueros tiene una categoría que le da el Papa, la dan allá en Roma, que es de Basílica Menor. Y además la de Hormigueros tiene otra dificultad para los que la suben, que es que los escalones no son totalmente iguales, porque es una escalera hecha tanto y tanto tiempo atrás.
1: De ladrillo, que prácticamente.
2: Que siempre tiene suba y ven, y eso complica un poco la cosa. O sea que la de Hormigueros es la iglesia, entiendo yo, la más alta y la más cargada y la más compleja, y la suben de rodillas, porque yo he pasado por allí en algunos momentos y he encontrado personas subiéndola de rodillas en Hormigueros. Una cosa que da...
1: ¿Son promesas?
2: Sí.
1: ¿Y las promesas hay que...?
2: Para el que tiene fe, la promesa es una promesa. En todo
1: una promesa es que si se da lo que tú le pides a la Virgen, pues tú vas a pagarle esa promesa.
2: Sí. O, del otro lado, o que tú haces la promesa pidiéndole a la Virgen que te dé la salud de un familiar, lo que sea que tú estás pidiendo. O sea que van de los dos lados. Hay unos que van en agradecimiento y hay unos que van las dos veces. Yo conocí una persona allá mismo que hizo la promesa para pedir por la salud de una hijita. Y la hijita se salvó y todo eso, y después volvió y subió de rodillas en agradecimiento porque la niña se salvó y ella entiende que fue su compromiso con la Virgen lo que la salvó.
1: Hay una situación que yo estoy por investigar y llamar incluso al capitán Elvis Seno, que es el director de la División de Tránsito y Patrulla de Carretera de Puerto Rico, que me dicen que ya no dejan que las personas, por ejemplo, había gente que para Viernes Santo salían de acá de Aguadilla a pie por la número 2,
2: sí,
1: a pagar promesas a Hormigueros y al Pozo de la Virgen. Y coordinaban con la policía y la policía le daba escolta.
2: Yo lo hice una vez.
1: Y entonces pues me dicen que eso y que lo prohibió la División de Tránsito y que por seguridad. Y yo dije, pero no, yo no sé hasta dónde.
2: Yo no sé quién, de dónde es la información, pero como este último año no recuerdo, no supe, puede que haya algo, pero eso es una actividad hermosa, bien.
1: Pero siempre se coordina con la policía,
2: sí, señor, y van ambulancias.
1: Y la policía pone, exacto, ambulancias.
2: Van ambulancias por si alguien.
1: Y escolta de la policía, tú sabes.
2: Eso es así, sería una pena, pero yo dudo mucho, porque ahí hay mucha gente buena que son ciudadanos correctos, y yo sé que pueden bregar para hacer su actividad sin entorpecer, porque no entorpecían, iban estrictamente por el ladito de la carretera, repartidos hasta atrás,

0: Bueno, licenciado, vamos a aprovechar el tiempo, vamos a hacer la presentación de nuestro invitado en la tarde de hoy.
1: Muy bien. Bueno, en esta tarde me honro en tener de invitado aquí, nos honramos en el programa de tener de invitado a un joven dinámico que lo conozco por muchas cosas, es de mi pueblo, desde pequeñito lo he visto crecer, su papá y mis padres son sus amigos y todo, y él tiene unas particularidades, ¿verdad?, que lo hacen una persona muy querida y muy destacada y que lo hemos traído aquí hoy. Él, entre otras cosas, y ya lo hablaremos con detenimiento, me asusté ahorita cuando me dijo cuántos años llevaba, pero él tiene un negocio.
0: Comerciante.
1: Profesor universitario. Y nos va a dar una charla dentro de el tiempo que tenemos limitado sobre las abejas, la apicultura, así es que se dice, ¿verdad?
2: Correcto.
0: Él es apicultor.
1: Apicultor. Él se llama Daniel
0: Pérez Moró,
1: con mucho orgullo que lo lleva. Buenas tardes, Dani.
2: Buenas tardes, Piti. Buenas tardes, Maelo, al control y a todos los que nos escuchan en la tarde de hoy.
1: Es un placer tenerte por aquí hoy y desde hace tiempo estábamos pendientes.
0: Si contamos todos los años que lleva en la universidad, en el comercio de apicultor, tendríamos que decir que tiene como 250 años. Pero se ve joven.
1: Es joven. Es que empezó a luchar desde temprano. Es de esos casos de gente que se levanta paso a paso. Una cosa le va llegando a otra le va llevando a lo demás. Y aquí tenemos a Dani que, aquí no se va a hablar de su edad. Lo que le puedo asegurar a los que nos escuchan, si no lo conocen, es que tiene cara de bebé. Lo que lo traiciona es una que otra canita perdida así en el pelo, pero es una persona totalmente...
0: Yo creo que podemos comenzar el conversatorio preguntándole a don Dani, ¿qué es un apicultor?
2: Bueno, un apicultor es un cuidador de abejas. Nosotros los que nos dedicamos es a cuidar, a preservar el animal abeja.
0: ¿Y cómo va a ser? Porque cuidado que la gente le huye a las abejas. ¿Y sí, cómo otros las cuidan?
2: Pues, en los últimos años la apicultura ha tenido un boom en el mundo entero, especialmente aquí en Puerto Rico. Y eso es bien bueno, porque cuando yo me gradué en el 1992 de la Facultad de Agricultura del Colegio de Mayagüez...
0: ¿En qué año?
2: En el 1992.
0: Eso fue el otro día.
2: Sí. Tan solo nos graduamos... O habían en ese momento dos estudiantes interesados en la carrera de apicultura.
1: ¿Dos?
2: Dos nada más. Hoy día el curso que yo doy tiene un cupo de 15 estudiantes y se matriculan 18 y llamando, pidiendo matricularse en el curso, ¿verdad? Cosa que no podemos hacer por la clase tiene laboratorio, un laboratorio de 3 horas. Y el curso como tal, que es de 2 horas. Son 5 horas por semestre.
1: ¿Y en qué consiste esas personas que desean estudiar para apicultores? Brevemente, ¿en qué consiste la distribución de esos cursos? Porque ya veo que no es cuestión de coger un cursito en los 4 años que estás en el colegio.
2: No, la apicultura es una ciencia que se estudia a nivel mundial, a nivel de doctorado, maestría y doctorado. Así que hay que estudiar, la apicultura se estudia, no es algo tan simple como yo le explico a mis estudiantes, coger una pala, hacer un boquete, sembrar un arbolito y echarle agua. No se trata de eso. La apicultura es una ciencia que hay que estudiarlo, las abejas pues se enferman, hay que alimentarlas, hay escasez de comida, hay abundancia de comida y hay muchas cosas que hacer en un apiario. Muchas personas me llaman pidiéndome un consejo, mira, yo quiero poner una colmena, yo quiero trabajar con abejas, poner una colmenita. No es así de fácil, la realidad es que no es así de fácil.
0: Y la abeja es de tiempo de, no sé, para atrás, de historia, de antes o después de Cristo.
2: Sí, son miles de años de evolución. ¿Sí? Es un animal muy estudiado, como les dije, se estudia en las universidades más prestigiosas del mundo entero.

0: no es fácil la apicultura. Además de que es sacrificado porque tienes que utilizar un uniforme que da calor, tienes que usar un ahumador para echarle humo, pican, hay que saber, no es tan fácil.
1: Sin esa vestimenta tú no puedes trabajarla.
0: Bueno, hay personas que las trabajan sin vestimenta, ¿sí? Pero eso no es lo recomendable, ¿verdad? Pero hay personas que lo hacen, sí.
1: Y ellas lo...
2: bueno. Se llevarán su buen pichazo también, ¿verdad?
0: Se llevan sus picadas, ¿verdad? Pero el problema de eso es un accidente. Por ejemplo, que una abeja por accidente salga volando y te pica un ojo, vas a perder el ojo. Y para evitar eso, por lo menos yo me cubro, ¿verdad? Pues yo no quiero perder un ojo.
1: ¿Cuántos años te lleva con esto de la abeja?
0: Yo comencé en la apicultura en el 1985.
1: ¿Y qué lo motivó?
0: Me motivó una tarde, yo fui con mi papá a visitar un amigo de mi papá a su casa. Y en el barrio Voladoras de Moca, en la carretera 125, estaba don Pelegrín Hernández Vargas.
1: ¿Suena ese señor?
0: Sí, sí, una familia muy, muy conocida en Moca. Don Pelegrín es un ser humano extraordinario. Y cuando llegamos a su casa, él estaba trabajando con las colmenas que las tenía literalmente en el balcón de su casa. Porque
2: ay, Dios mío.
0: Era la época de la abeja europea. Todavía Puerto Rico no había llegado a la abeja africanizada. Una abeja más dócil, la europea, una abeja más dócil. Y yo me entré a esa colmena donde él estaba sin ninguna protección. Y él me dijo, no puedes entrar así. Me buscó lo que se conoce como un velo, ¿verdad? Una careta hecha por él de tela de screen, de ventana. Y me lo puso.
1: Porque la abeja donde tienden a atacarle es la cara.
0: Sí, garganta, oídos, nariz, boca.
2: Y donde más daño hacen.
0: Exacto. Entonces yo me puse a trabajar con él y me picó una abeja, me picó en la mano. Y yo me quedé tranquilo y él me dijo, tú vas a ser apicultor.
1: Tiene vocación el nene.
0: Me dijo,
1: el
0: tú nene. Vas a ser apicultor.
2: Con esa manera de descubrir la vocación, ¿verdad?
0: Sí. Para aquellos años yo entraba a la universidad, era estudiante de administración de empresas y eso como que no me encajaba. Y un día, pues, decidí cambiarme de departamento de administración de empresa a la Facultad de Ciencias Agrícolas. Y ahí todo, pues, encajó. Ahí todo encajó. Ahí conocí al doctor Daniel Pesantes, que era la autoridad máxima en Puerto Rico para esos años. Tenía un doctorado de la Universidad de Baton Rouge en Luisiana en apicultura. Y trabajé 6 años con él mientras estudiaba y en su oficina en el Colegio de Mayagüez. Siempre seguí con las abejas. Una vez me graduó, hago algunos intentos de búsqueda de trabajo como agrónomo y no conseguí nada. Mi papá tenía un negocio a tiempo parcial, que era del que Piti nos hablaba, y decidí establecer ese negocio en Moca, pero sin dejar las abejas. Siempre mantuve las abejas. Pasaron los años, trabajé.
1: Pero para beneficio de los que nos están escuchando, ¿negocio de qué? Si lo tiene todavía, ¿puede hablar?
0: En el 1992 establecí en Moca el negocio Pérez Office Equipment, un negocio enfocado en lo que es efectos escolares y de oficina. También trabajábamos equipos.
1: ¿En qué año fue eso?
0: 1992. Llevamos 34 años en el mismo local.
1: ¿Y todavía están ahí?
0: Estamos ahí.
1: ¿En el casco urbano?
0: Sí, en el casco urbano, cerca del Banco Popular, en la misma carretera 111.
2: Cuando vas doblando para la entrada de Moca, que pones la señal en el semáforo, mira hacia la derecha y ahí está.
0: Sí.
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0: 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Soy prácticamente vecino del licenciado.
1: Debe tener una cuenta allí que... ya, dela por perdida.
0: Allí... buen cliente. Ya llevamos allí 34 años.
1: Wow.
0: Y esperamos estar 34 más.
1: Porque ahí tienen de todo.
0: De todo lo que es efecto escolar y de oficina. Sí, señor.
1: Y
0: desde un lápiz
2: y otros servicios que se dan, porque yo soy de los que uso mucho lo

0: la impresión de los documentos, sacar emails y convertirlos en documentos, en cartas, de eso tú sabes.
1: Sí, todo servicio, copias.
2: Han ido evolucionando, porque antes no había eso.
1: No, tenemos servicio de copias, fax, fotos, impresión de email, puedes enviar los emails, impresión de documentos.
2: Todo. ¿Eso no compagina con las abejas?
1: No, este negocio
2: no cuadra eso.
0: Él está buscando la forma de sacarle copia a las abejas, ¿sí?, y que se multipliquen allí. Todavía no lo ha logrado.
2: Sí, porque imagínese que un negocio de efectos de oficina con abejas, como que no.
1: Sí, es así. Pero este negocio lo establece mi papá a tiempo parcial en su casa. Mi papá trabajaba para el Colegio de Mayagüez. Parece que el colegio nos persigue.
2: ¿En qué trabajó su padre en el colegio?
1: Mi papá trabajó en la Facultad de Artes y Ciencias en la oficina del decano del 1963 al 1993.
2: ¡Wow!
1: Así que yo soy nacido y criado en el colegio de Mayagüez.
2: Estudió ahí. Se hizo profesional ahí.
1: Y
2: conoció las abejas ahí.
1: Y mi hijo mayor estudia en el colegio de Mayagüez, en la Facultad de Artes y Ciencias.
2: Y tres generaciones llevaban por el colegio.
1: Y el doctor Antonio Nieves también trabajó en el colegio de Mayagüez.
2: Ayer estaba aquí.
1: Sí.
2: Imagínese.
1: Fue profesor en el colegio.
2: ¿Ayer?
1: Sí, señor.
2: Estuvo aquí los martes de educación. Y teníamos un conversatorio buenísimo con la doctora Carmen Cazurro.
1: Sí.
0: Pues entonces, Dani... ¿decidiste coger tu camino cerca de las abejas?
1: Sí, mantuve las dos cosas. Nunca me quité de las abejas. Establecí mi negocio, trabajaba en mi negocio y trabajaba las abejas.
2: ¿Y tiene abejas?
1: Sí, tenemos un apiario en Moca. Tenemos una corporación que establecimos en el año 2002. Se llama Apiario Puente Real. Estamos en Moca. Anteriormente, en el 85, comenzamos como individuo, ¿verdad? Pero en el año 2002 formalizamos, hicimos la corporación.
2: No la cuenta, ¿cuántas abejas tiene?
1: Actualmente tenemos 50 colmenas.
2: ¿Y una colmena puede tener cuánto?
1: Bueno, en promedio entre 60 y 80 mil abejas.
2: ¿Cómo? ¿60 y 80? ¿Pero qué es eso? Sí. Entonces, cuando por ejemplo...
0: Multiplica por 50.
2: No, estoy tratando de... Cuando, por ejemplo, un operador de equipo pesado está haciendo un camino y tocó un árbol y ahí salió una colmena y lo picó y le lo privó de la vida, ¿cuántas abejas pueden haberlo picado?
1: Mínimo 100, no sabemos cuántas más. Casos que se han contado 500, 600 picadas.
0: Sí. Wow. Yo voy a interrumpirlos ahí un minutito, porque nosotros tenemos una historia como esa que dice Maelo, Pucho, que no está aquí hoy porque está fuera con algo de la Cámara Junior y lo demás, que las historias de Pucho no acaban. Pucho hacía, yo creo que no hacía un año y pico que había salido de una operación de pecho abierto, de corazón abierto y todo, y entonces como era así medio Superman, están sus empleados limpiándole un terreno y allá llegó Pucho. Muévete un minutito, don Pucho, ¿qué es que esto? Tranquilo, quédate ahí que voy a mover la máquina. Y estuvo moviendo la máquina y le metió un azote a un área que habían una o dos colmenas. Uh-huh. Lo próximo que se oyeron fueron los gritos. Uh-huh. Él estaba muy susceptible porque estaba recién salido de una operación así.
1: Claro.
0: La bendición de Dios es tan grande que como hay una farmacia encima de su negocio, y eso fue en la parte de atrás, le avisaron a su hija y su hija bajó como loca con unos medicamentos y lo cogieron allí, le dieron una primera ayuda y lo atendieron, pero tenía como...
2: Está vivo de milagro.
0: Como 300 y pico de picadas. Cuando yo llegué y lo vi en el hospital, aquello daba pena. Él no es el más elegante, pero estaba todo deforme, todo picado por las abejas y todo eso. Entonces yo le hice, después que me despedí, que estaba ya su hija y su hijo, estaba todo tranquilo, me fui a casa y le envié un mensaje. Y no le voy a decir lo que me contestó, pero le envié la canción de Juan Luis Guerra que dice las avispas, no las abejas, dice las avispas, para que te pique. Y cuando él lo abrió, me dicen ellos que no podía ni coger el teléfono en la mano y me contestó una cosa terrible por el teléfono. Y me dice, nada más a ti se te ocurre eso. Pero ese es un caso de... Se meten a trabajar en unas áreas

0: que puede haber una colmena, y la había, sí, y le cayeron encima, y no todo el mundo tiene la suerte de tener una farmacia a pasos,
1: sí,
0: de allí donde te atiendan.
1: Conozco la historia porque su hija Mara me hizo...
2: Mara,
1: la
2: exacto. Sí, mira, sí, conoce a Mara.
1: Sí, sí, sí. Hace un tiempito atrás, ella me llamó para que le inspeccionara la farmacia porque...
2: Adiós, ¿usted inspecciona la farmacia también?
1: Sí, nosotros hacemos remociones de colmenas de abejas.
2: Ah, es que ustedes remueven.
1: Es parte de los servicios que damos en la corporación.
2: O sea, que la abeja no hay necesidad de atropellarlas, ni de matarlas, ni nada de esas cosas.
1: En Puerto
2: Rico. Se llaman a unas personas especialistas y las remueven.
1: Correcto, se llaman a los apicultores, y los apicultores que tienen, ¿verdad?
2: Pero la gente se vuelve loco.
1: Sí,
2: que si en el techo de la casa, que si en el plafón, que...
1: Sí, sí, sí.
0: Pero apareció. Lo triste de eso es que tratan por medios así de lastimarlas, de matarlas, y no logran nada, mientras que ellos van y se logran llevarse las abejas.
2: Se va con una caja y ella... Son obedientes, métete ahí.
1: No.
0: Si fuera así de fácil.
2: ¿No? Hay un proceso. Sí,
1: hay un proceso, no es tan fácil. La mayoría de los apicultores cobran.
0: Seguro.
1: Y es que es un trabajo inmenso. Son 2 o 3 horas de trabajo mínimo, donde hay que llevar un uniforme, donde hay que llevar un ahumador, donde hay que llevar una caja para echar esas abejas. Y si bien es cierto... Si bien es cierto que los apicultores se llevan ese material genético, ¿verdad? Para esas abejas, para ponerlas a producir en su finca, pero eso demora un año. Eso no es que yo me las lleve hoy y mañana voy a cosechar miel. Y durante ese año tengo que cuidarlas, alimentarlas.
2: Sí. Déjame interactuar con él, con el director técnico. En tu vida, ¿cuántas veces has tenido contacto con abejas?
3: Bueno, cuando joven.
2: ¿Sí?
3: Sí, cuando joven.
2: ¿Qué, sí? ¿Cuál ha sido tu experiencia con las abejas?
3: Picadas de abeja.
2: ¿Ah?
3: Picadas de abeja.
2: ¿Picadas?
3: Sí.
2: ¿Cogí? ¿Tuviste que coger?
3: Pues seguro.
2: ¿Pero qué fue? ¿Que tú las cucaste o qué?
3: Exactamente.
0: Por eso está vivo hoy, porque corrió.
1: Claro, claro.
2: Pero el problema es que uno coge y se cae.
3: Sí.
2: Bueno, y ahí es que ella...
1: Bueno, pudiera ser, pero esa es una de las... Hay una falacia... que las personas dicen, si tropiezas con una colmena de abejas, quédate quieto que no te pican.
2: ¿No?
1: No.
2: Ah, pican siempre.
1: Corra, y corra bien duro.
3: Yo tengo la interrogante para esto. ¿Qué de cierto que hay que tratar de atrapar a la reina para poder que la
2: supera? Pero ¿cómo tú vas a saber quién es la reina? ¿Solo puede saber
3: no,
2: él qué?
3: Por eso, ¿no? En el caso de él, por eso le pregunto.
2: ¿Y usted?
1: Sí, hay que atrapar la reina para poder.
2: ¿Cómo usted puede llegar a la reina?
1: Bueno,
2: ¿cómo usted identifica a la reina?
1: No es fácil.
2: ¿No?
1: No es fácil. Una colmena tiene, como les mencioné, 50, 60, 70, 80 mil abejas.
2: ¡Wow!
1: Pero ya uno tiene unos truquitos, ¿verdad? Y
2: ¿sí?
1: Uno busca en unas áreas, pero no es fácil.
2: ¿Y
1: pero
2: que sí, la reina está protegida por todas esas otras?
1: Sí. Sí.
2: O sea que la reina no está por ahí mirando.
1: No.
2: La reina está bien guardada.
1: La reina
2: está en una bóveda.
1: La reina está bien protegida, con lo que se conoce la corte real.
2: Es
1: serie de abejas que están alrededor de ella.
2: Perdón.
0: Cuya función es
1: protegerla,
0: seguro,
1: cuidarla.
2: Oye.
0: Seguro.
1: Igual que como una
2: escolta. Por eso es que le dicen la reina, porque sí, está protegida.
1: Está protegida.
0: Yo de esas casualidades de la vida estaba...
2: Yo estoy aprendiendo de abeja hoy, yo decía, ¿y por qué le dicen la reina?
1: Es la reina, es la que domina, es la que controla la colmena.
2: Y para llegar a la reina no es fácil.
1: No es fácil de ver.
2: No, que yo vengo a hablar con la reina. No, quédese allá afuera. Usted no tiene nada que buscar aquí.
0: De esas cosas de la vida, yo llevo hablando con Dani hace como 3 semanas para que viniera al programa. Estamos coordinando.
2: Sí, pero está interesante eso.
0: Y entonces dieron una película ayer. De esos que les gustan las películas de lucha, de fuerte, de intriga y todo eso. Y se llama The Beekeepers.
1: Ah, sí.
0: ¿Tú la has visto?
1: Sí, no la he visto.
0: Pues
1: no.
0: Mírala. Yo traté de grabarla. Es con el artista este que da las pescosas bien grandes, Staton.
1: He visto algunos pedazos, pero no la he visto completa.
0: Pero lo de Beekeeper tiene el nombre porque es un nombre secreto, código, que le daba a la CIA a un grupo especial de trabajo de la CIA. Que hacía los trabajos más sucios que tenía que hacer la CIA en el país que fuera, cuando la CIA, que de por sí hace su trabajo, ya sabemos todo,

0: pues tenía ese grupo de los beekeepers, así mismo se llama, los cuidadores de abejas. Y yo lo vi por casualidad porque tenía esto pendiente. Oye, y fue tremenda película. Si saben cómo buscarla, yo no sé cómo buscarla. La dieron en un canal de televisión ayer, creo que fue Guapa. Así mismo se llama. Pero es una película de acción, de intriga, de espionaje. Pero me dio casualidad que se llamaba así.
1: Sí.
0: Perdona que...
2: Le pregunto a don Daniel Pérez Moró. Sí. ¿Usted es profesor o catedrático?
1: Soy profesor en la Facultad de Ciencias Agrícolas en el Colegio de Mayagüez.
2: Porque ahí en la universidad hay distintas categorías, hay profesor y catedrático.
1: Catedrático,
2: ¿no?
1: Auxiliar también. Wow. Sí, hay varios rangos dentro de lo que es el profesor.
2: Le he dicho a una persona que ponga el radio para que escuche a quien yo estoy entrevistando. Es pura coincidencia que don Daniel Pérez Moró esté aquí hoy. No me vaya a mal juzgar, a decir, pero ¿por qué me adelantaste esa entrevista si lo teníamos para ayer y lo pospusimos para la otra semana?
1: Déjame,
2: es pura coincidencia, explique.
1: Déjeme aclarar ese asunto.
2: Que hacen semanas que Piti también está detrás de usted.
1: Esta situación me puede traer un problema.
2: Sí, y a mí también. Y a mí también, explíquele al doctor Antonio Nieves que es pura coincidencia usted está aquí hoy. Yo no sabía que usted era el que venía para acá hoy.
1: Sucede que mi amigo y fraterno, el licenciado García, ajá, me invita a este programa ya hace un tiempo. Me está invitando, mira, ¿qué tal si vienes un día con nosotros? A la cual le dije que sí.
2: Ajá.
1: Y después de un tiempo me llama el doctor Antonio Nieves y me dice...
0: ¿Lo conoces?
1: Sí, lo conozco personalmente.
2: Y bien conocido. Sí.
1: Me dice, mira, el martes, ayer...
2: Ayer...
1: Me dice, para que vayas al programa. Y yo le digo, mira.
2: Y venía ayer para acá usted.
1: Sí.
2: Lo que pasa es que yo también había invitado a la doctora Cazurro. Y entonces yo llamo al doctor Nieves y le digo, ¿podemos posponer la entrevista de Daniel Pérez para la próxima? Y él me dijo que sí. Y entonces usted está aquí hoy y va a decir, pero ven acá. Pero mamá, tú sabes,
0: me está pirateándolo.
2: Explique.
1: Yo le digo a mi esposa.
2: Que es pura coincidencia.
1: Yo digo a mi esposa, mira, Vilmari, Tony me llama para el programa, pero ya Piti me había llamado antes, pero...
2: Y yo desconocía eso.
1: Pero Piti, pues, no me ha dicho nada más. Pues voy con Tony el martes. Otro día iré con Piti.
0: ¿Y quién es el doctor Tony Nieves en relación a tu esposa?
1: Es su papá.
0: Es su padre.
2: Ay, bien.
0: O sea que estás hablando de tu suegro.
1: Sí, correcto. Entonces, Tony me llama y me dice, mira, lo del martes no va, vamos a dejarlo para el martes próximo.
0: Y estás aquí hoy.
1: Y Piti me llama ayer y me dice, mira, para el miércoles. Yo le dije, bueno, ustedes resuelvan allá.
0: Pero hay espacio en los dos programas, sí, porque es tanto lo que tienes que hablar y tanto.
2: No, y tanto. Y usted se tiene que ir ya mismo porque tiene una... Ole, vamos a hacer la pausa porque ya lo que nos queda con él son algunos minutos porque él se tiene que ir antes. Regresamos en breve.
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6: Regresamos a tiempo de análisis con este su servidor Maelo Vargas, el licenciado Piti García, el profesor universitario Daniel Pérez Moró, que ya mismito se tiene que, sí, que estar despidiendo, Piti.
7: Lo amarramos un poquito,
6: Pero el martes, esto sigue el martes.
7: Sí. Son casualidades de la vida.
6: No, y explicando lo que pasó, que es pura coincidencia.
8: Pura coincidencia.
6: Y mira que lo conocí antes de...
7: Pero y no solo eso, el otro, el que lo invita para el programa del martes. Tony Nieves.
8: Es mi suegro.
7: ¿Es su suegro?
8: Sí, señor.
7: Para que esto sea... Más crítico la situación es su suegro, o sea que él tiene que andar derechito por todos lados, porque si no va a tener que dar más explicaciones, ni a las abejas va a tener que darle tantas explicaciones.
6: Ni las abejas lo salvan.
7: No lo salvan. No
6: ni
7: lo
6: la
7: salva.
6: Reina.
7: Ni la reina,
6: abeja. Ni la reina.
7: Él tiene la reina en la casa y tiene que responderle derechito.
8: El martes hay que venir sí o sí.
7: Sí, sí.
6: No, el martes está citado aquí, so pena de desacato.
8: Sí, señor. Sí,
6: porque
8: señor.
6: Ya, papá. Ya papá sabe que no, esto de hoy fue como una antesala, porque yo creo que en el área de apicultura esto hay para hablar largo y tendido.
8: Sí, son muchos temas.
7: Son muchos.
8: Como yo le digo a mis estudiantes en el curso de apicultura tropical, esto es tan solo el
6: comienzo. ¿Y se interesan los estudiantes?
8: Oh, sí, mucho. ¿Sí? Una demanda increíble. Es uno de los cursos que primero se llena en la facultad.
6: ¿Sí?
8: Y capta estudiantes de todos los departamentos.
7: No solo de agricultura.
8: Ambos sexos. Sí, no, de ambos sexos no, son más mujeres que hombres.
6: ¿Sí?
8: En todos los cursos.
6: Wow.
8: Todos los cursos son más mujeres que hombres.
6: Entonces, ahora tenemos 10. Cuando se cuca un panal es a cogerse al dicho.
8: Sí, señor.
6: Y ellas son rápidas también.
8: Sí, señor.
6: Detrás de uno.
8: Porque las abejas cuando
6: pican... El pillo adelante y el guardia atrás.
7: Dejan la ponzoña.
8: Cuando las abejas pican, que dejan el aguijón...
7: ¿El aguijón?
8: Dejan una feromona de atracción, un olor, que les dice a las demás...
6: ¿Dónde está?
8: A ese es al que hay que picar.
6: ¿A ese es que hay que picar? Sí.
8: Sí, señor. Entonces, wow. Salen... todas de la colmena
6: detrás de ti,
8: detrás de la persona.
6: Eso serían buenas, sí. Para bregar con la criminalidad.
8: Sí, señor.
6: Sí, porque imagínate,
8: lo ideal es correr.
6: Lo ideal es coger. Pero ellas avanzan también.
8: Ellas van detrás de ti y tienes que correr.
7: No miden la distancia después de unos pies ya sé que
8: sí, lo ideal es correr en zigzag entre, digamos,
6: ¿en zigzag?
8: Sí, entre la maleza, entre carros que hayan, porque cuando vas en zigzag,

0: ellas como que se pierden un poco. Y alojarse en un sitio seguro, ¿verdad? Donde ellas no puedan entrar. Esa es la recomendación realmente. Los maquinistas sufren muchos ataques de abejas, muchos han muerto.
1: Por eso mismo, porque
0: Sí.
1: están.
0: Las abejas
1: Ahora
0: son
1: vienen
0: muy...
1: unas máquinas con aire
0: Claro.
1: acondicionado que están cerradas.
0: Las abejas son muy sensibles a vibración. La máquina está vibrando, ¿verdad? Son sensibles a olores. A olores químicos, diésel, gasolina, a ruidos, ruidos fuertes, ruidos excesivos, también atacan.
2: ¿Y atraídas a qué? ¿Qué hay alguna planta en particular, hay alguna flor o algo que las abejas les encanta, vamos a decirlo en idioma de la calle?
0: Bueno, sí, todas las flores que producen néctar y polen son atraídas por las abejas. A veces hay personas que nos llaman, tengo una colmena en una palma, y cuando vamos son abejas buscando polen y néctar en la flor, en la inflorescencia de la palma, digamos, o de un árbol. Y eso no constituye peligro. Eso no
2: No.
0: constituye peligro porque ya lo que están buscando ahí es su comida. Las abejas cuando constituyen peligro es cuando están en la colmena. Están en la
2: Okay.
0: colmena, lo que le pasó a Pucho, que él chocó la máquina con una colmena y ahí hay serios problemas.
1: Ellas se sienten provocadas,
0: Sí,
1: amenazadas.
0: es como si entraran a su casa o alguien...
2: Seguro. Y cuando hay una colmena en un área, ¿es común que cerca haya otra o normalmente se reparten el territorio?
0: No, no necesariamente. Pudieran estar cerca
2: ¿Sí?
0: o no, no, eso
2: No.
0: no tiene que ver en nada. Sí que las abejas se alojan en cualquier lugar. Las hemos sacado de un contador de agua.
1: De un contador de agua.
0: Sí, pero cientos hemos sacado de un contador de agua.
1: Sea que
0: Como...
1: cuando el lector va a
0: Sí,
1: leer ese
0: sí,
1: contador se topa con...
0: sí.
1: ¡Wow!
0: Sí, señor. Las hemos sacado de troncos de árboles, de casas, de bañeras, de piscinas,
1: De piscina.
0: de piscinas. Cualquier boquete que exista donde ellas no se mojen ni le entre la luz del sol, ellos lo van a convertir en su casa. En baños.
1: Y entonces cuando tú las coges y las metes en caja, ¿con qué se alimentan ellas?
0: Bueno, nosotros las llevamos a la finca y las tenemos en caja. En época de escasez de comida,
1: ¿La
0: nosotros le...
1: sueltan?
0: ellas están sueltas todo el tiempo. La caja, su caja, lo que se conoce como el fondo o la piquera, está abierto todo el tiempo. Ellas salen al campo con los primeros rayos del sol y regresan cuando el sol se está poniendo. Están todo el tiempo en el campo buscando néctar y flor y polen de las flores.
1: Wow. Hay libro.
0: Sí, hay dos libros, hay muchos libros, se han escrito miles de libros, miles de revistas científicas, pero hay dos libros que yo recomiendo a los interesados en la apicultura, que es ABC y XYZ de la apicultura de los hermanos Ruth y
1: ¿De aquí
0: el...
1: de Puerto
0: No,
1: Rico?
0: no, no, no,
1: Ah.
0: en Estados Unidos y hay libros de todo el mundo, en todo el mundo. Pero
1: Y
0: estos son los
1: las
0: dos libros más.
1: abejas están en todo el mundo.
0: Sí. Y La colmena y la abeja melífera de Lorenzo Loren Langstrom y los hermanos Dadan. Esos son los dos libros, los dos mejores libros que existen en la apicultura. Pero hay muchísimos libros y muy buenos de apicultura a través de todo el mundo.
2: Cuando...
1: Que ya mismo se va el
2: No,
1: invitado.
2: no,
1: No,
2: está
0: dejemos,
2: bien.
1: tenemos unos
2: Yo lo noto
0: minutitos.
2: que está relajándose, está más relajadito y lo podemos aprovechar unos minutitos más.
0: Pero tenemos que dejar algo para el martes.
1: Sí, no,
0: Sí,
1: no,
0: sí,
1: imagínense,
0: sí.
1: porque entonces sí que vamos a tener
0: Sí,
1: problemas.
0: sí,
2: Eso se llama
0: sí.
2: autoprotección.
0: Sí.
2: Eso que le acaba de decir se llama autoprotección. Cuando las personas se confrontan con una situación de que hay un panal de abejas en su casa, ¿cuál es el procedimiento que usted les recomienda que hagan?
0: Lo ideal es contactar un apicultor. Eso es lo ideal, ¿verdad? No tratar de trabajar con ellas porque se pueden ver afectados. Y contactar un apicultor, ¿verdad? que tenga cierta experiencia y que seguro se dedique a esto.
2: Y que no mucha gente sabe quiénes son los apicultores, ese es el problema, ¿verdad?
0: Sí.
2: No hay un número para llamar, para pedir ayuda.
0: Bueno, Recursos Naturales tiene un listado.
2: Ah, muy bien.
0: Y el Departamento de Agricultura también tiene un listado en las regiones, en las distintas regiones agrícolas, a través de todo Puerto Rico. Pero también están las redes sociales, donde pues nos anunciamos y demás. Pero la recomendación es contactar a un apicultor que tenga experiencia, ¿verdad? Que usted conozca, que usted sepa que tiene apiario, que trabaja con colmenas y que...
3: No, yo le iba a preguntar, referente al sabor de la miel, ¿todas producen más o menos el mismo sabor?
0: No, no. Todas las mieles tienen sabores distintos. Eso es un tema también bien complejo,
3: sí,
0: bien
3: grande. Y en cuanto a los rangos de las abejas, aparte de la reina, ¿cuáles son?
0: Bueno, las castas son reina, obrera y zángano. Esas son las tres castas en la colmena. Reina, obrera y zángano.
2: No averigüe dónde está Maedo.
0: La reina, que generalmente es una sola, no necesariamente.
2: ¿No?
0: No. Las obreras, que es el mayor grupo, todas mujeres, hembras, ¿verdad? Mejor dicho, hembras. Y el zángano, que es el macho de la colmena.
3: ¿Ese es el que más trabaja?
0: No, el zángano no hace nada en la colmena.
3: ¿Nada?
0: Nada.
2: Por eso le llaman zángano. Por eso mismo es, porque no hace nada.
0: Nada.
2: No hace nada.
0: Su única función es reproductiva.
2: ¿Y quiénes son los que más trabajan en la colmena?
0: Bueno, las obreras. Son por su edad, por edades, tienen asignadas distintas tareas dentro de la colmena.
2: Y ahorita como que dijiste algo de un grupo que como que protegía a la reina.
0: Sí, la corte real es quien protege la reina, que se mueven hacia donde quiera que vaya la reina, cualquier dirección. Son las que la protegen.
2: Y esa reina... normalmente se encuentra profundamente metida en el enjambre, ¿qué se llama?
0: En la colmena.
2: La colmena.
0: Sí, generalmente está no muy accesible, no accesible. Y protegida por un, además de su corte real, por un gran número de abejas. Generalmente cuando uno observa como una especie de bola, las abejas forman como una bola. En el medio de esa bola generalmente está la reina, generalmente.
3: Pero el tamaño de la reina es compatible con la es más grande.
0: No, es más grande. Ah, okay. La reina es más grande, el abdomen es más grande que las obreras, las alas no llegan hasta el final del abdomen, sino llega hasta la mitad del abdomen.
2: Así como ustedes la
0: definen. Así es como nosotros la encontramos. Claro, y por experiencia, ¿verdad? Ya uno está acostumbrado a verla.
1: ¿Y la reina está rodeada del macho?
0: No, el macho no hace nada. La única función del macho es reproductivo, nada más. En el vuelo nupcial, cuando la abeja reina es virgen, que sale a su vuelo nupcial, se llama así, vuelo nupcial, copula, ¿verdad?, con el zángano, con el macho.
1: ¿El macho le llaman el zángano?
0: Sí.
1: ¡Wow! Y ¿Cómo nos llaman a nosotros, ¿eh?
3: Pero qué de cierto hay que cuando ya tienen ese tipo de relación, ¿quién muere primero?
0: Muere el zángano porque cuando se desmonta,
3: ajá,
0: deja su órgano reproductivo,
3: sí,
0: alojado en
2: la abeja
0: reina, sí.
3: O sea, es como cuando le pica la abeja a uno, que deja
0: el aguijón,
3: y muere.
0: Y muere también la obrera cuando pica.
2: ¿Y cuántas abejas pueden estar reproduciéndose dentro de una colmena?
0: Bueno, la abeja reina solo sale una vez al vuelo nupcial, una vez copula con los zánganos, llega a la colmena, no vuelve a salir a menos que enjambre, y solamente se dedica a poner huevos y pone un promedio de 2.000 huevos diarios.
1: ¿Qué?
0: 2.000 huevos diarios.
1: ¡Ay, a rayo!
0: Y ella determina,
1: ¿y no Maelo, hay más que un zángano en el enjambre o hay más zánganos?
0: No, hay muchos zánganos.
1: Hay
0: muchos
1: zánganos.
0: Pero una vez ella copula con los zánganos, no vuelve a copular con más. Es decir, ella sale al vuelo, copula con ellos, llega a la colmena y
1: le fiela al zángano.
0: Bueno,

0: a los con los que estuvo allá arriba.
1: Sí.
0: Porque puede estar con 10, con 12, con 15.
2: Oh, oh.
0: Sí. Sí.
1: Y pone de 200.
0: 2000.
1: De 2000.
0: 2000 huevos diarios.
2: Diario.
1: ¿Por cuántos días típicamente?
0: No, todos los días. Todos los días. La abeja reina tiene un promedio de vida de 5 años. Pero en apicultura comercial se sustituye a la reina anualmente. Pero la vida de una abeja reina en promedio son 5 años.
1: Cuando dice que la sustituyen en el ambiente comercial cada año, pero esa abeja después la pueden traer de vuelta acá, ¿no?
0: No, esa abeja reina se mata.
1: Se mata.
0: Se mata y se sustituye por una nueva reina.
2: ¿Y quién la mata?
0: El apicultor.
2: Ah, oye.
1: Porque después de un año baja la calidad, ¿eh?
0: Baja su feromona de cohesión y control y su producción de huevos.
1: Esa era la palabra que yo no quería escuchar para ver si lo entendía, pero sí. Sé lo
2: y
1: que se refiere.
2: Esos huevitos deben ser microscópicos, ¿no?
0: No son microscópicos, pero son pequeños, parecido a un granito de arroz. Un poco más pequeño que un grano de arroz. Y la reina determina el sexo. Ella puede determinar si pone una hembra o si pone un macho.
2: Adiós, cara.
0: Ella es quien determina el sexo.
1: Típicamente hay más machos o hembras en el...
0: Hembra, el macho no hace nada. E incluso el macho no se alimenta por sí mismo. Hay que alimentarlo.
2: Es un vividor.
0: Entonces, ¿qué sucede? Cuando hay escasez de comida, las obreras dicen, no vamos a alimentar a los machos porque hay escasez de comida y nosotros somos las que trabajamos. Vamos a dejar esa comida para nosotros y los machos mueren de inanición, mueren por hambre. Se conoce como la matanza de los zánganos.
2: Pero ¿y cómo mira ellas eso hacen para que él no tenga acceso a la comida o matarlo?
0: Que ellos ni tan siquiera se alimentan por sí mismos, ellas tienen que alimentarlo.
1: Mira eso.
2: Ya, wow, la verdad que...
0: Yo les dije que esto había que estudiarlo.
1: Sí, pero es que es bien interesante.
2: Es una ciencia, con razón. Sí. Esos estudiantes están locos con la clase porque es que es dinámica. Sí.
0: Muy dinámica, muy interesante. Los estudiantes desde el primer día van a las colmenas, abrimos las colmenas, ven...
2: ¿En el colegio hay colmenas allí?
0: Tenemos un apiario en la finca El Zamora, donde allí mismo los estudiantes interactúan con las colmenas.
1: En vivo y a todo color.
0: A todo color, y si no, pues viajamos. El colegio tiene transportación, los viajamos hasta mi finca y trabajamos en mi apiario. O sea, que tenemos prácticamente dos apiarios, el del colegio más en mi finca.
2: Estudio privado.
0: Correcto.
1: Déjame hacerte una pregunta, porque tengo, dentro de el apiario suyo, ¿ustedes venden esa miel comercialmente?
0: Sí, vendemos miel, hacemos remociones, nos dedicamos a hacer remociones. Tocando el tema de remociones, en Puerto Rico hay dos leyes que prohíben que se maten las abejas.
1: Ah, bien.
0: O sea, sí. Puerto Rico tiene, son leyes de avanzada, porque no en todos los países del mundo tienen estas leyes. De hecho, muchos países del mundo están exigiendo que sus congresos, sus parlamentos, aprueben leyes como estas para proteger las abejas, porque... Se matan las abejas. En muchos países se matan las abejas.
2: ¿Y han estimado en Puerto Rico cuánto
0: bueno, el Departamento de Agricultura tiene esas estadísticas.
2: Colmenas o...
0: Yo no...
2: ¿Cuáles son los pueblos donde hay más?
0: Bueno, el sur de Puerto Rico es la mejor zona para establecer apiarios en Puerto Rico. Es la
1: el
0: mejor
1: calor,
0: zona.
1: Lo seco.
0: Por lo seco, correcto, por lo seco. Las abejas son más afines a lo seco que a la lluvia. Necesitan lluvia porque necesitan agua, pero se adaptan mejor a clima seco. Y además porque en Puerto Rico la zona azul es el granero de Puerto Rico, es donde más agricultura existe.
2: Bueno, y sí, se le llamaba el Valle de las Aves en un tiempo correcto, dado, el granero de Puerto Rico.
0: Correcto. Y esa zona desde Cabo Rojo para allá es tremenda zona. Además de que la lluvia, el exceso de lluvia, ¿verdad? Como lo es el oeste, digamos Moca, San Sebastián.
2: Moca, todo. ¿Y cómo usted está allí ¿Y cómo usted tiene eso ahí en Moca que llueve todos los días?
0: Sí, sí, pero este, ¿verdad?
2: Bien, bien.
0: Sí, es más trabajo, ¿verdad? Hay que dedicarle más tiempo, más cuidado. Una colmena en el sur requiere menos cuidado. Una colmena en el oeste requiere más cuidado.
2: Hay gente que inventan, dice, no, que si le echamos bel, qué sé yo qué, las matamos.
0: En Puerto Rico hay dos leyes que prohíben eso, y una de las leyes...
2: ¿Cuáles son las sanciones?
0: Bueno,
2: ¿son fuertes?
0: Pues, sí, una de ellas él aplica la de maltrato animal. Y aquí he sabido que hay personas que han ido presos por maltratar un animal.
1: ¿Y las abejas están protegidas?
0: Están protegidas por la ley de polinizadores y por la ley de maltrato animal, por ambas leyes. Si no me equivoco, es la 112 y la 114.
2: No, y la miel, sí. que tú sabes.
1: Fundamental.
0: Sí.
1: La función de la abeja dentro del ambiente natural.
0: La función de la abeja es polinizar. Ese es el aspecto más importante en la apicultura, es la polinización.
2: Para los fines de los que nos sintonizan, ¿qué es polinizar?
0: Bueno, es fecundar la flor. Es decir, ellas llevan el gameto masculino a esa flor.
2: Y ahí es que la flor...
0: Y ahí es que se produce el fruto. Hay muchas, ¿verdad? Hay teorías que no son ciertas. Hay teorías
2: que no... ¿Y sin abejas no hay agricultura?
0: Bueno, no tanto así. ¿Verdad? No tanto así. Es un factor bien importante, la abeja como polinizador. Pero no es que no va a haber agricultura, porque otro polinizador es el viento. Otro polinizador son los murciélagos, las mariposas, el colibrí, y podríamos mencionar mucho. Pero hablamos
2: de... ¿Murciélago?
0: Sí, señor. Murciélago es vital. Y la gente le tiene miedo, que si el pelo... A mí nunca se me ha enredado un murciélago en el pelo.
2: ¿Y lo ha visto?
0: Y yo me atrevo a apostar que a ninguno de nosotros tampoco. Y la gente le tiene tanto miedo al murciélago. El murciélago es un polinizador sumamente importante.
2: Pues entonces las casas esas de madera, el techo, que se llueve, pues, las casas... No, porque eso está lleno de murciélagos.
0: Pues en algún lado tienen que vivir.
3: Otra pregunta que se me ocurre, referente al paso del huracán María, vimos que desaparecieron las avispas, pero las abejas se pueden mantener más que las... ¿Cómo se defienden ellas de un...
2: mal tiempo?
0: Sí, las abejas como viven en cavidades, bueno, ¿verdad? Eso es otro tema,
1: sí, pero...
0: porque en Puerto Rico llegó la abeja africanizada y ahora se está viendo un comportamiento nuevo, que son colmenas expuestas, es decir, al aire libre. Pero nada, como las abejas viven en cavidades, se protegen más. Bueno, sí, murieron muchas.
2: Déjeme temas para el martes. ¿De qué vamos a hablar el martes?
0: El martes vamos a seguir hablando de todo esto. Un tema que me gustaría explicar es, con un poquito más detalle,
2: sí,
0: el tema de las remociones. De
1: sí, que en eso estábamos.
0: Sí.
1: Por lo menos concluir un poquitito de eso para que no se nos quede huérfano el tema.
0: Sí.
1: El tema ahí y el gesto, pues se lo regalamos a Maelo y a su suegro.
0: Sí, sí. Gracias por eso.
1: Sí.
0: Pues como le decía, deben contactar un apicultor.
2: WABA, WABA 850 Aguadilla, en lo que nos vamos, sí.
0: Contactar un apicultor que sea diestro, que tenga experiencia, que usted conozca, que usted sepa que se queda con las colmenas, que las lleva a su apiario, ¿verdad? Que tenga un mínimo de responsabilidad, que si le puede indagar si tiene una póliza de responsabilidad,
2: sí,
0: pública, si posee póliza del Fondo del Seguro del Estado, si tiene un SURI, ¿verdad? Que tenga una estructura. Y que no vaya a abandonar estas colmenas a su suerte. Hemos sabido casos que remueven una colmena aquí y 50 pies más adelante
2: las matan
0: o las sueltan allí.
2: Wow.
0: ¿Ve? Y eso es lo que, ¿verdad?, no se debe hacer. Otro tema que hay muchos temas, pero un tema bien importante, como dijo Master Control, la miel. Hablar de la miel, de los sabores.
1: Quedamos huérfanos en cuanto a eso, pero
0: los colores.
1: Para efecto del público, pues tendrán la oportunidad.
2: Este programa va a continuar el martes de educación.
0: Sí.
2: Porque ahí está, ¿cómo es? Un un currículo, ¿eh?
0: Sí, se da el curso en el Colegio de Mayagüez de Apicultura, también la Universidad de Puerto Rico, en Río Piedra.
1: ¿Tiene?
0: Ofrece un grado más bien enfocado en genética de las abejas.

0: allá en Río Piedra. Pero el curso de manejo como tal, ¿quién lo da? Es el Colegio de Mayagüez, la Facultad de Ciencias Agrícolas.
1: Bueno, pues el martes hablaremos de todo eso. Algo, palabras finales.
0: Bueno,
1: que lo sintonicen el martes.
0: Que nos esperen el martes.
1: Con Papá Tony.
0: Que el martes vamos a estar aquí como 3 horas.
1: No, dos horas.
0: Está bien.
1: De 4 a 6.
0: Perfecto.
1: Pues muchas, gracias, muchas. Profesor Daniel Pérez Moró, por estar aquí en Tiempo de Análisis, adelantando que el martes de educación pues va a estar nuevamente con nosotros. Vamos a la pausa.
2: Muchas gracias, Dani.
0: Gracias, Piti.
2: Gracias, profesor.

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0: Regresamos a tiempo de análisis con este su servidor Milo Vargas. Ciertamente ese tema de la abeja, ájole, que mucho aprendimos en ese ratito ahí. ¿Tú sabías de todo eso?
1: Tenía parte nada más del conocimiento de las abejas, porque es un tema súper interesante. Pero lo más que me llama la atención, como le preguntamos al caballero que nos dio esa clase de apicultura ahí.
0: El martes de educación vamos a estar ahí largo y tendido.
1: No, y que pues yo le hice la pregunta referente al sabor. Otra pregunta que le tenía, y se la voy a tener que dejar para el martes que viene, referente a... Tú sabes que se están mezclando diferentes ingredientes para tratar de vender la miel como si fuera una miel pura.
0: Pura, sí. Así,
1: que sea con sirope o con otros aditamentos, pero eso lo averiguamos
0: sí,
1: el martes que viene.
0: Hablan de miel pura y hablan de... Sí, de que la alteran. Pero de todo eso, acuérdate que él es profesor de apicultura del recinto universitario de Mayagüez y debe saber de toda esa información. Así que el martes continuamos con este programa. Una pena que Piti no va a estar con nosotros, aunque si quiere estar, bienvenido sea.
2: Gracias.
0: ¿Tengo a Tomás?
1: Sí.
0: Tomás Ramírez, el maracachimba de la industria del turismo. Tomás, buenas tardes.
2: Buenas tardes, Maelo. Siempre es un privilegio que me invites a tu programa.
0: Ya, yo estaba hablando ahí con un profesor de...

0: Agricultura del Recinto Universitario de Mayagüez, y a la verdad que en un ratito aprendimos un montón de cosas de las abejas que hay, que si el zángano, que si... Muy buen muchacho.
1: Ese es un tema súper importante para la agricultura y para muchas cosas del balance de la comida que necesitamos nosotros, los alimentos del ser humano.
0: Oye, como el ser humano trata de eliminar las abejas.
1: Es por desconocimiento, es falta de conocimiento. Sí. Por eso los programas esos, como la entrevista que estabas haciendo, son muy educativos, porque la gente sepa por qué es importante proteger las abejas.
0: Sí. ¿Pudiste escuchar algo?
1: Escuché el final, hay un chispito nada más, pero por los comentarios que ustedes hicieron, me di cuenta que es un tema bien extenso y que tiene muchas particiones, que hay que educarse continuamente.
0: No, está diciendo él que es profesor hace un año de esa materia en el recinto universitario de Mayagüez. Dice que el cupo son 15 estudiantes, que en su mayoría son mujeres, y que hay veces que llegan 18 o 20 y no tienen cupo, porque el cupo es para 15 nada más.
1: Es correcto, pero a nivel global hay una iniciativa para proteger las abejas, porque tienen que, si queremos mantener el sistema de alimentación y la flora, tenemos que mantener las abejas.
0: Sí, no, y de hecho, un radio oyente nos escribió de que aquella legislación de los murciélagos también no era descabellada, que los murciélagos son importantes también.
2: Lo dijo él.
1: Eso que es correcto. Y otra vez, pues, te digo, desconocimiento, atacamos, le quitamos el hábitat, protegemos, le quitamos la protección a las cuevas donde viven. Cuando vemos un panal, en vez de llamar a un apicultor para que lo recoja, pues buscamos matarlas, ¿verdad?, o exterminarlas, y no sabemos el daño que nos hacemos a corto y a largo plazo.
0: Eso es así.
2: Con los murciélagos y todo eso, algunas veces la gente se incomoda porque, mira, que están protestando porque hay un proyecto y están las cuevas de los murciélagos y todo eso, y lo toman como si fueran una molestia en nuestra vida, los murciélagos y ese tipo de animalitos que están ahí. Y la verdad es que, como usted bien dice, tienen una función vital para la supervivencia de la humanidad, vamos a decirlo así.
1: Eso es correcto. Allá cuando yo me criaba en Bayamón y en Jayuya, pues los murciélagos por la noche eran bien importantes, y las abejas también en la finca eran bien importantes.
0: Bueno, Tomás, con esto de la sequía y de la falta del preciado líquido, ¿se ha afectado la industria del turismo en Puerto Rico?
1: Se ha afectado en el área de Porta del Sol, ¿verdad? Pues no tenemos problemas grandes de escasez, porque tenemos diferentes fuentes de agua y ha caído más lluvia que en el resto de Puerto Rico. Pero, por ejemplo, mucho del negocio de Porta del Sol depende del turismo interno, y el turismo interno de toda la isla, y con la sequía y los racionamientos y la falta de energía también que ha ocurrido en el área metropolitana y en la zona este, pues mucha de la gente de los puertorriqueños no pueden viajar a otras partes de Puerto Rico, o si viajan por un día nada más, ya no hay estadías de tres noches.
0: ¿Pero y por qué, Tomás?
1: Bueno, porque si te toca que el agua va a venir viernes y sábado, pues tienes que quedarte en tu casa.
0: Ah, para hacer los quehaceres y...
1: Exactamente.
0: La limpieza y lavar ropa y... ya entiendo esa parte.
1: Y entonces, si es falla de energía, pues no te puedes ir de la casa dos, tres días, y que cuando llegue una falla eléctrica en tu zona y perdiste todo lo que es el alimento que tenías en la nevera, ¿verdad? Así que las fallas siempre han ocurrido, pero ahora tenemos fallas grandes y por muchas horas, ¿verdad? Claro, se le ha quitado el peso, el guante del frente a Enera y a Luma en los últimos dos meses.

0: centavos el litro, el litro.
1: Chach.
0: Y eso tiene un impacto.
2: Lo piensa porque necesita esa gasolina para la semana para ir y venir al trabajo.
0: Eso es correcto. Y aquí en Puerto Rico los que tienen ingresos ilimitados, fondos ilimitados, son 1-5% de la población. Todos los demás tenemos el dinero y si no nos da por una cosa, tenemos que cortar en otra.
1: Y ¿verdad? No hay transportación pública en este país. O sea,
0: exactamente.
1: O tienes carro, te quedas quieto.
0: Eso es correcto. Entonces, muy poquita gente hace carpooling o otros servicios porque no hay los sistemas. Así que cuando vemos todos esos efectos juntos, más el efecto inflacionario, pues la gente reduce las salidas. Entonces tú vas a los restaurantes y donde anteriormente tú llegabas y habían 20 mesas, pues ahora tú llegas y lo que hay son 3 mesas y a veces la tuya es la única. Y así se sigue impactando todo el ecosistema turístico. Y la gente sigue viniendo a Puerto Rico, pero para estadías más cortas, y el turismo interno, estadías más cortas. Así que este fin de semana largo que pasó, por ejemplo, nosotros estuvimos llenos en nuestra hospedería, y las que estuvieron cerca de nosotros estuvieron llenas, pero la cantidad de personas que vinieron a la playa o que vinieron a la región fueron muchos menos. Así que otro tipo de servicio como los restaurantes pues se ven más impactados porque hay muchos restaurantes para la cantidad de visitantes que está llegando a la zona.
2: Y entonces los que se quedaban 3 noches y 4 días pues cortaron grasa.
0: Son los menos. Ya esas estadías de 4 noches o de 4 días, 3 noches y 4 días son bien raras. Nosotros estuvimos llenos de viernes a lunes, pero hubo gente que vino viernes y sábado y se fueron, y llegaron otros que vinieron sábado y domingo y otros que vinieron domingo y lunes y salieron el martes. Así que estuvimos llenos, pero estadías largas son bien raras que la gente las esté haciendo. Las hacen, pero bien pocas. Y entonces, inclusive los que están viajando de Estados Unidos, que vinieron muchos puertorriqueños, pues están 2 días en Ponce, 1 o 2 días en Cabo Rojo, 1 día o 2 en Aguadilla, y se van al séptimo día. Así que estás viendo esa división también, que antes se veía menos. Así que el comportamiento del turista local y el turista no residente, el comportamiento ha cambiado dramáticamente y los negocios tenemos que ajustarnos. Lo estamos haciendo, pero aquellos que están más sofisticados, que tienen la tecnología, se dan cuenta de estos patrones, pero aquellos que operan en sistemas un poco más atrasados o manuales, pues cuando vienen a reaccionar ya tienen el impacto de ingresos, lo han tenido en su negocio, y eso lo estamos viendo en el índice de quiebra. Llevamos 3 o 4 meses corridos, que la cantidad de quiebra mayo, junio, julio y agosto sobrepasaron las quiebras del 2025 en el mismo mes, ¿verdad? Así que y mucho negocio pequeño, pymes, se está impactando.
1: Sí.
0: Más los grandes pues tienen un poquito más de almohada, ¿verdad? Para manejar estos cambios que están ocurriendo. Pero aquellos que son más pequeños, pues como hemos tenido ya desde enero, estamos en esta problemática del agua, pues ya algunos, pues la capacidad de ahorro que tienen guardado es mucho menos.
2: O sea, que tú entiendes que los últimos 3 o 4 años, este que estamos corriendo ha sido el más afectado.
0: No tengo ese número así, ¿verdad? Probablemente si le preguntas a algún sector, ¿verdad? Pues te va a decir, no, el 26 está igual o mejor que el 25. Pero yo tiendo a mirar del 2021, que fue que salimos de la pandemia, y veo los patrones en varios indicadores clave, y el turismo interno se está afectando, y también el turismo de puertorriqueños que vienen a la isla se está comportando diferente. Están viniendo muchos

0: todavía, pero es diferente. Y lo ves en el aeropuerto internacional, que es donde más viajeros llegan.
1: Explícanos ambos conceptos.
0: Pues el turista que está viniendo a la isla, como te dije, el comportamiento es diferente. Y no es de la misma manera que venía antes. Ahora es más, tiene que ser más selectivo, y los negocios tienen que estar más preparados para esos cambios que están ocurriendo a veces por trimestre o mensual. Y lo estamos viendo en todas las áreas. Yo llevo 8 o 10 estadísticas que miro frecuentemente, y lo veo en la cantidad de viajeros, el largo de la estadía, etcétera. Y a veces pues nos confundimos con algunas estadísticas. Por ejemplo, Discover Puerto Rico pues reporta que el largo de la estadía total en la isla es más larga, y es correcto, pero eso tiene que ver con el visitante extranjero. Está pasando en Puerto Rico 6 o 7 días, pero no se está quedando 6 o 7 días en un lugar, está yendo a través de la isla. Y el local está viajando a través de la isla, lo sigue haciendo, pero en viajes más cortos. Eso es básicamente lo que está sucediendo.
1: ¿Y entiendes que el área de la gastronomía, los restaurantes, han sido los más impactados?
0: Se ha impactado todo el sector, pero es más visible en los restaurantes, porque los restaurantes, como sabemos, operan con un margen neto de 5 a 10%. Otros sectores operan con un 15 a 20%, tienen un poquito más de colchón ahí, ¿verdad? Pero entonces el costo de la comida varía dramáticamente. Ahora, si tú vas a los restaurantes, la gran mayoría ya está en el anuncio de la comida digital, porque no se pueden dar el lujo de imprimirlo y tener algo que tiene un precio X hoy, porque ya la semana que viene probablemente hay que cambiarle el precio, porque las carnes principalmente subieron dramáticamente, y las bebidas pues están tratando de ganar el ingreso subiéndola a las bebidas. Así que un trago que te costaba $6 o $7 el año pasado, este año te cuesta 9. Porque no lo pueden llevar todo a la comida. Yo he visto churrasco en algunos restaurantes ya en $35, $40 el sí. Plato. Y el pescado, que aunque la pesca la mayoría en Puerto Rico es local, también ha subido dramáticamente.
1: Sí, pero porque están apareciendo unas de especiales. Por ejemplo, hoy yo estaba viendo una serie de negocios en Joyuda, poniendo plato a 2x25, chillo, un chillo $15, una langostita a la parrilla $18.95, y así por el estilo.
2: No te la comas.
0: Lo que pasa es, eso ocurre y hacen la promoción para atraer al cliente, porque llega el momento en que tú lo que quieres es cubrir los gastos. Sí. Acuérdate que, ¿verdad? Tenemos ya la infraestructura hecha, las neveras están corriendo, venda o no venda. Así que yo quiero disponer de mi inventario. Si no lo vendí en el fin de semana largo, tengo 7 a 10 días para salir de él. ¿Ok? Porque es perecedero. Sí. Así que es mejor hacer un especial, 2x algo, y que se vaya y cubrir el costo del material. Aunque no cubra todos mis gastos. Entonces tú ves muchos negocios reduciendo la plantilla de empleados en los días de semana, y los mismos dueños son los que están atendiendo las mesas.
1: Sí.
0: Okay, así que todos esos cambios son los que el comerciante más ágil, ¿verdad?, se da cuenta y hace lo que tiene que hacer para poder manejar el inventario y salir de él.
1: No, y el otro lado, que de julio para acá se disparó la factura de agua y luz.
0: Por eso te digo, los gastos operacionales han subido dramáticamente.
2: Para mantener ese inventario ahora tienen que gastar mucho más.
0: Tienen que gastar y hay que salir de él porque es perecedero. O sea, tú sí. tienes un pescado, no lo puedes tener ahí, en la, aún en el freezer, no lo puedes tener más de 2 semanas.
2: Sí, sí.
0: Así que tienes que salir de él y lo mejor es salir al costo. Sí. No perdí, no gané, pero no seguí perdiendo. Porque mientras lo tengo en la nevera...
1: Sí, entonces si me pides un trago, pues en el trago yo empato la pelea.
0: Eso es lo que te estoy diciendo, que el plato baja, pero la bebida te cuesta más.
1: Sí.
0: De hecho, a mí pues no me afecta mucho porque yo tomo vino y la botella vale más o menos lo mismo en casi cualquier lugar que vaya. Pero el que se va a tomar un mojito te vale $10, $11 ahora.
1: Ah, 10 y 15, los tragos están a 10 y 15 dólares.
0: Ya, pues, ahí está. Yo no me doy cuenta porque yo no los tomo. Pero inclusive la cerveza, ya de las marcas que conocemos,
1: sí.
0: Ya te valen $3 y $4 en un restaurante común y corriente.
1: Sí, sí.
0: Ok, y
1: La cerveza más barata, $3.50 y $4.
0: Exactamente, entonces muchos se han movido a empujar.
1: Pero como el trago vale 10, pues seguimos tomando cerveza y vino, como tú dices.
0: Exactamente, así que yo miro todos esos patrones, ¿verdad? Pero inclusive las cadenas de fast food, ¿verdad? Se han visto afectadas dramáticamente porque el costo de la comida les está variando dramáticamente y tienen que mantener ahora los menús en forma digital para poderlos cambiar en pizajas. Ya tú vas a los sitios y no ves menús impresos, ni siquiera en pizajas de estas formales, lo tienen digital. De forma tal, un televisor y que tú lo puedas cambiar el precio rápidamente. Así que todo eso nos está afectando. Yo invito a las personas a que traten de aprender herramientas de tecnología, inteligencia artificial, la mayoría de las herramientas son gratis, de forma tal que puedan agilizar el análisis de lo que está pasando en su mercado y los cambios que haga falta hacer para que se mantengan viables mientras esto pasa. Esto va a pasar, estos ciclos han pasado a través de la historia, pero desafortunadamente tenemos ciertas políticas en Estados Unidos con el presidente Trump.
1: Exactamente, esto de los aranceles, imagínate.
0: Mira, una puerta de aluminio, que esto es otro tema, ¿verdad? Pero está relacionado.
1: Sí, está relacionado.
0: Una puerta de aluminio que te costaba $300 hace 3 meses atrás, te puede costar $550, porque el aluminio sí. ha subido dramáticamente, el de México y el de Canadá.
1: Y el de Canadá.
2: Okay, son cristales. Dos de los que más han sido en guerra con Trump.
0: Exactamente, así que tenemos que estar bien atentos a lo que está pasando y mantenernos ágiles para poder hacer los ajustes pertinentes rápidamente.
1: Wow, y que Trump con esto de ¿cómo es? De la elección esta
2: de medio término,
1: no sé, yo creía que iba a bajar la guardia, pero sigue igual.
0: Bueno, no, él tiene que hacer lo posible por tratar de mantener el control de la Cámara con los republicanos, que es un margen bien finito, porque si ganaran los demócratas en mayoría, pues para él sería bien difícil el resto del cuadrenio, ¿verdad? Así que estas elecciones son bien importantes para mucha gente, no solamente desde el punto de vista de política, sino de cómo la política afecta todo lo que nosotros hacemos en nuestra convivir diario.
1: ¿Y cómo tú analizas lo que día a día ocurre entre Estados Unidos e Irán?
0: Verdaderamente nos afecta a todos, y ahora que empezaron a bombardearse nuevamente, ya tú has visto cómo el costo del petróleo, del barril,
1: ha subido. Se disparó en las últimas 48 horas, que eso es terrible.
0: Exactamente, pero aquí hay otro factor que está pasando y nadie habla, y es que el gas propano también ha subido dramáticamente.
2: El diésel.
0: El diésel obviamente anda por 1.40 y pico el litro, y eso, el diésel afecta todo lo que hacemos, porque todos los productos se transportan a través de carretera o a través de barcos que utilizan diésel. y el gas propano ha subido dramáticamente.

0: ver los camiones y los barcos, ¿y la barcaza? Barcos. Y el gas propano ha subido dramáticamente también, porque parte de lo que ocurre allá en el Golfo, aunque nuestro gas propano viene de Texas básicamente, pero ha subido dramáticamente, y en Puerto Rico pues tenemos una exposición mayor porque básicamente tenemos un monopolio controlado.
1: Ve acá, y entonces, aunque tú estás más acá de las pequeñas y medianas hospederías, pero a nivel de la zona metropolitana, ahora que viene la temporada alta de turismo, ¿cómo se vislumbra?
0: Bueno, se vislumbra bien. Todo lo que yo veo de los datos de Discover Puerto Rico y el ritmo de reservaciones en los hoteles grandes, ¿verdad? Se ve bien, pero recuerda que el turismo en Puerto Rico ha cambiado dramáticamente y nosotros tenemos sobre 50,000 habitaciones de alojamientos independientes, lo que la gente llama por ahí los Airbnb, ¿verdad? Y ese tipo de negocio se está afectando grandemente por la escasez de agua y las fallas de energía, porque no todos ellos tienen sistemas de resguardo como tienen los hoteles grandes. Así que tenemos que estar pendientes de que no siga afectando la imagen del destino, como se ha afectado la cuestión del agua, que hemos viajado el mundo. Mientras Bad Bunny nos puso en primera plana a nivel global, promocionando a Puerto Rico, pues también la situación del agua ha viajado el mundo entero y ha habido reseñas, yo he visto reseñas de Europa, de Norteamérica, de Sudamérica, que muestran a turistas recogiendo agua en los oasis. Así que tenemos que tener eso en mente y buscar resolver el problema para los puertorriqueños, para todos nuestros envejecientes que están sufriendo grandemente, y obviamente para los visitantes que escogen a la isla para mover nuestra economía.
1: Pero ¿y cómo compagina eso con el campanazo de que vengan a Puerto Rico a invertir si no tenemos al día la infraestructura de agua y energía eléctrica?
0: Bueno, pues tenemos que, número uno, celebrar que seguimos haciendo la promoción del destino. A mí personalmente me llamó la atención que todos los que estuvieron allí eran básicamente republicanos de extrema derecha, ¿verdad? Porque allí no estaba el sector comercial haciendo esa promoción. Y es bueno pues que se ponga que Puerto Rico está listo para estar ready y abierto para hacer negocio, pero tenemos que entender que mientras no resolvamos estos problemas de infraestructura, se nos va a hacer difícil que una planta grande como la que yo estaba impuesto a traer a Puerto Rico, pues vengan. Porque miramos todos esos factores, los analizamos dentro de muchos otros factores, y pues nos pone unas barreras que son un poquito altas versus otros destinos dentro de Estados Unidos, como es North Carolina, el mismo Ohio, que tiene un crecimiento brutal de plantas que están aquí. Delaware, ¿verdad?, que tienen expansiones de plantas que están aquí, se están expandiendo en Estados Unidos versus expandir sus plantas aquí en Puerto Rico.
1: Wow, y mientras todo eso ocurre aquí en Puerto Rico, vemos como la hermana República Dominicana sigue ampliando su oferta de turismo.
0: Bueno, y otras áreas del Caribe, porque Costa Rica ha seguido creciendo. Nosotros hemos crecido porque el mercado es un poco diferente. Ellos están más enfocados hacia el mercado europeo y nosotros controlamos mejor el mercado norteamericano. Pero no va a pasar mucho tiempo, muchos años, antes que ellos pongan política que le haga más fácil al norteamericano llegar hasta Santo Domingo, República Dominicana, Costa Rica. Ya existe, pero todavía tienen barreras, ¿verdad?, para que eso ocurra. Así que es más fácil venir a Puerto Rico, no necesitas pasaporte, no tienes que pasar por aduana, no pierdes un día completo viajando, ¿verdad?, de ida y de salida. Así que hay muchas ventajas todavía que tenemos, pero no podemos recostarnos en eso de que esa ventaja se va a mantener. Y ya lo veo, porque yo veo las estadísticas de cada uno y veo la cantidad de inclusive

0: puertorriqueños que están viajando a la hermana república y el ferry le da una ventaja tremenda, o sea que no tienen que viajar solamente por avión.
1: Sí, la oferta esa en el ferry, el todo incluido, olvídate.
0: Así que eso es un ejemplo. Todavía con todo y eso, Puerto Rico sigue siendo más competitivo. Y ese análisis yo lo hago continuamente. Pero cada vez se nos va a hacer más difícil justificarlo, porque entonces tenemos la falla eléctrica, tenemos la falla de agua, tenemos esto, lo otro que nos esté afectando. Así que es cuestión de darnos prisa en ver cómo la resolvemos lo más pronto posible.
2: ¿Usted no piensa que algunas veces el Departamento de Turismo y eso son como que un poquito demasiado optimistas en los números que ellos dan, que yo sé que la función de esos números es simplemente como unas proyecciones de lo que uno espera, pero algunas veces como que uno nota que son un poco, como que se le va un poquito la mano en términos del optimismo, de que esto va a pasar aquí, de que van a venir tantos barcos, de que va a venir tanta cosa.
0: Bueno, los barcos usualmente cuando los anuncian ya está comprometido
2: ya,
0: y usualmente
2: contrato.
0: Hay contrato por usualmente por 2 años o más. O sea que eso sí está ocurriendo, ¿verdad? Pero fíjese que nosotros desde la pandemia, desde María y después la pandemia, no pudimos recuperarnos hasta ahora. Nosotros de casi 6-7 años después de es que estamos llegando a los niveles que teníamos en el 2019, porque los barcos, una vez tú pierdes el barco y la ruta se asigna a otro puerto, toma 2-3 años que la puedas recuperar. Así que yo creo que la compañía de turismo está haciendo un buen trabajo en ese aspecto y tienen que seguir trabajando en los muelles, porque el muelle, los que están allá cerca del distrito de convenciones necesitan un cariño gigantesco, ¿verdad? Y la gente a veces tiene que caminar 1 o 2 kilómetros para poderse montar en el barco de donde el Uber o el taxi los deja. Los números que hay que mirar sobre el futuro del turismo en Puerto Rico, el turismo externo, tienen que ser los números de Discover Puerto Rico, que son reales, están basados en datos, y son verificables. O sea, que no tenemos que depender de otros números. El aeropuerto da números bien exactos y los produce rápidamente, a diferencia de, por ejemplo, puertos, que le toma 3-4 meses producir los viajeros que llegan y salen por Aguadilla o Ponce, ¿verdad? Estos son ejemplos. Así que nosotros tenemos fuentes de datos que son confiables y son rápidas, y esos son los que hay que mirar. Y así que yo cuando quiero mirar, usar datos para hacer mis proyecciones, yo voy a los datos de Discover Puerto Rico, y ahí usualmente tengo suficiente información para hacer unas proyecciones bastante confiables.
2: Bastante realistas.
0: Sí, y no fallan, ¿verdad? Porque yo tuve la suerte de trabajar en esa junta de directores y éramos bien estrictos en los indicadores que utilizábamos y cómo los analizábamos, y ellos han mantenido esa rigurosidad desde que se fundó el DMO en el 2018.
2: A modo de un comentario de buena fe, porque algunas veces noto y me hago así bobito y hablo con los turistas que están por ahí, noto que sobre todo en nuestra área noroeste, oeste, un poquito hacia el norte, Isabela, Quebradilla y eso, muchos turistas, como decía la gente, realengo. ¿A qué me refiero? Que los turistas miran el mapa de Puerto Rico, ven las playas hermosas y todo eso, pero buscan el mapa y se ve como un puntito. Y se piensan que tú sales de un hotel que está en Quebradilla y que tú vas a Crash Boat en Aguadilla, por ejemplo, y que te puedes ir a pie. Y como que debiéramos abundar y exigirle más, sobre todo a los Airbnb, que sean bien realistas con sus... Le diga, no, aquí tenemos cerquitita la playa Crash Boat, pero esa playa requiere el uso de un vehículo, puede ser una motora que se alquilan, puede ser distintas cosas. Y noté que hay muchos de ellos, y noté hasta un poquito de molestia en algunos, porque se sintieron como que no los orientaron
1: como
2: bien.
1: Engañado, como
2: sí,
1: distinto porque, al condado, que tú caminas seguro. De un hotel a otro, a la playa o al restaurante caminando, tú sabes.
2: Son bueno, muchos los que se ven.
1: Distinto.

0: Muchos los que se ven por ahí, que vienen caminando, hay veces que viene el señor con su esposa, sus hijos y todo, caminando unas distancias en un área que tú los ves, que tú conoces, tú dices, para dónde van esas personas, no tienen nada cerca que puedan estar buscando, como un restaurante, una playa para darse un baño y eso. Y sería una buena cosa que ustedes evaluaran cómo poder exigirle, ¿verdad?, a todo el que tenga un Airbnb, que tenga esa información al día, que tengan unos contactos de taxi, o que le digan a las personas, esto sugerimos, ¿verdad?, sugerimos que se alquile un automóvil allí, porque ellos ven eso tan chiquitito en los mapas y todo esto, y dicen, muchachos, solo camino yo de un lado al otro la isla en un día.
1: No,
0: y,
1: bueno, pues lo que sucede es que, mire, nosotros tenemos una... tenemos las leyes correctas, ¿verdad? Pero como algunas otras cosas en Puerto Rico, no se enfuerzan, ¿verdad? Nosotros tenemos sobre 50,000 habitaciones de short-term rental, ¿verdad? O Airbnb, como mucha gente le llama, uh-huh, pero son alquileres a corto plazo. De estas, menos de 8,000 están legalmente registradas.
0: Mira para allá.
1: Las demás no están registradas, ¿verdad? Entonces... no hay responsabilidad del host, porque tenemos personas que tienen una propiedad y se la dieron a alguien para que se las maneje, y hay administradores que tienen 100 y 200 propiedades o habitaciones.
0: Sí, que ellos las manejan.
1: Que las manejan y las tienen a través de toda la isla, no es que la tengan en, sí, Isabela, por usar un ejemplo, ¿verdad?, o Aguadilla. Entonces, la mayoría de estas propiedades no tienen supervisión y los dueños no van a ellas por meses. Así que ocurren todas esas cosas que usted está mencionando y algunas más, ¿verdad?
0: ¿Qué se podría hacer? Y perdone, ¿verdad? Bueno, ¿hay algo que usted sugiera que se pueda hacer para poner a esa gente en orden? Porque está la reglamentación, bueno, pero como usted bien dice, no se obedece, no se respeta.
1: Nuestras agencias pertinentes tienen que ponerse los pantalones largos y enforzar la regulación. Tú quieres estar en este negocio que es adecuado, tienes que registrarte y tienes que cumplir con lo que está en el reglamento. Eso no se hace. Ahora, cualquiera quiere endosarse y le ponemos 20 barreras para que no se pueda endosar, ¿verdad? Que endosar es el que está certificado por la compañía de turismo.
0: Sí, sí.
1: Así que tenemos esa ambivalencia o dicotomía, donde tenemos la reglamentación, queremos que la gente cumpla, pero no queremos tomarnos el tiempo de la agencia o agencias reglamentarias para enforzar que eso ocurra.
0: Y eso es injusto hasta para el que está haciéndolo bien.
1: Bueno, o sea, sí, y ha sido mi lucha, ¿verdad? Majelo me conoce y sabe que yo llevo desde el 2008... en ese combate, ¿verdad? Pero verdaderamente nosotros tenemos el mercado, Puerto Rico está pegado, como yo digo, y es cuestión de que cada cual haga su parte. Un issue que tenemos, ¿verdad? Nosotros hemos perdido en los últimos 2 años 5 niños en piscina de alquileres a corto plazo. Mira sin eso. Supervisión.
0: Mira eso.
1: ¿Ok? El más reciente fue hace 2 meses atrás. Se publica y no, nada pasa. Si fuera en una casa, como están haciendo con la señora que tuvo el accidente con el bebé, pues le han echado toda la fuerza de la policía y familia y todo el mundo encima, y es justo que lo investiguen. Pero los que están ahogados en alquileres a corto plazo, salió en la prensa, lo metimos en una gaveta y nadie dijo nada más. Cuando el reglamento 135 del Departamento de Salud requiere que una piscina de uso público tenga verja y tenga seguridad y tenga, seguro, unos principios, y se limpie diariamente y se le mide el agua y todas esas cosas, pero nada de eso ocurre en los alquileres a corto plazo.
2: Uh-huh. Bueno.
1: Así que eso es un ejemplo sencillo de las cosas que ocurren, que nosotros, por las razones que sean, ¿verdad?, no las estamos haciendo. Hay municipios como el de Isabela, que están haciendo un trabajo espectacular en ese aspecto. Jayuya, el municipio, los tiene todos registrados, todos los que están en Jayuya.
0: Muy bien.
1: Coamo los tiene todos registrados. Así que hay municipios

0: que están haciendo lo correcto y los están supervisando, pero son municipios donde no hay tanto. San Juan, que tiene 4,000 y pico, pues eso difícilmente ocurre. Carolina, que el área de Isla Verde tiene más de 2,000, pues menos ocurre, ¿verdad? Sí. Cabo Rojo tiene cerca de 1,200, 1,300 la última vez que miré. Así que son cosas que tenemos que atender, pero no tiene que ver directamente con la compañía de turismo, bueno, ni tiene que ver con el DMO.
1: Gracias, ¿okay? Tomás, por estar estos minutos en Tiempo de Análisis.
0: Siempre, siempre es un privilegio que me llamen. Gracias.
2: Muchas gracias a usted.
1: Linda tarde. Bueno, Piti,
2: pues, ya a recogerlo.
1: Que viene seguiremos con este y otro temas de interés. Tenemos la semana que viene la nutrición. No, la otra es.
2: La otra.
1: La semana que viene tenemos
2: a los doctores.
1: A los médicos. Está bien, pues y gracias.
2: La otra, la nutrición.
1: Al licenciado Piti García, gracias al profesor Daniel Pérez Moró, que estuvo un rato con nosotros. A Jorge González, que estuvo en la dirección técnica. Gracias a ustedes por la sintonía. Tengan todos buenas tardes.
2: Buenas tardes.

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Reciban el saludito cariñoso de su servidor Jocelyn Grapales, por aquí por Guava 850, desde Aguadillita, querida ciudad, donde hasta las piedras cantan. Hoy es miércoles, estamos a 9 de septiembre del 2026. Bienvenidos a Romántico Primero y los voy a acompañar hasta las 9 de la noche, si Dios así me lo permite. ¡Aida Santiago Salgorita!

Quedo ya está en primera fila. Fanático de José Antonio Salamán, escuchando la guava vía internet www.guava850.com, por allá por Chicago, que me dijo, él me dijo, búscame una canción de José Antonio Salamán. La canción se llama Llanto de Hombre.

0: Reyes Acevedo complacido, y para estar más complacido, Sheito González viene para cantar Tú eres mi destino.
1: Y no te imaginas.
0: Sheito González, yo la quiero completita.

Toma Cheito González, acaba de cantar de 1962 y de Carlos Gómez Barrera, Tú eres mi destino. Sigue Romántico primero, el dúo Pérez Rodríguez a continuación. Plegaria.

Oye, pero mira cómo pasa el tiempo, 6:18. Pero a continuación le toca su turno a Guadalupe.

de Pedro Junco, el hijo Guadalupita Pineda, cantando en el programa lo titulado Nosotros tras Vivalentín. Ya está montado en tribuna escuchando a la guava Felipe Laboso Rodríguez. Saluditos a don Guillermo Santiago Torres en Ceiba, este de la isla, escuchando a la guava vía internet.

Triqui triqui tri, triqui triqui tra, Hilda Camacho, pegate la guava, está. Gracias a Hilda Camacho. Saludos a mi Corangelo, a Maritza y Edgardo. Hilda Camacho, gracias Hilda Camacho. José Luis Perales, amada mía.

era la voz de José Luis Perales. José Luis Perales acaba de cantar lo titulado Amada Mía, pero mire cómo pasa el tiempo, a las 6:30.

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Era la voz de Andy Montañez, ahora son las 6:37, le toca el turno a Gilberto Monroy. Esto lo escribió Bobby Rodríguez Capó.

Óigame la voz de Gilberto Monroy, quedan 19 ahora, 19 minutos para las 7 de la noche, gracias a don Guillermo Santiago Torres, que siempre escucha la programación de Guava en el este de la isla vía internet www.guava850.com.

Le quedó bonito, ¿ah? Una melodía norteamericana de Manhattans, año 1976, besar y decir adiós. Y siendo las 6:47 minutos y medio, vamos a cumplimentar una petición telefónica desde Mayagüez, la Sultana del Oeste, Marco Antonio Muñiz de Bebu Silvetti. Él viene para cantar del 2001, lo titulado Voy a olvidarte.

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0: Que me lo compuso Silvia Ribáñez y Bebo Silvetti, el Lujo de México. Era don Marco Antonio Muñiz, voy a olvidarte. Hace ratito me llamó, hace rato me llamó Walde. Walde está muy bien, escuchando la guava como de costumbre. Walde me dijo, búscame el Tico Tico, que ha sido grabado por muchos, muchos y muchos. Ray Conniff, su orquesta. El Tico Tico, por ahí se va, el Tico Tico, por aquí, por...
1: Tico Tico.

Rey Conn y su famosa orquesta y el Tico Tico cumplimentando la petición de el gran amigo Walde, que siempre está pegado de la guava, Walde. 4 minutos y medio antes de completar las 7 de la noche, ya me llamó el senador que canta, Luis Daniel Muñiz. Saludos a la gente buena de Añasco. A nombre de Luis Daniel, para Luis Méndez, de la Mesa Redonda, Alfredo Ramos, el Guinea. Saludos a Kenny. Saludos a Alfonso Vélez Iturrino, Mr. Fuá. Saludos al exalcalde, Pablito Crespo. ¿Y qué me dijo Luis Daniel? Búscame una de Los Condes que se titula de Bobby Capó, Serenata Mi Adorada.

Qué lindo le quedó a Bobby Capolo, escribió creador de grandes éxitos Bobby Capolos con De Serenata. A mi adorada, cumplimentando la petición de Luis Daniel Muñiz, que siempre está pegadito de la guava. Luis Daniel, más te vale, Luis Daniel, más te vale.

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Dígame, la Corporación Latina, y ya Berto está pegado de la guava. Mira el gran Berto. Berto está pegado de la guava y se está riendo. ¿Por qué se estará riendo Berto de la Villa San Carlos? ¿Ah? Bueno, tengo por aquí a Leonardo Fabio de Argentina y viene para cantar, va a aprender de memoria.

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Ya me llamo Berto, ya me llamo Berto, Berto, ya mismo lo busco, Berto. Y me llama también el gran amigo Alfredo Ríos Morales de Cruces, en Aguada. Me dijo, búscame una de Julio Jaramillo, ya mismo va. Pero ahora, los hermanos Arriagada, ¿qué cosas te hice yo?

Oye, pero mira cómo pasa el tiempo, 7:15. Ahora sí, Alfredo Ríos Morales, 4:14. Cruces Aguada, él me dijo, búscate de Julio Jaramillo, de Hinojos, y ya lo conseguí.

Oye, pero mira cómo pasa el tiempo, las 7:18. Miguel Fantauzzi también me llamó, mi gran amigo Miguel Fantauzzi. El saludito se va para Edna. Y saludamos a la princesa, trío vegabajeño, Fernandito Álvarez. Castígame, señor.

Trío Vega Bajeño, la rancherita Castígame, señor. Oscar Rodríguez, hace ratito me llamó Oscar Rodríguez, por allá por el pepino. Saludos a la gran familia de Guava, a Víctor Manuel Vázquez Domenes, Yediel Grafals, desayunando. Saludos también para Maelo Vargas y Saavedra, en tiempo de análisis. Para la gran familia de Guava completita. Y me dijo, búscame una de Roberto Carlos. Y Roberto Carlos ahí va.

Carlos, todo para 726. Me llamo Ismael del Merendero. Yo creo que no se está mojando. Está lloviendo para allá y para acá también. Para la Victoria de Aguadilla está lloviendo. Resulta que Ismael Hernández Muñiz, y yo digo Ismael Hernández Muñiz, me dirán quién será ese pájaro. Pero si yo digo que es Ismael del Merendero, ahora sí. Ahora la cosa cambia. Ismael del Merendero cumplió 85, cumplió Ismael del Merendero. Lo felicitamos de todo corazón. Abundantes bendiciones para Ismael. Larga vida. Pimpinela va.

Felicidades, Ismael del Merendero, 7:30, 7:30, romántico, primero por Guava, desde Aguadillita querida. Yo soy Jocelyn Aida, Santiago, salgo ahorita.

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Oye, pero mira cómo pasa el tiempo, mira cómo pasa el tiempo. Son las 7:34, el acompañamiento de su servidor Jocelyn Grapales, por aquí mismito, por Guava, desde Aguadillita, querida, romántico, primero saludos a Genio y a Víctor de las Playuelas.

Bueno, señoras y señores, era Pimpinela, 7:39 ahora, 7:39, Víctor Ingenio de las Playuelas, ya mismo va la rancherita, ya mismo va Los Panchos con Johnny Albino, en el nombre de Dios.

Bueno, señoras y señores, era la presentación del trío Los Panchos, el Güero Gil, Chucho Navarro y Johnny Albino, lo titulado En el nombre de Dios, para seguir, y voy a seguir, Nelson, Ner, todavía duele, ¿eh?

Bueno, la presentación de Nelson Ned, son las 7:46 ahora, 7:46, la continuación de más música, Rey Arroyo con su trío.

Óigame, rey Arroyo y su trío, aunque supongo el mundo. 7:49. Vamos a enviar saludos a Goyo el Carpintero. Mira eso. Goyo el Carpintero con todo y tapón telefónico. Qué clase tapón telefónico, Goyo el Carpintero. Y lo logró. Trató, trató, trató y lo logró Goyo el Carpintero. Saluda a su adorada Ana Lidia González González. En Añasco a Jorge Perdomo. Y Ana Lidia González González.

Hoy el carpintero me dijo, búscame allá en el rancho grande, eso me dijo él, una canción de ranchera del año de las guácaras, viejísima, viejísima, yo la quiero oír y yo creo que ya casi, casi la tengo por aquí, la tengo por allá, uy, en el rancho grande.

Queda bonito los panchos con Cáceres. Allá en el Rancho Grande, 753, me acaba de llamar el bigotudo. Me acaba de llamar el bigotudo. ¿Qué me pidió? ¿Adivinaste? Los Antares o Felipito. Mira eso. Mira eso. Hace rato me llamó. Se habrá dormido. Berto de la Joya San Carlos, hace como 3 horas me llamó. Yo creo que ya se durmió. Berto, el de la Joya San Carlos, quiere saludar a su adorada y de Vélez Rivera. Y me dijo, búscame uno de Dani Rivera que me gusta mucho, que se llama Amar o Morir, de José María Purón. Ley de vida, Amar o Morir.

lo escribió José María Burón, nuestro Dani Rivera. Acaba de cantar Amar o Morir. Quedan 3 minutos para las 8 de la noche. José Luis Cordero, del pueblo de Moca, la capital del mundillo, me dijo, búscame. Recuérdame, Armando Vega, su trío.